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2: Señora.
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2: Estoy viniendo de muy lejos. 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
5: 7:04. 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
1: Muchas veces al leer el documento bíblico nos hemos sentido frustrados al leer ciertos textos que no tienen ningún sentido a nuestra forma de ver las cosas. Y uno de estos textos sin sentido fue lo que sucedió allí, en el Edén. Una historia que cuenta de que Dios pone a una pareja en un jardín y que este jardín estaba lleno de árboles ricos, de ricos frutos. Y que este Dios le dice de que pueden comer de todos los árboles menos del que está allí en el centro. Para colmo de males, resulta de que este árbol que está en el centro es el que tiene el fruto más delicioso y codiciado de todos los que hay allí en ese jardín. Les dice de que este árbol representa el conocimiento del bien y del mal, y que el día de que ellos coman de este árbol, los dos morirán. La historia bíblica nos sigue contando que luego de un día que la mujer se encontraba cerca de este árbol, le apareció una serpiente y que ésta hablaba y que la tentó a que comiera del fruto el delicioso de este árbol. La mujer le dice de que tiene una prohibición de comer de él, o sea, una amenaza sobre sus hombros de que el día que coma se muere. La serpiente le dice que según la historia bíblica, la serpiente le dice de que todo esto es mentira, que son puras patrañas de Dios y que si ella come no pasaría nada. Y la mujer, sin pensarlo dos veces, entonces comió, y no solo eso, sino que también le llevó de ese mismo fruto a su esposo para que éste también se muriera. Luego, según el documento bíblico, Dios se da cuenta de que estos dos comieron y los castiga expulsándolos del precioso jardín y los condena a morir fuera de él. Ya fuera de este jardín, imagínense, una pareja sola en un planeta totalmente vacío, según el documento bíblico, deciden estos tener hijos y tienen dos hijos, uno llamado Caín y el otro Abel. Cuando estos dos aparentemente ya son adultos, no se sabe porque la historia no lo cuenta, pero es una suposición. Estos dos muchachos le ofrecen cada uno un sacrificio al mismo Dios, sí, aquel mismo Dios que había expulsado a sus padres del maravilloso Edén, del maravilloso paraíso, de ese jardín. ¿Y por qué? Porque todavía este Dios aparentemente seguía preocupado por ellos, aunque ya los había expulsado de allá. Caín, que aparentemente, según lo que dice el documento bíblico, cultivaba la tierra, le ofrece el fruto de la tierra, y Abel, que se dedicaba a criar ovejas, le ofrece también el fruto de sus ovejas. El relato bíblico dice de que Dios solo valora la ofrenda de Abel, porque era agradable ante los ojos, mientras que también rechaza la de Caín. Este, por celos, mata a su hermano y luego Dios lo castiga expulsándolo de la tierra donde se encontraba. Y fue a habitar a otra ciudad llamada Nod, allá, al oriente de Edén. Según lo que cuenta el documento bíblico, allí encontró una mujer y tuvo su propia familia. Sí. ¿De dónde salió la mujer? Eso lo veremos en alguna otra ocasión. Según las religiones de hoy en día, la humanidad prácticamente sufre una maldición. Sí, una maldición terrible, porque la primera pareja fue desobediente al comerse una fruta y que el Señor les prohibió que comieran de ella, y por ende hoy todos morimos por causa de Adán y de Eva. Básicamente ese es el relato bíblico del pecado original. Esta es una doctrina que hoy millones de personas creen que es un relato real y que es verdad, que de por haber comido de un fruto del árbol que Dios prohibió, hoy morimos y tenemos tantos problemas como humanidad por la desobediencia de una pareja. Pero la pregunta es, ¿y si realmente lo que ocurrió en ese lugar llamado Edén fue algo mucho más grande y más profundo que lo que la historia bíblica nos está contando? ¿Será que nos están ocultando algo? Pues para averiguar qué fue lo que pasó, debemos leer algunos textos bíblicos que dejarán pistas a un lector apercibido. También debemos recurrir a otros documentos antiguos que no se van a encontrar en el mismo documento bíblico. Y estos, sin filtro alguno, estos nos van a contar qué fue lo que sucedió allí en el Edén. Nos van a contar el secreto del Edén. Y lo primero que tenemos que recordar es que el texto bíblico en Génesis, y sobre todo en los primeros capítulos, está cargado de simbolismos, sentidos figurados y muchas analogías. Y si se lee literalmente, la verdad es que no vamos a encontrar nada y solo será, vamos a seguir creyendo lo que las religiones hasta el día de hoy nos han contado, ¿verdad? Y no vamos a tener resultados nada más que los que tenemos hasta hoy. Porque hay muchos seguidores y creyentes de fábulas actualmente dentro de las religiones, por lo que tenemos que ser muy apercibidos e intuitivos para leer. También recordad que la historia que cuenta el documento bíblico es la historia de una sola pareja, no es la historia de la humanidad. Se nos ha hecho creer de que es la historia de la humanidad. No, es la historia de una pareja de entre tantas que habían dentro de que fueron puestas en el planeta, pero la historia bíblica solo se encarga de una pareja, aquella que va a llevar hasta la línea de Israel. Recordemos que Adán no fue solo un hombre, sino una humanidad. Y esta humanidad estaba conformada por hombres y mujeres. Y que a la llegada de aquellos mal llamados dioses que llegaron al planeta, estos fueron manipulados genéticamente, y que el resultado de hoy, de esa manipulación hoy, es el Homo sapiens sapiens, o el Adán bíblico, porque ya el Adán existía anteriormente. Si quieres saber un poquito más sobre este tema, te invitamos a que entres al canal, vayas a la lista de reproducción, y allí vas a encontrar una lista que se llama El Túnel, y allí vas a encontrar algo sobre las manipulaciones genéticas, las consecuencias y quiénes eran los otros hombres antes del Adán. Y como aprendimos en videos anteriores, el personaje que se le apareció a Eva en el jardín no era una serpiente tal y como la conocemos hoy en día, sino que la palabra que se utiliza en hebreo para la serpiente es una palabra del género masculino, y esta palabra es Nahash. Se refiere a una serpiente de dos patas que existió por allá por el Cretácico. Por lo que el escritor compara a este personaje que platica con Eva con una Nahash. O sea, porque quizás él ya tenía esta referencia de que las Nahash que habían existido en el Cretácico eran serpientes de dos patas, y las relaciona con este personaje que quizás tenía un aspecto reptil y caminaba en dos patas. Pero sí sabemos por muchos investigadores de que en realidad quien se le apareció a Eva era un Elohim. Era un Elohim de estos que llegaron a la tierra y la invadieron allá y se hicieron pasar por dioses ahí en la antigüedad. Habiendo recordado esto, entonces vamos a continuar. Y el primer texto que vamos a tocar se encuentra en Génesis capítulo 4, versículo 1. Y para esto utilizaremos la Biblia BTX 4, que dice lo siguiente, así, tal y como se los voy a leer. Conoció Adán a su mujer Java, y concibió y dio a luz a Caín, y dijo, adquirí varón de parte de Elohim. Este texto posiblemente te puede traer confusión, ya que dice de que Adán conoció a Eva. O sea, tuvo relaciones sexuales con Eva. Ya sabemos que la palabra conocer en los textos antiguos o bíblicos significa tener relaciones sexuales. Y esto aparentemente deja de entrever como que esta relación sexual o que él conoció a Eva después de que fueron expulsados y no antes. O sea, no sé qué era lo que hacían en el Edén, en el jardín, pero aparentemente esto fue después de que ya habían sido expulsados. Luego el mismo texto dice de que ella expresa de que ha adquirido un varón de parte de Elohim. Es entendible más cuando la mayoría de las personas leen la Biblia Reina Valera, que le cambia todo el sentido a la expresión que dice Eva, porque en la Reina Valera dice que ha adquirido varón de parte de Jehová, o por voluntad de Jehová. Pero cuando regresamos a la BTX4, al leer bien entre líneas, dice que ella expresa que ha adquirido un varón o un hijo de Elohim. De lo contrario, hubiera dicho de que lo había adquirido de Adán. En este punto sé que muchos estarán preguntándose qué locura es la que está diciendo este hombre, y otros también dirán de que tenemos una mente retorcida y que estamos blasfemando de la Sagrada Escritura, pero no, no es así, no es así. Vamos a tener un poquito de calma y tranquilidad, porque esto no es un invento de nosotros, esto es un secreto a voces ya dentro del mismo pueblo de Israel. Ellos en sus libros sagrados, como en el Talmud, lo tienen escrito, porque ellos sí saben qué fue lo que ocurrió allí, y lo dejaron plasmado en sus libros, en sus escritos. Pero claro, si solo leemos la Biblia y más las traducciones manoseadas que tenemos hoy en día, entonces seguiremos creyendo en el árbol, en el fruto y en la serpiente también. Continuamos con la idea de así vamos a comprender un poquito mejor. ¿Por qué aseguramos de que esto era un secreto a voces? Recordemos que en Juan capítulo 8, versículo 41, el Cristo confronta a los judíos, a los sacerdotes, y les dice básicamente que el Padre de él no es el mismo que el de ellos. Esto lo responde, o ellos le responden lo siguiente. Vamos a leer Juan capítulo 8, versículo 41. Dice lo siguiente: vosotros hacéis las obras de vuestro padre. Entonces le dijeron: nosotros no somos nacidos de fornicación, un padre tenemos que es Dios. Hasta el día de hoy, se ha pensado de que cuando ellos expresan esto en este versículo, se debía a una forma de ofender al Cristo, porque ya sabemos de que el padre del Cristo no era José, ¿verdad? Según dentro de la religión donde se crió Jesús, todos sabían de que José no era su padre biológico, y la creencia en ese momento era de que él era producto de un adulterio. Pero hoy comprendemos, o podemos comprender, de que ellos estaban haciendo una referencia allá, al secreto del Edén. ¿Por qué lo decimos? Leamos el siguiente texto, que se encuentra en el protoevangelio de Santiago, y dice lo siguiente. Vamos a leer. Vuelta de José. Y llegó el sexto mes de embarazo, y he aquí que José volvió de sus trabajos de construcción, y entrando en su morada, la encontró encinta, y se golpeó el rostro y se echó a tierra sobre un saco, y lloró amargamente diciendo: ¿en qué forma volveré mis ojos hacia el Señor mi Dios? ¿Qué plegaria le dirigiré en relación a esta jovencita? Porque la recibí pura de los sacerdotes del templo, y no he sabido guardarla. ¿Quién ha cometido tan mala acción y ha mancillado a esta virgen? ¿Es que se repite en mí la historia de Adán? Bien como en la hora misma en que éste glorificaba a Dios, llegó la serpiente y, encontrando a Eva sola, la engañó, y así me ha ocurrido a mí. Aquí en este texto nos queda muy claro que cuando José ve a su esposa embarazada y sabiendo de que él no la había tocado, se deprime y suelta lo que hasta ahora ya para muchos es desconocido. Para la mayoría es desconocido. En el Edén ocurrió algo más. Algo más que comerse una manzana o una fruta, como dicen, ¿verdad? De un árbol prohibido. Ahora se entiende mejor lo que dice Génesis 4:1, cuando Eva expresa de que ha adquirido un varón de parte de Elohim. Ahora bien, como lo mencionamos en el video de el verdadero origen e identidad de Caín, estos hijos no eran totalmente humanos. Ellos eran unos Ish, como también se les define a los ángeles o a los Elohim. Y vamos a comprobarlo en el siguiente texto. Esto se encuentra en el Targum de Jonatán, capítulo 4, versículo 1. Y dice lo siguiente. Vamos a leerlo. Adán conocía a Java, su esposa, que había deseado al ángel, y ella concibió y desnudó a Caín, y ella dijo: he adquirido un hombre, el ángel del Señor. Esta palabra hombre en el diccionario Klein la traduce del arameo, que significa guerrero o héroe, y el diccionario Strong la traduce como Ish, ser existente e individuo masculino, pero nunca como un sacar, que significa varón de un hombre o de un animal. En este texto un poco más explícito, ella exclama de que ella ha adquirido un varón o un hombre, y después hay una coma. Dice lo que es este varón. Dice, el ángel del Señor. Perdón, o lo que es lo mismo, es un Elohim. Ya en el versículo 2 nos confirma de que había quedado, lo que ya nos había quedado como una duda. Dice, con respecto a si Caín y Abel eran gemelos. ¿Qué significa esto? Que desde entonces en el planeta Tierra han habido dos simientes que se están compartiendo el planeta. Dos simientes, una es la simiente humana originaria de este planeta, antes de que llegaran la otra, los que se hicieron pasar por dioses, y la otra es la simiente que fue sembrada en una humana por parte de los Elohim. Así como lo mencionamos en el video anterior, esta simiente es la que gobierna las esferas más altas del poder. Ahora, es más bien o más fácil comprender lo que significa o lo que nos quiere decir el Génesis 3.15, que dice lo siguiente: hablándole a este Elohim, o como más se le conoce a la serpiente, dice, pondré enemistad entre ti y la serpiente, entre tu simiente y su simiente. Él mismo te aplastará la cabeza cuando tú hieras su calcañar. Ahora se entiende mejor, ¿verdad? Pero sigamos leyendo. Digo, pues si aún queda alguna duda de lo que estamos hablando, vamos al Shabbat 146a del Talmud judío. Dice, para cuando la serpiente se encontró con Eva y le inyectó la lujuria dentro de ella. El Evangelio de la cena secreta también dice lo siguiente: de esta manera el diablo ocultó su mal, por lo menos por lo que ellos no conocerían su engaño. Sin embargo, el diablo se metió en el cuerpo de la serpiente maligna y sedujo al ángel, quien tenía forma de mujer, y extendió su cabeza el poderoso deseo del, y extendió sobre su cabeza el poderoso deseo del pecado, y sació a Eva con su deseo corporal mientras él atendió a la cola de la serpiente, sugiere al pene. Esa es la razón por la que los seres son llamados los hijos del diablo y niños de la serpiente, porque ellos sirven a la voluntad del diablo, que es su padre, y le servirán hasta la consumación del siglo. ¿Quieren más? Vamos al Targum Jonathan de Génesis 5. Este es el libro de la genealogía del hombre. En el día en que el Señor creó al hombre a semejanza del Señor, Él lo hizo. Hombre y mujer los creó y los bendijo en el nombre de su palabra. Y Él llamó a su nombre hombre en el día que fueron creados. Y Adán vivió 130 años y engendró a Set, que tenía la semejanza de su imagen y de su semejanza, porque antes había nacido Jabba Caín, que no era como él. Y Abel fue asesinado por su mano y Caín fue expulsado. Tampoco su semilla está genealizada en el libro de la generación o de la genealogía de Adán, pero después nació uno como él y llamó su nombre Set. Si Adán fue creado, esto lo dice el Evangelio de Felipe, capítulo 41 y 42, si Adán fue creado, estarás de acuerdo en que sus hijos son obras nobles. Si él no hubiera sido creado, sino engendrado, estarías también de acuerdo en que su posteridad es noble. Ahora bien, él fue creado y engendró. A su vez, ¿qué nobleza supone esto? Primero hubo un adulterio y luego vino el asesino engendrado del adulterio, pues era el hijo de la serpiente. Por ello, vino a ser homicida como su padre y mató a su hermano. Ahora bien, toda relación sexual entre seres no semejantes entre sí es adulterio. Ok, ¿cuál es la conclusión? Hay dos simientes que están mezcladas en este planeta. Una que domina y controla, que es la simiente de la serpiente. Sí, esa que controla la historia, la religión, la economía, la política. Y otra que es dominada, controlada y que aún sigue dormida. La única manera de tomar control es despertando. Y el despertar llega a través del conocimiento. Y ese conocimiento que se nos negó, pero que ahora está saliendo a la luz. Ellos no quieren que tú lo conozcas. No quieren que conozca la verdad, no quieren que conozca la historia. Y por eso crearon las religiones y sus fábulas para mantener atontados y engañados a la humanidad. Sí, si hay algo que ellos le temen es al conocimiento. ¿Por qué? Porque el conocimiento te despierta, te levanta y te hace ver tu verdadero origen y tu verdadero propósito. Recordemos las palabras de Jesús el Cristo: conoceréis la verdad y la verdad te hará libre. Les voy a dejar otros textos antiguos para que ustedes los lean.

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0: 7 de la tarde con 29 minutos.
1: El Salvador firmó el Tratado de Libre Comercio, TLC, con Estados Unidos en marzo del 2006.
2: Mira, desde entonces, la mitad de todo el maíz y el frijol que nos comemos vienen de afuera. Dentro de nada, hasta las pupusas serán gringas.
1: En El Salvador, los campesinos dejan de sembrar mientras las transnacionales compran sus tierras baratas para producir etanol.
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0: Muy buen día, familia RCPcista. 5 beneficios del aguacate. Cuando se trata de frutas, el aguacate podría ser la más versátil de todas. A continuación, se incluyen 5 de los beneficios más importantes para la salud que ofrece esta bendición verde. El primero es que es una fuente excelente de potasio. Durante años, las bananas han disfrutado toda la gloria de ser las superestrellas del potasio entre las frutas del mundo, pero los aguacates están robando ese puesto con rapidez. Una porción de 100 gramos de aguacate contiene el 14% de la cantidad diaria recomendada de potasio, comparado con el 10% que tienen las bananas. Segundo, contribuye a una buena visión. Reduce el riesgo de padecimiento en los ojos como las cataratas. Tercero, son bajos en azúcar. El arma secreta de los aguacates es que no solo tienen un sabor excelente, sino que también tienen bajo contenido de azúcar. Cuarto, mantienen feliz al corazón. Reduce los niveles de colesterol malo en sangre y aumenta el colesterol bueno por contener grasas monoinsaturadas. Y quinto, nutre la piel, las uñas y el cabello por su contenido en vitaminas C y E. Y ahora, a comer aguacate. 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
1: 8 de la tarde con 3 minutos.
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0: Hola, ¿qué tal amigos? Bienvenidos a Descubriendo. Hoy me queda coger la gripa a mí. Bienvenidos a Descubriendo con la certeza en la búsqueda de la verdad. Ya hoy estamos con Trini, ayer no pudo estar con nosotros por, bueno, que tenía gripa, todavía tiene, pero ya puede hablar. Ayer sí no podía. Para tocar este tema del engaño detrás de los maestros ascendidos. ¿Cómo estás, Trini? Bienvenida.
1: Buenas noches, Neil. Buenas noches para todos. Bueno, estoy un poquito difónica, pero ya se me escucha la voz. Ayer sí, nada. No me salía nada, estaba totalmente difónica. Pero bueno, hoy estamos aquí y traemos esta investigación que esperamos que sea de su total agrado y que, bueno, que nos acompañen. Ahora pues en este programa, ya saben, todos los días, 8 de la noche, hora Colombia, estamos aquí en Descubriendo con la certeza en la búsqueda de la verdad.
0: Así es, según corrientes como la teosofía y la nueva era, ¿sí? Los maestros ascendidos de los que hoy vamos a hablar son seres de luz que vivieron vidas humanas ordinarias, como usted y como yo. Trascendieron el karma y el ciclo de la reencarnación para guiar la evolución de la humanidad. ¿Esto es real? ¿Es real el tema de los maestros ascendidos? Hoy lo vamos a descubrir. Entonces, manos a la obra.
1: Bueno.
0: ¿Qué son los maestros ascendidos?
1: Vamos entonces con las definiciones. Los maestros ascendidos son figuras espirituales presentes en las corrientes esotéricas y de la llamada nueva era, o New Age, como también se le conoce el término en inglés. Según estas creencias, serían seres humanos que alcanzaron un alto nivel de evolución espiritual y que después de muchas vidas o experiencias ascendieron a un plano superior de conciencia.
0: Ok. Entonces aquí esto se aborda, se toca, se maneja en corrientes esotéricas y de la nueva era.
1: Sí.
0: Bien, aquí hay algo importante que de arrancada debemos anotar porque es lo que nos va a permitir entender qué hay detrás realmente de los maestros ascendidos. Seres humanos que alcanzaron un alto nivel de evolución espiritual.
1: Uh-huh.
0: Es decir que un ser humano, cualquiera, que a través de su proceso de encarnaciones va logrando en cada encarnación un nivel de conciencia, un nivel de sabiduría, un nivel de verdad, de justicia y todo aquello, llega un punto en el que encuentra la máxima elevación. Y es allí donde se zafa del cuerpo físico, de las experiencias en cada encarnación, se zafa del karma y se eleva. De ahí en adelante se convierte desde ese plano superior, incluso hasta puede estar con los demás en el plano terrestre para ser como de guía espiritual y ayudar a la humanidad.
1: Correcto.
0: Entonces, este dato es clave porque un maestro ascendido podría, según esto, ser cualquiera de nosotros. Y logrando un nivel de evolución espiritual podemos trascender a planos superiores de conciencia. Vamos a descubrir qué son esos planos superiores de conciencia.
1: Bueno, desde un punto de vista académico o científico, no existe evidencia comprobable de que los maestros ascendidos existan literalmente. Se consideran parte de creencias espirituales y filosóficas.
0: Sí, claro.
1: Otra cosa también, que como estos maestros ascendidos fueron o son seres humanos que alcanzaron un alto nivel de evolución espiritual, pues cuando nacen en el momento presente ya tienen ese alto nivel de evolución espiritual, porque se supone que ya han vivido las vidas suficientes como para alcanzarlo. O sea, no es que en esta vida, en esta encarnación lo van a alcanzar, no, ya ellos vienen con ese nivel.
0: Claro, pero para llegar a ese nivel tuvieron que haber vivido vidas como nosotros, pasadas.
1: Oh, exactamente.
0: Especies o vidas o experiencias pasadas, en las que a través de ellos o de ellas se logra el ascenso. Y por decisión propia pueden quedarse o pueden volver de esos planos espirituales superiores a servir de guías a la humanidad.
1: Exacto.
0: Bien, continuamos. Estamos todavía entendiendo el concepto de qué se trata, porque, bueno, de alguna manera, las personas que han estado en estas corrientes de esoterismo y de nueva era, se le habrán escuchado el término, pero aquí lo que queremos es partir de la investigación. ¿De dónde surgió este concepto?
1: Bueno, vamos a hacer un recorrido por la línea del tiempo de este concepto de maestros ascendidos. En la antigüedad, es decir, antes del siglo I, hay unos antecedentes de que no existió como tal el concepto de maestros ascendidos, pero aparecen ideas afines. Por ejemplo, en el hinduismo se conoce el término de gurús iluminados y los avatares, que hoy en día son bastante populares, el término avatar. En el budismo, los bodhisattvas, que fueron seres iluminados que guían a otros. Los mayas tuvieron una figura que fue la figura de Kukulkán, o la serpiente plumada, que fue un maestro que vino a enseñarles muchas cosas a ellos en términos espirituales y de todo, de convivencia. En el gnosticismo están los maestros portadores de conocimiento superior. Entonces no se habla de ascensión, sino de iluminación espiritual en la antigüedad.
0: O sea, en la época antigua el concepto de maestro ascendido no existía.
1: No.
0: En ninguna de las regiones del mundo donde se compartía información como guía para la comprensión humana.
1: Exacto. Y si hacemos como una revisión histórica de todos los relatos, acontecimientos que se han encontrado, por ejemplo, los del Mar Muerto, todos estos escritos de la antigüedad, vemos que realmente existieron figuras muy avanzadas que vinieron aquí a enseñar a la humanidad.
0: Bueno, entonces ya Trini nos está dando unas claves para ir diferenciando una cosa de la otra. En la antigüedad y en las culturas más destacadas, fueron visitadas por personajes no denominados maestros ascendidos, sino maestros iluminados.
1: Iluminados.
0: O maestros con conocimiento y sabiduría, que les enseñaron conocimientos, anduvieron con ellos, les enseñaron a comprender la dinámica de la vida, del espíritu, del planeta, sus leyes, en fin. Recientemente hacíamos un programa de Quetzalcóatl.
1: Ajá.
0: Y lo comprendíamos como uno de los tantos seres que venían de las estrellas para compartir información con los humanos terrestres. Y allí también se les conoce como maestros de sabiduría.
1: Ok.
0: Maestros de sabiduría y de civilización. O sea, impulsaban a la humanidad. Pero eso es muy distinto, de hecho la investigación así lo arroja, eso es muy distinto como concepto al concepto ya moderno de los maestros ascendidos.
1: Sí, es diferente.
0: Es diferente. Entonces, primera claridad y ténganla en cuenta.
1: Bueno, en el siglo XIX, entre 1875 y 1891, fue el nacimiento del marco esotérico. Surge la teosofía, base intelectual del concepto, y también la sociedad teosófica con una de sus principales fundadoras, la señora Helena Blavatsky, quien aparece ahí en la imagen. Los conceptos claves de este nacimiento esotérico son los maestros de sabiduría, los hermanos mayores y las guías invisibles de la humanidad. Aquí, hasta este momento, no se utiliza el término de maestros ascendidos, pero se establece una idea del término cuando hablan de los maestros de sabiduría o hermanos mayores.
0: Bueno, con la teosofía de la señora Blavatsky aparece el marco del esoterismo. Aquí ella es la madre del esoterismo,
1: sí,
0: que más adelante surge la metafísica y todo esto. Pero en ella comienzan a presentarse conceptos claves, ya Trini los explica, maestros de sabiduría, y este término es importante que lo entendamos en su máxima expresión. Vamos a grabarlo, maestro de sabiduría. ¿Qué es un maestro de sabiduría realmente? Hermanos mayores, ¿qué es realmente? O guías invisibles de la humanidad. Esos conceptos siempre han estado acompañándonos desde hace miles y miles de años en el planeta Tierra. Sin embargo, cada filosofía, cada religión los denomina de una manera, los cree de otra forma, los interpreta de otra. Y aquí lo que queremos es descubrir en la práctica qué es realmente cada término o a qué hace referencia a cada término. Y haciendo ya esa diferenciación, podemos ir al punto exacto de qué es lo que llaman como maestros ascendidos. Continuemos.
1: Bueno, en la década de 1920 y 1930 ya aparece el término como tal. Se define formalmente el concepto. Aparece un nuevo movimiento que se llama I Am Activity de Guy Ballard, que es un movimiento espiritual estadounidense dentro de la tradición teosófica, o sea, siguiendo la línea de Elena
0: Blavatsky.
1: Y fue fundado, pues, por este señor Guy Ballard, quien afirmaba recibir enseñanzas en un encuentro místico con el maestro ascendido Saint Germain.
0: Aquí aparece el famoso Saint Germain.
1: Sí, de acuerdo al relato histórico de cómo se fundó este movimiento, Saint Germain es un contacto extraterrestre de tipo negativo con este señor Guy y su esposa. Y de ahí surgieron todos estos libros que ellos, con esa información, fundaron este movimiento. Los aportes es que hay un uso explícito del término maestros ascendidos, la ascensión como logro espiritual, Saint Germain como figura central, y aquí nace el concepto moderno de lo que leímos al principio del programa como maestros ascendidos.
0: Es decir, que apenas en la década de los 20 es que aparece el término maestros ascendidos. Antes eso nunca se utilizó, nunca se habló. Lo que hubo antes fueron maestros de sabiduría, hombres, que también se les podría llamar como hermanos mayores, que ya ahorita vamos a explicar. Pero fíjate que aquí hicimos un programa sobre el personaje, el misterioso personaje o maestro Saint Germain.
1: Ah, sí.
0: Este misterioso personaje que se paseaba por las altas cortes y monarquías de Europa, en la Europa del siglo 1700, por allá, 1600, 1700. De hecho, se le dice que estuvo en varios tiempos y épocas. Personaje
1: que nunca envejecía.
0: Que nunca envejecía. Y algunos dicen que esta es una figura creada por el mismo esoterismo y estas corrientes de Nueva Era. Bueno, pues Nueva Era es posterior. Nueva Era es como los 70, 80 para acá. Pero lo interesante con esto es que este personaje, que no tiene nada que ver con un ser de la luz, ni mucho menos ascendido, que hace parte justamente de aquellos que utilizaron el disfraz del ascenso, el disfraz de la conciencia y la sabiduría, para generar alrededor de ellos todo un mito y todo un rito. Entonces, dato importante, apenas con I Am Activity de Guy Ballard aparece el término maestros ascendidos. Pero vamos llegando a los 80 y aparece ya la nueva era, ¿no?
1: Ya entre 1980 y el 2000 está la expansión como tal de este movimiento nueva era. Desde finales del siglo XX el concepto se integra al pensamiento New Age y tiene estas características. El uso de la canalización como medio de comunicación, la meditación guiada, la sanación energética, el desarrollo de conciencia. Aquí empiezan a surgir autores muy influyentes como Alice Bailey, que es la continuadora de la teosofía de Elena
0: Blavatsky.
1: Aparece Elizabeth Clare y
0: la famosa venezolana
1: Connie Méndez, que con sus múltiples libros.
0: Metafísica 1, Metafísica 2, 3, 4.
1: Se populariza fuera de grupos formales. Aquí ya se hace más expansivo.
0: Así que la nueva era se basa, tiene es una mezcla de varias cosas. El contactismo, también el tema del fenómeno extraterrestre, también el tema de del esoterismo, de Leonard Blavatsky, de la metafísica, de la gnosis. La metafísica es una salsa.
1: La nueva era.
0: La nueva era. Es una salsa de un montón de corrientes. Y se caracterizan ya, toman el concepto de los años 20 de los maestros ascendidos, lo traen para acá. y a eso le suman canalizaciones con ellos, con los maestros, sí, para que les otorgue conocimiento y sabiduría, meditación guiada, sanación energética y desarrollo de conciencia. Se habla mucho de la conexión con los maestros ascendidos.
1: Claro.
0: Como por ejemplo en la Iglesia Católica se puede hablar con la conexión con la Virgen y los ángeles.
1: Sí, Jesús.
0: Jesús y todo esto. Uh-huh. Entonces cada que ustedes ven esto, ahí hay como la necesidad de conectarse con un ser superior, un maestro ascendido, que según estas creencias está designado, autodesignado, para brindar ayuda espiritual a la humanidad, de sanación, de crecimiento y todo esto. Entonces, miren cómo viene históricamente mostrándose el avance de esto. Ahora vamos a conocer las características principales que dentro de estas corrientes esotéricas, místicas y de nueva era se plantean sobre los maestros ascendidos.
1: Bueno, como ya lo hemos dicho, los maestros ascendidos son seres espirituales iluminados que en sus vidas pasadas fueron humanos comunes como nosotros, pero que tras un proceso de evolución y purificación llamado iniciación, lograron saldar su karma, trascender el ciclo de reencarnaciones y ascender a planos superiores de conciencia. Una de las características principales es la trascendencia. No necesitan volver a encarnar físicamente porque superaron las limitaciones humanas. O sea, ya ellos ya están en su máximo nivel.
0: Siendo seres humanos, miren.
1: Siendo seres humanos.
0: Partiendo de que fueron seres humanos como usted y como yo, según estas creencias esotéricas de nueva era, ellos llegan a un punto en el que no vuelven a encarnar acá. ¿Por qué? Porque superaron esas limitaciones humanas. Entonces, se sobreentiende que la condición humana bajo estas condiciones es inferior, es limitante. Y hay que salir de ese plano para encontrar uno superior. Hay quienes lo hacen, hay quienes no lo logran hacer o se demoran más. Estos ascendidos fueron los que llegaron más rápido a ese nivel.
1: Correcto. Otra característica es la operación sutil. Actúan desde dimensiones invisibles o etéricas, enviando guía a través de la intuición o la meditación.
0: O sea, ahí están en los supuestos planos de conciencia superior, que no los vamos a ver, sino que a través de la meditación,
1: ellos
0: de la canalización,
1: se pueden comunicar contigo.
0: Se pueden comunicar o tú pedir a través de ciertos mantras, uh-huh, de ciertas, entre comillas, oraciones, expresiones, pronunciamientos, contactarte con ellos y recibir de ellos la ayuda.
1: Correcto.
0: Los maestros ascendidos. Muy cercano también a aquel programa Trinidad que hicimos de la angeología.
1: Está sí, muy claro. Cercano.
0: Aunque hay una diferencia, en los mundos esotéricos se habla de una cosa son los ángeles y otra cosa son los maestros ascendidos.
1: Ahorita vamos a ver las diferencias.
0: Bien, entonces la operación sutil, ya estando ese ser humano en un estado superior de conciencia, se encuentra en otro plano, en dimensiones invisibles, etéricas, y a través de todas las prácticas que se enseñan en estos grupos, entonces tú puedes tener una conexión a través de la meditación, mantras, etcétera.
1: La otra característica principal es la multiculturalidad. Provienen de distintas tradiciones filosóficas, religiosas y geográficas del planeta.
0: O sea,
1: en cualquier parte del planeta puede haber un maestro ascendido, en cualquier religión. Mira que en la religión católica está la Virgen, está Jesús. En la filosofía también el maestro San Germán.
0: Pero visto desde el punto de vista de ellos, porque de pues, ellos. En la religión no lo ven así. Porque la religión lo ven como el hijo de Dios, pero acá lo ven como un maestro ascendido.
1: Exactamente. Pero ellos lo toman de la religión y lo traen acá.
0: Sí, claro.
1: Y ahora vamos a ver como algunos maestros ascendidos, sí, que son muy famosos.
0: Tratan de explicar la importancia espiritual de ciertos humanos a lo largo del tiempo en la respuesta de que son maestros que ascendieron espiritualmente, que están en planos superiores y que nos ayudan. Ahora, hasta aquí estamos hablando de lo que estas corrientes esotéricas y de nueva era creen al respecto. Evidentemente, para conocer esto, para deducir qué es, tenemos que primero entender cómo lo perciben, cuáles son los conocimientos a grandes rasgos que tienen ellos y luego entender nosotros acá la cuestión. Entonces vamos acá con algunos de los maestros ascendidos de nueva era. ¿Qué nos dice la imagen, Trinidad?
1: Perdón, tengo tos. Bueno, ya. Bueno, estos son algunos de los maestros ascendidos que, como los dijimos ahorita, pueden ser chinos, indios, hindúes, de cualquier tipo de religión o cualquier parte del planeta. Aquí está, por ejemplo, así de los que conocemos, la Virgen María, está...
0: Lord Maitreya, Kututani, Jesús Cristo, uh-huh. Santa Kumara o Sanat Kumara, Saint Germain, el maestro Morya, Paul de Venetian, también está Chananda, Afra, Nada, Lady, o la Virgen de Guadalupe, ya tú hablaste de Grumash, Serafis Bey, todos son maestros ascendidos. Como ustedes ven ahí, estos son, según estas filosofías, estos son seres humanos que lograron un conocimiento y sabiduría superior, vencieron el karma, sus deudas, y ya no tenían que volver a encarnar. Por eso no están en nuestro plano, pero en esa dimensión superior pueden comunicarse con las personas para ayudarles, para guiarles, para impulsarles, para sanarles, para darles consuelo, para darles paz, para darles todo eso. Bien, entonces, podemos ver aquí a los maestros ascendidos y, como tú explicabas ahorita, la diferencia entre ángeles y guías espirituales.
1: Bueno, aquí podemos ver el comparativo de estos tres. ¿Quiénes son los maestros ascendidos? Fueron seres humanos que vivieron en la tierra y alcanzaron un alto nivel de conciencia espiritual. Mientras que los ángeles son seres puramente espirituales creados como mensajeros divinos. Los guías espirituales, seres espirituales que acompañan a las personas. Recuerden que todo esto que estamos viendo es lo que aparece en los conceptos de las creencias filosóficas y de esotéricas. ¿Quiénes fueron humanos? Pues los maestros ascendidos. Los ángeles no son humanos. Y los guías espirituales, algunos son humanos y otros no. ¿Qué hace?

0: y los guías espirituales permanecen en planos espirituales acompañando a las personas. ¿Cómo ayudan? Los maestros ascendidos con enseñanzas y guía espiritual, los ángeles con protección y señales, y los guías con intuición y consejos.
1: Ejemplos: Jesús como maestro ascendido. O sea, en este concepto, en estas filosofías, se cree que Jesús es un maestro ascendido, también Buda y San Germain, imagínense ustedes. Y desde el punto de vista de los ángeles, se da ejemplos como Miguel, Gabriel y Rafael. Y ejemplos de guías espirituales está los ancestros o protectores personales. Bien, entonces ya vimos todo esto, ahora vamos a hablar nosotros, descubriendo. ¿Qué dice descubriendo de esto? ¿Qué son realmente los maestros ascendidos? ¿Son reales, no son reales? ¿Qué son los ángeles, a diferencia de cómo se enseña en estas filosofías esotéricas y los guías espirituales? Bueno, vamos con esto. Aquí les hemos dado herramientas para comprender, porque es el conocimiento estelar, porque todos los conocimientos espirituales llegados al planeta Tierra son así, de tipo extraterrestre. Los conocimientos son espirituales, son una herencia de la realidad universal que llega al planeta Tierra como impulso para la humanidad. Lamentablemente, ese conocimiento ha sido distorsionado con mala intención y sin mala intención. Mala intención para torcer las enseñanzas y de ellas hacer negocios y de paso impedir que el ser humano avance, que es lo que el mensaje venido de las estrellas quiere, busca. Bien, entonces, un maestro ascendido se define como un ser humano que ascendió, que es terrestre, una persona, un ser humano terrestre, que en un proceso de conciencia va creciendo hasta llegar a una iluminación y de allí no necesita reencarnar. Pasa a un plano superior y desde allá puede ayudar. O puede volver incluso si quiere. Eso, de acuerdo a las informaciones que tenemos nosotros, no es así. No es correcto. Es una mentira, es una manipulación. ¿Por qué? Porque todos los seres humanos que nacemos, que somos originales de este planeta Tierra, todos, usted, yo, Trinidad, todos los que somos de este planeta, todos debemos vivir 7 periodos aquí. 7 periodos, 7 cápsulas de tiempo y espacio. Todos aquí están en pantalla. 7 pasos. La humanidad en conjunto va caminando esos pasos espirituales de ascenso. La mayoría de nosotros ahora se encuentra en el segundo paso. Atención, que ni el mejor de nosotros en conciencia, ni el mejor de nosotros en sabiduría, ni el mejor de lo mejor de nosotros, ni siquiera podemos decir que esté en un tercer paso en los impulsos más elevados del mismo. Ninguno. Porque todos somos del mismo tiempo-espacio. Entonces, un personaje que entre nosotros usted considere inteligente, sabio, honesto, tiene su vainita. Todos los seres humanos tenemos cosas buenas, pero tenemos nuestras vainitas malas.
0: Correcto, y cuando hablamos de seres humanos que habitamos aquí el planeta Tierra.
1: Los nativos de aquí.
0: Los nativos terrestres, que son a los que se refiere el concepto de nueva era, que pueden trascender en encarnaciones y evolucionar.
1: Claro. Esto es lo que alimenta una falsedad de que usted puede lograr el proceso de zafarse de la encarnación. Partiendo de que encarnar o estar encarnado es un atraso, es una porquería, es la materia, es una desgracia, ¿no? Y este mundo tan desgraciado. Le hacen entender a usted o creer que la estancia en el planeta es un desastre. Le refuerzan esa idea.
0: Claro. O que el proceso de reencarnación es individual. O sea, que podemos avanzar hasta del primer paso hasta el último individualmente.

0: eso es cierto, es individual. Solo
1: sí,
0: que,
1: pero como espérate, humanidad
0: para entenderlo,
1: también.
0: Solo que por las condiciones en las que vivimos, ninguno se va a ir más rápido que ningún otro.
1: Exacto.
0: Todos estamos como medio parejos. Algunos están más avanzados en algún impulso, otros están más atrasaditos en los impulsos, pero básicamente todos caminamos el mismo camino. La reencarnación es un proceso individual. Y la causa y efecto, que no solamente es el karma, sino también el dharma, es individual. Pero el punto aquí es que se nos hace creer que la vida en el planeta hay que superarla, porque esto es materia y esto no sirve para un carajo. Y entonces es como sentirnos alquilados en un lugar de donde no somos. Entonces aquí está dando una identidad errada del ser, del plan del humano terrestre en este planeta. Y eso sí ha hecho daño, mucho daño. Como las religiones hacen daño con creer que no vuelves, que te vas para el cielo si eres bueno o para el infierno si eres malo. Bueno, igual en estas corrientes esotéricas, místicas y de nueva era, se ha hecho un grave daño para enseñar el plan evolutivo y ascensional del ser humano. El ser humano sí asciende, pero necesita ti 7 periodos y ellos, ojo, que esta parte, quienes vienen de esas corrientes no les gusta escuchar. Para eso duramos millones de años aquí. Millones y millones de años. Porque nuestro espíritu, que desciende de los humanos estelares, adámicos, tiene que lograr cortar una semejanza que tenemos con una oscuridad abortada en el planeta, en el universo. Y eso se logra en esos 7 pasos. Por eso ninguno de nosotros, los terrestres, puede ser muy bueno, pero tiene su cosita.
1: Claro.
0: Y si no, es porque está aparentando, ¿no? Por ejemplo, usted de pronto ve a su pastor y te dice, oh, no, el pastor mío es delante de usted. Todo es delante de uno.
1: Todos tenemos defectos.
0: Todos.
1: Y todos tenemos nuestras virtudes.
0: Todo el que sea humano de este tiempo y espacio. Todos. Uh-huh. Vamos en un proceso apenas. Y por eso tampoco podemos señalarnos. Porque todos estamos en la misma cosa. Algunos un poquito más, otro poquito menos. Pero todos estamos en la misma cosa.
1: Exacto. Ahora, cuando hablan de Jesús, de la Virgen María.
0: Por plan. Entonces ya sabemos que ningún humano terrestre puede salir de este plano aún. Son 7 pasos, llevamos 2, vamos para el tercero. O sea, nos faltan 4 tiempos aquí, que no pasan en una encarnación, ni en 2 más, ni en 3 más, sino miles de más. Yo lo digo así porque, tengo que decirlo así, porque la gente aspira a que eso se acabe rápido y nos vayamos de aquí. No nos vamos a ir de aquí por ahora, no. Está lejos. Y la gente dice, ay, pero yo no quiero volver, esto es una porquería. Tranquilo, que ha vuelto, usted ha vuelto miles de veces y se acuerda. No se acuerda y va a volver otras veces y tampoco se va a acordar. Así que cada vez que llegue es como si hubiese llegado nuevecito. Así que usted dice, no quiere volver, tranquilo, que cuando vuelva ni se va a acordar que estuvo acá. Así de sencillo. Usted está vivo hoy, pero usted viene atrás y está aquí otra vez creyendo que es por primera vez. Y como no tenga la conciencia de todo esto, volverá otra vez nuevecito. Claro, con las memorias anteriores ahí guardadas, en su ser, en sus talentos, en lo que usted es como ser espiritual. Entonces, por esas tonteras nuestras, no nos dejan recordar reencarnaciones, sino hasta el 5º paso. Listo, esos son los humanos terrestres. Entonces, un cuento chino, chimbo, chino no, porque ya los chinos están en un nivel allá.
1: Sí.
0: Ya uno tiene acá en nuestro
1: argot. Y hay que remodelar los ejemplos de los chinos.
0: Sí, en nuestro argot colombiano costeño decimos, es un cuento chino, decíamos así, un cuento chimbo, un cuento raro, inventado. Pero ya eso hay que cambiarlo.
1: Uh-huh.
0: Bueno, entonces, por ese lado, eso no es. Ahora, vamos a hablar porque sí han habido personas que han venido de las estrellas, de otros planetas, de otras dimensiones, aquí. Y entonces ahí es donde sí aparecen los maestros de sabiduría. Y eso es otra cosa. ¿Por qué? Porque ya no son terrestres. Ahora, ¿son humanos? Sí, son humanos, pero no de la humanidad terrestre, sino de humanidades de otros planos. Bueno, eso de otros planos suena...
1: De otros planetas.
0: Hay que decirlo así. Sí. Literalmente, porque son corpóreos. son así como nosotros. Vienen de otros planetas, como el nuestro, de otras estrellas y todo. Entonces, ellos cuando llegan aquí, vamos a poner un ejemplo específico del que hablábamos recientemente, Quetzalcóatl, Kukulcán. Este fue un personaje humano, maestro civilizatorio y de sabiduría, que vino a compartir por un tiempo, no eterno, sino por un tiempo, a nuestros ancestros en Mesoamérica. No solamente fue en lo que llamamos México, Guatemala, Honduras, toda esa Mesoamérica enseñó este personaje. Luego se van porque no son de este plano, mejor, perdón, que no son de este planeta. Se van en sus naves, tienen sus naves estelares y se van. Ellos se llaman maestros de sabiduría y son humanos. Entonces mire la escala que está ahí. ¿Eso de dónde vienen? Al ser humanos también atraviesan esa escala que ustedes ven allí. Pero para venir aquí, evidentemente, no son de segundo plan, de segundo paso como lo somos nosotros, casi en el tercero. Ellos vienen del quinto. Ellos son humanos estelares que vienen del quinto. Ahí está. Se le llaman maestros de sabiduría. Miren, estos son los impulsos espirituales que los humanos que estén en ese quinto impulso deben vivir. Si notan, el sexto impulso dice: esencia de sabiduría, realeza, el penúltimo más alto poder de conocimiento, maestro de sabiduría. ¿Qué es un maestro de sabiduría? Un ser humano estelar, ser humano como usted y yo, dos ojos, dos piernas, dos orejas, todo igualito, igualito. Maestro de sabiduría. Puede pasar desapercibido caminando por el planeta, con algunas diferencias, pronto la oreja un poquito más larguitas, los ojos, el porte y todo, pero humano. Solo que viene de otro planeta y de un impulso espiritual más avanzado. Vienen del quinto impulso. Y a estos seres, amigos oyentes, ¿puedes seguir? Porque estás... Te vamos a chupar calor. Entonces, vemos lo siguiente. Ellos ya pasaron por la etapa de reconocimiento, o sea, de recuerdo de vidas pasadas. ¿Ok? Entonces, ya no va a poder volver. Entonces, tenemos lo siguiente, amigos. Ah, bueno, ya ese es la explicación de lo que llamamos maestros de sabiduría. Les puse un ejemplo, ¿cuál ejemplo fue? El de Quetzalcóatl. No es el de Jesús, porque ya el de Jesús es otro, ya ahorita se los explico. Entonces, otro personaje podría ser, por ejemplo... Ah, porque estos vienen, se me olvidó decirlo, estos vienen en sus naves. Vienen del espacio interestelar, comparten conocimientos e igualmente se van. Y hay otro tipo, estos son los que llamarían en la nueva era, como ustedes lo ven acá, estos últimos que estoy hablando, serían los que tradicionalmente se les conoce como los ángeles. Pero a diferencia de lo que aquí dicen, es que no son seres puramente espirituales, son seres corpóreos. Vienen aquí, hablan, comparten, entregan conocimientos, etcétera. Pero hay otros seres que vienen de una escala aún mayor. Les explico de qué estado. Vean aquí. ¿Se acuerdan que les dije que los maestros de sabiduría vienen en sus naves y vienen de un impulso quinto, de un quinto paso mejor? Pero hay unos que son seres espirituales, ya no corpóreos, que están por encima del sexto y séptimo paso. Incluso ya hay quienes no son corpóreos. Al no ser corpóreos, vean ustedes acá, estas son las tres formas del humano estelar. Los humanos de cuerpo luz, los humanos de cuerpo espiritual y los humanos de cuerpo de carne. Los que llamamos ángeles son seres humanos corpóreos como nosotros, que para venir aquí, llamándose maestros de sabiduría, necesitan naves estelares. Pero ya arriba de la escala, incluso por fuera de la escala de los siete pasos, hay seres humanos, ya no corpóreos, sino espirituales, y más encima de ellos hay seres humanos, luz, cuerpo luz. Estas dos categorías, evidentemente, para llegar acá, no lo pueden hacer en naves, porque las naves son aparatos físicos, cascarón, ¿sí? ellos llegan, al no tener cuerpo, tienen que encarnar, tienen que nacer de vientre de mujer. Entonces ahí es donde sí entra Jesús. Jesús no es un maestro de sabiduría. Jesús ya es un ser de los reinos más altos que encarnado, amigos oyentes, comienza a transmitir conocimiento. O también hay otro muy importante que tenía las antiguas religiones persas, como lo fue este personaje, ¿cómo es que se llama? Bueno, se me olvidó. Ya ahorita lo recuerdo. Zoroastro. Seres, ahí sí estamos viendo eso. Entonces, entendemos lo siguiente. Ay, madre, se me fue esto acá. Bueno, vamos a ponerlo aquí. Aquí. Bien, entonces les decía que los seres corpóreos, los humanos corpóreos, vienen aquí en sus naves a entregar conocimientos por un tiempo y se van en sus naves otra vez. Esos son los maestros de sabiduría. Esos son los maestros de sabiduría. Los que al no tener cuerpo deben nacer, ya esos son seres espirituales y guías espirituales supremos, que nacen desde chiquitos, están aquí, van creciendo, tienen su papá, tienen su mamá, el que sea, pero tienen como Jesús. Eso es el ejemplo máximo. Exacto. Zoroastro también puso el ejemplo. Ese.
1: Zoroastro.
0: Hermes.
1: También.
0: Esa gente no es de acá. No es ni siquiera de la corporalidad, es nacer. Ahora, ¿dónde ubicamos a esos? Veanlo aquí en el plan, en lo que ellos explican. Ya sabemos que Maestro Ascendido es un cuento chimbo. Eso no es cierto. Los ángeles serían los que vienen del cielo, los corpóreos o de otro planeta, y se convierten en maestros de sabiduría. Que también se les puede llamar hermanos mayores. ¿Por qué se les llaman hermanos mayores? Porque están en un impulso superior, mayor. Son humanos como nosotros, por eso les decimos... Son humanos como nosotros, pero... Hola, hola, hola. Habla ya.
1: Hola, hola, hola.
0: Sí, se está escuchando. Hola, hola. Bueno, hola. Hola, hola, hola. Bueno, ahí seguimos. Ahí me escribe si no se escucha. Uh-huh. Entonces, vamos a hacer así una cosa mejor. Sí, sí, sí. Sí, sí, sí, sí. Sí, sí, sí, sí. Ok. Bien, entonces, lo que vemos aquí es lo siguiente. Estos ángeles, o hermanos mayores, porque están en un impulso espiritual, son los maestros de sabiduría, de civilización y sabiduría. Pero después aparece para ellos los guías espirituales. ¿Qué es un guía espiritual? Como aparece aquí en la tabla. Un ser humano, ese sí es un ser humano común y corriente, de los más avanzaditos de nosotros, de los que tenga un poquito más de talento, que tenga un poquito más de conciencia, de estudio, de sabiduría. Humanos como nosotros, con sus errores, en algún momento se pueden convertir en maestros de sabiduría. Perdón, en guías espirituales. Esos son terrestres, eso no hay que adorarlo porque también tiene sus errores. Entonces tenemos, maestros ascendidos, eso es un cuento chimbo. Ahora, hablan de las canalizaciones de los maestros ascendidos. Pero el punto es, si los maestros ascendidos es falso, ¿quiénes son los personajes con quienes se conectan las personas meditando?
1: Ay.
0: Ahí está la respuesta.
1: El astral.
0: Entonces, hay una dimensión que se llama la dimensión astral, que es como una especie de frecuencia, o un egregor, un super egregor, que conecta la psiquis de los humanos con una serie de entidades que aparecen en ese plano como si fuesen, entre comillas, maestros ascendidos. Y solo son energías que, al ser conectadas a la psiquis humana, pueden estar haciendo una succión energética que es su alimento. ¿Qué quiero decir? Que a través de las corrientes esotéricas, místicas y de nueva era, el ser humano, sin saberlo, porque le dicen que se está contactando con maestros ascendidos, que eso no existe, pero sí se está conectando psíquicamente, porque todo eso es un trabajo psíquico, se está conectando psíquicamente con entidades del astral. o energías psíquicas que se mueven a manera de egregor para succionar e intercambiar energía.
1: Correcto.
0: Entonces ahí va cambiando el concepto. Cuando usted quiere conocer quién es un maestro ascendido, pues sepa que eso no existe. Si quiere conocer qué es un maestro de sabiduría, es un ser humano como usted, solo que viene de otro planeta, viene y se va dejando muchos conocimientos. ¿Quiere saber quiénes son los más avanzados, los que viven en dimensiones ya no físicas, nacen de vientre de mujer aquí y al nacer, pues entregan conocimientos? Ahora, maestros de sabiduría y maestros más avanzados no vienen a aprender. Por ejemplo, usted ha escuchado que en estas corrientes dice que el maestro Jesús caminó con los gnósticos, o los primeros gnósticos, y de allí, de los esenios, adquirió su conocimiento y su sabiduría. Estos personajes no vienen a aprender, ni un maestro de sabiduría, ni mucho menos uno que viene encarnado aquí de planos superiores. Vienen a enseñar, vienen exclusivamente a enseñar. A diferencia de un guía espiritual terrestre que para poder ser guía ha tenido que estudiar, ha tenido que prepararse, ha tenido que transformarse, ese sí, y no logra nunca un nivel de conciencia supremo, ni tampoco se va a ir para ninguna dimensión porque haya sido un guía espiritual.
1: Correcto, sí.
0: Porque después que sea terrestre, después que sea humano corpóreo esta dimensión, aquí estará hasta el séptimo paso y apenas lleva dos, o máximo, como muy bueno que sea, tres. Estaría el tercer paso. Entonces, para que tengamos en cuenta esa situación. Bien. ¿Qué más tenemos? Bueno, esa ha sido básicamente la explicación de los maestros, del engaño detrás de los maestros ascendidos, que básicamente, amigos oyentes, se debe a que no hay una comprensión de la, básicamente, de lo que somos como seres espirituales. Hay un desconocimiento absoluto. Se cree que, por ejemplo, los que vienen de allá son seres espirituales. No, la mayoría son seres corpóreos. Físicos corpóreos son los que con una escala superior. Bueno, vamos a leer los mensajes de ustedes aquí en el chat. Siempre lo hacemos para compartir con ustedes. Fercho Mora dice, eso es como creer en los santos. Sancocho, sandía, sí. Algo parecido, algo parecido. Creer, por ejemplo, que una persona que hizo una buena obra y la iglesia lo santifica, ¿no? ¿Cómo se llama? Lo canoniza. Lo canoniza. Entonces, esa persona ya no está aquí, sino que desde el cielo tiene, pues, todo una situación especial. Igualito, pero en el caso de esto. Bueno, vamos a organizarnos porque está la vaina como... Margarita también nos saluda. Margarita nos saluda y nos dice, muchas gracias Trini por su esfuerzo, se mejore pronto desde Chile, gracias. También tenemos a Fayot que nos saluda también desde Chile. Fercho Mora dice, he notado que las mujeres son de creer mucho en eso, tarot, mantras, en maestros ascendidos, signos zodiacales, la suerte, misticismo, a tope. No pretendo sonar machista, pero es como lo que he visto. Bueno, yo creo que eso es por igual. Yo he visto eso como igual para hombres y mujeres. También nos saluda acá Rosario que dice, me asombra la facilidad con que la gente cae tan fácilmente en estas creencias. ¿Por qué? Porque está buscando. Buscador, o sea, la gente no cae en esto porque quiera caer, sino porque está buscando. Y hay muchas cosas ahí que la gente ni entiende porque no les dan los conocimientos. A veces es falta de conocimientos. Usted cuando tiene conocimiento, ya, se acaba la manipulación. Claudio dice, hola Neil, ¿cuál es tu opinión sobre las enseñanzas de Buda? Bueno, Buda no fue un maestro de sabiduría, o sea, no es un ser humano que viene o que vino del espacio exterior. No, él nació aquí, vivió aquí y se murió aquí. Tampoco fue como Jesús, en el sentido de que su origen es preexistente y llegó acá. Ese fue un guía espiritual, un ser humano que logró pegarle a la cuestión. El tipo se esforzó, buscó, encontró que era por dentro, la iluminación interior y la vaina, y después de lo que aprendió comenzó a enseñar. Ser humano de este impulso, ya ha tenido que volver a encarnar, ya no como Buda, estará por ahí como Juancho, como Pepito, o como lo que sea. No es un maestro ascendido. Volverá hasta el séptimo paso. Lo que pasa es que lo han endiosado tanto. Buda se convirtió en el budismo, mejor dicho. No es ser. Es como si, por ejemplo, Trinidad de aquí sale y comienza y se preocupa por su ascenso y su cosa. Ra, ra, ra, ra. Y miércoles, entonces cuando vemos a B, ya Trinidad encontró su esencia interior. Y se despertó y comenzó a hablarle a la gente. Claro, también tendrá sus defecticos todavía, pero se convierte en un referente para muchos. Miércoles, después Trinidad desencarna porque tiene que morir, para volver a encarnar de pronto ya en Pepito, por ahí en otra encarnación. Y nosotros acá hacemos de Trinidad, miércoles Trinidad, y hacemos libros y grupos de Trinidad, y cuando pasan los años quedó Trinidad como, y era un ser humano normal.
1: Exacto, como los santos de la Iglesia Católica, algo que así. Los canonizan así, de esa forma.
0: Ok, también tenemos a Carlos, que está desde su canal Despertemos Juntos, que nos dice, ahí está. Saludos Neila Trini, excelente investigación, como siempre, nutriente, y
1: Alejado
0: de fanatismo, claro, somos alérgicos a eso. Tratamos, porque todos tenemos un triste fanatismo. Hay que dejar de ver esto con fanatismo. Pronta recuperación para Trini.
1: Gracias.
0: También Luis López nos dice, Neil, por favor, investiga sobre el señor Héctor García Luna, ya que él tiene un sistema de creación de agua mediante la energía del cosmos. Necesitamos gente como tú para hacer pública la información.
1: Pero bueno, conchales.
0: Pues, sí, vamos.
1: Habrá que investigar.
0: María Ascani nos dice, hola niña hermosa, el Padre Universal te proteja. También nos saluda Qué Alto. Buenas noches, descubriendo. ¿Qué vendría a ser esos personajes misteriosos mencionados en la Biblia, los Melquisedec? El tema de Melquisedec es un tema que merece un programa. Nosotros no hemos hablado directamente de Melquisedec, que es un personaje misterioso. Muy misterioso. Es una sola mención que el documento bíblico. Pero prometemos hacer una investigación para eso. Aquí tenemos a... ¿Cómo se llama? Ed Huesca. Que nos regala 4,000 pesos en el superchat.
1: Gracias.
0: Excelente. ¿Crees que los seres avanzados escuchan lo que pensamos? ¿Crees que los seres avanzados escuchan lo que pensamos? ¿Y para qué lo van a escuchar? ¿Cierto?
1: Así es.
0: Si son tan avanzados, ¿para qué van a estar chismoseando?
1: Por ejemplo, si los seres avanzados de los que él se refiere son seres de otros planetas, de otras galaxias, pues ellos vinieron, hicieron su trabajo aquí y se fueron vidas y ya. Y si se refiere a, por ejemplo, seres como guías espirituales, no hay forma de que escuchen nuestros pensamientos.
0: Esto cómo lo entendemos. Un ser avanzado es un ser que ha pasado por, y ya no es terrestre, ¿eh? Los terrestres todos estamos en las mismas. Uno más adelantico, otro más atrasito, ya eso debe estar claro ahí. Ninguno se va a salir de este plano, le faltan 5 pasos, miles de años, a todos. Afortunadamente, porque con eso logramos la perfección al séptimo paso, que hoy no la tenemos. En el quinto paso, hasta podemos ir a otro planeta a enseñar, porque logramos ser, o sea, Trinidad, por ejemplo, hoy se llama Trinidad, y hoy es mujer, pero ese espíritu va a volver a encarnar. Muchas veces. Y cuando esté en el quinto paso, este espíritu, no Trinidad, sino el espíritu de ella, que en ese entonces podrá llamarse XY, ella va a querer, o él, porque el espíritu no hay sexo, ella y él dependen de la encarnación, dirá, oye, me voy para el planeta tal, voy a servir de maestro de sabiduría y de civilización a tal lado. Y se va, su nave y su cosa se va, ella enseña, entonces... Supongamos que se puso Trinidad, me gustó la reencarnación cuando estaba en el segundo paso con Neil, me voy a poner ese nombre otra vez hoy, porque ya en ese paso ya recuerdan las vidas pasadas, en el quinto. Entonces se va por allá y allá enseña a otras humanidades nacientes, hey mira, van a sembrar así, hey mira, el cosmos es así, hey mira, ustedes reencarnan, oye mira esto, y enseña, y después se viene otra vez para el planeta. Es un maestro de sabiduría. ¿Ya? Entonces Trinidad cuando viene aquí no va a estar, cuando se devolvió, ¿no? Tuve, me fue bien.
1: Sí, ya.
0: Chévere, ya compartí con esos humanos, me fue bien, aprendieron. Y luego, cuando Trinidad pase al sexto paso, ya hasta deja el cuerpo, ya no encarna, ya se convierte en espíritu puro. Y durante todo ese sexto paso, ese espíritu puro ya no necesita tener sexo porque no tiene cuerpo. No necesita nacer y morir porque ya es espíritu. Y luego, al séptimo paso, ya ni siquiera es espíritu, sino conciencia luz. Ahí es la perfección. Todo en siete pasos. Y apenas estamos en el segundo, densos, corpóreos, tenemos que comer tres veces al día, nos da hambre, tenemos ansiedad, tenemos nos gusta, deseamos, nos gobiernan los deseos, las razones, las emociones, la rabia. ¡A todos! A la persona más sabia que usted ha visto, en algún momento se le zafa la cadena.
1: Sí.
0: Dejemos de estar idealizando. Al pastor que usted sigue se le sale la cadena. Al Papa Francisco, el Papa este, ¿cómo es?
1: León.
0: El Callao, yo le digo el Callao, ¿no?
1: León 3.
0: Ni habla. A ese también se le sale la piedra. Por allá a los budistas.
1: A los reyes.
0: También todo. Se le sale la piedra. Y algunos hasta violan.
1: Sí.
0: Con su vestidito.
1: Ajá.
0: Yo acá, hablando con Trinidad, también se me sale la piedra. La piedra aquí decimos, se me sale la rabia. Se me sale la piedra. Igual, porque todos estamos en el mismo viaje, en el mismo espacio. Para que lo comprendamos y no nos dejemos engañar de nadie. Ah, que ahí dentro de nosotros unos más adelantaditos y nos puede ayudar. Pues claro, y a ese pégasele y apréndale. ¿Cierto? Pero no endiósel, no lo vaya a endiosar.
1: Mira que ahí viene una pregunta.
0: Raúl. Raúl Menéndez dice, hola Neil, dígame, si uno quiere limpiar toda su alma del mal, ¿qué recomienda? He visto que Buda y Cristo, al igual que el Bon, son buenos sistemas para ascender en la escala espiritual. Dígame, por favor. Bueno, no podemos compararnos con Cristo, o Jesús, porque es más vino ya hecho. Con Buda, tal vez, pero Buda tampoco fue que llegó a la perfección, como nos hicieron creer, porque es un humano terrestre que para llegar a ella le faltan cinco pasos, igual. Llegó un nivel de que el tipo se desprendió de las creencias, logró entender que no era a través de lo que hacía el fakir, lo que hacía el otro, adorando a la serpiente, adorándonos. Él entendió que es por dentro. Y enseñó, un guía espiritual, nada más. ¿Cómo hacemos para limpiarnos? ¿Qué proceso recomendamos nosotros acá? Aquí hemos hecho los suficientes programas para entender qué es trabajar en el espíritu. Trabajar en el espíritu es saber que lo que entra por los sentidos, lo que se genera en el pensamiento y lo que se realiza en actuación conforma al espíritu. En la medida en que busquemos el conocimiento y la verdad, inmediatamente comenzará a haber una transformación en lo que pienso, en lo que siento y lo que hago. Y ahí voy. Perfección no va a lograr antes de que se muera. Ninguno. Porque la perfección es hasta el séptimo paso. Pero sí puede llevar a niveles de conciencia superiores que no lo van a hacer santo ni mejor que los demás. Sino que va a perder, por ejemplo, aprender a perdonar, a no guardar rencor, a ser amoroso, a colaborar, a ayudar al otro. Ese es el nivel de conciencia. Y luego desencarnará y volverá. ¿Y para qué va a volver? Para seguir puliendo su espíritu, para seguir aprendiendo. ¿Y cuántas veces volverá? Hasta el séptimo paso, o lleva apenas dos. Y no lo va a lograr en tres encarnaciones, son miles más.
1: Dice él mismo que dónde lee para sacar las dudas. Pues te invitamos a que visites la página web de la emisora RCPC, ahí hay una biblioteca.
0: Vamos a hacer esto.
1: Donde vas a encontrar mucha información que te puede servir para todo este proceso. Y también la página de Descubriendo,
0: déjame,
1: hay unas conferencias que Neil va a mostrarles.
0: Bueno, mira, puedes entrar, si quieres tener herramientas, puedes entrar a esta página que está en pantalla, descubriendo.com.co, descubriendo.com.co. Y en el menú, como ves, se despliegan, vas a conferencias. Y aquí hay siete módulos. Si entras al primer módulo, vas a encontrar de manera organizada y acorde a lo que debes ir aprendiendo gratis vas a ir viendo cada conferencia de cada módulo. Primer módulo, control mental versus conciencia. Segundo módulo, segunda conferencia, el primer módulo, conexión luz del corazón. Tercera, el falso paradigma del nuevo orden mundial. ¿Será Jehová nuestro verdadero Dios y creador? La creación en siete días, primera parte y segunda parte. Estos son los siete días de creación, esto es lo que estamos hablando ahorita.
1: Sí.
0: Los pasos, estamos en el segundo paso apenas. Luego va a haber el cuerpo humano, ciclo de conferencias del cuerpo humano. Luego los siete chakras, luego va a conocer el tema profético. Terminó el primer módulo, entra aquí y se va para el segundo módulo, en orden. Entonces ya aquí va a conocer la tecnocracia, el control total del 666. Luego va a ver las tipologías y orígenes de los Elohim, de los caídos. Luego va a conocer las diferentes razas reptilianas. Luego va a conocer el origen y tipología de los mensajeros luz. Luego va a entender el programa del error que fue implantado por los Elohim, la larva. Luego va a conocer el programa conciencia, que es lo que le está pidiendo. ¿Qué hacemos para mejorar?
1: Uh-huh.
0: Siete leyes del ascenso continuado, las leyes de función del hombre que se levanta, el saber de la elevación del espíritu. Luego conocerá lo que lo quiere frenar, el pensamiento y vocación catedral, el soné y manipulación por el buscador. Aquí es donde le enseñamos qué es el plano astral, cómo es que lo conectan, lo canalizan, entonces estas cosas que usted cree que son maestros ascendidos y todo. El egregor, la oscura mente colectiva. Terminó el segundo módulo, se va para el tercer módulo. Entonces esto es gratis.
1: Uh-huh.
0: Esto es gratis y va en orden para que usted vaya desarrollando una comprensión. La esencia de tu existencia, los siete pulsares de la creación, las cápsulas de tiempo-espacio, la mente, el pensamiento reformador, el espíritu y su creación, eso es que él es espíritu, ¿no? Conociendo el verdadero creador, el Ión, el jefe de Jehová, aquí los guerreros estelares de la luz, la esperanza profética. Y en fin, ahí usted se ve todo eso y usted ahí queda, mejor dicho.
1: Sí, ahí tiene toda una carrera
0: de conocimiento.
1: De conocimiento. También. Que lo va a ayudar, lo va a orientar y bueno, y es gratis, que es lo más importante, aparte de toda la información que hay ahí tan valiosa.
0: Emmanuel dice, el único que ascendió fue nuestro Señor Jesucristo. Bueno, esto es un pensamiento religioso. Porque todos se van, si se refiere a ascender,
1: uh-huh.
0: Se van a los lugares de donde son. Y él no fue el único que vino. Es el único que usted conoce porque usted es cristiano. Y el que no es cristiano se fregó. El que nació por allá por Japón se jodió. El que nació por la India se fregó. El que nació en la tundra allá de Siberia, en Rusia, se fregó. No,
1: o aquí en Latinoamérica.
0: En todos los lugares llegaron. Antes de que llegaran los españoles aquí, ya aquí habían llegado seres de las jerarquías luz para enseñarle la conciencia, el conocimiento, el perdón, el amor. No seamos más fanáticos ya. ¿Por qué hablamos más de Jesucristo que los demás? Porque de Jesucristo se hizo una figura, una imagen religiosa que a través de la Iglesia Católica se impuso en todos lados. Incluso a la fuerza, a sangre y fuego. Entonces, pero ya estamos grandes y saber que no mandaron a uno solo. También les recomiendo un programa que hicimos que se llama ¿Realmente Jesucristo fue el único Hijo de Dios? Y se va a sorprender. Ahí, en esos programas tiene que agarrarse fuerte porque desafía lo que usted cree como verdad. Jesús fue uno de los tantos que vinieron. Y aquí, incluso, esto que voy a decir, a amigos cercanos le puede también... Jesús no fue ni el más importante ni el menos importante. Fue de los tantos que vinieron. Pero nosotros creemos que es el principal. Es como, te voy a poner un ejemplo. De todas las madres del mundo, ¿cuál es la más importante para ti?
1: La mía.
0: Tu mamá. Uh-huh. ¿Pero quiere decir que sea la mejor madre del mundo?
1: No.
0: No, porque yo te puedo decir que la mía también. Y cada uno de ellos va a decir, la mía es mejor. Pero ¿por qué para ti tu mamá lo es? Que fue la que te tocó, la que viviste con ella. Igual con nosotros, con Jesús. ¿Por qué nosotros decimos que Jesús es el único, el verdadero? Porque fue el que nos tocó de este lado, y ni siquiera de este lado, sino que nos trajeron una religión de por allá, acá. Le voy a poner un ejemplo. Si no hubiese llegado Jesús, la Iglesia Católica, estuviéramos hablando de Quetzalcóatl.
1: Uh-huh.
0: o estuviéramos hablando de Viracocha, ya en el caso acá de la zona andina, porque en Mesoamérica es Quetzalcóatl, pero estuviéramos hablando de Viracocha, los conocimientos de Viracocha.
1: Sí, claro.
0: Las leyendas, las tradiciones, los conocimientos de Viracocha, porque fue el que nos tocó acá. Pero eso lo llegó la Iglesia Católica y pum, pum, lo pateó, lo tumbó, dijo que eso era malo, y Jesús, el Jesucristo. Espero que eso se comprenda bien. Bueno, ya, vámonos. Son las 9:05.
1: Bueno, muchísimas gracias a todos por haber llegado hasta acá. Esperamos que les haya gustado. Ustedes disculpen mi tos, pero bueno, estoy haciendo el esfuerzo. Bueno,
0: espérate,
1: ¿qué ibas a decir tú?
0: Claudio dice, según mis fuentes, la reencarnación se recuerdan limpiando el alma. A través de ellos surgen donde, como la pineal activada, recuerdo kinesis y viajes astrales. Nada, Claudio. Las reencarnaciones solo se podrán activar naturalmente sin ninguna nada en el quinto paso, quinto impulso. Lo demás
1: no
0: existe. Salen una cantidad de conocimientos porque, oye, tú sabes lo que vende decir que yo tengo un método para que recuerde vidas pasadas. Todo el mundo se tira en plancha en eso.
1: Claro.
0: Pero amigos, es parte del engaño. Usted hoy no está listo, emocional, espiritual, intelectualmente, para saber su pasado de reencarnaciones. Usted está aquí para disfrutar esta encarnación, enfocarse en esta encarnación, crecer en esta encarnación, y cuando se vaya, hará lo mismo con la nueva, sin importar esta ya, ni la pasada. Ni la pasada, en el sentido de que, ay, yo qué habré sido, yo cómo me habré llamado, cómo se llamó mi mamá.
1: Así es.
0: Eso ya no importa.
1: Y enfocarnos en las enseñanzas que estos seres vinieron a traernos, porque a veces nos quedamos en la prosa, en que si se casó, que si no se casó, que si tuvo hijo, que si no tuvo hijo, o sea, como en el chisme, ¿no? Entonces, eso es entretenimiento, eso nos entretiene, nos gusta, pero realmente no nos aporta nuestro crecimiento y a meter la información a nuestro ser para que podamos transformarnos y aplicar todos esos conocimientos. Entonces, es mejor irnos a las enseñanzas, no solo de Jesús, sino de todos esos personajes que aquí se nos enseña en los diferentes textos, aquí en los programas de Descubriendo, que nos pueden orientar hacia un mejor vivir.
0: Correcto. Bueno, nos vamos. Gracias por habernos acompañado en este live. Ya Trinidad estará mejor la próxima semana.
1: Sí, es que el aire fue el que me...
0: No, tú cuando tienes gripa siempre es así.
1: Pero yo estaba tosiendo.
0: Siempre es así cuando tienes gripa. Te entra una tos y eso no te lo para nadie.
1: Pero si hubiera estado tosiendo, les aseguro que no me hubiera sentado acá. Fue el aire el que me afectó.
0: Y es una reacción, ni siquiera física. Sino de lo que estás haciendo. Pobre, comienzas a toser. Mira que te fuiste y se te quitó.
1: Ay, sí, cómo no.
0: Ya se te quitó. Te pones a hablar otra vez y te arrastra otra vez.
1: ¿Hace cuánto que no me daba gripa?
0: No estoy diciendo.
1: Oh, un montón.
0: Bueno, nos vamos. Cuídense mucho. Tengo que quitar esto acá. Regálanos el like, regálanos el me gusta, suscríbanse al canal y activa. Perdón, vamos a hablar de México.
1: Ay, sí.
0: Bueno, ya tenemos confirmadas 5 conferencias en México. La primera será en San Juan del Río, estado de Querétaro.
1: Querétaro.
0: San Juan del Río, Querétaro. Primera conferencia, 15 de
1: julio.
0: Segunda conferencia, San Luis Potosí, que sería el 17 de julio, el día que cumple Mía, estaremos en San Luis Potosí. La tercera conferencia será el 18 de julio en Zacatecas. Luego el 23 de julio estaremos en Guadalajara. Y la última será en la Ciudad de México. Serán 5 conferencias para que estén ahí atentos. Ya estamos cuadrando los temas. En San Luis Potosí hablaremos de la nueva era.
1: Sí, a petición de...
0: A petición de Lili Montes, de nuestros compañeros allá en San Luis Potosí. Uh-huh. Nueva era. Tenemos un especial de Jehová que vamos a hablar todo lo relacionado con Jehová, donde usted va a quedar conociendo a este personaje claramente. Y se va a llamar Jehová, el Dios que nunca fue Dios. Eso va a estar, si no es en Guadalajara, en México. Y ahí vamos cuadrando. Ya ahora el 15 de junio vamos a sacar las 5 imágenes para que ya tengan la imagen, la dirección, porque todavía estamos cuadrando las direcciones y todo esto. Pero para que se pongan ahí pilas con México. Si usted vive en Guadalajara, ya estaremos en Ciudad de México. Déjame buscar aquí en Ciudad de México, porque no di la fecha en Ciudad de México. Voy aquí con Paula, que es la amiga que nos está ayudando en Ciudad de México. Paula. Y aquí tengo el calendario que hicimos. Ya les había dicho que 15 en San
1: Querétaro.
0: San Juan del Río,
1: San
0: Querétaro.
1: Juan del Río, Querétaro.
0: 17 de julio en San Luis Potosí. 19 de julio, Zacatecas. 23 de julio, Guadalajara. Y 26 de julio, Ciudad de México.
1: Bueno, ya saben, para que se vayan agendando y lo que se tenga que de pronto trasladar de una ciudad a otra, pues vayan organizándose su logística, su cuestión. Ya estamos en junio, ya estamos a un mes,
0: un mes y 15 días
1: ya casi de,
0: ya falta poco,
1: del viaje. Les prometemos que la otra semana o en estos días,
0: ¿de qué?
1: Publicar la agenda.
0: Sí, no, ya ahorita sacamos todo, las conferencias, nombres, direcciones, todo. Apenas estamos cuadrando con los que nos ayudan.
1: Y las imágenes de los temas.
0: Dice, destruyendo algoritmos, los quiero conocer en la Ciudad de México. Bueno, recuerda, Ciudad de México, 26 de julio. Dice Rosana, ¿y Perú? Bueno, les digo que nosotros vamos a México por una coyuntura, por una invitación, aparte de esto descubriendo. Y la estamos aprovechando para hacer esto. Ya que, pues, nosotros no somos apenas un programa radial, un programa en YouTube, no tenemos logística ni nada de eso. Si en Perú Rosana puede organizarse con otras personas, pues vamos, pues que garantice que podamos ir allá.
1: Claro.
0: Ah, les decía, y se me olvidó también decirles que estas conferencias no tienen costo. Usted puede ir libremente. Sí, pedimos aportaciones para poder pagar salones, movilización y todo eso, y lo hace a su conciencia. No es que tenga un costo y si no lo tiene no entra, no puede aportar y puede verse la conferencia. Y más allá de la conferencia, nos gustaría compartir con ustedes, hablar con ustedes, escucharlos a ustedes.
1: Conocerlos, a los que nos conocemos.
0: Conocernos, dialogar y todo eso. Crear puentes de amistad. Bueno, ¿qué más que él por acá?
1: Delia me dice que me tome un té de orégano. Ahí yo tengo de orégano, me lo voy a hacer, Delia.
0: Bueno, ahí
1: gracias.
0: Recomendaciones. Se lo borré, se me fue. Dice, me gustaría un día aquí en Guatemala. Guatemala, imagínate cuántos países.
1: Ahí ver mensaje eliminado y te sale otra vez.
0: No, pero ahí está.
1: Ah, bueno.
0: Ahí quedó. ¿Cuál será el tema de Ciudad de México? Bueno, tenemos el tema de Jehová, el Dios que nunca fue Dios. Vamos a hablar de dónde vino, dónde nació.
1: Eso va a ser largo, yo creo que eso vamos a tener que hacerlo.
0: No, tampoco tan largo. Esa puede ser en Ciudad de México, que cae domingo. En Ciudad de México cae domingo, entonces tenemos más tiempo. Sí, porque es el 26. Entonces, esa que es un poquito más larga, mi querido amigo que nos escribió, Isaías, ¿no?
1: Lulu Sandoval.
0: Podría ser esa, la de Yahvé. Y escríbanos. ¿Qué?
1: Ten pendiente que ya pronto van a salir los temas, ya la publicidad.
0: También dice Rosario, Yesiel, estaba pensando en ti para ese tema. Prepara ceviche y pisco para Descubriendo. Excelente tema, me apunto. Bueno, ahí los esperamos. Recuerden, estaremos en México y mientras, pues vamos a seguir aquí. También, tal vez, de acuerdo a las condiciones logísticas, podríamos transmitirlo por el canal o lo que sea, ¿no? Pero bueno, ahí le estaremos diciendo. Ya nos vamos, cuídense mucho, gracias por haber estado con nosotros. Regresamos mañana, jueves de Análisis Descubriendo. Estamos todos los días de lunes a viernes a las 8 de la noche.
1: Bueno, ya saben, si les gustó, den el like. Chao, chao.
0: Chao, chao.
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0: 9 de la noche con 18 minutos.
1: El tío de la mina. En el corazón de Bolivia, en los altos páramos andinos, está la Villa Imperial de Potosí. Y junto a Potosí, el Cerro Rico, el Sumac Orco, la que fue la mayor mina de plata de nuestro continente.
2: Amaneciendo lunes, los metían dentro del cerro. Arreados como mulas iban. En allí, en el vientre de la montaña, pasaban toda la semana sin ver el sol, picando la plata, encadenados con un mechero en la mano.
1: La fabulosa mina fue descubierta en 1545, pocos años después de llegar los españoles a América. A la montaña le abrieron 5.000 túneles para sacar el mineral y llevarlo en barcos hasta la lejana Europa.
2: Dormían dentro, mascaban coca dentro para asustar el hambre y respiraban polvo de enfermedad que era el llanto del cerro, del Sumac Orco. Domingo salían fuera al viento helado desde el fondo del infierno y todo el domingo pasaban olvidando, bebiendo chicha hasta caer por el suelo.
1: Los españoles inventaron un truco para aterrorizar a los indios.
3: Mírenlo bien. Este es vuestro dios, el dios de la mina. Si no trabajan, este dios los mira. Si se roban la riqueza, este dios los mira. Y si pretenden escapar, este dios los castigará.
1: Era una figura imponente y horrible. De barro sucio, con cuernos, con ojos y dientes amenazantes, con un falo enorme.
3: ¡Mírenlo bien! ¡Este es vuestro dios, el dios de la mina!
4: ¡Es un diablo, un supay!
3: ¡Cállate, imbécil! Este es el dios que los vigila, de día y de noche, y nos cuenta todo a nosotros, el dios de la mina.
4: ¡El dios! ¡El dios! ¡El dios!
1: En quechua, la lengua indígena, no se pronuncia la letra D. Dios se convirtió en tíos, y tíos en tío, el tío de la mina.
4: Voy a saludar al tío y llevarle su alimento.
1: Los mineros se acostumbraron al diablo de la mina, que habían inventado los españoles. Poco a poco, le fueron perdiendo el miedo al tío. Al fin y al cabo, también él estaba encerrado en los oscuros socavones.
4: Es a los españoles a quien hay que temer.
1: Con el tío se hicieron amigos. Y como buenos amigos, le llevaban hojas de coca, cigarritos y hasta un trago de alcohol fuerte, el que ellos tomaban para soportar la dureza del trabajo. Todavía hoy, en cada nivel de la mina, hay un tío. Un diablo feo con cuernos que ayuda a los mineros a encontrar las pocas vetas de plata que aún le quedan al Cerro Rico. Un diablo bueno que se puso de parte de ellos.
5: En las entrañas del Cerro Rico de Potosí murieron 8 millones de indios. 8 millones de seres humanos fueron sacrificados para enriquecer a Europa.
0: Una producción de radialistas.net.
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0: Muy buen día, familia recepecista. ¿Debemos eliminar los parásitos intestinales? No podemos vivir sin ninguna clase de parásitos. Los ingerimos con los alimentos o con el agua o con otros medios. Algunos siempre sobreviven a la acción de los jugos gástricos. Es importante recordar que los parásitos no tienen ningún interés en trabajar en un tracto intestinal limpio y sano, pues simplemente no serían capaces de sobrevivir allí demasiado tiempo. En cambio, proliferan en ambientes mugrientos y contaminados. Los parásitos se atrincheran en las paredes de los tejidos intestinales que han absorbido toxinas y reciben poco flujo sanguíneo y escasa nutrición. Una mejor solución, si bien no tan rápida como la de acabar con ellos, es mejorar las funciones digestivas combinando una limpieza del hígado y el colon con un ajuste de la dieta y un estilo de vida saludable. El dióxido de cloro puede tener el efecto más eficaz entre los purgantes antiparasitarios. El dióxido de cloro oxida de modo instantáneo sustancias dañinas como parásitos, bacterias, virus, levaduras, hongos y mohos en cuestión de horas. Al mismo tiempo, estimula el sistema inmunitario hasta duplicar su capacidad. Este fue el tip saludable de su canal Planeta Conciencia.
1: 10 de la noche con 3 minutos. 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

0: y de hecho es un momento bastante clave. O sea, la primera visión es donde parte todo, porque según José Smith ahí se demostró que ninguna iglesia era verdadera, que los credos estaban en error, que todos estaban en error. Era una agitación religiosa en esa época, era una libertad de expresión en esa época, todos decían lo que querían, y según José Smith buscaba ese conocimiento.
1: Esa es una historia de la visión, ¿no? Esa que te conté. Uh-huh. Me imagino que esa es la primera, la número uno. ¿Cuál serían las otras tres, amigo?
0: Esa no, si tú te refieres a la versión canonizada, esa no es la versión número uno.
1: A ver, entonces, ¿cuál sería la versión canonizada?
0: La versión canonizada viene siendo como la número tres o la número cuatro. La versión número tres o número cuatro. Pero en realidad, y esto lo pueden ver directamente en josephsmithpapers.org, no es algo que yo me estoy inventando. O sea, según José Smith, en la versión del diario, vio solamente a Jesucristo. Nunca vio al Padre. Eso fue mucho después. El diario Smith menciona varias cosas. Primero, él quería recibir una respuesta para el perdón de sus pecados, una respuesta sobre que se sentía mal al ver toda esa agitación religiosa, estaba preocupado por él, no menciona Arboleda, solamente dice que él fue a orar y que vio esa columna de fuego y vio al Señor, o sea, vio a un ser nada más. No vio al Padre, de que este es mi hijo amado, nada, no fue nada de eso. Y fue a los 16, o sea, y esto cambia completamente el contexto de la razón por la que José Smith fue a ver a Dios. Porque la canonizada dice algo muy diferente, que lo voy a leer después. Cambia, o sea, creo que la primera visión asienta ciertas bases para la fundación de la iglesia, o la restauración, como la llaman ellos.

0: Hola, ¿qué tal amigos? Mi nombre es Jesús Mosía y bienvenidos a mi canal Sabiduría Espiritual. El día de hoy tenemos un gran invitadazo. Tenemos a nuestro amigo José del canal El Profeta Exmormón. Bienvenido, hola, amigo, y dinos, hola, ¿cómo estás? ¿Cómo te sientes, amigo?
1: Primeramente, buenos días. Gracias por la oportunidad de aquí estar, Sabiduría Espiritual. Te agradezco mucho. Ya te he visto también bastante en mi canal ahí y pues ahora estoy aquí honrado de estar en tu canal, de colaborar, de participar y pues nada más, muy agradecido, muy contento y gracias por esta oportunidad.
0: Muchas gracias, amigo, por haberme aceptado esta invitación. Y el día de hoy vamos a desarrollar un tema que es de interés y sobre todo en la comunidad. Por ahí fuera de cámaras ya estuvimos platicando un poquito, que tiene que ver con José Smith. José Smith y la primera visión, que es un tema impactante. Aparentemente ahorita lo vamos a ir desarrollando y creo que a la comunidad ya me habían hecho por ahí algunas preguntas, porque como lo estaba mencionando, es un tema de interés. ¿Cómo una persona puede ver o tener una visión o un contacto, un supuesto contacto con seres, pudiéramos decirlo, extraterrenos o divinos o interdimensionales, en el cual dice que se le apareció Jesús y el Padre Celestial? Pero antes de entrarte lleno con el tema, amigo, me gustaría que pudieras hablarnos un poquito acerca de ti. ¿Quién es José? ¿A qué te dedicas? ¿Qué haces? Platícanos un poquito de ti para que las personas de aquí de la comunidad de Sabiduría Espiritual pues vayamos conociéndote, amigo.
1: Ok, pues mi nombre es José Antonio Rodríguez. Soy también soy de México. Soy del norte del estado de Baja California. Actualmente tengo 35 años. Fui miembro de la Iglesia de Jesucristo de los Santos Últimos Días, o conocido como la Iglesia Mormona, durante toda mi vida. Yo nací dentro del convenio. Entonces, mi formación fue bastante, fue una formación, fue la única religión que yo conocí. Entonces, toda mi vida, toda mi esencia fue esa religión. Naturalmente, siempre me instaron mucho a estar leyendo. Entonces, obviamente, leía muchas cosas, investigaba, me gustaba, siempre me gustaba mucho una frase que me decía mi papá, sobre todo a veces en la noche de hogar o a veces personalmente: busca la verdad por ti mismo. Y eso es lo que siempre estuve haciendo, ¿no? El leer por ti mismo, el analizar por ti mismo la información, las escrituras. Entonces yo siempre fui un miembro que le gustaba leer, aprender por mí mismo muchas cosas. Yo actualmente pues estudié ingeniería, a eso es lo que realmente me dedico. Para los fans que dicen que es que vienes, de eso quieres vivir, no, esto es un hobby nada más. Esto es un hobby que realmente disfruto yo naturalmente, porque creo que la información es importante, más en esta era, que la gente se dé cuenta y que finalmente ellos decidan qué van a hacer con la información. Actualmente estoy casado, tengo familia, tengo una hija, estamos así como que en la sospecha de que posiblemente alguien más todavía no se sabe, pero estoy muy y pues vivo con mi familia, soy feliz con mi familia. Y que ese es el José Antonio, es el famoso José Antonio, el profeta exmormón. Fui misionero, serví por tiempo completo durante 2 años en el norte de la ciudad del Estado de México. Todo abarca todo lo que viene siendo Cuautitlán Izcalli. En ese tiempo antes era Querétaro, también parte de Hidalgo. Esos son los lugares donde yo estuve. Regresé, obviamente, pero fíjate que la misión fue algo muy importante para mí, porque ahí es donde empezó a marcar esta parte del cuestionamiento hacia la iglesia. Siempre lo digo a veces en mi canal, en mis en vivos, que fue una parte muy importante donde yo comencé a cuestionar duramente la iglesia. A pesar de, inclusive tenía la idea de retirarme por muchas cosas que vi. Sin embargo, por algunas cuestiones familiares o algunas cosas personales no lo hice. Pero finalmente, después de 14 años después, tomé la decisión de dejar completamente esa institución por muchas cosas que me empecé a dar cuenta que no te enseñaban antes y ahora sí lo reconocen. Entonces esa fue la razón por la que yo dejé con mucho dolor la iglesia. Fue mucho dolor para mí, porque pues verte crecer, una institución que te ve crecer, una institución que te ve nacer, que pasas toda tu juventud, pues obviamente no es sencillo, y más una institución que es de una alta demanda, ¿no? Requiere mucho de sus miembros. Que bueno, ya estaremos tocando más adelante algún tema. Pero así en breves términos, ese soy yo.
0: Muy bien, muchas gracias, amigo. Fíjate, qué interesante que nos hayas mencionado un poquito, ¿no?, acerca de haber hecho esta mención de la investigación y un poquito acerca del contenido que haces. Y precisamente voy para allá, amigo. Por ejemplo, el nombre, ¿no? El nombre de El Profeta Ex Mormón. Por ahí a las personas que nos están viendo, quiero extenderles la invitación para que puedan seguir el canal. Aquí tiene el canal de YouTube. Por ahí les voy a poner unas imágenes para que puedan seguirlo. También lo podemos encontrar en TikTok, que es donde donde el movimiento está muy, muy fuerte. Y sobre todo este desarrollo de temas. Pero para irnos adentrando, amigo, ¿por qué El Profeta Ex Mormón? ¿Por qué precisamente ese nombre? Y también, ¿cuál es tu contenido? ¿Qué haces en tus canales, en tus redes sociales?
1: Ok, cuando yo tenía 2 años que salí de la iglesia, a mí me inspiraron más particularmente 2 canales de YouTube. Primero, yo no quería hacer contenido, fíjate. Yo al principio no me interesaba, no estaba al punto, pero yo siempre miraba algo que a mí me ayudó mucho a abrir los ojos, fue el canal de Manuel Zain, de Pesquisas Mormonas, un canal muy conocido que yo siempre le tengo mucho aprecio y le mando un saludo, y Exmo Mike en TikTok. Yo siempre los miraba a ellos dos. Esos son con los que más interactuaba, ¿no? Sin embargo, yo al ver la información, digo, yo también creo que es importante seguir alzando la voz, y se me ocurrió de repente, hay una amiga que Esmeralda que empezó a darle más mucho espacio en TikTok. Yo me metía con mi cuenta personal hasta que finalmente se me ocurrió la idea. Dije yo, no sé, tengo que hacer un canal donde hable de la historia. La gente no sabe, es importante hablarlo, yo también expresar lo que yo siento, lo que yo considero. Y el nombre se me empezó, no sé, fue muy interesante, porque al principio como que El Capitán Moroni, y dije, no, está muy chutado eso, El Capitán esto, El Capitán aquello, y dije yo, ¿por qué no El Profeta? Porque Profeta pues es un mensajero que trae buenas nuevas. Y naturalmente los miembros de la iglesia también no les agrada mucho el término profeta, lo tienen muy sagrado, y me he dado cuenta también de eso. Entonces dije, no, sí, creo que sí, El Profeta Ex Mormón. Aparte, nunca ha habido un profeta que sea ex mormón. Entonces, a ese término de palabras, ¿no? Aunque suena raro. Y por eso le puse el nombre como El Profeta Ex Mormón. Porque El Profeta, porque trae mensajes. Y ex mormón, por la cuestión de que soy ex mormón. Y más que nada, el tema, los temas que yo trato, son más de historia de la iglesia. No trato mucho de temas sociales, pero sí colaborado con con algunos allegados y algunos seguidores de mi canal que ya también empezaron a hacer contenido. Y yo les apoyo todo lo que pueda. Pero a mí me gusta mucho la historia de la iglesia. Sí, y siempre lo digo. ¿Por qué? Porque la historia de la iglesia en Mosía da esa esencia completa de cómo era el patrón de la doctrina, cómo se creó realmente, todo el método original. Ahí parte, por ejemplo, y no voy a ahondar demasiado, por ejemplo, en la poligamia, que los mormones siempre quieren dividir lo que es el sellamiento y la poligamia, o el nuevo sempiterno convenio, y dicen, no, es que el nuevo sempiterno convenio es el sellamiento. No, señores, ustedes se pueden leer y a buscar de verdad. La poligamia, por ejemplo, viene del nuevo y sempiterno convenio. O sea, ahí radica cómo se creó esa doctrina, cómo se escribió el libro de Mormón, realmente, cómo todo este punto, ¿no? La historia te va diciendo cada cosa, cada detalle, de cómo inclusive te da una idea de cómo era el comportamiento o la idea de ellos en esa época. Y creo que los líderes y la gente tiene que saber esto. Por eso yo decidí en mi contenido más de la historia, más de las doctrinas, porque las doctrinas pues han cambiado durante el tiempo. O sea, no se enseñaba Antes, por ejemplo, el Libro de Mormón tenía un concepto más unicitario y ahora ya le dan un sentido más trinitario. Han cambiado cientos de escrituras. Una de ellas, por ejemplo, es el Libro de Mormón, en la parte del Libro de Mormón, la primera versión, en la página 25, que decía que la Virgen era la madre de Dios, según la carne. Y ahora en primer Nefi 11 dice que es la madre del Hijo de Dios. Entonces sí han cambiado muchas cuestiones. O sea, era un concepto unicitario, era un concepto de un solo Dios. Inclusive en Éter capítulo 3 pueden ustedes buscarlo, que dice que es Jesucristo es el Padre y el Hijo. Pero los mormones siempre le dan su propia interpretación, como siempre. No tratan de ser más concisos en eso. Y hay muchas variantes. Entonces, por eso mismo yo decido hablar de la historia. Aparte que a mí siempre de joven siempre quise aprender estas cosas, ya inclusive enseñadas en la escuela dominical. Y entonces son cosas que yo realmente hubiera querido aprender de joven. Pues creo que esta es la esencia verdadera del mormonismo y por eso mi canal se trata más de la historia.
0: Ok, amigo. Ahí, por ejemplo, ¿qué diferencia habría? Por ejemplo, vemos muchos canales de denuncia. Yo me considero en ciertos videos denuncio, ¿no? Denuncio de si lo hago de una manera agresiva, no solamente, por ejemplo, la iglesia mormona, sino todas las organizaciones con fines de lucro, que en este caso entrarían todas las iglesias, como falsas, ¿no? Como organizaciones que en lugar de enriquecerte para conocer a Dios o conectar con la divinidad, estropean o te alejan más de la divinidad. En tu caso, amigo, por ejemplo, ¿tú te consideras también un canal de denuncia o simplemente a través de la investigación histórica de la iglesia que las personas puedan ir abriendo sus ojos? O sea, ¿qué si vemos por ahí algo de denuncia o no? Simplemente es exponer los hechos históricos de la iglesia y que cada quien, al momento de obtener esa información, decida lo que tenga que decidir, pudiéramos mencionarlo así.
1: Mira, yo siempre voy a dar mi opinión de que la Iglesia de Jesucristo de los Santos de los Últimos Días es una secta. Cumple mucho de los patrones del modelo Byte. No me quiero meter muy a fondo en eso, pero es muy obvio para cada uno de nosotros, ¿no? Que el objetivo de la Iglesia siempre ha sido que no cuestiones, porque hay declaraciones de profetas que no tienes que cuestionar. De que si tú te vas de la iglesia pierdes todo de Dios, pierdes hasta tu creencia. Eso una vez hasta lo dijo Brad Wickles en la pandemia. Bueno, en fin, hay muchas declaraciones. Yo pienso que más que una denuncia, que la gente haga conciencia. Porque finalmente la gente tiene que ser consciente. Porque hay gente, por ejemplo, también que llega a personas que son seguidores míos y dicen, bueno, me gusta estar dentro de la iglesia. Pues bueno, está bien. Si quieres quedarte, pues esa es tu decisión finalmente. Creo que la gente tiene que empezar a abrir los ojos y la forma de hacerlo es informar a la gente. Eso a mí me gusta más ser informativo y creo que más, te digo, es más para mí efectivo ser informativo que denunciar finalmente. Aunque es claro, pues la iglesia es una secta, no voy a quitar el renglón de eso, es una secta y bastante coercitiva, pero finalmente si la gente quiere estar va a ser una decisión demasiado personal para ellos. Creo que todos tenemos el derecho de elegir dónde queremos estar y si ellos quieren estar en ese lugar, que para mí es una secta y completamente coercitiva, pues es una decisión ya de ellos. Pero ya van a estar conscientes dónde van a estar parados. Yo siempre lo digo en mi canal, el objetivo para mí son tres cosas, tres únicamente cosas. Que los miembros de la iglesia, los que van a investigar y se van a unir en la iglesia, sepan dónde se van a meter. Que los miembros de la iglesia que siguen activos sepan de dónde están parados. Y para los que gente que se va, que sea un lugar donde sea un lugar, una comunidad donde ellos pueda acogerlos, pueda recibirlos y puede ser un lugar de refugio mientras ellos están en un proceso de deconstrucción. Ese es el objetivo de mi canal.
0: Ok, muchas gracias, amigo. Por ejemplo, ahí acabas de mencionar algo en tu tercera parte para aquellas personas que han tomado la decisión de ya no continuar, ¿no? Con estas creencias, con estas enseñanzas. Hablas, por ejemplo, de un refugio, por ejemplo, estamos hablando de una comunidad, porque hay un proceso, ¿no?, que pasa. Este proceso es que cuando te alejas absolutamente, y más si eres nacido dentro de la iglesia, todo tu entorno, me refiero, por ejemplo, a tu esposa, tus hijos, tus padres, tus hermanos, tus cuñados, tus primos, tus abuelos, para donde quiera que voltees, son miembros de la iglesia. Entonces, a veces el consejo de parte de ellos siempre va a ser, pues, que regreses, ¿no? Y que hay algo que a lo mejor estás haciendo mal y que sientes ese sentido de culpabilidad en todo momento. Entonces, por ejemplo, ahorita, a veces lo que nosotros necesitamos es un lugar, ¿cómo pudiéramos decirlo?, que esté alejado, ¿no?, de la religiosidad, que esté alejado de la iglesia, para escuchar un buen consejo. Entonces, mi pregunta va más dirigida ahí. ¿Tú consideras entonces que, por ejemplo, en el caso de TikTok, ¿no?, porque yo me considero también dentro de tu comunidad y he sentido esa, ¿cómo pudiéramos decir?, ese abrazo, ¿no?, ese abrazo de no sentirte solo en esos momentos. O sea, también podemos considerarlo así, tu grupo, tu comunidad, como un refugio aparentemente después de salir de la iglesia, amigo.
1: Sí, trato de buscar eso, que sea un refugio para la gente y más que nada que puedan expresarse. Puedan tener esa oportunidad de expresarse y sea un lugar mientras ellos quieren tomar a lo mejor una terapia, que es importante ir a un profesional. Yo también lo estoy haciendo, estoy tomando mis terapias correspondientes para pasar el duelo, porque cuando tú dejas la iglesia es un golpe durísimo. O sea, yo lo comento, hay una llegada a mí, de seguidora muy fiel, que ella últimamente ha estado, también abrió su canal, y ella estuvo poco tiempo en la iglesia, ya fue conversa. Sin embargo, le platicaba, ¿no?, y si supieras cuánto es dentro del convenio, porque es formativo, en tu caso fue una religión, pero una religión que te ven hacer crecer, es difícil para ti asimilarlo. Y más cuando, pues, en mi caso, por ejemplo, soy de familia pionera. En mi ciudad, mis abuelos fueron los primeros que construyeron la de primera iglesia mormona. Entonces, imagínate, todo mundo sabe, todo mundo nos conoce, todos presidentes destaca, y muchos saben que yo abandoné la iglesia. Y fue un golpe duro, sobre todo para mi familia, ¿no? Sobre todo para mi padre, le fue un golpe duro el que hayan notado que yo, pues, ya simplemente no creo en esta iglesia, en esta secta. Yo pienso que hay que tener un refugio en buscar ese sentido, porque la gente busca un sentido de pertenencia tal vez, pero y quiere y también a lo mejor expresarse, se sienten solos, se sienten a lo mejor tristes, decepcionados, y quieren sentir un lugar tranquilo, cálido, donde ellos realmente sientan el derecho de expresarse sin reprimirlos. Entonces, por eso yo les doy la oportunidad en el canal, o simplemente si les gusta la comunidad, pues pueden sentirse completamente, prácticamente bien. O sea, yo tengo, ha habido casos en mi canal donde me han contado sus historias por interno, donde, y créeme que se ven un montón de cosas bien horribles, horribles, para qué te miento, o sea, cosas, abusos, algunas violaciones, abusos de autoridad, abusos espirituales, ataques a la familia, un caso similar a los míos, o sea, todo me ha tocado, abusos de poder, o sea, que los líderes no hicieron justicia y se dejan, y entonces empiezas a ver más adentro de lo que realmente la iglesia, y es doloroso, la verdad, para muchos de ellos. Entonces yo los trato de, pues, mira, vente, aquí estás a gusto. En muchas ocasiones en TikTok, o más bien yo fui el primer canal que ellos interactuaron, en algunos casos, en algunos no. Entonces, para ellos, pues, es una forma más de que levantemos la voz de lo peligroso que puede ser esta secta para las familias, sobre todo para los más pequeños. ¿Cómo te pueden tener tan vulnerable? Entonces, por eso es la razón por la que yo trato de hacer ese sentido de comunidad. Muchos ya no creen en Dios, muchos sí creen en Dios, muchos son agnósticos, pero eso no importa, porque la comunidad constituye todo un conjunto de personas que tengamos diferentes del pensar, de saber, pero lo más importante es que tengamos algo en común, ¿no? Y eso es lo que es, por eso yo trato de mantener ese sentido de comunidad en mi canal. Si te da un momento, no rechazo ateos, no rechazo a la gente del colectivo, digo, no concuerdo, pero no rechazo a los agnósticos, sino todo lo recibo, que todos somos bienvenidos. Creo que todos son, y yo creo en Dios actualmente, y creo que cuando somos una familia de Dios, todos son bienvenidos. A pesar de los fanáticos mormones que a veces vienen a insultarme o amenazarme, también los recibo con un buen recibimiento, aunque se pasan también de lanza, pero aún así, a pesar de eso, lo recibo, porque tal vez más de uno va a abrir los ojos.
0: Ok, muchas gracias, amigo. Entonces, para todas aquellas personas que están en ese proceso, ¿no?, en donde ya se alejaron de la iglesia porque observaron ciertas situaciones, ciertos comportamientos, ciertas doctrinas, incluso también ya lo han observado y tomaron esa decisión y no quieren estar solos en ese proceso, pueden seguir el canal del Profeta Ex Mormón. Por ahí les voy a poner imágenes para que puedan seguirlo en su canal de YouTube y en su canal de TikTok. Y bueno, amigo, vamos a adentrarnos ahora sí ya con el tema. Fíjate que yo también nací dentro de la iglesia y creo que una de las partes o de las escenas o de las enseñanzas más impactantes de la iglesia, que a mí aparentemente pues me gustaban mucho, tiene que ver con la primera visión, ¿no?, con José Smith, en donde precisamente su historia conecta muy bien con los jóvenes, porque la primera visión la tiene José Smith a la edad de 14 años, con una pregunta, ¿no?, que es como nos lo manejan: ¿cuál de todas las iglesias es verdadera? Por ahí se nos enseña que vivió en una época donde, ¿cómo pudiéramos decirlo? Pues en esa época no había internet, ni redes sociales, ni nada de eso, pero sí había comunidades religiosas o iglesias protestantes, y era muy común la predicación, ¿no?, la interpretación bíblica. Y precisamente José, siendo muy joven, de 14 años, como lo había mencionado, menciona él que asistió a cada una de las iglesias para tratar de encontrar la verdad. Por ahí hay algo que sucede en la historia de José, o lo que nos cuentan, en donde él lee un pasaje en la Biblia, ¿no? Se encuentra en el libro de Santiago, y donde dice que si alguien tiene falta de sabiduría, que se la pida a Dios, pero que la pida con fe, sin duda alguna, algo así. La verdad, ahorita ya no me acuerdo de la escritura, pero...

0: de su caos interno o en medio de esa posesión demoníaca, no sé, no explica muy bien, aparece una luz, ¿no? Una luz dice que eres más brillante que el sol, directamente arriba de su cabeza. Esta luz gradualmente fue bajando hacia él. Cuando él pudo recobrar ahí su como su conciencia, pudiéramos mencionarlo así, él voltea hacia arriba y dice que ve a dos personajes que eran exactamente idénticos, y uno de ellos extiende su mano y le hace mención, ¿no? He aquí a mi hijo amado. Por ahí, en esa pequeña conversación, en realidad no dice mucho, no habla mucho de lo que se habló. Lo único que dice José es que él le hace mención a este personaje, Jesús o Jesucristo, de que ninguna de las iglesias de esa época era verdadera. Por ahí hay una frasecita, ¿no? Muy común, dice: con sus labios me honran, mas su corazón está lejos de mí. Por ahí se hace mención de que posteriormente en el futuro le iban a dar instrucción para que él pudiera restaurar la iglesia verdadera de esa era o de esa generación en la época de Jesús. Como te mencionaba, amigo, para mí esa enseñanza fue muy impactante. De hecho, pues me llenaba, ¿no? Me llenaba mucho, me identificaba mucho con José a los 10, 11 años, porque yo decía, bueno, pues es que José tenía 14, ¿qué tanto me puede llevar? Estoy a unos cuantos años de ser como José. Incluso a lo mejor de una manera tonta o fanática, también yo pensaba, ¿no? De que algún día puedo tener esa misma visión. Conforme fue pasando el tiempo, y sobre todo cuando regresé de la misión y que el internet estaba en su máxima expresión, por ahí en la misión tuve la oportunidad de comprar un libro que se llama Caballo de Troya, de J.J. Benítez, en donde él habla un poquito acerca de unos viajeros del tiempo que viajan a la época de Jesús. Por ahí me empiezo como un poquito a quebrar, ¿no? Un poquito a quebrar, pero al final no sucede nada. Yo continúo dentro de la iglesia. Pero en internet, amigo, empecé a leer que hay varias versiones de la primera visión. Y realmente, amigo, o sea, mi invitación de traerte aquí al canal es tocar este tema. Primero que nada, ¿qué tanto es de cierto esta mención que nos enseñan en la iglesia? Si nosotros ahorita contactamos a los misioneros, nos van a hablar acerca de esta primera visión, así como más o menos la conté yo. ¿Qué tan desierto es esta historia? ¿Cuántas versiones hay? ¿Cómo es que difieren? ¿Qué pasa con esta famosa visión, amigo?
1: La primera visión es algo que a mí, cuando yo era más chico, me llamaba mucho la atención, porque yo también consideraba que pues las visiones, yo sigo creyendo que tal vez las visiones existen, ¿no? Tal vez no, tal sí existen, puede pasarte, puede ayudarte, ¿no? Pero el problema es que cuando, ¿cómo se llama? Tienes una visión como esas, creo que te deja impactado a tal grado que tú lo vas a tener el resto de tu vida para siempre. En realidad hay nueve versiones. En unas dicen que inclusive vio un sapo. Y que Dios les mostró. O sea, ya estaré diciendo la razón por qué, ¿no? Pero hay nueve versiones, de las cuales la iglesia acepta cuatro. Cuando yo me enteré de las versiones de la primera visión, yo me enteré por una película que se llama God's Army, que es una de las películas que hacen los miembros de la iglesia, ¿no? Y la primera película de God's Army es donde menciona José Smith, no, una persona que le gustaba leer, ¿no? ¿Sabías que? Y las cosas polémicas de la iglesia, ¿no? Y el tipo le decía, no, ya no leas esa basura, decía, ya no leas esa basura. Y siempre justificaban las versiones, ¿no? Que eran doctrina antimormona. Siempre decían eso, ¿no? Que la doctrina antimormona, que eso no es para tu salvación. Curiosamente, en los ensayos de temas del evangelio, y lo cito, aquí está la,

0: página de la iglesia, lo pueden ver en inglés ustedes, dice: el propósito de estos ensayos, los cuales han sido aprobados por la primera presidencia y de quórum de los 12 apóstoles. O sea, son ensayos de temas del evangelio. En la página oficial vienen estos, viene y reconoce la iglesia que hay 4 versiones. Quieren justificarlo, pero las versiones están ahí. Si ustedes se meten a josephsmithpapers.org, que es aprobado también por la iglesia, es un sitio aprobado por la iglesia, vienen los 4 relatos escritos tal cual y te dan el registro histórico. Yo la verdad, a mí me impactó mucho el enterarme de verdad que cómo pudo José Smith haber contado 4 versiones. Y sí hay divergencias, sin embargo, la versión del diario está completamente diferente a lo que nos enseñaron en la iglesia. Un misionero jamás te va a contar eso. Yo les digo porque yo a veces que he andado en la calafia, en el taxi, vi unos misioneros tratando de convencer al taxista y ellos, no, sí vio el padre y el hijo, siguen con eso todavía. Y eso que ya las versiones están ahí. Es más, inclusive la comunidad de Cristo, la otra rama que fue fundada por los hijos de José Smith, ellos ni siquiera creen que en la canonizada que enseña la iglesia. Ellos ven, prestan más atención a la versión del diario y lo ven de manera alegórica. Bueno, pues esto nos puede enseñar a que podemos buscar a luz, no sé, una enseñanza. No lo ven tan literal como lo vemos nosotros. Es muy curioso que la primera versión, las versiones de la primera visión sean tan diferentes, inclusive la del diario. Y la versión canónica, yo no entiendo por cómo la iglesia canonizó una versión muchos años después de los eventos. Eso es lo más curioso de todo. O sea, esto es para que se hubiera canonizado rápido, para que José Smith dijera la misma versión. Una que otra variante, ¿verdad? Pero la misma esencia, ¿no? No sé si me explico con lo
1: sí,
0: que te acabo de contar.
1: Sí, mira, por ahí hiciste una mención, amigo, que tiene que ver con los ensayos de la, uh-huh, de la iglesia, y que son autorizados por la primera presidencia. Uh-huh. Me gustaría que pudieras decirme un poquito acerca de estas investigaciones o documentación. ¿Y tú por qué crees que sí son avalados por la iglesia? ¿Simplemente como hechos históricos? ¿O crees que también por parte de la iglesia estén como ayudando a que, a ver, miren, esta es la verdad, el que quiera creer se puede ir, o el que quiera continuar con nosotros se queda, o qué intenciones tienen esos ensayos, amigo?
0: Pues mira, yo pienso que los ensayos de tema de evangelio, la iglesia ha sido, durante el transcurso de estos años, siempre ha sido muy deshonesta con su historia. Entonces, ahorita, como lo que no contaban es que la era de internet iba a ser muy grande, ¿verdad? Y con esta era prácticamente salió la información. Ellos obviamente tuvieron que reconocer muchas de las cosas que ya estaban históricas. De hecho, lo dice, o sea, que hay información que tal vez sea cuestionable, dicen los ensayos, pero los ensayos supuestamente es dar la información en la posición oficial de la iglesia, ¿no? Entre comillas. Porque hay cosas, pero finalmente en los ensayos de tema del evangelio, a pesar de que a veces como que siento como que la iglesia los quiere justificar ciertas cuestiones, las referencias están ahí. Si ustedes van a las letras pequeñas y empiezan a buscar los libros, ahí se van a dar cuenta de toda la verdad de lo que pasa. Y te digo porque lo leí siempre, y siempre dicen los ensayos: agradecemos a los apologistas o a los historiadores por esta información, y esto, o sea, ya empiezan a atribuirles o dar las gracias a ellos por la información que han hecho. Después de que hubo mucha gente a lo largo de la iglesia que fue excomulgada por decir estas verdades y que antes consideraban que no eran doctrinas de la iglesia. Eso es algo polémico, ahí se los dejo para que lo investiguen, porque hubo mucha gente excomulgada. Y estas versiones de la primera visión, yo diría, ¿por qué no lo enseñaron antes? ¿Por qué la iglesia no fue proactiva en haberlo enseñado, en haberlo ayudado? ¿Por qué no trataron de enfatizar más en esto? ¿Por qué simplemente decían que no era correcto, que era antimormón? Porque hubieron más cosas, ¿no? Pero la primera visión fue una de ellas. Y de hecho es un momento bastante clave. O sea, la primera visión es donde parte todo, porque según José Smith ahí se le mostró que ninguna iglesia era verdadera, que los credos estaban en error, que todos estaban en error. Era una agitación religiosa en esa época, era una libertad de expresión en esa época, todos decían lo que querían, y según José Smith buscaba ese conocimiento, ¿no? Obviamente los mormones dicen que él ignoraba, que no sabía, que familia pobre, familia humilde, pero no ignorantes, ¿eh? Ellos sí sabían un montón de cosas, ellos eran una familia leída. Pero el propósito de esos ensayos pienso que es para como que la iglesia quiera aclarar en su posición de como eclesiástica, el poder demostrar que pues ellos reconociendo que estas versiones pues fueron ciertas y no lo pueden ocultar más.
1: Sí, quería ver, amigos, si pudieras hablarnos, por ejemplo, esa es una historia de la visión, ¿no? Esa que te conté. Uh-huh. Me imagino que esa es la primera, la número uno. ¿Cuál serían las otras tres, amigo?
0: Esa no, si tú te refieres a la versión canonizada, esa no es la versión número uno.
1: A ver, entonces, ¿cuál sería la versión canonizada?
0: La versión canonizada viene siendo como la número tres o la número cuatro. La versión número tres o número cuatro. Pero en realidad, y esto lo pueden ver directamente en josephsmithpapers.org, no es algo que yo me estoy inventando. Déjame abrir mi pantalla porque tengo un detalle aquí con la pantalla. Se me fue un poquito el aire. Ah, ok, aquí está. La primera versión fue del diario de José Smith, escrita por su propia mano, y lo publicó y fue publicado en el verano de 1832. Es el relato más antiguo y es el más personalizado. Incluye la misma letra de José Smith, o sea, es infalible, ¿no? Se acuerda lo que dice, ¿no? Pero aquí está muy curioso porque te va a volar la cabeza, o sea, dice la versión canonizada que vio el padre y el hijo. Pero para quien son miembros de la iglesia, esta es la versión que más contradice a todas, sobre todo la canonizada. Porque primeramente no hubo un propósito. El propósito por el cual fue a ver a Dios fue muy diferente. No vio al padre y al hijo. No tenía 14 años. O sea, son muchas cuestiones ahí que van a notar. Fíjate, voy a leer un contexto nada más. Cuando tenía aproximadamente 10 años de edad, mi padre José Smith Sr. se trasladó a Palmira, en el condado de Ontario, en Nueva York. Debido a las circunstancias de pobreza que nos encontramos, se vio obligado a trabajar arduamente para sostener a una familia compuesta de 9 hijos. Todos aquellos que podían contribuir prestaban ayuda para el sustento del hogar. Alrededor de los 12 años de edad, mi mente comenzó a preocuparse seriamente por el bienestar de mi alma inmortal. Esto me llevó a estudiar las escrituras, no dice específicamente qué, creyendo como se me había enseñado que contenía la palabra de Dios, obviamente la Biblia, ¿no? En ese tiempo era lo más común, ¿no? Y sobre todo en América, esa época del protestantismo, la agitación religiosa que existía, una libertad completamente, ¿no? De que expresar lo que cada quien creía, ¿no? Al dedicarme al estudio y relacionarme con personas de diferentes denominaciones religiosas, llegué a sorprenderme enormemente, pues descubrí que en lugar de adornar su profesión de fe en una conducta sana y una conversación piadosa, tal y como enseñaban las escrituras, muchas a veces actuaban de manera contraria a los principios contenidos de aquel sagrado depósito. Esto causó una profunda aflicción en mi alma. Desde los 12 a los 15 años reflexioné constantemente acerca de la condición de la humanidad, las contiendas y las divisiones entre los hombres, la maldad, las abominaciones y las tinieblas que parecían cubrir las mentes de las personas. Mi espíritu se sintió profundamente angustiado al convencerme de mis propios pecados. Al escudriñar las escrituras, encontré que la humanidad se había apartado del Señor y había apostatado de la fe verdadera y viviente. No encontré ninguna iglesia ni denominación edificada sobre el Evangelio de Jesucristo tal como está registrado en el Nuevo Testamento. Sentí deseos de llorar por mis propios pecados y por los pecados del mundo, porque aprendí las escrituras que Dios es el mismo ayer, hoy y para siempre, y que no hace excepción de personas. Contemplé el sol en el glorioso luminar que gobierna el día, la luna moviéndose con majestad a través de los cielos, las estrellas brillando en sus cursos, la tierra sobre la cual estaba en pie, las bestias del campo, las aves del cielo, los peces de las aguas y al hombre caminando sobre la faz de la tierra por la inteligencia y el poder que le fueron otorgados. Al considerar estas cosas y la grandeza de aquel que las creó, Mi corazón exclamó, bien ha dicho el hombre sabio, necio es aquel que dice en su corazón, no hay Dios. Todo cuanto contemplaba daba testimonio de un poder omnipotente y omnisciente, de un ser que establece leyes, decreta y mantiene todas las cosas dentro de sus límites, un ser que llena de eternidad, que fue y que será por los siglos de los siglos. Y al considerar que busca a quienes adoren en espíritu y en verdad, clamé al Señor por misericordia. No dice Arboleda, no dice otro lugar. Dice, bueno, ahorita voy a seguir hablando. Este es el diario de José Smith. Porque no había nadie más que pudiera acudir para obtenerla. O sea, sí, fue al Señor a pedir respuesta. El Señor escuchó mi clamor en el desierto. Mientras me encontraba invocándolo en el año 16 de mi edad, no 14 años, tenía 16 años, una columna de fuego más brillante que el sol a mediodía descendió desde lo alto y reposó sobre mí. Fui lleno del Espíritu de Dios. El Señor abrió los cielos sobre mí y vi al Señor, quien me habló diciendo, José, hijo mío, tus pecados son perdonados. Sigue tu camino, anda en mis estatutos y guarda mis mandamientos. He aquí, yo soy el Señor de gloria. Fui crucificado por el mundo para que todos aquellos que crean en mí, en mi nombre, perdón, tengan vida eterna. He aquí, el mundo yace en pecado en este tiempo y nadie hace el bien. No, ni uno solo. Se han apartado del evangelio y no guardan mis mandamientos. Se acercan a mí con sus labios, pero sus corazones están lejos de mí. Mi ira está encendida contra los habitantes de la tierra y los visitaré según su impiedad para cumplir lo que ha dicho por boca de mis profetas y apóstoles. O sea, según José Smith, en la versión del diario, vio solamente a Jesucristo. Nunca vio al Padre. Eso fue mucho después. El diario de José Smith menciona varias cosas. Primero, él quería recibir una respuesta para el perdón de sus pecados, una respuesta sobre que se sentía mal al ver toda esa agitación religiosa, estaba preocupado por él, no menciona Arboleda, solamente dice que él fue a orar y que vio esa columna de fuego y vio al Señor, o sea, vio a un ser nada más, no vio al Padre, de que este es mi hijo amado, nada, no fue nada de eso, y fue a los 16, o sea, y esto cambia completamente el contexto de la razón por la que José Smith fue a ver a Dios. Porque la canonizada dice algo muy diferente que lo voy a leer después. Cambia, o sea, creo que la primera visión asienta ciertas bases para la fundación de la iglesia o la restauración, como la llaman ellos. Pero aquí puede ser solamente una oración. Cualquiera puede hacer una oración y puede tener una visión o una respuesta tal vez que esté buscando y sigue tu camino. Eso es lo que yo miro aquí, pero no menciona sobre qué iglesia va a ser restaurada. Simplemente su ira de Dios está encendida. No te preocupes, tus pecados son perdonados, sigue tu camino, sé feliz y yo soy Jesucristo.
1: Wow, fíjate que hasta esa sería un poquito más creíble, ¿no? Porque la experiencia nada más fue para él, que no se sintiera mal. Él, exacto, tenía una reflexión de el mundo está en caos y yo me siento partícipe de ese caos, o sea, por mis pecados. Bueno, vamos a suponer que haya sido verdad. Ahorita vamos a analizar más, pero pareciera real, ¿no? Porque la información nada más fue para él y decirle, no te agüites. Tú nada más guarda mis mandamientos. Y hasta ahí se acabó tal o dicha experiencia. Qué interesante, amigo. Fíjate, y sí tengo por ahí el diario de José Smith, pero la verdad nunca lo he leído. Qué interesante, amigo. ¿Cuál sería otra versión?
0: Las otras versiones tienen un parentesco. Sin embargo, sí empiezan a mencionar más ángeles. Pero vienen algunas cosas muy similares. La segunda versión de la primera visión se remonta, y eso lo voy a mencionar, esto se remonta a el 11 de noviembre, perdón, de 1835. José Smith describió sus primeras experiencias visionarias a un visitante en la casa de Kierland, Ohio. Eso fue en Kierland, o sea, ya en 1835 ya había fundado la iglesia. su descripción fue escrita por Warren Parrish, uno que después apostató, y lo copió posteriormente en el diario de José Smith, o sea, lo plasmó. Posteriormente, Parrish reutilizó el diario en 1865 y en 1866 para incluirlo en su historia y en la historia de Parrish, o sea, en su propio diario, e incluyó una copia ligeramente editada de ese mismo relato. Entonces, Parrish dice lo siguiente, este es de un tercero, o sea, este es de una persona tercera, ya no de la primera persona. Dice, para 1832, cuando José Smith registró por primera vez la visión, ya comprendía que aquella experiencia formaba parte del resurgimiento de la Iglesia de Cristo en los últimos días, junto con las visitas de Bimbrón y la restauración del sacerdocio, entre otras cosas, ¿no? Entonces, voy más adelante porque, para no alargarme, porque dice, entre 50 y 55 años de edad, era alto y erguido, delgado y de rostro fino, ojos azules y tez clara. Vestía una levita verde y oscuro y pantalones de mismo color, además de un sombrero negro de piel a la estrecha. Mientras hablaba con frecuencia cerrada los ojos, se adoptaba una expresión seria y reflexiva. Hice algunas averiguaciones sobre su nombre, pero no tuvimos una respuesta definitiva. Estas son palabras de Warren Parrish. Pronto comenzó a hablar sobre el tema de la religión y después de algunos comentarios acerca de la Biblia y procedió a relatar circunstancias relacionadas con la publicación del libro mormón. Dijo que al encontrarse profundamente preocupado por el tema de la religión y al observar los diversos sistemas doctrinales enseñados por los hombres, no sabía quién tenía la razón y quién estaba equivocado. Considerando que de suma importancia acertar el asunto implicaba consecuencias externas, se hallaba muy perplejo. En ese tal estado de ánimo se retiró una arboleda sagrada solitaria y se arrodilló ante el Señor, recordando las promesas de escrituras, pedid y recibiréis, llamados de abrirá. Mateo 7, de 7, del 8, 9. Y si alguno de vosotros tiene falta de sabiduría, pídala a Dios. Santiago 1, 5. La información que más deseaba obtener en aquel momento era precisamente esa sabiduría. Esa sabiduría. Con la determinación de conseguirla, invocó al Señor por primera vez en aquel lugar. Sin embargo, en el primer intento de orar fue infructuoso. Su lengua parecía estar hinchada dentro de su boca, de modo que no podía pronunciar la palabra alguna. Después escuchó un ruido detrás de él, como si una persona caminara acercándose. Intentó nuevamente orar, pero seguía sin poder hacerlo. Los pasos parecían aproximarse cada vez más. Se levantó de un salto y miró alrededor, pero no vio ni una persona ni nada que pudiera producir el ruido. Volvió a arrodillarse. Entonces su boca fue abierta, su lengua liberada, y clamó al Señor con ferviente oración. Una columna de fuego sobre su cabeza descendió hasta reposar sobre él. Inmediatamente fue lleno de gozo inefable. En medio de aquella columna de llamas apareció un personaje, y aunque el fuego parecía extenderse por todas direcciones, nada era consumido, como una salsa ardiente prácticamente. Poco después apareció otro personaje semejante al primero. Uno de ellos le dijo, tus pecados te son perdonados, y le testificó que Jesucristo es el Hijo de Dios. Y vi muchos ángeles en esta visión. Tenía aproximadamente 14 años cuando recibió esta primera comunicación. Cuando tenía alrededor de 17 años, recibió otra visión de ángeles. Y ahí continúa.
1: Ok, esta se asemeja un poquito más a la que nos cuentan en la iglesia. La única diferencia es que ve más ángeles el fuego desciende.
0: Un fuego descendiente. Y dice que es para obtener sabiduría. O sea, si te das cuenta, él se hallaba preocupado de quién, dice, no sabía quién tiene la razón. Él quería saber, pues, quién tenía razón, cuál una denominación o quién persona tenía la razón, ¿no? Era una sabiduría que él quería buscar, ¿no? Y no dice que ninguna de las iglesias estaba en error. No dice eso, solamente quería tener una respuesta. Tenía aproximadamente 14 años. O sea, según Warren Parrish, no sabía ni cuánto, o sea, no sabe. O sea, tenía aproximadamente 14 años cuando pasó eso. José Smith me lo contó. Esa es la versión, la segunda versión de la primera visión. La tercera versión es la canonizada que manejamos nosotros. Esta yo la voy a contar, y esto lo pueden ver en José Smith Historia, en la Perla de Gran Precio, o en la página también de la iglesia, me parece que viene. Y esta versión es muy larga, es cambiada, la cambiaron. La contaron muchos años después.
1: ¿Me permites tantito, amigo?
0: Adelante.
1: Permíteme.

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0: 10 de la noche con 55 minutos.
1: El perrito cojo.
2: El dueño de una tienda estaba poniendo en la puerta un cartel que decía:
3: cachorros en venta.
2: Como esa clase de anuncios siempre atrae a los pequeños, de pronto apareció una niña en la tienda.
4: Señor, señor.
3: Dime, muchacha.
4: Señor, ¿cuál es el precio de los perritos?
3: Te gustan, ¿verdad?
4: Ay, sí, mucho. Me gustan mucho.
3: Pues, estos perritos están entre 30 y 50 dólares.
4: ¿Tanto?
3: Es que son de raza. Son labradores.
2: La niña sacó del bolsillo de su pantalón ancho unas monedas.
4: Solo tengo $2.37. ¿Puedo ver los perritos?
3: Claro que sí. Espérate que los llamo.
2: De la trastienda salió corriendo una perra seguida por 5 perritos, uno de los cuales se quedaba atrás, rezagado.
4: ¿Qué le pasa a ese perrito, señor?
3: Ah, pobre animalito. ¿Cuándo nació? El veterinario me dijo que tenía una cadera defectuosa y que cojearía por el resto de su vida.
4: Ese es el que yo quiero comprar.
3: Tú no vas a comprar ese cachorro. Si realmente lo quieres, te lo regalo.
4: No, yo no quiero que usted me lo regale, señor.
3: ¿Pero por qué?
4: Porque él vale tanto como los otros perritos. Yo le pagaré el precio completo.
3: ¿Pero qué me vas a pagar si el...
4: Ahora le doy mis $2.37 y le daré 50 centavos cada mes hasta que lo pague completo. ¿Le parece, señor?
3: Pero, muchacha, ¿para qué quieres comprar este perrito? Míralo. Él nunca será capaz de correr, saltar y jugar como los otros.
2: Entonces, la niña se agachó y levantó su pantalón ancho. Su pierna izquierda, afectada por la polio, se sostenía con un aparato de metal.
4: Yo, señor, tampoco puedo correr muy bien. Este perrito necesitará a alguien que lo entienda, ¿no?
3: Hija, espero que cada uno de estos cachorros tenga una dueña como tú.
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0: Orfeo y Eurídice.
1: Era hermoso como su padre, el divino Apolo, y se había hecho famoso en el mundo entero por su destreza al tocar la lira.
0: Dicen que cuando tocaba, los árboles se mecían y los animales salvajes acudían para oírle.
1: Dicen que los ríos suspendían su rápido curso para no molestar con el murmullo de sus aguas aquella música celestial.
2: Orfeo, toca para que el dragón se calme.
3: Toca, Orfeo, para que los marinos logren escapar del embrujo de las sirenas.
1: Tan melodiosa era su música que los dioses del Olimpo le concedieron a la bellísima ninfa Eurídice como esposa.
4: Tu amor es para mí más dulce que la lira.
5: Ay, Orfeo.
4: Tocaré para ti mis mejores canciones, amor mío, corazón mío.
1: Pero quiso el destino que la joven Eurídice fuese picada mortalmente por una víbora oculta en el camino.
6: Eurídice. Eurídice. Eurídice.
0: Orfeo intentó calmar su dolor, vagando por las montañas de Tracia sin otra compañía que su lira. Pero no lograba olvidar el rostro de su amada muerta.
6: ¡Amada mía! ¡Hermosa mía! ¡Eurídice!
1: Desesperado, decidió bajar al reino de las sombras. Hasta los muertos se compadecieron de él. Y el cancerbero, el perro guardián de los abismos, dejó de aullar al oír su triste melodía.
6: ¡Dioses del Averno! ¡Tengan piedad de mí! ¡Devuélvanme a mi amor!
1: Tan desoladamente suplicaba Orfeo que conmovió a los mismos dioses.
7: Te devolveremos a Eurídice si prometes salir pronto de este lugar de sombras. Lleva a tu amada hasta la luz del día, pero no se te ocurra volver el rostro para mirarla.
1: Con los acordes de su lira, el apasionado Orfeo guió a la ninfa a través de la oscuridad, buscando la salida del tenebroso reino de los muertos.
4: Eurídice, amor mío, ya falta poco.
5: Camina, camina, amado mío. Camina sin mirar atrás. Al salir, juntaremos nuestros labios y nos amaremos como nunca lo hemos hecho.
1: Cuando faltaban ya pocos pasos para alcanzar la puerta, Orfeo, impaciente por besarla y olvidando la condición impuesta por los dioses, se volvió hacia Eurídice.
4: Eurídice, mi dulce amor.
5: Orfeo, Orfeo, no, no, todavía no me mires, no, no.
1: De inmediato, esta fue tragada por las sombras y desapareció para siempre.
6: No, no.
0: Llorando lágrimas amargas, el infeliz músico tuvo que regresar solo al mundo de los vivos.
6: Eurídice. Eurídice.
1: El dolor de Orfeo llenó la tierra. Eurídice. Y las musas decían:
2: no cabe tanto amor en el pecho de un hombre.
0: Desde entonces, cuando un músico toca con emoción cualquier instrumento, es Orfeo que sigue llamando a su amada desde las montañas de Tracia.
6: ¡Eurídice!
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1: Mañana, de Federico García Lorca. Fragmento.
2: Y la canción del agua es una cosa eterna. Es la savia entrañable que madura los campos. Es sangre de poetas que dejaron sus almas perderse en los senderos de la naturaleza. ¿Qué armonías derrama al brotar de la peña? Se abandona a los hombres con sus dulces cadencias. La mañana está clara, los hogares humean y son los humos brazos que levantan la niebla. Escuchad los romances del agua en las choperas. Son pájaros sin alas, perdidos entre hierbas. Los árboles que cantan se tronchan y se secan. Y se tornan llanuras las montañas serenas. Mas la canción del agua es una cosa eterna. Ella es luz hecha canto de ilusiones románticas. Ella es firme y suave, llena de cielo y mansa. Ella es niebla y es rosa de la eterna mañana, miel de luna que fluye de estrellas enterradas.

0: 12 de la noche, con 2 minutos.
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0: Hola, muy buenos días, amigos oyentes. Bienvenidos a las noticias del día en su noticiero preferido, Visión Noticiosa, de todos los días, de lunes a viernes, 8 en punto de la mañana, tanto en RCPC, nuestra radio, como en nuestro canal de YouTube con el mismo nombre, Visión Noticiosa. Si no se ha suscrito, por favor, hágalo y regálenos el me gusta en cada edición, si le gusta, por supuesto. Les invito entonces que pasemos a las noticias más importantes o los titulares del día.
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0: Bueno, estas son las noticias en esta emisión de hoy, martes 23 de junio del año 2026. Iván Cepeda ayer en rueda de prensa anunció que se han presentado 57.189 reclamaciones que nos facultan y obligan a verificar. En sus propias palabras, Iván Cepeda afirmó que su movimiento presentó 57.189 reclamaciones electorales y aseguró que los jueces escrutadores están obligados a verificar cada una de ellas durante el proceso de escrutinio municipal, departamental e internacional. Pero la noticia también es que en el escrutinio internacional, el registrador no quiere que se traigan los votos hasta Colombia, sino que solamente recibir las actas que vienen desde los consulados en el exterior. Recordemos que los formularios y los votos son los que permiten un escrutinio bastante detallado. ¿Por qué el registrador quiere esto así? ¿Alguna trampa en el exterior? Estaremos viendo. La segunda vuelta presidencial rompió récord histórico de participación ciudadana. 63,59% de asistencia y más de 26 millones de votantes en las urnas. El dato más relevante de la elección fue el aumento significativo de la participación ciudadana. En comparación con la primera vuelta, el número de votantes creció en aproximadamente 2.361.000 personas más. Bueno, ojalá todas estas personas hayan salido a votar libremente y no alguna de ellas porque les compraron los votos o ni siquiera votaron, que hicieron una trampa rara por allí. A nivel de América Latina, el desempleo en Argentina durante el primer trimestre de 2026 se aproxima al nivel del año 2001. Imagínense que la informalidad laboral en Argentina alcanzó un récord del 42,2%, el nivel más alto desde la llegada al poder del presidente Javier Milei. Tal vez tengamos un panorama parecido al de Argentina en la actualidad, como muchas personas desde el sur nos están previniendo. A nivel internacional, Vladimir Putin asegura que no hay razón para negociar con Zelensky, dados los ataques de Ucrania contra objetivos civiles que ha hecho Ucrania en las últimas semanas. El mandatario ruso se presentó preguntó cómo interpretar el ataque de las Fuerzas Armadas ucranianas contra una residencia estudiantil en Starobelsk, que causó 21 muertos tras las declaraciones de Kiev sobre la disposición a negociar. Está desatado el señor Zelensky haciendo bombardeos en zonas civiles. Este último, amigos oyentes, que se publica en esta información, fue el ataque a una residencia estudiantil, causando la muerte de 21 personas. Lo mejor que le puede pasar al mundo es que dos personajes como Zelensky y el señor Netanyahu los puedan meter presos. Es lo mínimo que se debe hacer para personas con este alto grado de violencia, de agresividad, de prepotencia y de orgullo que nos tienen a todos en jaque, podamos nosotros vivir en paz. Y a diferencia de lo que queremos, antes de llegar líderes pacificadores, los ciudadanos están eligiendo líderes guerreristas, líderes que prometen mano dura. ¿Qué está pasando con esta sociedad? ¿Qué está pasando en el mundo que estamos creyendo que las soluciones vienen a partir de un Mesías enviado del cielo y que tiene en su mano las armas para destripar a todo lo que no funciona como queremos o nos hacen creer? Bien, vamos con las noticias nacionales.
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0: Bueno, vamos con las noticias de Colombia. Ayer el candidato presidencial Iván Cepeda habló de 157.189 reclamaciones, ¿sí? Que dice él, lo obliga, lo faculta a buscar verificación, ¿no? En la jornada de escrutinios, tanto municipales, departamentales y nacionales. El candidato Iván Cepeda, en una rueda de prensa posterior a la jornada electoral y al escrutinio de votos, aseguró que su equipo presentó más de 57.000 reclamaciones electorales y solicitó una verificación material del escrutinio internacional en el marco del proceso de revisión de los resultados. Digo, nuestros testigos y equipo de seguridad electoral han presentado 57.189 reclamaciones que nos faculta y que obligan a los jueces escrutadores a verificar estas alegaciones que hemos hecho. Estamos con nuestros equipos participando del escrutinio. Anoche finalizó el escrutinio municipal y comienza el departamental. Hemos pedido que el contejo o el cotejo de este escrutinio internacional se haga materialmente. Y aquí hay algo oscuro con este tema de los votos del exterior. En conclusión, con toda la calma y el rigor, dijo Iván Cepeda, y con el respeto estricto de la ley, estamos apelando a lo que nos faculta hacer la ley, aseveró el candidato. De igual manera, explicó que los resultados de los escrutinios se conocerán en los próximos días, por lo que pidió calma y tranquilidad a la ciudadanía mientras que se hacen las verificaciones del preconteo de los votos. ¿Qué son reclamaciones? Pueden hacerse reclamaciones en los siguientes casos. Primero, cuando el número de sufragantes de una mesa exceda el de ciudadanos que podían votar. Segundo, podrán reclamar cuando en las actas de escrutinio se incurra en error aritmético al computar los votos. Tercero, si aparece de manera clara e inequívoca que en el acta de escrutinio se incurrió en el error al anotar el nombre o apellido de uno o más candidatos. Cuarto, cuando los dos ejemplares de las actas de escrutinio de los jurados de votación estén firmados por menos de tres personas. Igualmente, Iván Cepeda respondió al discurso que Abelardo de la Espriella emitió luego de las elecciones, que lo calificó de ambiguo por los mensajes que dio a la ciudadanía, pero también a los líderes como el presidente Gustavo Petro a integrarse a integrantes del pacto histórico. Abelardo de la Espriella nos pidió al presidente Petro y a mí que alistáramos maletas. No sé para qué, no nos vamos a ir. Nos dijo, y lo cito, el tigre muerde duro y puede morder todavía más fuerte, dijo en ese discurso. Bueno, pues nosotros, que no nos amenace, nosotros somos un movimiento político muy poderoso, somos la mitad del país en términos políticos, tenemos una larga historia de resistencia, estamos curtidos, hemos derrotado a políticos violentos, que no nos venga a amenazar, no nos asustan sus rugidos ni sus alaridos, aseguró Cepeda en la rueda de prensa de ayer. Ok, amigos, entonces, reclamaciones, inconsistencias en las votaciones. Los escrutinios avanzan en estos días, ayer y hoy. No se sabe mucho, no se sabe todavía cuántos votos se han podido recuperar o perder, porque en el escrutinio pueden aparecer votos en favor también de Abelardo. ¿Y cuántos pueden aparecer a favor de Cepeda? ¿Y cuántos deban anularse también de ambas candidaturas? Todavía no se sabe una cifra. De hecho, con lo pendiente que hemos estado durante el día de ayer, pareciera que no se va a lograr, no se podría lograr sacar de la manga, por decirlo así, más de 250.000 votos, que es la diferencia que se tiene con el señor Abelardo. Pero todos dicen que mejor esperemos. Aquí les tenemos una de las representantes del pacto histórico hablándonos de lo que se ha venido encontrando. Así que mucha atención, porque aquí están algunas de las reclamaciones que ayer Iván Cepeda decía que habían en el tema de las elecciones.
2: Aquí la explicación para quienes siguen diciendo que el preconteo debe reconocerse como un resultado oficial. Este ejemplo claro muestra el mismo formulario de 14 de Claveros y el formulario de 14 de transmisión de la misma mesa, del mismo puesto, del municipio de Turbo, Antioquia, en donde hemos encontrado como este varios casos similares. En este caso, el candidato Iván Cepeda tenía 119 votos y el otro candidato tenía 42. Y en el formulario de 14 de transmisión, el que leen y que transmiten vocalmente para poder hacer ese preconteo, pues aparecen estos tachones. Al candidato que tenía 119 le tacharon el 1 y al candidato que tenía 42 le pusieron los 100. Eso quiere decir que el preconteo está inflado y que en los escrutinios es donde tenemos que garantizar que las cuentas reales queden registradas. Por eso definitivamente las cifras pueden cambiar, porque allí donde han inflado el candidato de la derecha, pues en el escrutinio van a quedar los resultados finales, siempre y cuando podamos hacer este comparativo claramente.
3: Y podamos garantizar que en las comisiones registren el dato real.
2: Por eso sería muy útil que los testigos digitales nos ayuden a identificar esas irregularidades, donde no coinciden el formulario de 14 de transmisión con el de 14 de Claveros, que es el que vemos en los escrutinios. Todas estas irregularidades, háganoslas llegar a través de los correos oficiales
3: y en los comentarios de este video.
2: Porque solo de esta manera podemos generar las alertas y garantizar que hayan abogados y escrutadores en las comisiones donde ocurrieron esas irregularidades. Quienes se encargaron de la transmisión, al menos de este puesto donde se identifican varias de estas irregularidades, deben ser investigados profundamente y sancionados en el caso de que así se requiera.
0: Bueno, entonces ustedes vieron este ejemplo en Turbo, Antioquia. En una mesa, el formulario E14 tenía unos votos y ya el que se escanea y se manda para el escrutinio, no, sino el preconteo, a Cepeda le quitan 100 votos, borrándole el 1, y a Velardo le ponen 100 votos más, agregándole un 1 para que la cifra diera 142. 100 le quitan a uno y 100 le quitan a otro. Si esa trampa la multiplicamos por muchos otros de estos formularios, entonces, ¿de cuántos votos estamos hablando que llegaron a la campaña del señor Abelardo no siendo reales, y cuántos le quitaron al señor Cepeda que sí eran reales? Ahora, la pregunta es, cuando esto se hace, ¿deben coincidir los números del E14 con los votos en las urnas, verdad? Porque si usted le agrega más votos a uno, ¿dónde están esos votos? Tienen que aparecer. Entonces, aquí es donde uno se pregunta, ¿será que habían otras hojas, verdad, de la registraduría dispuestas para marcarlas y meter esos votos y que coincidan con el cambio en el E14? Para hacer eso hay que tener todo un plan, ¿cierto? Porque no solamente borrar aquí, porque después tienen que aparecer los votos acá. ¿Sí? Sumar y quitar. ¿Cómo hago esto? Debo tener otras cosas, ¿no? Hay otra denuncia, amigos oyentes, de lo que se llamó el voto carrusel. A una persona le daban el voto marcado ya con Abelardo. Entraba, de alguna manera, lo metía en la urna y se llevaba de vuelta el que le había dado el jurado electoral en blanco. Al salir del puesto de votación, la misma persona que le entregó esto vuelve y marca, Abelardo se lo da a otro para que el voto carrusel le llama. De esa manera, para empezar esa trampa, había que tener, o este personaje debía tener uno en blanco, que fácilmente puede salir de la mesa. Ahora, ese número de votos se cuenta, los que se rompen. Es muy difícil, amigos oyentes, sacar uno de estos, dárselo a alguien afuera para que los marque, o antes de que entren a los puestos de votación, personas ligadas a la registraduría que se pueden vender o comprar fácilmente, sacan 1, 2, 10 votos y con eso pues van marcando para el voto carrusel. Repito, el tema de este sistema electoral manual es sumamente sumamente, amigos oyentes. Claro, que el que nos pongan también con la malicia esta dañina, buscamos las formas. Yo pienso que este sistema es demasiado frágil y hay que comenzar a buscar otro sistema, pienso que digital, que igual puede ser manipulado, pero ir reduciendo las maniobras de trampa que se tenga, ¿no? De eso se trata, de ir quitándole las posibilidades de la trampa a los de siempre, a los que siempre han hecho esto para ganar sus puestos y que Abelardo de la Espriella se valió de ellos para ganar, presuntamente. Y esto en contradicción a lo que decía siempre en sus discursos, en sus entrevistas, de que él era los que nunca habían gobernado, los que nunca eran políticos, pero son las mismas mañas políticas, incluso renovadas, porque esto del voto carrusel este no lo habíamos visto. ¿Cómo les parece? Así que de esos 12 millones, ¿cuántos son? 900 mil, 800 mil de Abelardo. Muchos, probablemente, amigos oyentes, no sean votos reales. El otro tema, en cuanto a estas irregularidades que habló Iván Cepeda ayer en esta rueda de prensa, está la forma en que se quiere verificar lo ocurrido en el exterior. El registrador no quiere que se haga el escrutinio en tiempo real y con todos los elementos que estaban en la mesa o en cada mesa de los consulados. Pero tenemos a Holman Vega, abogado del Pacto Histórico, que está denunciando ante la Procuraduría, que es el ente al que se le envían estas quejas, del inciso segundo de la resolución 2544. Bueno, que él mismo nos explique cuál es esta irregularidad. Mucha atención, amigos de Visión Noticiosa.
4: Buenos días, mi nombre es Holman Vega, soy apoderado del Pacto Histórico. El día de hoy estamos denunciando ante el procurador la resolución 2544 del 2026 en su inciso segundo, toda vez que nos habla que el material electoral del extranjero se va a verificar por cualquier medio idóneo que considere el registrador. Esto nos preocupa toda vez que hay unas graves denuncias desde el exterior que personas votaron hasta 5 veces por algún candidato.
0: ¿Votaron 5 veces en el exterior, en algún consulado, por algún candidato? ¿5 veces? ¿Cómo hacen esto? Esto hay que comprobarlo.
4: Entonces, esta es la grave denuncia que estamos haciendo. Nosotros, como Pacto Histórico, exigimos que el material electoral llegue al país para poder hacer las verificaciones correspondientes. Y aún más grave, necesitamos el E14, porque el E14 guarda mayor cadena de custodia y es la que nos puede mostrar la realidad electoral en el extranjero. Esta es la grave denuncia que se está haciendo hoy. El procurador, pudimos entablar una comunicación con el procurador, cuando nos dice que vamos a erradicar la solicitud. Ya también se está encaminando una acción de tutela. Vamos a erradicar la solicitud para que se garantice que el material electoral llegue al país y podamos verificar la realidad electoral. Entonces, esta es la denuncia que estamos elevando hoy. La resolución está elevada por el CNE, que es la 2544, en su inciso segundo, por si quieren verificar. Y por eso, digamos, hoy hacemos esta denuncia. Muchas gracias.
0: Bueno, entonces estamos viendo de las irregularidades en el exterior, que una persona pudo votar 5 veces por el mismo candidato y no va a ser por Cepeda. ¿Por qué? Porque ya sabemos que en el exterior la gran cantidad, por lo menos en Estados Unidos, de los votantes siempre tiran hacia el candidato de la derecha, ¿no? ¿Por qué? Pues allá están más influenciados con el tema este de que nos vamos a convertir en Venezuela. El viejo y triste cuento que muchos lastimosamente se siguen tragando. Y que tal vez necesitemos 4 años con un gobierno como el que se podría venir con Abelardo a ver si aprendemos. A ver si aprendemos realmente, que tal vez no sea como Venezuela, pero sí tal vez como Argentina. Tal vez. Esperemos a ver. Ahora, el análisis es el siguiente en esta información desde la otra cara de las noticias. Una de las cosas que siempre dicen las personas que están más cercanas a los sectores moderados o de centro es que tanto el presidente Petro como el candidato Cepeda deben aceptar de una y sin ninguna, digamos, duda ni cuestión el resultado de las elecciones, porque eso mostraría que son ampliamente reconocedores de la institucionalidad del país, es decir, el respeto hacia la registraduría y hacia todos los órganos encargados, ¿verdad? Y no hacerlo, según esta visión de país, así medio tranquila, dice, que es como lo típico de Petro, de incendiario, y de Cepeda, que le sigue la cuerda a Petro, que el cuento. Y yo escuchaba eso ayer en algunas personas decir que no podemos hablar de un fraude masivo en las elecciones, sino que ese fue el resultado. Y uno como colombiano comienza a ver, por ejemplo, lo que dice el candidato y con las pruebas que hay en varios de los representantes, abogados representantes en el escrutinio de parte del pacto histórico, y es que hay muchas irregularidades, amigos oyentes. Con que haya una situación como la que vimos allí en Turbo, que una es el E14 del clavijero y otro es el E14 ya publicado. ¿Por qué esa diferencia? El primero del clavijero se ve, que es el que le toma la foto, se ve a color. Pero ya el que aparece en la página del preconteo de la registraduría con el software de los hermanos Bautista, Tomás Greganzón, ese ya viene en tonalidades de grises, que es mucho más fácil de manipular que si una imagen es a color. ¿Dónde aparece la manipulación? Allí hay algo que investigar, ¿no creen ustedes? Es decir, no, eso es un caso aislado y ya. ¿Y qué tal si, como esos casos sean muchos, cuántos votos puede así, en un solo papelito de estos 100, quitarle a uno y 100 aparecer otros? Entonces me parece muy acomodada, muy tibia la postura de ciertas personas y periodistas que aseguran, bueno, que en general la cuestión estuvo bien. No, estuvo bien, pienso yo, como colombiano común y corriente, si son aisladas las denuncias, o sean muy pocas, pero estamos viendo cosas realmente alarmantes. Por ejemplo, eso del carrusel de un lado y para otro. Hombre, este sistema electoral es muy frágil, muy frágil. Y como los de siempre saben cómo manipularlo, porque siempre han estado ahí para hacerlo, los políticos de siempre con sus maquinarias, que no solamente es en el caso este de comprar el voto, que es una de las prácticas centenarias, sino, por ejemplo, el tema de toda la estructura que tienen alrededor, por ejemplo, en los puestos de trabajo de los empresarios, en los contratistas de las empresas o de las empresas contratistas a las alcaldías, y sabemos que estas alcaldías como la de Barranquilla, de Los Char, o la de Medellín con Fico, o la de Bucaramanga, la de Cali, pudieron haber utilizado ese modus operandi de que pilas como contratista que trabajas para la alcaldía, tienes que traer los votos de tu familia y muchos más. No, toda esta maquinaria que funciona perfectamente, ya lo sabemos, de parte de los de siempre, de los que acompañaron al que dice ser de los de nunca. Pero bueno, ahí está la cosa. Podemos nosotros decir, yo podría decir como presentador de este noticiero, de que esto fue una elección completamente clara y que esa cifra que se muestra allí como resultado final es estrictamente lo que refleja la intención de voto de los colombianos. Yo debería decir no. No quiero ser inocente, como he escuchado a algunos periodistas y personas a las que le abren micrófonos para decir que no, todo estuvo bien. En general todo estuvo bien. ¿Qué piensan ustedes? ¿Vieron algo o han visto cosas peores en estas elecciones? Coméntenos en el chat. O sí, podemos decir, no, eso sí hubo trampa, pero no significativo. Donde haya seres humanos hay trampa. Porque recuerden que la corrupción está en los seres humanos. Es como cuando decimos, donde hay perro hay garrapata. Porque la garrapata buscando el perro, ¿no? Una vaina así. Vamos a escuchar a Ricardo González, el periodista antioqueño, que nos hace un análisis de los resultados del domingo.
5: Por menos del 1% el ganador del preconteo en las elecciones presidenciales de Colombia es Abelardo de la Espriella. Eso sí, hay que esperar los escrutinios para reconocerlo oficialmente como presidente electo. Generalmente no es mucho lo que cambia, pero hay que ver cuántas mesas y votos se impugnan. Sin embargo, si se ratifica ese nefasto resultado para el país, quiero que sepan algo. Aquí estamos y aquí seguiremos haciendo periodismo y análisis político para enfrentar y controlar con la ciudadanía a ese sombrío personaje por el que votó menos del 50% de los electores. Que les quede claro, no son mayoría. No me voy a callar, como millones de colombianos tampoco lo harán, ante el riesgo del régimen de ultraderecha que seguramente buscará instalar en el país el violento y antidemocrático señor de la Espriella. Con determinación y con contundencia, pero principalmente con el rigor, los argumentos y la verdad, haré periodismo contra poder a ese sujeto y sus aliados porque como se los he advertido desde hace un año, De la Espriella representa el mayor peligro para la estabilidad y para la tranquilidad de Colombia por ese entorno criminal que lo rodea y al que le debe mucho silencio. El presidente Petro, sin duda el mejor que ha tenido Colombia, al menos desde que tengo memoria, cometió errores, sí, como todos los mandatarios. Y en su gobierno lamentablemente hubo corrupción, al igual que ocurrió en el pasado. Pero a él todo se lo cobraron mucho más caro desde el establecimiento, porque se atrevió a gobernar para otros, para los ciudadanos y no para ellos. A pesar de sus equivocaciones, este ascenso posible de la ultraderecha no es culpa suya, sino de esa manipulación a los colombianos para que salieran a votar con odio y con rabia, como ocurrió en el plebiscito. Iván Cepeda, un senador decente en todo el sentido de la palabra, hizo todo lo que pudo para ganar con una campaña que fue austera, que fue bonita, que fue respetuosa, pero que tuvo la cancha inclinada por miles de millones del establecimiento y con Abelardo y su entorno criminal. Además, aunque parecía un sueño que el progresismo pudiera ganar, pues era inevitable que en un país como este, el más conservador y de derecha del continente, no nos fuéramos a contagiar de esa derecha radical y populista. Esto es doloroso. No lo voy a negar, que un político como Iván Cepeda no lograra tener el apoyo de la Colombia diversa y decente. Pero a pesar de este resultado, que aún está, como les digo, pendiente de que se ratifique en los escrutinios ante los jueces, le quiero dar gracias de verdad a todos los ciudadanos de a pie que hicieron, o que hicimos, porque me incluyo ahí con algo de modestia, que hicimos todo el esfuerzo con nuestra cuenta para que ganara la campaña por la vida. Estoy triste.

0: realmente al señor Abelardo, y esto pueda inclinar la balanza hacia Cepeda. Hasta ahora no, o sea, hasta ahora se ratificaría el señor Abelardo de la Espriella. Entonces ya comienzan los análisis de cómo va a ser este gobierno. Ya comienzan los análisis incluso de lo que él viene presentando como sus fórmulas ministeriales, quiénes serían sus ministros. Y ahí es donde sí se va a escachar bastante, porque ya está poniendo como ministros, o va a poner como ministros, a los de siempre, a pesar de que decía que era los de nunca. Y muchos se comieron el cuento. Ay, hombre, hombre, imagínese usted. Pronto vamos a ver más de un arrepentido, se los aseguro, porque una campaña que se hizo a partir de las mentiras, de las acomodaciones, ustedes pueden haber visto los videos que hicimos acá, porque también quisimos contribuir en Visión Noticiosa con hacer ver realmente lo que había detrás de este nefasto personaje. Pero una campaña basada en el show, en la mentira, en el desconocimiento real de los problemas del país, lo que nos va a mostrar es que él no es el que va a gobernar directamente. Van a gobernar los de siempre a través de él. Y como esta campaña fue altamente costosa, la de Abelardo, él tiene que devolver todo lo que eso costó. Y tiene que devolver todo el apoyo que recibió. Y eso se hace con puestos, eso se hace con contratos, eso se hace con líneas políticas que beneficien a los de siempre, a los poderosos del país. Sin embargo, hay algo que dijo Ricardo González. Son 12 millones de votos a pulso que se ganó Cepeda en una campaña austera, realmente austera, sin los gastos que uno vio que se generaron del otro lado, y que las personas que realmente votaron por Cepeda, primero, porque sintieron un agradecimiento y sintieron la necesidad de que el proyecto de Gustavo Petro continuara, ¿verdad? Y otros que comenzaron a sumarse y a sumarse, entendiendo que no podía llegar un personaje de la calaña del señor Abelardo de la Espriella. Antes, las personas que pensaban así, como los 12 millones que votaron por Cepeda, eran muchísimos menos, votos por la izquierda en Colombia, desde allá, desde Alejandro Gaviria, no superaban ni los 2 millones de votos. Y eso ha venido subiendo, subiendo, subiendo, con el señor Gustavo Petro. En la segunda vuelta hace 4 años fueron 11 millones y pico, esta vez son 12 millones y pico. O sea, viene subiendo ese número de personas en el país que no está dispuesta a apoyar la política que representa hoy, por ejemplo, Abelardo de la Espriella. Pero falta más, porque del otro lado, si nos basamos en las cifras que están allí, hay también gente con esa visión de país. O sea, ya no son tantos como antes, ya viene reduciéndose y viene creciendo la Colombia que quiere cambios y transformaciones. Pero si lo vemos, los números de domingo, aún falta ser mayorías, aún faltan ¿cuánto? Yo diría 4 años. En 4 años, viviendo lo que este pueblo colombiano va a vivir, le aseguro que ya no serán 12 millones, sino que para la próxima serán como unos 15. Y del otro lado serán muchos menos, porque habrá más de un arrepentido entendiendo que votó mal. Y eso va a pasar. Ese cuentecito que he escuchado de algunos de que ojalá le vaya bien, porque si le va bien a él nos va a ir a nosotros, eso es querer engañarnos. Eso es querer ver las cosas bonitas en medio de lo que ha ocurrido. Este señor va a cumplir lo que dijo en campaña. Y van a ser años difíciles para todos, también para los que votaron por él. Vamos a ver este análisis de un argentino que nos mandaron señales desde el sur, nos mandaron señales así como de humo para que nosotros pudiésemos intuir de qué se trataba el mensaje. Vean ustedes.
1: En Colombia, la clase media acaba de votar a su verdugo. Durante el gobierno de Gustavo Petro, la clase media aumentó. En mayo nos enterábamos que por primera vez en años, Colombia registraba más población de clase media que en condición de pobreza. Ahora esa clase media es la misma que vota a su verdugo.
0: Oiga, miren esto. Yo no había visto esto, lo vi ayer. Este señor, voy a repetir el video, no se preocupen. Este señor paseó las calles de Barranquilla después de la victoria como en un papa móvil. Mírenlo.
1: De clase media
0: en un papa móvil, qué locura.
1: Esa clase media es la eso. Misma que vota a su verdugo,
0: supuestamente para evitar que le pasara algo. Ese tipo está sollao. Bueno, sollao no, eso es un mensaje para mostrarse como un papa, como una persona importante. Los papas son los que van en papa móvil y van en eso desde que el papa Juan Pablo II sufrió un atentado ahí en la

0: Plaza de San Pedro. Y ahí comenzaron a usarse los papamóviles para evitar que fuese agredido un papa. Entonces a este man se le ocurrió montarse en un papamóvil. Bueno, ya no en papamóvil, sino un Abelardo móvil. ¡Qué locura!
1: En Colombia, la clase media acaba de votar a su verdugo. Durante el gobierno de Gustavo Petro, la clase media aumentó. En mayo nos enterábamos que por primera vez en años, Colombia registraba más población de clase media que en condición de pobreza. Ahora esa clase media es la misma que vota a su verdugo. Abelardo de las Preyas estaría a punto de ganar la elección presidencial en Colombia, e incluso si no la gana, 12 millones de colombianos votaron por él. Hay un autor argentino, Arturo Jaureche, que lo explica perfectamente en su libro El medio pelo en la sociedad argentina, donde cuenta cómo la clase media que aumenta durante los gobiernos progresistas, socialistas, de izquierda, peronista, como quieras decirle, después son los mismos que votan en contra de sus propios intereses a favor de la clase alta. ¿Por qué pasa esto? Muy fácil. Por una falta de conciencia histórica, que se da gracias al constante bombardeo de noticias falsas y propaganda política de la derecha, que le hacen creer al trabajador de clase media que es de una clase alta a la que no pertenece. Es una tristeza lo de Colombia, realmente tuvieron todas las advertencias posibles, pero la verdad es que es muy difícil enfrentarse a una maquinaria que trabaja las 24 horas del día con cuentas falsas en redes sociales, grandes canales de noticias y etcétera. Una lástima y mucha fuerza al pueblo colombiano, les va a tocar sufrir lo mismo que estamos sufriendo en Argentina, Chile, Ecuador, Bolivia, Paraguay y todos los demás países gobernados por la ultraderecha. Estamos viviendo lo que sufrió Macondo en 100 años de soledad, básicamente. La peste del insomnio, la peste de la amnesia colectiva.
0: Entonces, una campaña, amigos, tocada por toda la manipulación que ustedes vieron, la manipulación mediática, granjas de bots mandando día y noche como máquinas que son, mensajes en las redes sociales para que la gente cogiera miedo por el candidato Cepeda. Miren, una oyente, Claudia, Clarisa Díaz, nos mandó este mensaje. Una amiga en Cali me dijo el por qué votar por ese señor, por Abelardo. Y que conoce personas que trabajan en Argo, supongo, y que les dijeron que si ganaba Cepeda, ellos se iban del país, que la empresa Argo se iba del país. Y yo creo que por temor votaron por ese señor. Entonces, eso es un falso rumor, una falsa noticia. Hacerle creer a un trabajador que si no vota por Abelardo, la empresa va a cerrar. Mi amiga es enfermera en la clínica de Imbanaco, en Cali. Seguro ella que ya se le dio la oportunidad a Petro, según ella, que ya se le dio la oportunidad a Petro, pero tiene testimonios de cómo llegan las personas que han sido maltratadas y niños violados por la guerrilla, y que un niño, un guerrillero, la abusó de él. Entonces, según ella, esto es a causa de Gustavo Petro. Y si sigue Cepeda, entonces más niños serían abusados por la guerrilla. Y eso se hace gracias a ese bombardeo inclemente, amigos oyentes, en las redes sociales. Y eso es lo que la gente consume. Y bueno, como yo les decía, no solamente es en estos momentos comprender que hubo una manipulación en las elecciones, con las reclamaciones que ya la campaña de Iván Cepeda colocaron y que están verificando, sino analizar el entorno de las elecciones. Cada vez más escuchamos cómo son interferidas por las granjas de bots, pagadas por quien tenga plata para hacerlo. Las granjas de bots, algunas están allá en Oriente, y tú les mandas los mensajes y lo que tú quieras hacer correr, y tú pagas y te los hacen correr. Además, recuerden que también hubo unos ataques de hackers a algunos programas alternativos en YouTube. Por ejemplo, Súbete por la Ventana, que es un programa en YouTube que hacen unos muchachos colombianos. Fue tumbado la emisión que hicieron con el señor Iván Cepeda cuando estaban transmitiéndolo. Y así también con la periodista Jimena Duzán, María Jimena Duzán, se presentó ese tipo de ataques. ¿Podría estar detrás de esto Israel? Si sabemos que ya recientemente, o pocas horas después de la victoria, el señor Netanyahu llamó al señor Abelardo. La puerta del sionismo tocó. La mano del sionismo tocó la puerta a Colombia y le abrimos la puerta. Claro, porque la mayoría no sabe qué es el sionismo. No sabe qué está pasando con Israel, no sabe qué está pasando con Benjamín Netanyahu. No saben que Benjamín Netanyahu pagó para que soltara Donald Trump al señor Hernández, el expresidente de Honduras, que dirigió también una campaña con dineros de Milei para hacer lo que les estoy diciendo. Esto fue una campaña internacional. Le metieron mucho billete, demasiado billete, en comparación a una campaña como la de Iván Cepeda, austera. Era peleando como el tigre con el burro, una vaina así, simbólicamente, ¿no? Y además de eso, es una población que se queda con lo que le dicen. Y ahí estamos mal. ¿Cómo nosotros podemos generar transformaciones teniendo un sistema electoral como el que lo tenemos? Teniendo los políticos que tenemos. ¿Cómo hacemos eso? Cuando cada vez más esos 12 millones que votaron por Cepeda sean más y más y más. Cuando eso sea mucho más, eso es una fuerza indetenible. Ahí no hay poder de manipulación mediática que valga, porque ya sería mucha gente con un nivel de conciencia diferente. Pero para eso, amigos oyentes, eso necesita tiempo. Y una de las cosas que debemos entender es que lleva tiempo. Y es a veces lo que no queremos pagar, el precio que queremos pagar, el tiempo que se necesita para que la humanidad lleve un nivel de conciencia. Hubo una esperanza en los 4 años de Gustavo Petro, pero finalizan ahora el 7 de octubre y retornará lo que ya venía sucediendo, pero en manos peores. Retornará. Así que parece que la vida nos está diciendo que nos falta aprender más y que tenemos que comer de aquello más para que podamos salir poco a poco y no por obra y gracia del Espíritu Santo o de rayos celestiales podamos llevar a un nivel de conciencia de verdadero cambio. Bien, continuamos acá. Les voy a mostrar incluso el análisis de Laura Carlsen, una analista internacional que en el canal Red habló de lo que significa para Colombia la llegada del señor Abelardo de la Espriella.
2: Hablar del uribismo que lo apoya también, en esta parte pues hay una división. Estamos hablando de dos proyectos totalmente contrarios que se presentaron en estas elecciones. Una campaña de un candidato decente que representaba la dignidad, los derechos humanos, los derechos de la naturaleza y la democracia, y una candidatura que representaba los vínculos con la doctrina de Monroe, la oligarquía capitalista internacional y la represión y en términos de seguridad, pues esa figura de hombre fuerte que aumentó la militarización. Y sí hay un atasco con la violencia en Colombia. La mala noticia prácticamente es que es una tragedia en el sentido de que lo que está ofreciendo de la Espriella va a aumentar la violencia, sin duda. Se va a ir a la guerra, la construcción de años de los acuerdos de paz se va a caer, no creen en esto, lo que quieren es un control territorial total. Es un proyecto criminal, es un proyecto que va a abrir el paso al narcotráfico internacional, a las grandes mafias, mientras con el pretexto de la guerra contra el narcotráfico van a golpear a los movimientos campesinos y la economía campesina con las fumigaciones. Todo lo que hemos visto con Plan Colombia, pues ya están anunciando el Plan Colombia
0: 2.0, el Plan Colombia 2.0 que tanto daño le hizo al país. Ella es Laura Carlsen, invitada al canal Red, analista internacional, dando su opinión de lo que significa la llegada, la posible o la más segura llegada a la presidencia del señor Abelardo de la Espriella. Un verdadero peligro, un verdadero riesgo. Lo que está pasando en el Ecuador, ¿sí? Ecuador, que dice su presidente estar preocupado por el narcotráfico, pero su familia está ligada a eso, a través de cargamentos llenos de ese polvo blanco. Cargamentos estos de bananos, la empresa de los Noboa. Entonces, amigos, viene la guerra. Viene la guerra. Le voy a poner otro ejemplo. Viene la explotación minera a la lata, full, el fracking full. Y no solamente, y ya con eso sería suficiente, que va a destruir nuestra naturaleza. Movimientos sociales, movimientos indígenas, campesinos que por mucho tiempo han dado la lucha, han dado la batalla para evitar que eso ocurra, ¿saben qué va a pasar con ellos si se oponen? Eso va a pasar. Las comunidades que estén en las regiones de incidencia y un proyecto X también salen perjudicadas, porque primero en este tipo de gobernanza está esa ganancia, primero está eso y luego la naturaleza y luego la gente. Pero muchos no entienden eso y votaron por eso. Entonces, eso va a venir. Pero como esa, en el caso que les estoy diciendo de la minería y todo esto, está fuera de las ciudades, porque en la ciudad no va a haber un proyecto minero, ¿verdad? No, que ahí en el centro de su ciudad encontraron oro, entonces van a desarmar la ciudad. No. Eso ocurre en las periferias, sobre todo, donde vive la gente de las comunidades étnicas más olvidadas. Bueno, entonces como eso está lejos, usted acá no siente que las desplazan, que les dan bolillos y a que a sus líderes sociales los desviven. Eso va a volver, porque eso ya sucedía en Colombia. Con la llegada del presidente Gustavo Petro, no quiere decir que todo mejoró 100%, pero se trató de proteger a la población, de proteger a la naturaleza, y bueno, y les cayeron todo el mundo encima. ¿Que por qué? Si Colombia no es contaminante, ¿por qué? Entonces no vamos a seguir explorando, explotando la tierra, que no sé qué. Esa es la cultura traqueta, mafiosa. 8:49. Entonces le estaba hablando de las comunidades apartadas, que van a ser las más afectadas. Y aquí les tengo un ejemplo claro. Este es un colombiano de Tribuga en Chocó. Y él hace esta reflexión después de conocer los resultados. Esta persona que ustedes ven aquí es de las que van a comenzar a sufrir. Todo lo vamos a hacer, pero esta gente en los territorios lo sufre más. Escuchemos.
3: Yo también estoy triste. Y no es porque yo dependa del gobierno ni nada de esa mierda, porque yo trabajo, yo sé que lo que es yo, por lo mío, ¿tú me entiendes? Pero es que Colombia, marica, yo soy víctima de la violencia, huevón. Y yo no busco culpable ni nada de esa mierda. Yo soy responsable de mis actos, tú sabes cómo te digo, pero... O sea, duele ver tanto egoísmo, brother, tanta vaina, marica, porque... A conciencia. Esa gente lo estaban haciendo bien. Ahora mismo estamos a expensas de que quiera hacerse loco, ¿sí me entiende? Dios tenga misericordia, hermano, loco. En vida real yo conozco historia, yo no soy religioso, como siempre lo digo, pero Dios, arriba de Dios no vive nadie, ¿sí me entiende? Y hay gente que depende de ese proyecto, dependía de ese proyecto político. Y bueno, el pueblo quería rey. Y Dios le dio su rey. Después que no nos quejemos, siempre confiando en Dios, sea quien sea que esté en eminencia. Arriba de Dios no vive nadie. Y estas lágrimas no son por sentimentalismo, y que sino que hay un dolor, loco. Hay un dolor que duele en Colombia. Que duele, hay algo que no tiene puya, y eso lo hace el egoísmo, eso lo hace la avaricia. Exacto. ¿Sí me entiendes? Eso lo hace el querer ser más, tener más que los demás. Entonces, humildad, la gente que votaron por Iván Cepeda, ustedes están bien, loco, ustedes están cool, ustedes son lo que son, ¿sí me entiendes? El Chocó, la gente turbo también, toda la gente que votó por Iván Cepeda en el Amazonas, la gente que apoyaron a Idaquil, pues ustedes están cool, ustedes están bien. La gloria, sigan trabajando nomás, que Colombia tiene futuro, ¿sí me entiendes? Ojalá y nosotros estemos súper equivocadísimos, y Abelardo de Lepría ya sea un man que lo haga bien, pues, ojalá, Dios lo quiera así, pero saben que hay cosas que no podemos permitir, fracking no. ¿Tú me entiendes? Libertad sí, amor sí, vida sí, ¿sí me entiendes? Paz sí, siempre. Guerra no queremos guerra. Estamos cansados de la guerra, de la división, del egoísmo, de esa mierda. Estamos cabreados de eso ya.
0: No más guerra. Joda, pega, ¿eh? ¿Sabe por qué pega? Porque pues esta gente es la que va a sufrir más esto. Todos, pero... Siempre los territorios apartados son los que llevan más del bulto, porque es la parte más frágil de la cadena. Y ellos, como en Chocó, como en el Valle, como en Nariño, como en Cauca, como en toda la costa Caribe, todo, en el Amazonas, en la periferia, votaron por Cepeda, todos. Porque todos saben cómo es la película. Y ya saben lo que se viene. Qué pesar. Hablar desde la comodidad de las ciudades... y decir que nos vamos a convertir en Venezuela. Es muy fácil. Cuando la señora o el señor que se puso la camiseta de Firmes por la Patria arengaba de bala, bala para los corruptos, bala para los bandidos, bala, bala, bala, bala. No tienen ni idea de lo que están pidiendo, ni idea. Claro, porque el candidato Abelardo fue básico en sus promesas, básico. Básico y recurrió al miedo, al odio. Y la gente come mucho de eso, ¿no? A falta de lectura, porque no leemos. A falta de investigación, porque no investigamos. A falta de contrastación, porque no contrastamos. Sino lo más ligero, ¿sí? El contenido, la información que menos necesite ser digerida. Eso es lo que consumimos. En la inmediatez de lo que diga una red social, que ya sabemos que está manipulada por las granjas de bots que les llegaron todo esto. Entonces, les digo una cosa, ¿no? No nos vayamos a quedar solo en la cuestión de que se robaron las elecciones, en el tema de los votos que aparecieron y no aparecieron. Eso no va a ser, amigos oyentes, igual al número de millones de personas que votaron por Abelardo. Ahí va, habrán unos votos, claro, pero fueron más los millones de Abelardo que votaron. ¿O acaso ustedes no me escribían aquí que los chats en la familia se convirtieron en una decepción porque varios de sus familiares ya estaban Firmes por la Patria? O sea, cuando usted solamente dice que fue porque hubo trampas en las elecciones, eso tiene que ir acompañado en un ambiente generalizado a favor de Cepeda. Ahí usted se dice, nos robaron esta vaina. Pero el ambiente que había alrededor de nosotros era Firme por la Patria, o vamos a decir que no. Bueno, más en el interior, ¿no? Más en el interior. Por acá lo sentíamos, y a pesar de eso ganó Cepeda en la costa. Pero imagínese, yo me imagino estar en Bucaramanga, por ejemplo, o vivir en Medellín, o vivir en Río Negro. ¿Cuál era el ambiente? ¿Qué opinaba la gente alrededor? Eso tenemos que calcularlo. Y mucho. Mucha gente Firme por la Patria. Y lo pudieron ver en las elecciones cuando salieron uniformados con su camiseta de la Selección Colombia. Entonces, no nos quedemos en el tema de que solamente fue por el sistema electoral. Sí, ahí hubo fraude. Pero más los votos que pusieron las personas bajo la desinformación, el desconocimiento y el odio hacia la otra opción. Ese debe ser el análisis, porque si nosotros nos quedamos solo que fue por el tema de las votaciones o de las manipulaciones en ellas, decimos, ah, no, entonces ¿para qué votar si ya estos manes ponen al que sea? No, no, no, no. Esa no es la conclusión, es una conclusión muy simplista. Eso ocurre si ocurren dos cosas. Si votan menos personas y lo que hace esa maquinaria es más fuerte que los votantes, o si el número de votantes a favor de los de siempre es fuerte, como fue este caso. Fue fuerte. Gente convencida de Abelardo de la Espriella. No lo podemos ocultar. Así fue. Vemos entonces también a Laura Camila Vargas, que también hace sus reportes periodísticos y análisis, y aquí nos gusta mucho y se los compartimos.
4: Cepeda votó el Chocó con más del 80% de respaldo.
0: Vean el Chocó, lo que estaba diciendo ahorita.
4: Por Iván Cepeda votó el Chocó, con más del 80% de respaldo. Un departamento golpeado por la pobreza, la violencia, el abandono estatal y la falta de oportunidades. Votaron estas madres, junto a miles de víctimas del conflicto armado, a quienes él ha acompañado durante años. Votó la gente de los lugares más apartados de Colombia, que recorrió horas en lancha, chalupa, canoa o por caminos imposibles para llegar a su puesto de votación. Votaron las periferias, que no han sufrido la guerra durante los últimos 4 años, sino durante décadas. Son ellas las que conocen de primera mano lo que implican estos modelos guerreristas que muchos aplauden desde la comodidad de las ciudades. Y aunque hoy siento profunda tristeza por las víctimas, por las personas que viven la guerra y por eso la rechazan, por los campesinos que hoy agradecen tener una tierra donde sembrar y cosechar, y por los colombianos que se movilizaron durante horas para defender una idea de país, también encuentro motivos para la esperanza. Cepeda consiguió 2,5 millones de votos más que en primera vuelta gracias a una campaña construida desde el arte, la creatividad, la movilización social, la juntanza y sobre todo desde el amor. Con cerca de 12,7 millones de votos se convierte en el líder de izquierda con la votación más alta en la historia de Colombia. Y con más votos de los que obtuvo Petro cuando ganó la presidencia en 2022, quedó demostrado que cada vez son más los colombianos que creen en un proyecto progresista que le apuesta a la paz, la democracia y la justicia social. Son millones de personas que se niegan a renunciar a la esperanza de una Colombia distinta. Un país que cada vez tiene más memoria y se rehúsa a volver a las épocas más oscuras de nuestra historia. Y a eso me aferro hoy, a la certeza de que el progresismo apenas ha gobernado Colombia durante 4 años y aún así es hoy una fuerza política más grande que nunca. Porque cuando millones de personas nos movilizamos por la paz, la dignidad y la justicia social, una elección puede definir un gobierno, pero no puede detener una idea cuyo tiempo ha llegado.
0: Bien, esa es una reflexión muy buena porque plantea la necesidad de ver lo que se ha logrado. Podemos ver el vaso medio lleno o medio vacío. Ahí es donde el ánimo nos permite a nosotros enfocar. Podemos destacar que ha crecido el número de personas que está dispuesta a apoyar un proyecto político que sea contrario a lo que nos ha venido gobernando por siempre. Se logró con la llegada de Gustavo Petro, debe salir, si se confirma todo como parece, y continuará lo de antes. Pero lo de Duque, si lo analizan bien, el gobierno de Duque ayudó mucho para que pudiese llegar Gustavo Petro. ¿Por qué? Por el descontento que generó Duque en su gobierno. Y lo va a generar Abelardo. Lo va a generar. Sin duda alguna lo va a generar. Y el descontento que va a generar el señor Abelardo será mayor al descontento que generó Duque. Por eso les digo, ahora son 12 millones, pero dentro de 4 años, amigos, eso va a ser impresionante, oye. Y prepárense todos, porque de allí, del 2030 en adelante, gracias a estos 4 años que están por venir, va a ser una continuidad de gobiernos de cambio. Eso se lo aseguro. Porque el pueblo, con estos 4 añitos que vienen, el aprendizaje va a ser eficaz. Así que yo quiero ver, en medio de lo que está pasando, quiero ver el lado positivo. El lado positivo de que estamos en una carrera de largo aliento. No estamos en una carrera de 100 metros. Estamos en una carrera de 500 metros, de largo aliento. Ni siquiera en una carrera de 500 metros, de maratón. Una maratón de largo alcance, de largo aliento, amigos. Bien, entonces, aquí, por ejemplo, Duvalier Sánchez, el congresista Duvalier Sánchez, nos va a mostrar eso, el descontento que va a generar. Miren ustedes.
5: Una persona me comentó y me dijo que por qué le decía falsario al falsario. Así que no le va a responder yo, le va a responder Abelardo.
6: Porque este país necesita un milagro. Necesita un milagro.
7: La patria milagro.
6: La patria milagro.
8: No voy a prometer milagros. No voy a engañar al pueblo con soluciones mágicas.
0: ¿Ya lo vi? ¿Por qué digo lo que digo? Hablaba de la patria milagro porque este país le hizo un pastorcito. Es un pastor de esos que se unió a él. Que este país necesita un milagro. Y él decía en su campaña, lo recuerden, la patria milagro. Y ya el día de la victoria aquí en Barranquilla dijo que no promete milagros.
5: Al falsario. Así que no le va a responder yo, le va a responder Abelardo.
6: Porque este país necesita un milagro. Necesita un milagro.
7: La patria milagro.
6: La patria milagro.
8: No voy a prometer milagros. No voy a engañar al pueblo con soluciones mágicas.
0: ¿Qué me dicen ustedes entonces? Está claro, ¿no? Ya no va a haber milagros que prometió. Y es que los milagros simplemente fueron el engaño que utilizó, el gancho que utilizó para, ay, amigos oyentes, ganar el voto de muchos inocentes que tienen la Biblia bajo el brazo. Claro, no todos, hay que ser justo con el comentario. Pero resulta que esto no es con milagros, esto es con medidas políticas, esto es trabajando para reducir la desigualdad que hay en el país. Esto no es con milagros, esto no es con rayos centellas estelares, no. Esto es con gente que tenga en el corazón la conciencia suficiente para hacer bien las cosas. Y el abogado del diablo mostró no tenerla. Ya sacó culo, como decimos acá. Sacó el cuatro letras diciendo no va a haber milagros. ¿Qué quiere decir? Ahora sí viene lo que va a venir. Lo que les dije en campaña era simplemente para ganarme sus votos. Por un montón de pendejos. Bien, aquí estamos analizando lo que ya con cabeza fría comienza a aparecer, ¿no? El domingo, el golpe este, el ayer golpeados todavía, ya lo vamos asimilando, lo vamos comprendiendo, lo vamos entendiendo y poco a poco pues iremos analizándolo mejor. Ahora vamos a escuchar a Ariel Ávila. Abelardo de la Espriella revivirá el trabajo a contrato. Recuerden que este señor, uno de los asesores de la economía de la derecha, el condenado Uribito, ¿lo recuerdan? Hablaba de por qué en Colombia no se establece el trabajo por horas. Oye, eso sería tan bueno como suena.
9: Abro comillas.
10: Ya lo verán, ya lo verán. Los ricos se van a repartir todo y a los pobres nada. Eso siempre estarán jodidos, porque el día que la mierda tenga algún valor, los pobres nacerán sin culpa.
9: Eso escribió Gabriel García Márquez en El Otoño del Patriarca. Y escuchen ahora a José Manuel Restrepo, el candidato vicepresidencial de Abelardo La Espriella.
11: Flexibilidad laboral. Necesitamos nuevas modalidades de vinculación laboral por horas, por proyectos, híbridas. Ese es un camino indispensable también.
9: ¿Saben qué significa esto? Tres cosas. Uno, imagínense una señora que atiende en el servicio, un señor que atiende en el servicio. Pasa lo que va a pasar en algunos lugares de Estados Unidos. Llega a una casa, pone a repartir, a hacer la comida, trabaja dos horas y lo sacan. Mientras va a otra casa, hay una hora, hora y media de desplazamiento. Al final va a terminar trabajando cuatro o cinco horas al día. Hoy, entonces, el salario mínimo está en 2 millones. Cuando llegue la flexibilización laboral por horas, no van a poder hacer ni la mitad del salario mínimo. No van a poder cotizar pensión, no van a poder pagar arriendo. Eso es lo que es flexibilización laboral. Dos, ya lo probamos y recientemente, miren esta noticia en Argentina, 300.000 empleos se han perdido con el tal señor Milei por la ley base como la hizo él cuando llegó. Es la miseria, es decir, aplica la frase de García Márquez. Y lo tercero, dignidad en el trabajo no es comunismo, no es de izquierda, es que la gente tenga cómo pagar un arriendo, cómo comer. Y aquí Abelardo La Espriella y José Manuel Restrepo le están diciendo a los pobres que no tienen derecho ni siquiera a comer 3 veces al día.
0: Bueno, ahí está, lo decía Uribito, lo decía ahora o lo dice ahora el señor Restrepo, fórmula vicepresidencial, y eso va, porque esa idea la tienen ellos hace rato, de poner el contrato por horas, o sea, contratarte por horas, tipo la United States, ¿sí? Economías y realidades completamente diferentes, desigualdades completamente diferentes, contextos históricos completamente diferentes. No puedes acomodar una situación como esa acá en el país donde hay los niveles de pobreza, desempleo y todo esto, ¿no? Entonces, te tendrás que conseguir una horita por aquí, otra horita por allá, mientras te mueves de aquí para allá, lo que te vas a gastar en los buses y toda la cosa, y no vas a tener la estabilidad laboral que si te da un contrato. Y bueno, pero la gente quería por eso, quería eso. Ahí está eso. Y para que sepamos con quiénes va a gobernar, ya han comenzado a sonar quiénes serán sus ministerios. Pero entonces el tema aquí es que nos dijeron que él era los de nunca. Va a gobernar con los de siempre.
12: Vamos a poner un poquito en modo termómetro político para regularle la temperatura a todo lo que está pasando en el país con lo que se viene en el gobierno del nuevo presidente electo y un sonajero en donde hay varios nombres que, pónganle la firma, se van a confirmar en los próximos días. Claro, ustedes ya saben, Mauricio Gómez fijo va de ministro, pero no va a ser ministro del Interior. En ese momento se está perfilando realmente como el nuevo ministro de Industria, Comercio y Turismo. Pero ¿y entonces quién iría al Ministerio del Interior? Se preguntarán muchos. Pues bien, aquí empieza a sonar el nombre de Rodrigo Lara, quien se había perfilado en algún momento como el ministro de Justicia, pero a él no le llama la atención esa cartera, prefiere el Ministerio del Interior, aunque nos dicen por ahí que también es muy probable que allí llegue un hombre que está muy curtido en la política y que es muy cercano, compadre de Abelardo de la Espriella, y se trata del expresidente del Congreso, Efraín Cepeda.
0: Efraín Cepeda, ministro del Interior, Efraín Cepeda, el jefe de la banda, como él mismo se autodenominó.
12: Este nombre, Indalecio Dangón, suena para el Ministerio de Agricultura. Elsa Noguera podría ser la nueva ministra de Hacienda.
0: Elsa Noguera es ex alcalde de la ciudad de Barranquilla, de la Casa Char.
12: volver al Ministerio de Vivienda. Nicolás García, el ex gobernador de Cundinamarca, suena o para el Ministerio de Vivienda o para el de Transporte. En Defensa hay una puja con tres nombres: Carlos Ríos, ex viceministro de Defensa; Jaime Andrés Beltrán, que ayer decía Abelardo de la Suella, usted tiene cara de ministro; y el ex gobernador del Meta, Juan Guillermo Zuluaga. Y este dato importante: lo más seguro es que el próximo presidente del Congreso sea el senador del partido de la U, Alfredo De Luque. Pero, ¿cuáles son esos retos en esas tres crisis que va a enfrentar el próximo presidente? Aquí se los hemos preparado. El presidente electo Abelardo de la Suella llega al poder con retos urgentes que marcarán el rumbo de su mandato. En Hacienda, uno de los cargos más estratégicos, el gobierno buscaría una mujer ministra con perfiles técnicos que pasarán por la evaluación del vicepresidente José Manuel Restrepo. La prioridad será recuperar la confianza económica, garantizar disciplina fiscal, reactivar la inversión y sacar adelante el ambicioso plan de recorte y austeridad del Estado sin que ello implique una reforma tributaria. En salud, el desafío es crítico. El sistema enfrenta su peor crisis y el nuevo gobierno tendrá que devolverle la tecnicidad, estabilizarlo financieramente y garantizar atención oportuna. En defensa, la seguridad se traducirá en una política de mano dura frente a grupos armados y la criminalidad. Se requiere un perfil con experiencia operativa y capacidad de ejecución que tenga ascendencia sobre la fuerza pública y que sepa gestionar una de las grandes promesas de Abelardo de la Espriella, la reincorporación de varios oficiales y suboficiales retirados. Y en interior, estará la clave política: construir alianzas con partidos y consolidar una coalición en el Congreso que garantice gobernabilidad. Hoy, la bancada real con la que llega Abelardo de la Espriella es de 4 senadores y 3 representantes. El desafío será poner una persona que honre la frase del gobierno de los nunca, con la capacidad de hacer mayorías con los de siempre.
0: Sí, porque no tiene sino 4 congresistas. Él va a gobernar en el Congreso, en el Legislativo, con las alianzas de todos los partidos de siempre. Y tendría mayoría. Todo el Centro Democrático, todo el Partido Conservador, todo el Partido de la U, todo el Partido, bueno, gran parte del Partido Liberal, ya con eso tiene mayoría en el Congreso y puede moverse. Y la oposición será, bueno, la que siempre fue oposición durante mucho tiempo y que apenas fue gobierno durante 4 años, el Pacto Histórico. Algunos de los verdes, ¿cierto? Porque Paloma con el cuento, esta señora Claudia López con el cuento de que era independiente, muy seguramente la veremos por allá, por aquellos lados. No sabemos todavía. Bueno, ahí está la cuestión, amigos oyentes. Ustedes me dirán qué piensan, qué opinan de todo esto que se viene. Ahora, yo estaba pensando, ¿no? Volver acá, recuerdo, en el noticiero, volver a lo que hemos sabido hacer por más tiempo. Y es oposición, y es mostrar todas las trampas que en este país se han venido haciendo. Apenas fueron 4 años que disfrutamos dando noticias sobre cómo se invertía en el campo, cómo se favorecían a los menos favorecidos. Fueron 4 años chéveres, pero que vamos a volver a lo que siempre hacíamos aquí, darles las noticias de los micos o los orangutanes, las leyes que se muestran como bonitas, pero que al final terminan jodiéndonos a todos. Cómo se abrirá una base tributaria que caerá sobre los de siempre, o sea, los de abajo. En fin, vamos a acostumbrarnos o a recordar los noticieros antes del 2022, así que ya tenemos experiencia de cómo se hace, cómo también lo tienen los sectores opositores, que por mucho tiempo lo fueron, los sectores de izquierda, los sectores menos derechosos, que se cansaron de hacer las denuncias, los controles políticos en el Senado, los movimientos sociales que siempre salieron a manifestarse, pues les volverá a sacar sus banderas, sus zapatos de manifestación y protegerse, porque como antes de la llegada del señor Gustavo Petro, se lanzaban gases lacrimógenos que golpeaban las cabezas, los ojos de los manifestantes, bueno, eso puede volver a ocurrir. O sea, volvemos a la Colombia antes de 2022. Solo fue una especie como de entender que se podía hacer de otra manera. Pero faltan 4 años para que nos demos cuenta que se debe hacer constantemente.
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0: 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Vámonos con las noticias latinoamericanas.
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0: Bien, vamos a Argentina. Argentina se convertirá como nuestro espejo del 7 de octubre en adelante. Ahorita estábamos hablando del trabajo precarizado. Argentina se ha convertido en uno de los países de Latinoamérica, por lo menos, con el mayor índice de precarización laboral desde la llegada del señor Javier Milei. El desempleo en Argentina durante el primer trimestre de 2026 se aproxima al nivel de 2001. Atención que durante el primer trimestre del año 2026, Argentina registró un desempleo del 7,8%, una cifra que se aproxima a los niveles alcanzados en las crisis de 2001, según datos oficiales difundidos en el Instituto Nacional de Estadísticas y Censos del país. En los 31 conglomerados urbanos revelados, más de 1.100.000 personas quedaron sin empleo, lo que incluye la pérdida de 52.000 puestos de trabajo en ese periodo. Al mismo tiempo, la informalidad laboral alcanzó un récord del 42,2%, el nivel más alto desde la llegada al poder del presidente Javier Milei. Actualmente, 6 millones de argentinos trabajan en condiciones informales, sin acceso a seguridad social ni protección frente a las contingencias. La tasa de desempleo fue del 7,8% en el primer trimestre de 2026. De acuerdo con los registros, 7,5 millones de personas cuentan con empleos formales, de los cuales cerca de 6 millones realizan aportes jubilatorios. Y el resto corresponde a cuentapropistas y empleadores. Los trabajadores informales, además de carecer de derechos básicos, reciben los ingresos más bajos y enfrentan la incertidumbre de no tener garantizado el pago de sus labores. El investigador del Instituto de Estudios y Formación de la CTA Autónoma, Luis Campos, analizó los últimos datos de empleo difundidos por la Secretaría de Trabajo de la Nación. Señaló que el mercado laboral sigue ajustado por calidad y no por cantidad. Campos explicó que aunque el desempleo formal se redujo 0,1%, la proporción de ocupados registrados descendió del 57,8% al 55,7%. En contraste, los trabajadores informales aumentaron del 42% al 44,2%, consolidando un escenario de precarización laboral. La situación refleja un panorama de desigualdades crecientes donde millones de argentinos dependen de empleos sin estabilidad ni derechos. ¿Qué es lo que se logra cuando usted coloca, entre otras medidas, lo que quiere hacer Restrepo? La fórmula vicepresidencial de Abelardo, por ejemplo, contratos por horas. Eso genera una precarización laboral, una inestabilidad en los derechos laborales que se han logrado por muchas luchas en la historia del mundo, ni siquiera América Latina, del mundo, porque este tipo de medidas siempre busca proteger al dueño del capital, al dueño de la economía, al dueño de la empresa, al dueño de la inversión, y se convierten los trabajadores apenas, digamos, en un elemento que va dentro de su producción, no como parte primordial de su producción, porque ¿qué sería una empresa, una industria o lo que sea sin sus trabajadores? Nada. Pero ¿cómo se logra que no se vea así sino de otra manera? Pues con políticas como las del señor Javier Milei o como las que pretende imponer aquí el señor Abelardo de la Espriella. Vamos ahora a El Salvador, ¿no? Porque en El Salvador hay otra figura que, de hecho, el señor Abelardo siempre aplaudía y decía copiarlo mejor y hacerlo mejor que él, lo que está haciendo Bukele en allá en El Salvador. Se habla mucho de que Bukele pudo mostrar mejores cifras de seguridad y todo el cuento, pero hay cosas que debemos saber en medio de todo esto. Este analista nos muestra a nosotros, dice acá, desenmascaramos los secretos del clan Bukele.
2: Es el presidente que destruyó las pandillas y convirtió a El Salvador en un fenómeno de redes sociales. Pero detrás de la impecable iluminación de sus videos de TikTok, los trajes de diseñador y la retórica de que el dinero alcanza cuando nadie roba, se esconde una realidad donde la pobreza extrema se ha duplicado, donde una sola familia se está quedando con las tierras del país y donde cuestionar al régimen te puede costar tu libertad. Hoy vamos a desglosar con pruebas la historia que el clan Bukele no quiere que veas. Empecemos con su más popular logro, la guerra contra la Mara y el Barrio 18. Nadie niega los números. El Salvador pasó de una tasa de 53 homicidios por cada 100.000 habitantes en el 2018 a una tasa de 2.4 en años recientes. Pero la pregunta que la prensa internacional y los organismos de derechos humanos se hacen es, ¿a cambio de qué? El Salvador registra más de 123.800 personas tras las rejas, que significa que el 2% de toda la población adulta está presa, convirtiendo a la nación en la cárcel más grande del mundo. Investigaciones periodísticas revelaron que a los policías se les exigían cuotas diarias de captura. Si no arrestaban a 3 o 4 personas al día, eran sancionados. Y el resultado, redadas masivas a ciegas. El propio gobierno de Bukele tuvo que admitir que al menos 8.000 personas encarceladas eran completamente inocentes. Organizaciones de derechos humanos estiman que la cifra real es muchísimo mayor. Y lo peor, bajo este régimen legal te detienen sin derecho a un abogado, sin que te digan de qué te acusan, y los juicios son colectivos donde un juez condena hasta 500 personas al mismo tiempo sin ni siquiera mirar sus nombres. El horror dentro de los penales como el Secot han sido catalogados por expertos internacionales como crímenes de lesa humanidad. Organizaciones jurídico-humanitarias confirman que al menos 500 personas han muerto bajo la custodia del Estado y la gran mayoría sin haber recibido nunca una condena o un juicio justo. Los informes describen palizas sistemáticas, descargas eléctricas, estrangulamientos y negación de medicamentos. Y la parte más oscura del plan, el régimen descubrió que esta maquinaria de terror judicial sirve para más que asustar a las maras, sirve para silenciar a la oposición. Informes de organizaciones civiles han documentado al menos 86 presos políticos en las cárceles y más de 240 activistas bajo persecución penal. Líderes comunitarios que protestan contra la expropiación de tierras, ambientalistas que se oponen a proyectos mineros, sindicalistas que exigen salarios atrasados y defensores de derechos humanos han sido capturados bajo el mismo cargo fantasma de agrupación ilícita. Cuestionar al gobierno te convierte legalmente en criminal. Este control total se consolidó destruyendo la separación de poderes desde sus cimientos. Todo comenzó con la toma militar del Congreso y un golpe técnico a la justicia, donde el oficialismo destituyó de forma fulminante a los magistrados de la Corte Suprema para imponer a jueces leales a Bukele. Con el poder judicial capturado, el régimen manipuló la Constitución que prohibía la reelección. Primero forzaron una habilitación express y después la Asamblea aprobó una reforma para permitir la reelección indefinida, extendiendo el mandato presidencial a 6 años y eliminando la segunda vuelta. Al controlar todo esto, Bukele eliminó los contrapesos democráticos. Gobernando sin límites, sin fiscalización, ha diseñado el marco legal perfecto para quedarse de forma indefinida en el poder.
0: Se puede quedar de manera indefinida en el poder. Recibe una democracia. ¿Y ahora qué tiene? ¿Qué colocó ahora? Imagínense ustedes. Ahora, ¿cómo logra el beneplácito? Porque mucha gente en El Salvador lo aplaude. Porque bajar las tasas de homicidio como las bajó, pues requiere un reconocimiento, sin duda alguna. Pero ¿cómo lo logró? Es lo que a muchos cuestionan. Claro que hay personas que no les importa cómo se logre algo, ¿no? Si por lo menos pueden ver o disfrutar del beneficio, como es el caso de los falsos positivos aquí en Colombia, ¿no? Las personas cuando se les habla de los falsos positivos dicen, pero bueno, entonces ya podemos ir a las fincas. Sí, pero mira lo que costó. No me importa. Bueno, si ahí hubiesen estado algunos hijos tuyos, tal vez no estuvieras diciendo lo mismo. Porque es que si no nos toca, no nos importa. El video que les mostré de esta persona en el Chocó, que decía, hombre, esto pasa por nuestra hipocresía, por nuestra falta de empatía, por el tema de la ambición y todo eso. Realmente eso es lo que está sucediendo. Este personaje ahora ha creado un Ecuador a su medida. Pero bueno, Allá en Ecuador están contentos. En Ecuador no, en El Salvador, perdonen. En El Salvador. Vamos entonces con las noticias internacionales.
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0: Bien, vamos con las noticias internacionales. Pues Vladimir Putin se acaba de referir a la posibilidad de negociar con Zelensky. Y él dice, hey, no hay nada que negociar. Luego de los ataques que Ucrania ha hecho contra objetivos civiles en Rusia. El último, el más reciente, a una residencia estudiantil donde causó la muerte de 21 personas en Rusia. Atención que Vladimir Putin comentó este martes la carta abierta de Vladimir Zelensky que Vladimir Zelensky le dirigió a inicios de junio, señalando que actualmente no hay razón para negociar con el régimen de Kiev, dado los ataques de las fuerzas ucranianas contra objetivos civiles en Rusia. Bien, cada vez que Rusia hace un ataque que afecta a civiles en Ucrania, amigos, las noticias llueven en nuestros noticieros. Pero cuando sucede lo contrario, no llueve nada. Sequía total de información. Estas peticiones no crean las condiciones previas para las negociaciones. Al contrario, solo generan un potencial de conflicto, añadió. Recordando que en medio de las declaraciones de que el régimen ucraniano estaba dispuesto a las conversaciones, sus fuerzas lanzaron un ataque mortal contra una residencia estudiantil en Starobelsk, en la República Popular de Lugansk. Zelensky envió este documento, sigue diciendo, queremos una reunión personal, ¿y qué? 3 días después, un ataque en Starobelsk, que se supone que debemos entender, pregunta y dice Putin. ¿Cuáles son las condiciones previas para las reuniones personales y las negociaciones? Enfatizó Vladimir Putin. ¿Cuáles son esos actos terroristas de Ucrania sobre Rusia? Kiev lleva a cabo constantemente ataques selectivos contra la población civil de las provincias fronterizas con Rusia. A través de drones y misiles ucranianos impactaron contra civiles, contra vehículos, viviendas, zonas de ocio, centros comerciales y otras instalaciones civiles dejando víctimas. ¿Esto sabe cuándo comenzó a ocurrir? No en la guerra de 2022 para acá. Esto comenzó, amigos oyentes, en 2014. Un régimen parecido al de Zelensky, que odiaba a estas regiones prorrusas, fronterizas con Rusia, los bombardeaban. Solo que cuando eso pasaba, a usted no le decían nada en sus medios de comunicación. Solo le comenzaron a decir cuando Rusia invade esa parte de Ucrania, por el tema de la OTAN y todo esto. Y pareciera que la guerra comenzó apenas allí. No, eso viene de hace mucho tiempo atrás. Así, en la madrugada del 22 de mayo, las Fuerzas Armadas de Ucrania bombardearon un edificio y una residencia estudiantil en Starobelsk. Varios drones impactaron contra el lugar donde, en el momento del ataque, se encontraban 86 jóvenes. La agresión mató a 21 personas y dejó más de 60 heridos. Una joven falleció quemada viva cuando salió del edificio corriendo, pero fue alcanzada por la onda expansiva de un proyectil. Pero también se había presentado otro, el 3 de junio. Drones ucranianos impactaron contra un autobús en Yenekievo, en la República Popular de Donetsk, causando la muerte de 8 civiles. Otras 11 personas resultaron heridas de diversa gravedad. Luego, el 8 de junio, una persona falleció y otras resultaron heridas tras el impacto de un dron ucraniano contra la locomotora de un tren de pasajeros que cubría la ruta Moscú-Simferopol. Otro ataque el 17 de junio. El régimen de Kiev lanzó un ataque en la provincia de Briansk contra un autobús que llevaba un equipo infantil de fútbol desde Bielorrusia a la ciudad balnearia rusa de Gueletsk, en la costa del Mar Negro. El pasajero falleció y otros 8, entre ellos 6 menores, resultaron heridos de diversa gravedad. La que murió fue la esposa del entrenador. En respuesta a esos y otros crímenes, las Fuerzas Armadas de Rusia llevan a cabo ataques contra objetivos relacionados con el complejo militar industrial de Ucrania, incluyendo blancos militares, energéticos y de transporte. Así está la guerra en Rusia y Ucrania. Ucrania ahora ha decidido atacar a los civiles. ¿Quién sabe? Dice que para poner en la mesa a Vladimir Putin. Y Putin le acaba de responder, haciendo tú esto, lo único que estás logrando es que esto no acabe. Está aplicando lo de Netanyahu en el Líbano. Y hablando de Netanyahu, amigos oyentes, vuelve y juega. Una comisión de la ONU vuelve a acusar a Israel de genocidio. Así es. Una comisión de investigación internacional con mandato de la ONU acusó este martes 23 de junio a Israel de apuntar contra los niños palestinos en la Franja de Gaza y denunció una vez más un genocidio. Y acá hay muchos aplaudiendo esta situación, entre ellos evangélicos, gente que se dice ser cristiana. Con ocasión de la publicación de un nuevo informe de esta comisión, Srinivasan Muralidhar, su presidente, afirmó en un comunicado que al apuntar contra niños, Israel ataca la capacidad del pueblo palestino de existir y de determinar su futuro. Israel, por su parte, tachó el informe de difamatorio, siempre lo hace contra el que se le opone, y acusó a la comisión de silenciar las tácticas brutales del grupo terrorista Hamas, que ataca sin piedad a los niños israelíes y utiliza a niños palestinos como escudos humanos. Inmediatamente se escuda en lo de siempre Israel y no reconoce que está cometiendo genocidio. Una de las que siempre se dedicó a denunciar lo que estaban haciendo en Gaza fue la relatora especial para la ONU en el caso de los territorios palestinos, Francesca Albanese. La recuerda, ¿no? La mujer de hierro, le dicen. Francesca Albanese, que se ha enfrentado al sionismo internacional. Pues esto que les voy a mostrar es lo que asegura, amigos oyentes, Hillel Neuer, abogado sionista, que dice estar horrorizado ante la acusación que son un lobby que controla Estados Unidos. Vean ustedes lo que dice este personajillo, parte de este régimen destructivo de Israel.
3: Francesca Albanese,
0: la relatora de la ONU sobre Palestina.
3: The UN Rapporteur on Palestine. As you know, I don't have to tell this audience.
0: Como saben, no tengo que decírselo a esta audiencia.
3: She has said that America is controlled by the Jewish
0: lobby. Ella nos ha acusado de que somos un lobby judío que controlamos Estados Unidos.
3: Lobby text and every 5 minutes.
0: Cada 5 minutos en Twitter.
3: Twitter, she is echoing.
0: Francesca Albanese se hace eco de las peores calumnias de sangre contra Israel.
3: The worst blood libels against Israel. She is the leading.
0: Es la principal difusora de la calumnia de genocidio. O sea, eso es una calumnia. Cada vez que usted dice eso es una calumnia.
3: Purveyor of the genocide libel. We are fighting back.
0: Por ello, tiene prohibida la entrada a Estados Unidos.
3: Is banned entry from the United States. She cannot use a bank card.
0: No puede usar una tarjeta bancaria. No puede usar una tarjeta de crédito.
3: She cannot use a debit card. She cannot receive a payment.
0: No puede recibir un pago.
3: It sends a message of deterrence.
0: Eso hicieron con Francesca Albanese. Después de que fue sancionada,
3: and after she was sanctioned, we got her husband.
0: Conseguimos que su esposo, que trabajaba para el Banco Mundial, que comparte su incitación contra Israel,
3: the World Bank, who shares in her incitement, he was demoted.
0: Fuera degradado de su puesto de trabajo por su incitación al odio. Hasta el marido lo sacaron del trabajo.
3: From his position at the World Bank for incitement to hate.
0: Y lo dice con tremendo orgullo, ¿eh?
3: Francesca Albanese.
0: Entonces, amigos oyentes, este es el poder sionista, el que acaba de entrar a Colombia. Y a la gente, sin imaginarse qué significa eso, le dio el voto para que entrara. Le voy a echar un cuento en los próximos meses. Vamos con el chat.
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0: Bueno, entramos al chat y saludamos a Rubio Ibáñez desde Girón, Santander, a Cristina Jaraba en Santa Marta,

Fercho, Fercho Mora dice, ese es el contentillo que dan para los de Cepeda, pero eso se sabe que ganó a Huevardo. Nancy Franco también nos saluda desde Villavicencio. Gladys Forero, buenos días, acá atenta y con fe en un milagro después del resultado del escrutinio. Ángela Mejía nos saluda desde Querétaro. Rosa Yasno desde Bogotá. Ingrid Hernández desde Cartagena. Rodolfo Álvarez está en sintonía desde Bucaramanga. Miriam nos saluda. Miriam Mellizo. Las calles, a las calles, a las calles, dice. Ángela dice, el fraude fue utilizado en los empates técnicos de los países latinos como Honduras, Ecuador, Perú y ahora Colombia. Tiene el mismo patrón, donde el candidato de derecha están inflados. Miriam también comenta, en Autónoma, la Universidad Autónoma de Cali, mesa 8, me pasaron un tarjetón rayado. Ojo, Colombia, que almorzar Israel hackeó la página de la registraduría. Israel hackeó la página de la registraduría el día de las votaciones. Rocío nos dice, gracias a la Fuerza Suprema, sabremos la verdad y el presidente 2026 es Iván Cepeda. Ángela dice, qué coincidencia que países latinos donde han tenido injerencia gringa, bueno, todo en América Latina tiene injerencia gringa, aparece el fraude probatorio inflado solo a candidatos de la derecha que Estados Unidos está apoyando porque tienen la infraestructura y toda la maquinaria para que ese fraude sea Made in USA. También Efren dice, claveros, clavijeros, SL guitarra. También Elvia nos saluda, todo estuvo mal. Fabiola López dice, buenos días, recuerdo cuando vi mi ficha de votación, solo tenía las iniciales de uno solo, nos dice Fabiola, que está en los Estados Unidos. Hernán Giraldo, hola, buenos días. Definitivamente el fraude es indiscutible. No se puede permitir que este títere del sionismo llegue a destruir a Colombia. Lo de que gane Abelardo para castigar a sus electores. También nos dice Nora Cruz, San Diego, California, hay oportunidad de fraude. Eso de votar 3 días antes de la fecha, fue temprano a votar y vi que hubo un solo testigo en el sitio de votación con la camisa símbolo. Bueno, Nora, lo que pasa es que en los consulados, y eso pasa desde siempre, eso no es nuevo porque quieren hacer el fraude, empieza una semana antes en todos los consulados del mundo, una semana antes del domingo de votación. Eso es así. Con Cepeda, sin Cepeda, con Abelardo, sin Abelardo, eso es así. ¿Por qué? Porque se supone que las personas no van a votar como acá, que en la esquina hay un puesto de votación. Personas que tienen que desplazarse de otros lugares para llegar a ese consulado, por eso dan más tiempo. Marigú también dice, el tigre sale en papamóvil porque le da susto, no que es un berraco al que hay que temer. También Alta Pineda nos dice, es preocupante lo que está pasando en Colombia, ella está en México. Ángela dice, los que votaron por el gringo Abelardo trajeron otra vez años del pasado violento y sufrimiento, enterrando los avances logrados. Válido el refrán, el pueblo tiene al gobernante que se merece. Es una máxima. Rubia nos saluda, estamos en medio de un imperio de corruptos en todo, hay denuncias y no pasa nada. Lo acabas de decir, ¿cuál es el problema que tenemos? La humanidad, ni siquiera Colombia, la humanidad, solo que en Colombia parece que más, la corrupción. Ingrid Hernández, dejemos like, dice Ángela, al abrirle las puertas al fascismo y el sionismo en su representación de Abelardo, Colombia tristemente seguirá aprendiendo con dolor porque sus votantes quieren la guerra. Fanny Gracia dice, las comunidades van a hacer eso, terminadas, eso ya se sabía, ese es mi dolor, pero asumir las consecuencias. EAM dice, ya no vale la pena votar, ellos arreglan todo a su favor. La cuestión es que, como hayan mayor

0: días que los apoyen a ellos, pero no hay que rendirse. Yo seguiré haciéndolo y yo seguiré buscando a través de la conciencia la transformación. Nancy dice: Neil, acá en Villavicencio se supo por un contratista del municipio, alcaldía, que muchos allí votaron por esa razón, que su Cepeda ganaba, que si Cepeda ganaba, se quedarían sin empleo. Miedo, y la gente se come el cuento. Es que yo no critico tanto eso, yo critico al que se come el cuento, man. O sea, somos tan niños, tan pendejos. Eso es lo que hace que esto tenga fuerza, nuestra incapacidad. Siempre le echamos la culpa al de afuera, a los corruptos de afuera, al sistema, no sé qué. Ey, pero no reflexionamos que nosotros somos unas pelotas, man. O sea, loco, si yo dudo, le pregunto al que yo menos se entienda que sabe, ven acá, ¿me podrían votar? Pregunto, o sea, hago algo, soy trucha, soy abeja, soy avispa, me despierto, pero no, ay, no me van a votar, yo mejor voto por adelante, no. O sea, merecemos lo que tenemos. Yo siempre trato de llevar el análisis a eso, ¿no? Siempre, no que estos manes, no que los otros, no que el sistema, no que... Ay, nosotros somos unas pelotas, hombre. Da rabia, a mí me da rabia eso. Unos pendejos, man. Luis Ibáñez dice, así es, pidieron rey, ahí lo tenían. Ángela dice, amo Colombia, amo mis hermanos colombianos, pero hoy siento vergüenza por los que escogieron la guerra y pisotean al campesinado, al indígena, al obrero y la naturaleza. Doble Phil dice, dicen que fue por voto fusil y no porque saben que es la guerra y no quieren repetir lo que han vivido, y que a pesar del voto fusil. El voto fusil, ¿sabe cuándo funcionó? Cuando pusieron al señor Álvaro Uribe en el poder, los paramilitares. Así que si hubiese sido cierto el voto fusil, gana Cepeda. Si eso, esa propaganda de los bots que va llegando e inundando los chats, las conversaciones y las redes sociales de la gente que no comprueba, a ellos que se creyeron ese cuento, hubiese ganado Cepeda. Porque cuando usted le pone el rifle a alguien, vota él y todos los que están cerca de él. Pero eso no pasó. Entonces es la explicación de por qué ganó en la periferia. Entonces aquí en Barranquilla, que es la periferia, ganó Abelardo porque ganó Cepeda porque me pusieron una vaina aquí en la cabeza. No, señor, hay conciencia en los territorios. No sean pendejos de estar repitiendo lo que no entienden. Ramiro Cruz dice, ve hermano, mientras el pobre no sea lo primero, habrá violencia. Isidro también nos dice, buenos días a todos, pasó por aquí la casa de Neil a informar. Se está librando una batalla en el ciberespacio entre las fuerzas del dinero y el conteo contra las fuerzas de la verdad y la democracia. Gracias, Isidro. Rosa Contreras nos saluda desde Texas, un abrazo. Rubio Ibáñez también nos dice, nos queda seguir luchando por la vida, tal como lo dice el código de la lógica, esos hombres excepcionales que trabajan en silencio por un bien común. También Doble Phil dice, la registraduría fue la que más votos por el Tigre y tengo las pruebas, son demasiadas pruebas. Bueno, presentándolas, recuerden en el correo testigos digitales. Nancy Franco dice, y también conocí de cerca una compañía que dice defender el medio ambiente y su naturaleza, y difundieron el mismo temor, que si ganaba Cepeda se irían del país. Así que una gran mayoría tuvo miedo. No tuvo miedo. Creyeron. Primero, para poder tener ese miedo, tuvieron que creer lo que les dicen. Así que hay una partida de boludos, como dicen en Argentina, que se creen lo que les dicen. No investigan, no. Oye, la malicia, ¿dónde está? Ángela dice, un pueblo que por años vivió el flagelo de la violencia, normalizó tanto la guerra, que hoy sus víctimas votaron por su opresor. Doble Fin dice, el Tigre sacó 9 millones legal, Iván Cepeda 13 millones y lo restaron para sumarle el Matagatos. Bueno, Doble Films, eso que tú estás diciendo es un rumor. Porque si tú tienes las pruebas, no tienes que estar escribiendo eso aquí. Tienes que estar ante las autoridades competentes. Irte a los de la campaña y decirle de dónde sacaste el dato de que son 9 millones legales. Porque ni siquiera la campaña de Iván Cepeda tiene ese dato. Porque donde lo tuvieran, ya lo hubieran dicho como tú lo estás diciendo en este chat. Ojo, nosotros tenemos ganas de que no sea la realidad que estamos viviendo. pero eso no nos puede poner a hablar cosas que no tienen un sustento real. El hecho de que sepamos que hubo fraude no nos puede poner a decir cuántos millones fueron, porque ese dato nadie lo tiene. Nadie. Solo la registraduría, su software. Y lo que en el preconteo se vaya analizando. Ahora, si eso es tan cierto como dice Doble Films, ¿qué va a pasar? Ya ayer, en los escrutinios nos hubiéramos dado cuenta que hubiesen salido más de las denuncias. Por ejemplo, en el Valle del Cauca se recuperaron 22.000 votos para Iván Cepeda. Ahí irán sumando, son 250.000, pero estamos hablando de 9 millones y 13 millones, eso es demasiado. Eso se evidenciaría muy fácilmente. Pongámosle lógica a las cosas, por favor. Rui Báñez dice, aquí los santandereanos celebraron y gritaban fusil para los bandidos. Qué triste ver tanta ignorancia, pero solo nos queda esperar que lo que nos va a tocar vivir les haga despertar. Esa es la única. Doble Fil dice, la registraduría no quiere cambiar el sistema electoral porque saben cómo votar por un candidato para robarnos. Lo mismo en 2022, lo mismo ahora. Bueno, ese comentario ya está más cercano a la realidad. José Isaías dice, en Bucaramanga, 1 millón de idiotas útiles con el mantra firme por la patria. Me imagino, ¿no? Yo me imagino vivir en Bucaramanga, vivir en Medellín, vivir en Manizales, ¿sí? Yo acá, en Barranquilla, donde ganó Cepeda, acá en Puerto Colombia, donde yo vivo, ganó Cepeda también. Y uno veía de vez en cuando a la gente con la vaina de firme por la patria. Ahora me imagino vivir en las ciudades donde ganó rotundamente. Uy, eso debió ser desesperante escuchar, como dice Jorge Isaías. Doble Fil dice, sí hay matagatos, pero no 12 millones. Por fraude y no fue por unos miles. Son millones de votos robados. Pruebas, pruebas, esto es con pruebas. No podemos hablar y decir por rumores. Así no se gana esto. Esto es con pruebas. Si son millones, aquí está la prueba, ta, ta, pa, y después llevarla a las autoridades y esperar que las autoridades hagan algo. Y mientras hagan algo, él se posesiona, ¿eh? Para que lo sepamos. Lo posesiona. Y Sirio dice, por un lado, el sionismo desde Israel, la mafia desde Miami, entraron al software de la registraduría, pues la dejaron la puerta abierta y modificaron los resultados a su favor. Doble Fil dice, un disparo con disparos unidos en esta... se están robando el continente y nos vamos a quedar tranquilos, demócratas. Entonces, ¿cuál es el cambio? La gente, amigos. El cambio no está cambiando el sistema electoral, no está cambiando el software de la Bautista, no está en eso. El cambio está en la gente. No busquemos la fiebre en la sábana. Miren a la señora que dijeron que le iban a votar si ganaba Cepeda. Eso no va a pasar. Y la gente se cree eso. Entonces ahí se necesita ver un cambio en la conciencia del individuo. ¿Cómo si yo escucho que Abelardo dijo primero que iba a militarizar y en 90 días iba a recuperar el país de las mafias y después dice que él no dijo eso y están las pruebas? Yo como un ciudadano que pienso, no voy a decir, este man me está mintiendo. No, el fanatismo, entonces el fanatismo es parte del atraso. Nos falta como humanidad. O sea, lo que quiero decirles, asumamos que esta pérdida, si la podemos poner en estos términos, se debe a que hay ciudadanos que no tienen la conciencia suficiente para que esto que sentimos que está mal, lo rechacen. Entonces buscamos que el fraude, que lo tal, sí, eso también suma, nadie lo está negando, pero hey, analicémonos nosotros. Analicemos, por ejemplo, toda esa gente, ¿qué información consume? Hombre, se ve en RCN, se ve en Caracol, se lee en Semana, ven el no sé quién, ven, y nunca ven un canal alternativo como este. Nunca lo ven, porque ¿y ese man quién es ahí, el que está hablando, el bobo ese quién es que está hablando ahí? No encuentran valor en una cosa distinta a lo que están acostumbrados a ver y escuchar. Ese es un problema de esas personas. Ese es un problema que tienen. Tú les pasas una información distinta y la rechazan. ¿Me van a decir que eso no es parte de un retraso intelectivo que hay? O las personas que tienen, por ejemplo, esa falta de empatía con el otro. No les importa un carajo que los sectores sociales más reprimidos coman mierda. Y les importa su empresa. ¿Usted cree que ese ser humano que hay ahí detrás de eso no le falta avance, no le falta transformación? ¿Cuándo cambia esto? Cuando esos 12 millones sean más y más. Y cuando esos sean más, no hay ni registraduría, no hay nada que detenga eso. Entonces, enfoquémonos en que los 4 años que vienen deben ser años de pedagogía de todos nosotros. Ustedes están conectados. Conviértanse en pedagogos, conviértanse en profesores, conviértanse en periodistas, conviértanse en investigadores. Sean el cambio que quieren ver. Súmense a los que están haciendo algo. No solamente se pongan de quejarse y quejarse y decir que ya no hay nada que hacer, que esta vaina se le llevó la mierda, y quejarse porque esa vaina no sirve para un carajo. Y desentenderse peor, o desentenderse peor. Conviértanse, todos los que están conectados, conviértanse en lo que va a producir cambios en la sociedad. Si usted tiene talento para escribir, escriba y enseñe. Si usted tiene talento para hablar, hable y enseñe. Si usted tiene talento para incitar a amar la naturaleza, vaya y hágalo. Pero es tiempo que hagamos para que impactemos al que está alrededor. Porque si se lo dejamos solo a uno que lo haga, ay, ve, que este man lo haga con su programa, que lo haga ya. No, eso no va a tener ese impacto. Conviértanse en difusores de una transformación. ¿Le gusta la historia? Hombre, ¿qué tal si en estos años usted crea un grupo de estudio histórico de la historia del país? ¿Estoy haciendo algo? Invito a mis amigos, no le va a hablar de política en el sentido que, ay, votaste por haber hablado. No, vamos a analizar la historia del país. Estoy dando aquí ideas tontas, bobas aquí, pero lo que quiero decirles es que esta vaina cambia si nosotros creamos conciencia en un pueblo que no la tiene aún en el grado suficiente para hacer los cambios, porque se ha despertado mucha gente, claro que sí, pero falta lo que vimos el sábado, el domingo, falta, y lo vamos a lograr si salimos a convertirnos en esos difusores de lo que falta. Rubio Ibáñez dice, entonces el cóndor tendrá que disputar sus tierras al águila imperial, la unión de todos los pueblos de Latinoamérica con un solo propósito, de lo contrario nos despellejarán sin contemplación. Jorge Ortega dice, si el candidato hubiera sido Miguel Uribe, esto por lo menos hubiera sido menos peligroso que De la Espriella. Por eso se lo llevaron, no lo querían ahí. Y no sectores contrarios a él, sectores cercanos a él. Jorge Isaías dice, en 4 años se votará votarán gente física, votarán bots, si es que hay elecciones. Lateri dice, así es, a veces es mejor que pasen estas cosas para que la gente despierte y se den cuenta del error que cometieron al votar equivocadamente. Marjorie Silva dice, buenos días, Neily, RCPcistas. Isidro comenta, por otro lado, las fuerzas democráticas del mundo están interviniendo a nuestro favor. Lo que les informo no son producto de una mente afiebrada. También Nancy comenta, lágrimas de frustración de este señor que ha sufrido el rigor de la guerra. Lo que nos espera es muy fuerte. Sin embargo, quiero ver a muchos desinflados y bien merecido para que aprendan. A ver, Angélica dice, los medios oficiales sionistas regalaron tanto miedo, que lograron que muchos compraran seguridad con el fascista Velardo. También Ivette dice, compra de votos descaradamente. Él compró el registrador y otro. Por ejemplo, el tema de la compra de votos. No joda, a ti te viene a comprar el voto y tú tienes que tener la conciencia de decir, hey loco, este man me está comprando el voto porque va a llegar a robarse más de lo que me está dando. Se lo voy a coger. Deme, hijo de puta, deme la plata. Me voy a la urna y voto, hijo de puta, por el contrario. Hey, eso es conciencia. Los otros dicen, no, coja la plata. Cójale la plata y marque por otro. Pero no, hey, somos tan inocentes que cogemos la plata y vamos y votamos por la persona. Y una inocencia, una cosa que el opresor se ríe, man. Se ríe de nuestra inocencia. Y, por ejemplo, los evangélicos, ellos quieren un hombre de Dios limpio, pulcro, no sé qué, y el man vende ron, el man ha defendido bandido. No joda, pero la ceguera no los deja. El fanatismo no lo deja. Hay un problema humano ahí que hay que resolver, de conciencia. Ángela Mejía dice, al mismo Abelardo lo dijo, pueblo de malagradecidos y cafres, eso que hoy votan por él. ¿Eso lo había dicho en una entrevista? Yo no voy a dar mi vida por un pueblo malagradecido lleno de cafres. Y ahorita, pueblo querido, te amo. Marjorie Silva dice, oye, pero no entender que nosotros dependemos de las montañas, los campos, que producen nuestros alimentos, el agua que consumimos. Lo que se viene es duro, pero tenemos que resistir. Y lo que me gustó de lo que dijo Iván Cepeda, dijo, nosotros estamos curtidos en resistir. Y es cierto, por eso yo les decía, oye, vienen 4 años más de información aquí en lo que yo les digo para hacerles ver lo que no dicen los medios de comunicación. Pero ya en cuanto al gobierno tratando de engañar, así lo hicimos desde que empezamos en 2011. O sea, estamos curtidos en el montón de gobiernos que han existido aquí en tratar de desmentir las porquerías que dicen los medios de comunicación y tratando de mostrar lo que realmente ocultan. Vamos a volver a lo mismo. Entonces, curtidos sí estamos en resistir. Nancy Franco dice, pagaremos los platos rotos, los que no y los que sí lo votaron. Así es. Esa es la democracia. No se salva nadie del pueblo. El señor Ávila tiene toda la razón. Vamos a pagar toditos. Ivette dice, perfecto. Muchas gracias por su seriedad e información correcta. Felicitaciones. Gracias, Ivette. Ivette, sí, Ivette nos saluda. También Marjorie dice, resistir como lo hicieron nuestros ancestros y que nos dejaron ese legado de fuerza y resistencia desde el corazón. Yo estoy confiado en la resistencia de este pueblo. Eso sí lo sé porque lo ha tenido, lo ha mostrado. Sandra dice, hola Neily, recepecista, se nos saluda desde Aguachica. Noticia y un cafecito con tristeza y la realidad de que hay que afrontar. Acá en Aguachica, hasta promo al aire se escuchaba, bueno, que chupemos. La gente feliz en Aguachica celebrando. Nancy dice, ya oímos las personas que tienen manera de irse del país y lo harán para no vivir el caos que nos espera. Elizabeth Peña dice, mientras no saquen los criminales bautistas y los criminales criollos, esto no va a cambiar. Y si no cambiamos nosotros, ponga también que no cambiemos nosotros, porque siempre afuera. Nancy Franco dice, volverá a Zapateiro, uy, sin duda, como ministro de Defensa y la Cabal. ¿Qué cargo ocupará a falta de Polo Polo? ¿Dónde lo pondrán? Señor, Lumila Gómez dice, yo traigo una tusa petrocepedista. Qué tristeza ver todo lo que viene. También Bercela dice, los que nunca han robado, jamás han ocupado un puesto, los mismos hijueputas que siempre, pero ahora todos los medios y las focas, todos los que hacen la chimoltrufia, les parecerá perfecto. Nancy dice, solo digo que el Dios de la vida nos proteja y dé mucha fortaleza, vendrán días oscuros. Ángela comenta, la gente se va a arrepentir, pero mientras eso pase, ya todos pagaremos las consecuencias, eso será para todos. Sandra dice, de ministro de Cultura deberían poner a Ana del Castillo y a Silvestre Dangón. Llegó la horrible noche, la persecución a los campesinos, a los líderes, a los congresistas, y será más crudo. También saludamos a Yesenia Riasgos, a Sandra que dice Tron y Satanyahu lo felicitaron. Ángela dice, la humanidad entera que entre cadenas gime, comprende las palabras del que murió en la cruz. Ya me faltan poquitos. También está Marigú, dice, saber que los conservadores no querían en la construcción del 91, no querían que existiera la libertad de cultos. Hoy los cristianos apoyan a sus opositores. También Marta dice, pasaremos a la historia como las elecciones que se robaron en el 2026 el señor Abelardo de la Espriella. Lateri dice, acá en Ibagué los seguidores del Tigre cerraban vías y con arengas decían que se adelantaron las fiestas del folclore. Mario Eugenia, bueno, el que, como dicen por ahí, el que gana es el que goza. Buenos días, Neil, estoy esperando la plañidera y me voy a alegrar por los que votaron por el fascismo. Vino en Antioquia, en una vereda, vivo en Antioquia, una vereda, y me van a escuchar. También Elben dice, el verdadero presidente es Iván Cepeda. Ángela dice, ganó los medios oficiales Caracol, RCN, Blue Radio en estas elecciones. Y nosotros de pendejos que los escuchamos. Siempre agrégale a nosotros. Y nosotros sintonizando a esos pendejos. Cuando nosotros cambiemos, cambia todo. Si nosotros nos cambiamos, cambia una cosa y pondrán otra. Pero si cambiamos nosotros, ahí sí la vaina cambia. Sonia Silva dice, si van a ser porque muchos menores de edad no pudieron votar y estaban con Cepeda. Y van a estar en 4 años, ya podrán votar. Cristian Sandoval dice, hola Neil, buenos días, saludos desde Chile, Curicó. Acá nosotros apoyamos a Iván Cepeda, Él muestra coherencia para un país como Colombia, así es. Elber también dice, el verdadero presidente es Iván Cepeda. Jennifer dice, buenos días, ya me aferro a las profecías donde dice que el cóndor, el águila, al alimento le dará. Interpreto que el sur de América no quedará abatida en cuestión de naturaleza y así sus tierras serán fértiles. Ojo, que las profecías no se cumplen porque estén escritas. Las profecías se cumplen cuando el ser humano las hace cumplir. O sea que si no cambiamos, esa profecía no se cumple. Ojo con el dato, ¿eh? Las profecías no se escriben porque estén escritas ya en un libro y ya. ¡Ay! Sentémonos a esperar que pase. José Proc dice, es para todos, el dolor es para todos. Quiero aprender con amor, no con dolor. También Marigú dice, Abelardo es un presidente puesto por la IA, campaña con IA, propuesta con la IA, IA ves IA. Bernardo dice, no sigamos consumiendo más productos que solo enriquecen al opresor, una medida, por ejemplo. Sandra comenta, desesperante, Aguachica es tierra paramilitar y sin embargo fuimos 27.000 contra 40.000 y algo. También está con nosotros Roel, dice, esa Elsa Noguera, la muñequita que no se pudo vender. Parece que va a ser ministra otra vez de... ¿De qué? Bueno, eso, los Char tendrán ahí su cuota en el gobierno de Abelardo, sin duda alguna. Le metieron plata a la campaña. Enamec dice, y creo que, por ejemplo, en el norte hubo mesas completas de abelardistas. ¿Y qué impedían que los muertos votaran? ¿Qué impedía que contrataran votos de uno en el otro? ¿Qué impedía que metieran votos? También nos saluda Isidro, ahora le dicen el muñeco de vitrina. Beatriz Hernández nos saluda, de hecho, hecho está, que el señor tome control de todo. También Humita, Cepeda presidente, Arley dice, ya metieron a Penagos a la cárcel. Eso está lejos de que pase. Arley también nos saluda, a la derecha es la ruina de Colombia. Marta García dice, que no se baje la energía, adelante amigos. Así es. Bueno, llegamos al final del noticiero. Vamos con la imagen reflexión del día que envía Lili Montes, que dice, si quieres crecer de verdad, rodéate de personas que te inciten a ello, que no corten tus alas, que no paguen tu luz, que no apaguen tu luz y que te borren y que no te borren del camino. Las personas que crecen de verdad les gusta ver a otros crecer. Gracias Lili por la imagen reflexión y con esto nos despedimos. Mañana regresamos a las 8 de la mañana aquí en su noticiero Visión Noticiosa. El like, por favor. Chao, chao.
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0: Una de la mañana con 59 minutos.
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0: 2 de la mañana en punto.
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0: siempre son fieles, que no son muchos, pero que están allí permanentemente en la búsqueda y que nos complace siempre tenerlos todos los lunes a las 8 de la noche compartiendo o en diferido compartiendo y aprendiendo de esta interpretación que nos dejan los pleyadinos y este conocimiento que de verdad en este mundo tan convulso se convierte en un bálsamo genuino que llega al corazón en cuando precisamente está en penas, sobre todo por las confrontaciones ideológicas que vive nuestro planeta.
1: Claro, siempre será un bálsamo, siempre será un sorbo refrescante beber del conocimiento que enriquece precisamente nuestro interior. Y la lógica de la lógica es eso, ¿no? Prácticamente nos ayuda a todo eso, a que en medio de las cotidianidades y en medio de las cuestiones que nos circundan con sus felicidades y tristezas, pues nosotros acá tenemos siempre el alimento para el espíritu, para nuestra mente y para nuestro espíritu. Ya este programa de los lunes de aplicación tiene sus seguidores que siempre están muy atentos a los estudios. Tomamos documentos ya descubiertos, porque no estamos en investigación, sino que tomamos los documentos descubiertos y se hace un estudio, un análisis, profundización, interpretación y exposición para las personas que de alguna manera están también en ese interés. Bueno, vamos a leer este último fragmento que dice así. Ahí lo van leyendo ustedes, lo van siguiendo. Recuerden que lo pueden descargar y lo pueden tener sin ningún problema. Así os diré que si la verdad os llega a las puertas de vuestro corazón y entendimiento, entonces vuestros actos serán vestidos de equidad y justicia, causa y efecto, ¿no? Y luego dice otra máxima: si vuestros actos son fruto de la verdad que vivís, entonces vuestro espíritu será incansable en busca de nuevas respuestas a vuestra alma sedienta de saber. Aquí Robinson nos muestra como que lo que encontramos como verdad que llega a nuestro corazón y entendimiento, si lo vivimos, entonces nuestros comportamientos, nuestros actos, nuestros frutos serán consecuentes con lo encontrado. Pero ahí no termina, sino que continúa, porque dice que nuestro espíritu será incansable en búsqueda de nuevas respuestas a vuestra alma sedienta de saber. Esto me parece clave porque a veces nosotros pensamos que la búsqueda del conocimiento y de la verdad es descubrir ciertas máximas y listo, ¿no? Sino que aquí se entiende como que cada vez que buscamos esa verdad, eso se ve reflejado, sin duda, e incuestionablemente, en cómo nos vestimos de ahí en adelante a través de nuestros actos y frutos en esa verdad. Al final, la búsqueda de la verdad en sí, más que conceptos, es la transformación de los seres humanos. Y cada vez que nos transformemos en un estado mayor o mejor, ese no es el último, ese no es el final. Simplemente es una etapa que nos va impulsando a una siguiente, Robinson.
0: Definitivamente, Neil, aquí los elementos, y como lo hemos dicho en todos los programas que hemos hecho, y cada vez lo confirmo más en la medida que hemos avanzado, aunque la lógica es un documento abierto para toda la humanidad, es decir, esto no está sesgado o limitado o determinado para un grupo específico X o Y, pero sí hay una caracterización muy importante, y es cuánto de esos hombres están buscando la verdad, es decir, la condición de ser buscadores. ¿Qué buscamos? Entonces dice la verdad. Entonces una de las preguntas que hacemos nosotros, Ney, normalmente en este proceso, bueno, ¿y cuál es la verdad? ¿Quién tiene la verdad? ¿Dónde está la verdad? Y son muchas preguntas alrededor de la verdad que aquí nos dan unas claves importantes, entenderlas. Si la verdad llega a las puertas de vuestro corazón y entendimiento, o sea, están hablando de que llegan al corazón y a la mente, al cerebro, entenderlo, comprenderlo, tiene que ver con una actividad cerebral y llega a la puerta de vuestro corazón. Es decir, debe haber una conexión entre cerebro, corazón, a esa verdad que estamos descubriendo, ¿verdad? Ahora, dice, cuando sucede eso, aparece, como bien dices tú, como causa y efecto, que los actos son revestidos de equidad y justicia. Entonces, cuando hay una verdad que toca nuestro corazón, que toca nuestra mente, y si yo creo que a mí algo que me dicen de alguien lo considero verdad, pero resulta que eso que considero no me lleva a la equidad y a la justicia, eso tiene unas determinantes muy complejas, porque eso me está demostrando, Neil, que no estoy llegando a la verdad. La verdad no tiene que llevar a la justicia, es decir, la verdad debe contener justicia y la justicia debe estar amparada en esa verdad. Entonces, ojo lo que dice, si tú estás conectado a la verdad real, la verdadera, llamémosla así, debe haber una transformación en ti. Y esa transformación te debe llevar a ser equitativo y justo. Ahora, eso individualmente, pero colectivamente también nos debe llevar. Entonces, todo aquello que hoy nos divide, nos confronta, nos lleva a la guerra, a la destrucción del planeta, significa que no está basado en la verdad.
1: La verdad.
0: Y ahí es en donde entra el mensaje de Jesús, ¿no? Si vosotros fueseis hijos de mi padre, ciertamente me amarías, pero como sois hijos de vuestro padre el diablo, por eso me queréis negar, porque él es mentiroso y padre de mentira. Entonces, si lo entendemos desde ese punto de vista, la mentira es el elemento central de la injusticia y de la iniquidad. Entonces, hoy podemos ver un panorama mundial, continental, nacional, regional y local. En cualquier rincón del planeta Tierra, y lo que impera hoy es la injusticia y la iniquidad. O sea que hoy estamos viviendo una sociedad hipócrita de mentira, en donde la vanidad, el ego es más importante que la humildad, la hermandad, el compartir. Y mira lo que decías, Neil, ahí, dice que si vuestros actos son el fruto de la verdad que vivís, entonces vuestro espíritu será incansable en búsqueda de nuevas respuestas. O sea, no es que te encontraste con la verdad y ya, como decimos en la costa, ¿no? Coroné. No. Lo que tú resaltabas ahorita, Neil, es que es simple para entenderlo. La verdad, lo decíamos en el primer fragmento que estudiamos. El conocimiento es universal y es perenne. Es universal, quiere decir que el conocimiento es del tamaño de la propia creación. ¿Cuánto conocemos nosotros de la creación? ¿En qué porcentaje conocemos nosotros la creación? Muy poco. Entonces ahí es donde aparece que si yo me encuentro con parte de esa verdad, Neil, voy a tener una inspiración a seguir buscando a esa alma sedienta de saber. Y pareciese, de acuerdo a todo lo que hemos estudiado, es que la condición de aprendizaje innata que traemos en el espíritu nos lleva a siempre ser buscadores, alma sedienta de saber. Entonces ahí, Neil, hay unos retos bastante interesantes que tenemos todos en este proceso de aprendizaje.
1: Es correcto. Luego nos continúa diciendo la lógica. Mirad pues bien a estos hombres y mujeres excepcionales. Son el reflejo de la bien encaminada búsqueda del conocimiento y de la verdad. Se les dará por siempre jóvenes como respuesta interior. La felicidad y la dicha le serán por compañeras inseparables. A la sombra de tales, otros encontrarán saber. Así que se plantea en este segundo fragmento en la lectura, de que aparecen, digamos, algunos que despuntan, ¿no? Que van como esa punta de lanza, como el reflejo de lo que decíamos ahora, ¿no? Búsqueda, llega el conocimiento, se reviste el corazón y el entendimiento, se comienza a vivir eso mismo que se encuentra, viviendo en equidad y justicia, revistiéndose de esa manera los frutos, nuestros actos y nuestros frutos. Y esa punta que va hacia adelante, digámoslo, aquí aparece como: mirad pues bien a estos hombres y mujeres excepcionales. ¿Qué los caracteriza? Justamente lo que la primera parte de la lectura enseña. Son el reflejo de la bien encaminada búsqueda del conocimiento y la verdad. Bien encaminada búsqueda. Podemos tener una búsqueda bien encaminada o no. El resultado, si está bien encaminada, es revestirse de ese plumaje interior de verdad. Pero también advierte que otros, dice, serán por compañeros inseparables. A la sombra de tales, otros encontrarán saber. Entonces son la punta que va guiando y generando mecanismos, procesos, momentos de inspiración, de cambio, de transformación, para que la humanidad en conjunto pase a una etapa distinta y diferente, Robinson.
0: Definitivamente, y estos hombres, no solo veo, Neil, que son excepcionales, sino que parece que están escasos, hombres y mujeres, ¿no? Sobre todo cuando vemos lo que sucede en el continente y en el planeta. Cuando hoy se justifica la guerra, la muerte, y sobre la vida se imponen paradigmas e ideologías que, aunque no tienen un sustento científico, un asidero real, simplemente se asumen como verdades, pero que no reflejan ni equidad ni justicia. Y resalto esto porque esta parte que leíste, cuando dice mira bien, o mira pues bien a estos hombres y mujeres excepcionales, ¿dónde están? ¿Quiénes son? ¿Cuáles son esas mujeres y hombres excepcionales que están marcando una pauta de transformación en el planeta? Es clave, es importante, es fundamental conocerlos. ¿Por qué? Porque dice, son el reflejo de la bien encaminada búsqueda del conocimiento y de la verdad. ¿Dónde están? Porque tú lo acabas de decir, Neil, se convierten en la punta, en el estandarte. En medio de estas confrontaciones que hoy tenemos de toda índole, necesitamos que aparezca la sabiduría. No la habladuría, como hoy normalmente vemos. Conocimientos que tienen una falta de asidero, conocimientos que no integran ni hacen un proceso de alimentación interna del espíritu, conocimientos que son vanos, vagos, y que generan vacíos en el espíritu y en el alma de las personas. Y aquí estos hombres excepcionales y estas mujeres excepcionales, cabe una pregunta que debemos hacernos: ¿dónde están? ¿Quiénes son? ¿Qué hacen? Porque dice que son el reflejo de la bien encaminada búsqueda del conocimiento y de la verdad. Entonces, si ellos están bien encaminados, porque son hombres que están actuando, como dice arriba, con equidad y justicia. Y allí está caracterizado, Neil, y yo creo que en descubriendo tenemos que descubrir dónde están esos hombres en América Latina. ¿Dónde están en México? ¿Dónde están en Argentina? ¿Dónde están en Panamá, en Colombia, en Venezuela, en Costa Rica, en Nicaragua, en Honduras, en Belice, en Uruguay, Paraguay, Chile, en Bolivia, en Brasil, ¿dónde están? En Cuba, en República Dominicana. ¿Dónde están los hombres excepcionales? ¿Pero dónde están en Europa o en Asia? ¿Dónde están en Norteamérica? ¿Dónde están en África? ¿Dónde están en Oceanía? Porque definitivamente tienen que aparecer en medio de toda esta hecatombe que estamos viviendo, porque si nos damos cuenta, los líderes mundiales que hay no son un ejemplo de esto que nos está diciendo la lógica. Por el contrario, son demasiado escasos los que pueden convertirse en un ejemplo a seguir. Y dice, se les dará por siempre jóvenes como respuesta interior. La felicidad y la dicha les serán por compañeras inseparables. A la sombra de tales otros encontrarán saber. Necesitamos descubrir quiénes son esos hombres. ¿Quiénes son esas mujeres? ¿Qué están haciendo? Entonces, Neil, yo te haría una pregunta. Se le haría todo. ¿Qué características tienen estos hombres? ¿Qué están haciendo estas mujeres? ¿Qué los hace excepcionales? ¿Dónde están metidos? ¿Pertenecen a un partido? ¿Están en una iglesia? ¿Dónde están? ¿Qué hacen? ¿Son amas de casa? ¿Son profesionales? ¿Dónde están? Entonces, una reflexión, que no solo nos queremos quedar aquí, que ¡ay, sí, hay unos hombres! Y hay unas mujeres excepcionales. Pues que es que esos hombres excepcionales y esas mujeres excepcionales son los que traen una respuesta que todos los demás estamos sedientos de aprender, de saber. Porque hasta ahorita lo que hemos nosotros bebido es, como dicen por ahí, de la fuente del olvido, la que nos hizo olvidar de lo que somos, de la esencia de lo que traemos, del poderío que vive dentro de nosotros. Así que, Neil, creo que tenemos un reto grande.
1: Sí.
0: En esta búsqueda, porque no nos podemos quedar simplemente en la lectura. Yo creo que aquí hay una clave, una llave que nos está diciendo y que considero yo, y me gustaría ver tu reflexión al respecto, que estos hombres traen algo que es totalmente diferente hasta lo ahora conocido. No sé.
1: No, porque uno lo que uno se puede preguntar en medio de la reflexión es que ¿a qué es lo que vienen? ¿A qué es lo que van a servir como fuentes de saber, digámoslo? ¿Cuál saber? O sea, varias preguntas que caben ahí. Porque habitualmente nosotros asumimos que estas palabras están dirigidas a saberes espirituales. Es decir, quienes vienen a hablarnos de saberes espirituales. Y yo no creo que solamente se trate de eso. Cuando, por ejemplo, uno se refiere a quién es Dios, quién no es Dios, quién es Cristo, quién no es Cristo, las interpretaciones de lo que nosotros creemos espiritual. Creo que esto tiene que aparecer a todo nivel en el planeta. Porque hay personas que de pronto no tienen esa sensibilidad a los temas que nosotros sí, pero sí a otras cosas que nosotros no. Y en cada lugar de esto están estos seres humanos. Solo que creo que nosotros no los estamos viendo. Creo que están frente a nosotros y por nuestra alta exigencia de divinizarlos, cuando se hablan de personas con equidad y justicia, creo que la vara que le ponemos a eso es demasiado alta. Y tal vez, ese es mi pensamiento, pueden estar más cerca de lo que pensamos, pero como el estándar que le hemos colocado es demasiado alto, los desechamos. Y yo pienso que los estamos desechando. Porque este mundo se transforma con seres humanos conscientes, llenos y vestidos de verdad. Pero, ¿quién de nosotros en ese comportamiento puede entender que sean absolutamente la imagen de lo que alguna vez fue Cristo? Una perfección máxima, que creo que es lo que estamos nosotros esperando ver. O, ¿quién desde esa humildad, desde esa sencillez, desde esas condiciones de impartir conocimientos y saber de todo tipo y de todo índole que toque la realidad humana, pues están por ahí y no nos hemos dado cuenta? Entonces pasa lo siguiente: generalmente queremos que se nos diga quiénes son, como que otro sabe que sí son, y los aceptamos cuando alguien que creemos que sí sabe los identifica. No, no se trata de eso. Se trata de comer del saber de quien en sabiduría y conocimiento o equidad y justicia lo expresa, y guardarlo como eso, como el saber encontrado por esa guía, por esa flecha que va de primero rompiendo las mentes y corazones endurecidos de esta humanidad, que en muchas oportunidades se convierte o actúa con esa locura donde cierra su entendimiento y no quiere salir de su ego y de lo que cree. Pero creyendo en el mensaje estelar, comprendiendo la medida que este documento tiene para el tiempo en el que estamos viviendo, porque si no sería, estaríamos hablando de algo que no está pasando y nunca pasará, o por lo menos ahora no. Y creo que tiene una aplicación real, solo Robinson y amigos de Descubriendo, que de pronto la vara que le ponemos a estos con estas definiciones son demasiado bravas, altas, y que están por ahí, no los vemos. No sé qué opines tú en esa reflexión que hago.
0: Yo pienso, Neil, que tienes toda la razón en algo, que nosotros estamos buscando la divinidad en un proceso todavía de aprendizaje. O sea, yo pienso que lo excepcional de estos hombres no está en que son divinos
1: o perfectos.
0: Son divinos en el sentido de que tienen una espiritualidad ultra desarrollada y unas capacidades extrasensoriales, no. Yo siento que bajo su condición de humanidad,
1: de este impulso,
0: como estamos todos, exacto, tienen este la capacidad de amar, de perdonar, de ayudar al otro, de hacer cosas que de pronto a otros nos cuestan. Y ahí es donde ese ejemplo, y precisamente lo que tú acabas de decir, no los vas a ver allá montados en una tarima echando fuego, ni siendo los primeros, ni... No. Ahí dice, es una labor silente de ellos. Son un ejemplo vivo. A mí me tocó alguna vez, en el año 2010, cuando estábamos en plena campaña presidencial de Colombia, la silueta de alguien muy bajito. Entonces le pregunté a una de del equipo que yo veía una señora allá, pero nadie la atendía. Esa señora entró, recuerdo. Esa señora podría medir 1.40 por ahí, no mediría más. Tostada por el sol, piel cobriza, bastante arrugadita, pero bella. Se notaba esa belleza de su juventud, a pesar de las arrugas, a pesar del tostado de la piel. Y con esa mirada de niña, aunque ya era una mujer de más de 85, 90 años quizás. Y era una pastucita. Y me acuerdo yo que yo le dije, sí, doña, ¿en qué podemos servirle? Y ella lo único que me dijo, mijos, solo quería venir a saludarme. Y ella me agarró con sus dos manos, mis manos, y me dio un besito así en las manos. Y yo quedé súper conmovido. Y resulta que cuando las manos de ella, imagínense que eran como si fueran manos de concreto, y yo abro sus manos y eran llenas de callos, las manos rajadas. Se ve que toda su vida había cultivado la tierra. Y lo único que yo atiné con lágrimas en los ojos es decirle, no, mamá, gracias a ti por darme de comer. Y nos dimos un abrazo y ella se fue. Y yo me quedé impactado. Eso es un ser excepcional. Un ser que ha dedicado su vida a alimentarnos a todos y cada uno de nosotros. Ese campesino que está allá silente, que no sale en radio, en prensa, en televisión, que coge una vaca y la ordeña, que comparte con el que está en la parcela de al lado, Ese tipo de personas, Neil, son los excepcionales. No vamos a buscar aquí a los rockstar. No vamos a buscar a los que salen en televisión, en las redes sociales, que son los influencers número uno. No queriendo decir que no haya quizás alguno de ellos que sí. Pero la gran mayoría de esta gente que hace procesos de transformación lo hace con ejemplo de vida. Ojo, sin decir que son santos, sin decir que son perfectos. Pero sí hay algo en él que debemos tener claro, nos lleva un pasito adelante.
1: Claro. Y dice aquí algo para entenderlos, como dice, estos tendrán siempre respuestas alentadoras en su boca. Caminarán sin desmayo por fértil camino, en coronación a sus desvelos y en su interior se revela el maestro que aflora con toda la fuerza de un huracán. Allí nacen las verdades de siempre, allí se revela el amor y el saber. Seguras serán sus palabras y claras verdades pronunciarán. Oídle sin miedo, aprended sin temor, ellos ya están aquí. Entonces aquí lo confirma, ¿no? Y es la parte con que cierra la lógica. Si ven ahí, ya no hay más nada. Y dice, oídle sin miedo, aprended sin temor, ellos ya están aquí. O sea, no estamos hablando de seres humanos que apenas van a llegar, que se presume, se cree, se anhela que lleguen, sino que ya están aquí. Entonces tendrán, repito, siempre respuestas alentadoras en su boca, indicadores de identificación. Caminarán sin desmayo por fértil camino, en coronación de sus desvelos. Y en su interior se revela el maestro que aflora con toda la fuerza de un huracán. Con toda la fuerza de un huracán. Allí nacen las verdades que siempre, allí se revela el amor de siempre, allí se revela el amor y el saber. Seguras, seguras serán sus palabras y claras verdades pronunciarán. Entonces, lo que podemos, Robinson, comprender y amigos descubriendo, es que el proceso que plantea el mensaje estelar en el pedacito que entregan los pleiadinos Enrique Castillo, que no es todo, sino una parte, advierte de procesos de cambio. En otro documento como lo fue, y ya lo estudiamos aquí, el plan A en sus tres fases se habla de un mundo mejor, de la transformación para lograr un mundo mejor. Y entre esas cosas, lo que debe ocurrir es que deben despuntar estos que dice ya la lógica al final. Ellos ya están aquí. Porque esto no se puede hacer sin lo que históricamente ha ocurrido, de dos formas. En hombres que llegan de las estrellas, hay unos que llegan aquí que se llaman los maestros de sabiduría y conocimiento civilizatorio. Uno de ellos, los hemos estudiado, Robinson, recientemente como Quetzalcóatl, como Viracocha y como Chica. Estos son seres que no son de aquí y que contienen ese conocimiento, tienen ese saber, tienen esa ciencia y coordinaron, dirigieron nuestros pueblos ancestrales. Ese es un tipo de mensajero estelar. Se llaman los maestros de conocimiento y sabiduría civilizatorios. Son hombres que vienen de impulsos espirituales superiores, de humanidades corpóreas como nosotros, y que llegan en sus naves. Están los otros que nacen aquí como lo fue Jesús, que no ha sido el único, pues los lugares de origen no son humanidades corpóreas, sino espirituales luz. Estos, para poder transmitir su conocimiento y saber, o como decían, su reino celestial en el planeta, nacen de vientre de mujer y se convierten en el tiempo como grandes faros en el camino de ascenso de esta humanidad. Lastimosamente, tanto los unos como los otros se han sido endiosados. Se han convertido o han convertido sus enseñanzas en religión, en filosofías, que otros la utilizan para trazar. Pero de los que está hablando la lógica no son ni los primeros ni los segundos. Estos son terrestres. Humanos terrestres de este impulso que estamos viviendo como humanidad, pero ese proceso de avance, de búsqueda, como lo dice el principio, de llegar, de buscar la verdad, de abrir el corazón y el entendimiento, los va llevando a esta

0: no pueden llegar o dividiendo o generando temor o generando duda o intimidando o imponiendo. Tienen una característica, cada vez que hablan te dan aliento. Tú quieres estar ahí, tú dices, wow, estaba alicaído y escuché a esta mujer y me dio aliento. Escuché a este hombre y me dio aliento de vida. Eso me parece que es importante resaltarlo. Otra cosa, cuando dice que caminarán sin desmayo por fértil camino, en coronación a sus develos y en su interior. O sea, aquí hay otra cosa, Neil, y es que nosotros como sociedad estamos acostumbrados a ver los prototipos que se nos han vendido de idealización, no solo en el campo espiritual, con los gurús y avatares que supuestamente son bendecidos y venidos como intermediarios de Dios, traficantes de la fe. También en el mundo material. Entonces vemos a los grandes empresarios, a Elon Musk, que se convierte en el primer billonario de la historia.
1: Imagínate.
0: Entonces, no, estos personajes no están buscando eso, están buscando una verdad interior. Son los que reconocen que tienen una riqueza interna, poderosa, que hasta ahorita se ha visto como basura en esta sociedad porque no hemos sido capaces de mostrar la riqueza, el poderío, el valor que tiene la fuerza interior de nosotros. Porque no nos hemos conectado a esa fuente. Bien, Pablo de Tarso creo que lo decía, por el Cristo todo lo demás los tengo por basura. Entendiendo el Cristo como la conexión con las fuerzas universales que mueven la creación, es decir, mueven el todo. Y si usted está conectado al todo, ¿qué le hace falta? Nada. Y ahí es donde habla de que se revela el maestro que aflora con toda la fuerza de un huracán. Ese maestro no esté afuera. Es tu propio maestro interno y lo habíamos hablado aquí, Neil, que ese maestro es el mismo que hemos venido forjando en un proceso de encarnación. Y estos hombres, que lo tienen claro, dice, allí nacen las verdades de siempre, allí se revela el amor y el saber, seguras serán sus palabras y claras verdades pronunciarán. Oírles sin miedo, aprender sin temor, ellos ya están aquí. Entonces, han estado aquí entre nosotros, han caminado, han dejado su legado. Hay otros que están naciendo, hay otros que ya son jóvenes, hay otros que son más maduros, hay otros que seguramente serán ancianos, pero ya están aquí. Entonces, amigos, si usted es uno de ellos, amiga, si usted es uno de ellos, gracias por estar aquí, gracias por estar haciendo lo que hace, porque en ustedes, hombres y mujeres excepcionales, es donde está el bastión, las columnas de la esperanza de un planeta que está viviendo un proceso de transformación donde las estructuras del viejo mundo se resquebrajan y las del nuevo mundo empiezan a nacer. Y es allí, como decía alguien, hay algo que está muriendo y no termina de morir, y hay algo que está naciendo y no termina de nacer. Ese es el punto en el cual la mariposa está en la crisálida, dejó de ser gusano, pero todavía no puede expandir sus alas y volar como mariposa. Ese punto crítico, ese punto de donde todo se oscurece, ese punto donde todo parece que se pierde la esperanza, es el punto de mayor transformación, es el punto donde más se necesita la claridad del espíritu para que cuando llegue el momento rompamos esa crisálida y podamos volar, Neil, a una transformación que está reclamando no solo nuestro país, no solo nuestro continente, sino un planeta entero, una humanidad completa. Como dice nuestro himno, una humanidad que entre cadenas gime, que quiere la libertad, pero esa libertad es espiritual, es de adentro.

0: Y de verdad que hoy, con este programa, Neil, como decíamos, una bocanada de aliento, porque siempre estamos esperando que sucedan cosas extraordinarias que transformen el planeta. Pero resulta que somos nosotros, los hombres y las mujeres, quienes nos decidamos a una búsqueda sincera, real y honesta, los que podemos hacer cambios de transformación real para una humanidad que los clama a gritos, Neil.
1: Bueno, vamos a saludar a los oyentes. Tenemos a Lili Montes en San Luis Potosí. Saluditos, chicos, y felicitaciones por esta saga de estudios de la lógica de la lógica. Saludos, Lili. Ya finalizamos hoy la primera parte de la lógica, 14 o 15 programas estudiándola, y empezaremos el lunes con la segunda parte de la lógica. Esta va a ser muy buena porque, entre otras cosas, poco se estudia. Siempre quienes conocen la herramienta de la lógica se dirigen a estudiar el tomo 1, el más conocido. Pero el tomo 2, poco conocido y leído por buscadores, también tiene la continuación de la lógica, y va a ser interesante este estudio. También nos saluda Cristina Jarabas de Santa Marta, Delia Flores. Saludos, buenas noches, gente linda. También nos saluda Daina, que nos dice: les acompaño en el sentimiento, les llegó el Milei vende patria a ustedes. Pobres hermanos colombianos, les espera una dura vida. Cuánta tristeza. Bueno, refiriéndose a lo ocurrido ayer en Colombia, cuánta razón tiene. Ana Marcano, buenas noches, familia Descubriendo. También Luz Cárdenas nos saluda desde Barranquilla. Tenemos a Belén desde Orlando, Florida. También dice Ana: uno siempre termina queriendo saber más, el espíritu sigue. Desde Lima, Perú, está David, que nos saluda. También Miguel González, que dice: por eso ganó este tigre en Colombia, porque la gente, todo le entra por los ojos. Puro presidente showman. Mariluz Español también nos saluda. Mariposa dice: saludos, Neil y Robinson, y a todos los conectados. Gracias por el análisis de este maravilloso mensaje de la lógica de la lógica. Jacqueline nos dice: un viejo sabio conversaba con un nieto o con su nieto sobre la naturaleza humana. Le dijo: dentro de cada persona existe una batalla constante entre dos lobos. Uno de ellos representa la ira, la envidia, el resentimiento, el orgullo excesivo, la arrogancia, la codicia, el miedo, la mentira y la autocompasión. El otro representa la paz, el coraje, la humildad, la compasión, la generosidad, la verdad, la esperanza, la serenidad y el amor. El niño permaneció en silencio durante unos instantes y luego preguntó: abuelo, ¿cuál de los dos lobos vence? El anciano respondió: aquel al que alimentas. Moraleja: todo ser humano posee impulsos destructivos y constructivos, y aquellos que reciben nuestra atención, nuestros pensamientos y nuestras acciones tienden a fortalecerse. Una bonita enseñanza que nos comparte Jacqueline desde Bogotá. ¿Qué alimentamos? ¿A qué le vamos a dar más fuerza? Astrid dice: Ney, muy buenas noches. ¿Cuál es el propósito de negar a Jesús? Bueno, hay unas filosofías, hay unos conocimientos que están buscando llevarse por delante a Jesús, como negar al Cristo. Varias de esas corrientes desde hace mucho tiempo tienen que ver con el judaísmo, que lo negó, estando el mismo vivo por allá, y que de alguna manera la imposición de su Mesías parece estar ligado a la deslegitimación del mensajero luz que hubo en Jesús el Cristo, entre otras razones, ¿no? Camilo también dice: yo me reconozco dentro de aquellos, ¿no? Ángela también nos saluda desde Querétaro, México. Fausto Guzmán dice: buenas noches, Neil, acá está lloviendo fuerte, casi no te escucho. Está cayendo un aguacerazo. Salvador nos dice: hola a todos los que hacen posible esta reunión muy especial, a ti, Neil y Robinson, que poseen la voz y la mente. Ruby Ibáñez dice: nuestros errores nos hacen excepcionales, ya que aportan información valiosa para mejorar en nuestro crecimiento espiritual. Yolandita: hola, saludos, Neil y Robinson, buen tema. para poder discernir, y es muy interesante porque estamos en un proceso que debemos despojarnos ya de la creencia y avanzar. Saludos. También Ángela dice, qué linda anécdota, Ronnie, el valor de nuestros hombres y mujeres con corazones de buena voluntad. Así habita, o ahí habita el Creador. También, por ejemplo, tenemos a Ricardo que nos dice, de todas maneras, la alternativa al nuevo presidente no era para nada buena. La izquierda es otro brazo del poder mundial. Gabriel Valecillo nos dice, saludos Neil y Robinson, llegó el sionismo nuevamente a gobernar a Colombia. Ay, ay, ay. Esa es una de las cosas que incluso por estar creyendo que todo es igual, no estamos detectando, ¿ah?
0: Así es. ¿Gabriel de dónde?
1: ¿Perdón?
0: Gabriel, el último saludo.
1: Creo que Gabriel es de Venezuela. Si no estoy mal, porfa, Gabriel nos coloca ahí. Creo que es de Venezuela. Okay, sí, okay. Ahí están ocurriendo cosas en el mundo muy, muy interesantes que analizarlas con el viejo modelo ya aprendido no nos va a dejar ver qué es lo que está pasando.
0: Total.
1: Por eso
0: total.
1: Hay que desafiar lo que creemos a esta hora. Y fíjate que el mismo saber que estamos leyendo dice que el conocimiento es una constante búsqueda. Y en la medida en que llegan nuevos conocimientos, estos retan los anteriores. La única manera en que sigamos pensando lo mismo es que dejemos de buscar la verdad. Porque no será confrontada con los viejos, cuando llega, con los viejos paradigmas. Entonces siempre es bueno reevaluar lo que consideramos como verdad. Robinson, ¿algo para comentar?
0: Sí, sería bueno que la gente que ahorita nos saludó, hicimos la pregunta al principio, pero bueno, apenas ahí están conectándose, pero ahorita ya hay un grupo bastante numeroso también, sí, conectado. Nos gustaría escucharles, muchachos, ya cerrando este ciclo de los 14 primeros programas de la saga, de la primera parte del libro de tomo 1 de Gran Alborada. Cuéntenos de estos 14 programas, quienes han tenido la oportunidad, si hay alguien que se los ha visto los 14.
1: O la mayoría.
0: O la gran mayoría, que nos comente qué es lo que más le ha impactado del mensaje de la lógica, cuál fue ese mensaje que lo tocó y que ahorita lo tiene para sí y cómo le ha transformado su vida en algún aspecto. Sería interesante esa interacción con ustedes y saber cómo la lógica está aportándole a la búsqueda espiritual que cada uno de nosotros tiene, y eso es supremamente importante en ello.
1: Bien, vamos a esperar comentarios que tengan que ver justamente con su impresión, con lo aprendido en los 14 programas que hicimos los lunes de aplicación sobre el estudio de la lógica de la lógica, que hoy llega al final de su primera parte. ¿Sí? Fueron 14 programas que hicimos. Si los quieren ver, ahí están organizados en la playlist del canal, desde el primer programa hasta hoy. Ya antes habíamos hecho otras sagas, como la de El Plan A en sus tres fases, la neurociencia, el tema de las sectas. Hemos hecho ya varias con Robinson, los lunes de aplicación, varias sagas, como le llamamos acá. Y queremos saber cómo ustedes la han vivido. Aquí ahora están enganchados con los temas izquierda y derecha. Es un tema que, mejor dicho, cuando tú lo tocas, Dios santo. Vamos a esperar a ver qué pasa. Mel, gracias por tu trabajo, y Robinson por ayudarnos a comprender quiénes somos. Gracias. También está Miguel González, dice, el nuevo orden mundial se está organizando. ¿Cuál? ¿El que está ahora o el que viene? Francisco dice que Colombia no va a casa para los judíos. Ricardo, aquí vamos a Ricardo, que ya se refiere a la lógica, dice, he llegado un poco tarde a saber de la lógica, ¿por dónde empiezo? Bueno, a la pregunta vamos a mostrarles el canal para que vean cómo se ven los capítulos de la lógica. Entran al YouTube, como estoy entrando aquí, y buscan el canal Descubriendo. Llegan al canal Descubriendo, que es este. Y aquí hay unas pestañas que ustedes ven aquí, y hay una que se llama listas. Si están viendo el cursor de listas. Cuando le dan clic a listas,
0: playlist en inglés,
1: o puede aparecer como playlist, correcto, playlist o listas en español. Y aquí están las sagas que hemos hecho. Esta última es la lógica, venla aquí. Entonces solamente le da clic aquí y ahí aparecen todos los programas de esta saga. ¿Sí la ven? Y empieza, como lo acaba de preguntar nuestro querido amigo oyente, empieza por la primera. Y ahí va viendo todos los programas y va desarrollando. También es importante que descargue la lógica. ¿Cómo descargo la lógica? Bueno, otra explicación. Aquí entra a la página de nuestra radio, nuestra emisora, rcpc.com.co, y aquí, en las pestañas del menú, hay una parte que se llama biblioteca. Al hacer clic sobre biblioteca, aquí le aparecen los dos tomos, están de primero en la lista. OVNI, Gran Alborada Humana, tomo 1, y OVNI, Gran Alborada, tomo 2. Sin embargo, la tarea está hecha porque está la lógica, parte 1, que fue la que acabamos de estudiar, y la lógica, parte 2, que es la que vamos a empezar a estudiar el próximo lunes de aplicación aquí al lado de Robinson. Cuando finalicemos esta, vamos a hacer un taller. ¿Cómo fue que tú le llamaste, Robinson?
0: Taller vivencial virtual.
1: Un taller vivencial virtual en el que nos reuniremos virtualmente y ahí ustedes expondrán lo que han sentido de la lógica, lo que les ha servido
0: la
1: lógica.
0: Preguntas, dudas, inquietudes,
1: ya de manera directa. Esto ya al finalizar el tomo, la parte 2 de la lógica. Bueno, eso era para la pregunta de nuestro querido amigo oyente. Tenemos a Noemí y dice, hola, buenas tardes desde Tijuana, México, salud y gracias por compartir su investigación. También Nidia nos dice, buenas noches, soy de Costa Rica, tengo poco tiempo de escucharlos. Y busqué los temas de la lógica y me da pena que en mi país no hablan de Enrique Castillo. Fíjate, y es costarricense, ¿ah? No conocen a Enrique Castillo muchos en Costa Rica. ¡Qué ironía! También nos dice, Lili Montes dice, a mí me impactó la primera vez que leí el libro. Es cuando dice que si te invade el miedo, es cuando se desarrolló más la intuición en mí. Es una de las cosas que pues causó en ella el estudio de la lógica. Miedo, ¿no? Fíjate. Dice ella que le impactó la primera vez que lo leyó. También Eros nos dice, para mí lo es asombroso la simplicidad y claridad con que lo dicen y muy fácil de aprender. Esa es la magia de la lógica. Dice... Salvador dice, en lo personal, me ubico en el templo y encontré mi anciano de los días y estoy aprendiendo a cosechar, o sea, apartar la cizaña, en eso estoy. La cizaña del trigo, ¿no? Utilizando la parábola que entregó Jesús hace ya unos miles de años, ¿no? También nos dice, a ver, buscando respuestas, gracias Neil Robinson. Recordémonos, un fuerte abrazo desde Fresno, en California, Estados Unidos. Dice Henry Feliz, sí, sin estudio no podemos darnos cuenta de lo que ha estado sucediendo toda nuestra vida. Nidia también dice, exacto, y a mí me está aportando muchas, muchas gracias, hermanos, por tan buen programa. También dice... Ana, y yo debo descargar los archivos, no los he descargado. Bueno, ahí está el estudio. Más o menos esas son las respuestas que han dado nuestros amigos oyentes sobre la lógica, Robinson.
0: Bueno, qué bien, Eli. Yo creo que cerramos con un muy buen tema en el día de hoy, una reflexión bastante interesante, muy al lugar para lo que está viviendo gran parte de nuestro país. Agradecido con la solidaridad de nuestra hermana en Argentina que ya lo está viviendo en carne propia,
1: sí.
0: Pero bueno, nada en este mundo sucede por casualidad y todo al final termina siendo una bendición. Y si te cae popó del cielo, toca convertirlo en abono para crecer.
1: Toca hacer de las dificultades una fortaleza. Ahí está la sabiduría del ser humano.
0: Así es, y si a Colombia le tocó esta etapa, pues hay que aprender.
1: Asumir y aprender.
0: Exacto. Y a seguir adelante, sin dar marcha atrás, esperando que esos hombres y mujeres excepcionales, no solo en Colombia, sino en América y en el mundo, comiencen a ser esa luz que ilumina en medio de tanta tiniebla que nos quiere rodear.
1: Sí, aquí hay dos mensajes interesantes de Amanda que dice, para mí fue causa y efecto, o sea, de los temas que le tocó de la lógica, el tema de causa y efecto que tocábamos, ¿recuerda? Ahora trato de cuidar no solo mis acciones, sino mis pensamientos. Trato de no hacerle daño a nadie.
0: Qué buen punto.
1: También Lili nos dice al respecto, y en general fue una excelente herramienta de discernimiento que me ayudó a salir por mi propio pie de la secta del niño nuevo. Ahí estuvo Lili. Lili tuvo una bendición, que se la voy a explicar porque pronto estaremos en San Luis Potosí. Lili tuvo la bendición de entrar al niño nuevo en el tiempo de los grupos virtuales. Pero donde hubiese podido entrar en una conferencia Robinson Devia, tal vez estuviera todavía allá.
0: Sí, sí. Hacemos lo que me corresponde.
1: No. Lo que quiero decir es que a Lili le tocó vivir la experiencia del niño nuevo cuando era toda esa locura, en el tiempo en que nosotros nos echaron. Era una situación muy fácil de no estar ahí. Pero si se hubiera asomado, a modestia aparte, aquí mi compañero Robbins y otros compañeros que eran muy excelentes investigadores y expositores de todos estos conocimientos, ahí estuviera Lili y muchos más. Solo que después de eso, eso tomó unos giros extraños y era después muy fácil salirse de ahí porque ya era muy descarado. Pero había un tiempo en que era algo muy, muy fácil de quedarse y amañarse además. Así que eso es importante en aquellos tiempos cuando no se sentía tanto lo que después comenzó a sentirse. Ángela nos saluda también, ya estaré hablando de eso. El 15 de julio en San Juan del Río, Querétaro, estaremos, Robinson, estaremos de viaje en México, estaremos en una gira por México desde el 14 al 26 de noviembre, y ahorita les muestro todo. Pero primero me despido de mi compañero Robinson.
0: Estoy entendiendo mal o me estás invitando.
1: Tendría que llamar al que me invitó.
0: Yo quiero que me aclare porque se ilusiona uno. Usted dice, claro, que estaremos. Yo voy y ya me montaron al avión.
1: Así es. Bueno, compadre, entonces nos conectamos el próximo lunes para empezar ya la segunda parte. Y esta la espero con muchas ganas porque nunca hemos hecho el estudio aquí de la segunda parte en sí. Hemos mencionado fragmenticos, pero todo el estudio no lo hemos hecho. Entonces va a ser muy bueno.
0: Listo. Entonces, bueno, chévere que cerramos esta primera parte. Vamos a iniciar con la segunda. Todos los que han seguido la saga de la lógica, muchísimas gracias. Los que hoy se animaron a profundizar la chévere, y recuerden que estamos pendientes del taller vivencial virtual, en donde la idea es que se abran los micrófonos en una charla de Zoom o Google Meet y podamos interactuar y preguntar y resolver inquietudes y dudas, porque es una forma ya de conocernos face to face y poder resolver pues muchas dudas que a veces se presentan, y por acá, por este medio, pues no logramos hacerlo, Neil.
1: Un abrazo, mi hermano, cuídate mucho.
0: Bye, bye.
1: Chao, chao. Bueno, con nosotros Robinson Devia, como lo hace todos los lunes, de aplicación, con sus aportes, reflexiones, que nos pueden ayudar a todos en este camino de ascenso, de transformación y de conocimiento de la verdad. Para finalizar, quiero mostrarles que ya tenemos las imágenes de invitación a las conferencias que estaremos entregando en nuestra gira por México. La primera que estaremos entregando es la historia no conocida de Quetzalcóatl, maestro de conocimiento y sabiduría, llegado a Mesoamérica. Entonces será el miércoles 15 de julio de 2026. Ahí está la dirección. Ya estas imágenes las compartiremos en las redes sociales para que conozcan las direcciones donde va a ser la conferencia, las horas, de 7 de la noche a 9, porque esto es miércoles. Luego estaremos en San Luis Potosí, cerca allí a nuestra compañera Lili Montes, con la conferencia Lo que hay detrás de la nueva era. Esta será el viernes 17 de julio de este año 2026, ahí en San Luis Potosí. La dirección está en la imagen, de la imagen que compartiremos. Disculpen ahí la redundancia. Luego viajaremos a Zacatecas y el domingo 19 de julio estaremos en Zacatecas con la conferencia La Inteligencia y Código Luz del Corazón. El tema de la fuerza toroidal y todo esto. Muy interesante temática, ya también con la dirección, la hora. Esto es domingo de 2 de la tarde a 5 de la tarde. Luego estaremos en Guadalajara con esta conferencia muy buena. Le hemos llamado la exopolítica estelar reflejada en la geopolítica terrestre. Cómo la interacción de los humanos a través de la historia que se conoce con los humanos con los extraterrestres, a esto se le llama exopolítica, eso ha influenciado y se ha visto reflejado en la actualidad en lo que conocemos como la geopolítica. Jueves 23 de julio de 2026, ahí en Guadalajara, ahí está la dirección, Camoncae jueves de 7 a 9 de la noche. Y finalizaremos con la conferencia de Jehová, la historia de un ser que nunca fue Dios. Aquí está desde cuando nació, fue amamantado y hasta que murió, por decirlo de alguna manera. Toda la historia de este personaje que nunca imaginó que 2000 años después nosotros siguiéramos pensando que es Dios. Eso será el domingo 26 de julio en Ciudad de México con la dirección de 2 a 5 de la tarde de ese domingo. Todas las conferencias son de entrada libre, usted puede ir sin ningún problema, con aporte voluntario. Lo único es que debe inscribirse, porque como es un salón, pues tenemos que saber cuántas personas van a asistir. Y para tal efecto, les pedimos que se inscriban al correo descubriendo11@gmail.com. Descubriendo11, voy a colocarlo aquí en el chat. Descubriendo11@gmail.com. Ahí nos escriben y listo, nosotros le apartamos su cupo. Nos escriben con la intención de participar, quiero participar en tal conferencia, guárdenme por favor un puesto o dos puestos, y de ahí ya nosotros hacemos un listado y lo esperamos ese día en la conferencia. Para que tengan ya, cada vez que se inscribe les mandaremos la imagen con las direcciones y todo, para que vayan preparándose los que viven en esas ciudades o ciudades cercanas, que puedan viajar, como ya muchos nos han dicho que viajarán de una ciudad a otra para encontrarse con nosotros en nuestra gira en México. Les agradezco a nuestras compañeras Ángela Mejía en San Juan del Río Querétaro, que nos ha ayudado con la logística. Ahí en San Luis Potosí, también un agradecimiento a nuestra querida compañera Lili Montes, a Rosa Contreras, que también está haciendo lo propio en Zacatecas, a Verónica Sánchez, que en la ciudad de Guadalajara se ha dispuesto para que todo se pueda realizar, y a nuestra querida amiga Laura en Ciudad de México, que también ha hecho también lo necesario para que ustedes puedan compartir con nosotros en esta gira del mes de julio, del 14 al 26 de julio en México. Así que rueden la voz y ojalá podamos encontrarnos allá, en el país donde más se ve descubriendo, debo decirles, y cada que vez que tengamos la oportunidad de ir allá, se los agradeceremos infinitamente en el alma, porque ustedes han hecho que Descubriendo sea lo que es hoy, después de tantos años. Bien, me despido, no se vayan sin antes regalarnos el like, el me gusta, suscríbanse a este canal y activen la campanita de las notificaciones. Y recuerden, Descubriendo, con la certeza en la búsqueda de la verdad. Hasta la próxima.
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0: 3 de la mañana con un minuto.
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0: Dios habría dicho:
1: deja ya de estar rezando y dándote golpes en el pecho. Lo que quiero que hagas es que salgas al mundo a disfrutar de tu vida.
0: Quiero que goces, que cantes, que te diviertas y que disfrutes de todo lo que he hecho para ti.
1: Deja ya de ir a esos templos lúgubres, oscuros y fríos que tú mismo construiste y que dices que son mi casa.
0: 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Ahí es donde vivo y ahí expreso mi amor por ti.
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0: preconteo que se ha realizado en la noche de hoy lo reconocemos como un dato que es aún no oficial ni vinculante. Nuestro grupo de testigos, decenas de miles, abogadas y abogados, están procediendo a impugnar 33 mil mesas en todo el país.
1: ¿Quién ha ganado las elecciones presidenciales en Colombia? Los Estados Unidos y muchos medios de comunicación dicen que ha ganado el candidato ultraderechista Abelardo de la Espriella a la vista de los datos del llamado preconteo. ¿Permiten esos datos del preconteo proclamar la victoria de Abelardo de la Espriella? Si la diferencia fuera holgada, los datos del preconteo podrían asumirse, sí, como definitivos, pero como la diferencia es muy estrecha, menos de un punto, menos de un 1%, y teniendo en cuenta las diferencias de resultados entre preconteos y escrutinios anteriores, el anuncio de la victoria de la Espriella que han hecho Trump y Marco Rubio, así como muchos medios de comunicación, no solo de derechas, es más que prematuro, a la par que un tanto escandaloso. Son llamativas además las denuncias de irregularidades que incluirían también maniobras de injerencia externa, como ha señalado el presidente Gustavo Petro. Por eso va a haber que esperar a los datos oficiales del escrutinio, que, como decimos, y a la vista de las circunstancias, podría resultar que dé la vuelta al resultado. Es obvio que aquí en Canal Red pues queremos que gane Cepeda, ¿verdad? Claro, del mismo modo que es obvio que todos y cada uno de los medios de derechas quieren que gane, pues de la Espriella, es normal. Pero, más allá de lo que cada uno podamos querer, no se puede proclamar la victoria de nadie hasta que estén disponibles los datos definitivos del escrutinio. Tratar de instalar mediáticamente que ha ganado el candidato de la ultraderecha sin esperar a los datos oficiales es en sí misma una praxis fraudulenta destinada a evitar que se investiguen las numerosísimas denuncias de fraude. Hoy te contamos todo esto en La Base. Bienvenidos y bienvenidas.
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1: Hoy en La Base hablamos de lo que de momento es un empate técnico y te vamos a dar los datos, la información y el rigor que no te están dando los demás. Irene Zugasti, cuéntanos.
3: ¿Qué tal, Pablo? Sí, bueno, pues yo me tomo la molestia de entender un poco cómo funciona el sistema electoral colombiano para por lo menos ser un poco leal y decente con los titulares y explicar pues las diferencias entre un preconteo, un escrutinio, etcétera, etcétera.
1: Manu Levín, buceando entre la mierda mediática, ¿cómo te ha ido?
4: ¿Para qué celebrar elecciones, verdad? Ir a las urnas, toda esa cosa tan molesta, si RCN, Caracol y demás ya te pueden decir, sin necesidad de contar ningún voto, quién ganó la elección. Vamos a ver cuál está siendo el papel de los medios de comunicación en Colombia, en el extranjero y de Estados Unidos en la imposición de este relato que les estamos contando. No se lo pierdan.
1: Eduardo García, sin aire acondicionado en casa, pero con el vigor, la fuerza, la alegría y el empuje de la juventud. ¿Cómo estás?
5: De momento, que acaba de empezar el verano. Bueno, vamos a ver qué actores internacionales han participado en estas elecciones de manera más o menos directa y por qué algunos, como Marco Rubio, Donald Trump, pero también Javier Milei o Nasri Asfura, han tenido tanta prisa en felicitar a su amiguito, Abelardo de la Espriella.
1: Corre, corre, corre, que me cago, que decía el clásico. Hoy contaremos además con Moisés Ninco Daza, el coordinador de Canal Red en Colombia. Arrancamos, compañeros.
2: 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Informa Irene Zugasti.
1: Todo tuyo.
3: Colombia irá a escrutinio. El país cerró en el día de ayer domingo la segunda vuelta de estas disputadísimas presidenciales y con el 99,9% de las mesas informadas en el preconteo, la diferencia entre Iván Cepeda Castro y Abelardo de la Espriella se mantiene por debajo del 1%, una distancia aproximadamente de unos 248.000 votos según los reportes preliminares.
1: Sin embargo, preconteo no es escrutinio, ¿verdad, Zugasti?
3: Ahí le has dado, preconteo no es escrutinio y esto lo debería saber cualquier persona que siga profesionalmente este proceso electoral. El preconteo es lo siguiente, lo explico. A partir de las 4 de la tarde, tras contar las urnas, los jurados de votación, algo así como la presidencia de mesa aquí en España, y hay 860.000 en todo el país, transmiten los resultados a la registraduría. Usualmente los dictan por teléfono a un centro de procesamiento de datos. De ahí a los boletos boletines. La registraduría en esto es tajante. El preconteo no tiene poder vinculante. ¿Por qué? Porque son los resultados obtenidos con un margen de error estadístico importante, además de que pueden ser afectados por otras fallas deliberadas o no en ese proceso.
5: Lo que de verdad da una cifra fiable es el escrutinio.
3: Ahí le has dado. El escrutinio es la función pública, formal, matemática y jurídica mediante el cual el Estado colombiano verifica, consolida y declara legalmente el resultado de las elecciones. ¿Cómo? Pues con el examen físico de las actas originales que están firmadas y que las revisan notarios y magistrados del Consejo Nacional Electoral. Podríamos decir entonces que el preconteo, digamos que es como una salida preliminar para la opinión pública más inmediata, pero el escrutinio es la ley y la adjudicación del poder. En elecciones con márgenes holgados, bueno, pues la tendencia del preconteo no suele revertirse. Pero en unas elecciones como estas, muy, muy cerradas, el escrutinio puede ser determinante.
1: Un preconteo con una diferencia de 250.000 votos en un país donde han votado 26 millones de personas es por lo menos para tomarlo con mucho cuidado. Aunque para algunos ha sido suficiente para salir a celebrar un resultado que es frágil y es provisional.
4: Bueno, que Trump, Rubio o Milei hayan salido corriendo a defenderlo es lógico, porque necesitan sentar, establecer ese relato para que no haya posibilidad de dudar. Pero que haya medios de comunicación que hayan publicado ya estos resultados sin todo esto que nos acaba de explicar Zugasti, pues es, dicho suavemente, una gran irresponsabilidad.
3: Al menos nos quedas tú para sentarles al banquillo, Manu. En fin, volvemos por aquí. Explicábamos que el escrutinio es clave porque, por ejemplo, fíjense, en 2022, después del escrutinio de las votaciones al Congreso de 2022 en Colombia, la Registraduría Nacional anunció que el pacto histórico obtenía más de 400.000 votos de lo inicialmente contado en el preconteo, con lo que logró recuperar 3 asientos para el Senado.
1: ¿Y cuáles han sido los pronunciamientos oficiales, Zugasti? Cuéntanos.
3: Pues de momento, el presidente Gustavo Petro ha afirmado que él presentará la información, toda la que tiene sobre el procedimiento electoral y las irregularidades, a las autoridades judiciales, y pidió el escrutinio completo de todas las mesas, acompañado de una revisión técnica de los sistemas informáticos utilizados durante la jornada. ¿Por qué? Bueno, pues en un tuit se refería concretamente Petro al software de los hermanos Bautista, el software llamado Thomas Gregg & Sons. ¿Y por qué? ¿Por qué mencionaba esto Petro en su tuit? Bueno, pues porque tiene sentido. Este programa es un programa informático para el conteo que es de código cerrado y propiedad de una empresa privada. Y no es un desarrollo propiedad del Estado colombiano.
5: Petro recuerda que ya advirtió a las autoridades electorales que ese software era considerado vulnerable según la sentencia del Consejo de Estado del año 2018, cuando comprobó que en las elecciones legislativas de 2014 hubo un fraude masivo y un sabotaje informático tras un peritaje técnico forense a varios software electorales. Se probó que la trazabilidad de los votos se perdía y que el código cerrado permitió desaparecer 236.000 votos. De ahí que una de las demandas desde hace años en Colombia sea dejar de depender de empresas externas y apostar por un software público.
3: Petro también subrayaba en ese tuit que él trasladaría a los jueces la información sobre servidores informáticos donde se han detectado irregularidades, pero también señalaba otro elemento, una posible injerencia extranjera. Quiero recordarles los audios del Honduras Gate, donde escuchamos claramente al expresidente de Honduras, a Juan Orlando Hernández, reconocer que existía un plan de ayuda de Estados Unidos y de Israel para volcar resultados electorales en Colombia o en México. Escuchen.
6: Vamos a montar una célula, presidente, desde aquí, desde Estados Unidos, informativa, para que no nos rastreen allá en Honduras. Va a ser como un sitio de noticias. Latinoamericanas. Estuve en una llamada con el presidente Javier Milei y fue exitosa, muy muy muy buena, y yo creo que en este punto podemos hacer cosas grandes para toda Latinoamérica. Se vienen unos expedientes contra México, se vienen unos expedientes contra Colombia, se viene, y lo más importante, contra Honduras, en este caso contra la familia Zelaya.
4: Pues este es el contexto de esta elección en Colombia. En todo caso, Petro ha vuelto a salir esta mañana llamando a la calma hasta que las comisiones escrutadoras den sus resultados, ¿no?
1: Pero también decía una cosa muy honesta. Escuché el discurso de Abelardo. Si sale presidente del escrutinio, debería reconocer que la mitad de la población colombiana no estuvo de acuerdo con él. Es hora, por lo tanto, de la reconciliación, o si no, se pierde la patria en la violencia.
3: Lo que quiere decir Petro es que la derecha tiene una enorme responsabilidad sobre la estabilidad de Colombia. Les pide respeto a las ganancias sociales ya alcanzadas a las conquistas del pacto histórico y también solicita un acuerdo nacional que respete a Estados Unidos.
4: Bueno, recuerdo que de la Espriella hablaba literalmente de destripar a sus enemigos políticos. Así que está bien que el presidente saliente deje claro y por escrito que si alguien quiebra la paz y agita la violencia ante un país claramente partido en dos o en tres, porque un tercio no votó, será quien pedía en todo caso destripar a sus rivales de izquierda.
7: Y sepan ustedes, señores de la izquierda, que en mí tendrán siempre un enemigo acérrimo que hará todo lo que esté a su alcance para destriparlos como corresponde. Porque ustedes no merecen un trato diferente. Conmigo no va a haber sentadas, conmigo no va a haber saludos, conmigo no va a haber nada, absolutamente nada distinto a enfrentarles determinada y decididamente para acabar a ese cáncer. Nosotros somos enemigos. Con esa gente no se puede tener consideración de ninguna clase. A ese cáncer hay que enfrentarlo, derrotarlo y castigarlo con determinación.
3: Destripar. Grábense este audio. Cuando les hablen de violencia en Colombia, grábense este audio y miren quién lo dijo. En fin, por su parte, Iván Cepeda también salió a valorar ayer los resultados y recordó que el pacto histórico, que ha obtenido casi 13 millones de votos, es la mayor votación obtenida por la izquierda colombiana en una elección presidencial en toda su historia. Cepeda anunció que sí, que él respetará el resultado de las elecciones, aunque su formación impugnará durante el escrutinio las mesas de votación donde se han detectado problemas y desplegará abogados y testigos electorales para acompañar este proceso de revisión de actas y de formularios. Escuchen.
0: Se produzca el escrutinio y su resultado final, se hayan hecho las verificaciones correspondientes, reconoceremos el resultado oficial que emane de esa labor de escrutinio. Preconteo que se ha realizado en la noche de hoy, lo reconocemos como un dato que es aún no oficial ni vinculante. Reconocemos su primer resultado, pero a renglón seguido debemos informar que nuestro grupo de testigos, decenas de miles, abogadas y abogados, están procediendo a impugnar 33 mil mesas en todo el país. Una por una deberá ser objeto del escrutinio.
8: ¡Sí se puede!
0: Y para eso...
8: ¡Sí se puede! ¡Sí se puede! ¡Sí se puede! ¡Sí se puede! ¡Sí se puede! ¡Sí se puede!
0: Y para eso llamo a todo nuestro grupo y dispositivo de vigilancia electoral a que esté atento del escrutinio de cada una de esas mesas, sus actas y sus resultados.
3: Por su parte, Abelardo de la Espriella ya se mostraba ganador, claro ganador, y fíjense que lo primero que salió a decir en su convocatoria y con la mampara por delante, y lo que más se ha comentado en redes políticas fue lo siguiente, lo que expresó sobre política exterior. Edu, esto te interesa. Básicamente vino a decir que él cortaría relaciones con países que no se alinearan ideológicamente con él y que iba a ser un socio fiable para la libertad de sus aliados. Imaginen quién escuchan.
9: Seremos un socio serio, un aliado leal y una voz firme en defensa de la libertad del continente.
5: Hay millones de votos por revisar y miles de mesas bajo observación, por lo que la definición presidencial queda ahora en manos de las autoridades electorales, que son las que lo tienen que determinar. Hay 53.000 reclamaciones ahora mismo impuestas en más de 40.000 mesas, ahí es nada.
1: Lautaro Rivara lo ha definido bien, es un patrón regional que se repite. Aparecen outsiders, muy entre comillas, patrocinados desde la Casa Blanca para poder consumar el repliegue hemisférico y en paralelo se produce la caída en picado del centro a las derechas más tradicionales. Se celebran elecciones sobreintervenidas y estas resultan en la extrema división del espectro político electoral, al margen de 250.000 votos de diferencia en un país de 26 millones de votantes. Lo que quizá nos tenemos que preguntar hoy es qué se pretende hacer cuando la guerra contra la izquierda es abierta y busca destripar efectivamente a todo aquel que no se doblegue a la fuerza bruta. Gracias, Dugasti.
10: A Colombia hay que recordarle que tenemos un sistema donde hay algo que se llama preconteo. Aquí no hay nada oficial. En este momento tenemos unos datos de preconteo donde ni siquiera nos superan por 250.000 votos. Y también hay que recordarle a los colombianos que hace 4 años en la elección de Senado recuperamos más de 400.000 votos que nos iban a robar y que permitió 4 senadores más.
1: Pero esto no lo cuenta casi nadie. Manu Levín.
4: Adelante, compañeros.
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4: La votación más ajustada de toda la historia de Colombia, y cuando el resultado en un partido es tan ajustado, el postpartido se vuelve fundamental. Cuando en el terreno de juego estrictamente electoral, en las urnas, los datos preliminares arrojan un empate técnico, como parece que es el caso de anoche en Colombia, la definición final de la disputa puede pasar a otros terrenos, a instituciones de arbitraje electoral, tribunales, embajadas, las calles o los medios de comunicación.
3: Como les venimos explicando, el preconteo rápido dio anoche una ventaja mínima en la carrera presidencial a Abelardo de la Espriella. Falta, lo repetimos una vez más, el escrutinio definitivo. Hasta que eso no se dé, y teniendo en cuenta además que se han denunciado múltiples irregularidades que habrá que ver qué alcance tienen, pero hablamos de decenas de miles de mesas, ningún candidato puede proclamarse ganador de estas elecciones.
4: Efectivamente, pero la campaña de Abelardo de la Espriella, el representante político de los poderosos de Colombia, asume que la disputa efectivamente puede ahora pasar a otros terrenos y cuenta entre sus filas para esa disputa, ya lo vimos durante toda la campaña, con la colaboración total de los grandes poderes mediáticos de Colombia.
1: ¿Y cuál está siendo el papel de esos poderes en las últimas horas? Muy fácil, proclamar a coro y a pleno pulmón la victoria de Abelardo de la Espriella sin esperar resultados oficiales definitivos.
4: Tal cual. RCN, principal canal de televisión de Colombia. Titular: Abelardo de la Espriella es el presidente electo de Colombia 2026-2030.
3: Pues no, gente, Abelardo de la Espriella no es el presidente electo de Colombia, al menos no todavía. Puede que lo sea pronto, o puede que no. Hay que esperar los resultados definitivos del escrutinio.
1: Ya te estás poniendo tiquismiquis, Zugasti. ¿Qué es el escrutinio? ¿Qué es inspirar el escrutinio? Que no hay que esperar a nada, eso son minucias y tonterías de rojos de mierda. ¿Qué importa lo que diga un escrutinio? Lo que importa es lo que diga RCN, RCN...
4: Y RCN ya. Ha dictado sentencia, ¿verdad? RCN y Caracol, Noticias Caracol. La historia de Abelardo de la Espriella, ganador de segunda vuelta y presidente electo de Colombia.
5: Presidente electo de Colombia, otra vez lo mismo. ¿En serio es legal que grandes medios de comunicación como RCN o Caracol titulen categóricamente que Abelardo de la Espriella es presidente electo sin esperar al conteo definitivo?
4: Libertad de prensa, compañero. Noticias Caracol. De la Espriella afirma que su gobierno será democrático y garante de libertad. Su primer discurso. En su primer discurso, tras ganar la segunda vuelta presidencial, el presidente electo aseguró que va a gobernar para quienes votaron por mí y quienes escogieron otro candidato. Habló de seguridad y le envió un mensaje al presidente Petro e Iván Cepeda.
1: ¿Escuchan a esos izquierdistas amargados que están diciendo esa chorrada de que falta contar adecuadamente todos los votos colombianos? ¿Desde cuándo en unas elecciones hay que contar votos? Olvídense de eso y escuchen el primer discurso del tigre.
4: Escúchenlo en Caracol o en Blue Radio, si está un poco igual. Primer discurso de Abelardo de la Espriella como presidente electo. La patria milagro empieza hoy. Abelardo de la Espriella, del movimiento Defensores de la Patria, ganó este domingo en segunda vuelta las elecciones presidenciales en Colombia al obtener 12.921.702 votos, el 49,65%.
5: Escribir en una noticia que un candidato ganó las elecciones presidenciales cuando no hay escrutinio, la diferencia es mínima y hay más de 30.000 mesas impugnadas, eso sí que me suena a un milagro,
4: Manu. Eso sí que es un milagro, ¿verdad? El movimiento mediático Defensores de Abelardo, que no de la democracia y las reglas del juego, está intentando obrar el milagro, que es imponer un relato sobre el resultado sin esperar al resultado. Está en todas partes. El Espectador: aquí está tu tigre. Así fue el día en que de la Espriella se convirtió en presidente. El Espectador: gobernaré para todos. Este fue el primer discurso de la Espriella tras ser elegido.
1: Tremendo. Está en todas partes, en todos los titulares, decía Manu. Y esa es la sensación que produce ese coro mediático, una sensación de unanimidad. Pero en realidad, si analizamos un momento lo que significa ese en todas partes, nos damos cuenta de que en realidad no es tan así. Todos estos distintos medios colombianos que acabamos de citar, en realidad están todos controlados por solamente dos familias. El clan Ardilla Lule, que controla RCN, y la familia Santo Domingo, que controla Caracol, Blu Radio y El Espectador. Es decir, dos de las familias más ricas de Colombia, que tienen la capacidad, por tener todo ese poder mediático, de intoxicar a toda la sociedad colombiana en unas horas decisivas. Esas familias, digo, se están arrogando la potestad para proclamar a su candidato como ganador.
5: Lo cual busca un efecto inmediato, que es desmoralizar a toda la base social que votó por Iván Cepeda y que ahora está llamada a tener un papel vigilante fundamental en la defensa del voto mesa a mesa. Así que claro, es mejor decir que aquí ya está todo el pescado vendido, que hay un resultado claro y que mejor que ustedes se vayan a casa.
4: Es el poder de controlar el relato. Están intoxicando efectivamente a toda la sociedad colombiana, decía Pablo, pero ojo, porque el veneno que irradian nos llega también por aquí. Porque alguien, una persona que se haya levantado esta mañana y haya tratado de informarse sobre lo sucedido ayer en Colombia a través de la prensa española, por ejemplo, pues puede pensar igualmente que ya hay un ganador. La Sexta, el ultraderechista de Las Priellas, será el próximo presidente de Colombia tras ganar por la mínima al izquierdista Cepeda. Y arriba, fijaos como antetítulo, sacad la lupa por favor, a falta del escrutinio oficial.
3: ¡Ay, chiquitito, chiquitito! Una buena muestra, este titular, de cuál será el papel de La Sexta. Llamar ultraderechista a De Las Priellas su titular, que no se diga que no son un medio progre, ¿verdad? Pero en el fondo juegan el mismo equipo que Abelardo, porque contribuye a su relato de proclamación.
4: Les llamamos fachas, pero hablamos de los temas que les interesan a los fachas y con los marcos que les interesan a los fachas. Así es La Sexta. ABC. Abelardo de Las Priellas es el nuevo presidente de Colombia, con dos cojones. Gana la segunda vuelta con el 49,66% de los votos, con el 99,58% de las mesas escrutadas, mentira, no ha habido escrutinio, los resultados muestran la victoria del candidato derechista sobre el izquierdista Cepeda, con el margen más estrecho en la historia del país. El Mundo, titular, disuélvanse y circulen, que aquí no hay nada más que ver. El derechista Abelardo de Las Priellas será el próximo presidente de Colombia. Onda Cero. Seguimos para Bingo, la radio de A3 Media. Cambio de rumbo. El ultraderechista Abelardo de Las Priellas gana las elecciones en Colombia por un estrecho margen. Voz Populi. El conservador Abelardo de Las Priellas, nuevo presidente de Colombia, tras ganar las elecciones con escasa diferencia a Cepeda.
5: Pues queda bastante claro. El establecimiento mediático colombiano, controlado por dos, tres familias de oligarcas y sus aliados internacionales, la derecha mediática española, por ejemplo, tienen una misión evidente en estas horas. Convencerle a usted de que el candidato de Trump en Colombia ya ha ganado las elecciones y de que se olvide usted de ningún escrutinio. Iba a decir que aquí hay gato encerrado, pero no creo, porque si hubiera un gato encerrado, Abelardo ya lo hubiera matado.
4: La verdad. Y decías, Edu, que Abelardo de Las Priellas es el candidato de Trump. Bueno, pues os cuento que el reconocimiento de los resultados por parte de Estados Unidos es otro pilar del relato de proclamación en estas horas, claro. El País, Grupo Prisa, que en Colombia posee Caracol Radio, W Radio y Canal 1. Resultados Elecciones Colombia 2026 en vivo. Marco Rubio, secretario de Estado de Estados Unidos, felicita a Abelardo de Las Priellas. Los mejores días de Colombia están por venir. Revista Semana de los banqueros Gilinski, otra familia oligárquica colombiana que quiere escribir el resultado de las elecciones. Abelardo de Las Priellas revela que acaba de conversar con el presidente Donald Trump, quien reconoció su triunfo en las urnas. Noticias Caracol, Grupo Valor en familia Santo Domingo. Trump reaccionó a elección de Abelardo de Las Priellas como presidente de Colombia.
1: Pues ya lo han oído, amigos, amigas y amigues. Donald Trump, Marco Rubio y las empresas mediáticas de tres familias de millonarios colombianos han salido con todo lo que tienen para instalar la narrativa de que Abelardo de Las Priellas es el presidente electo de Colombia. Pero afortunadamente hay millones de colombianos, ya se está evidenciando, que no están dispuestos a dejarse robar la cartera en unas elecciones marcadas por una brutal e indisimulada injerencia de Estados Unidos y quizá también de Israel y por las trampas de los medios de comunicación de la oligarquía. Ahora, a defender cada voto, mesa a mesa, porque esto aún no ha terminado. Gracias, Manu.
11: Y hago esta reflexión serena sobre los medios de comunicación, sobre el ejercicio que nos compete, William. Titular hoy, el presidente electo de Colombia es Abelardo de Las Priellas, no es correcto.
1: Clima de guerra, Eduardo García, todo tuyo.
5: Vamos con ello.
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5: Está por ver lo que pase con el escrutinio en Colombia, pero hay algunas cositas que ya están bastante claras. Una de ellas ha sido que varios actores internacionales se han volcado para upar a De la Espriella a la presidencia. Habrá que ver finalmente si lo han conseguido o no. Ojo a lo que contó Valeria Duarte en Diario Red, porque no tiene desperdicio. Explicaba que el director general de la Unidad de Información y Análisis Financiero de Colombia, la UIAF, Wilmar Mejía, presentó una denuncia penal por una presunta red delictiva que opera detrás del portal web Petroleaks, administrado desde Estados Unidos, para expandir desinformación contra el gobierno de Gustavo Petro y contra el Pacto Histórico. La denuncia de Mejía revela un entramado empresarial con operaciones en Colombia, en Estados Unidos, en Panamá, en Brasil, en España y en Italia, y que presumiblemente estaría simulando operaciones comerciales vinculadas al desvío de recursos públicos. Los implicados tendrían la capacidad de movilizar flujos de capital transfronterizos al margen del sistema financiero colombiano para básicamente destinar recursos a la financiación irregular de campañas políticas y a la afectación de la contienda electoral que acabamos de vivir. Una operación que ya había sido anunciada en los audios filtrados del Honduras Gate. Vean el programa que le dedicamos a esto porque yo creo que entenderán bastantes de las cosas que están pasando últimamente en América Latina.
3: Y tanto. El caso es que la acción judicial señala la presunta comisión de los delitos de lavado de activos, concierto para delinquir, enriquecimiento ilícito de particulares, omisión de activos e inclusión de pasivos inexistentes, financiación irregular de partidos políticos, defraudación o evasión tributaria y otros delitos conexos, todos vinculados a Petroleaks.
4: En una declaración pública, el propio presidente Gustavo Petro afirmó que la información apunta a un supuesto entramado empresarial con operaciones en Colombia y Estados Unidos, cuyos recursos habrían sido utilizados para financiar plataformas digitales y estrategias de comunicación dirigidas a influir en la opinión pública.
1: Lo dejó bastante clarito en Twitter. Este tipo de propaganda mentirosa y delictiva, porque Cepeda no ha sido defensor de guerrillas, sino investigador del asesinato de su padre y constructor de paz en el gobierno de Santos, se paga en el exterior y no se remite al enorme costo a las cuentas de la otra campaña. Se financia con un fondo donde el alcalde de Medellín es socio. El fondo se constituye en Miami y recibe enormes aportes de grandes empresarios colombianos y extranjeros. Se irradia así la propaganda delictiva y mentirosa desde Miami. Con la mentira una y otra vez repetida y con el miedo creado en la población, buscan llegar al poder. Llegarán los empresarios que no les gusta que se hayan mejorado las condiciones de la gente trabajadora y de la gente pobre. Llegan los empresarios de Estados Unidos que quieren hacer fracking para contaminar el agua de Colombia solo por codicia y participan los vendedores de armas que no les importa lavar dólares del narcotráfico.
5: Cuestión que la filtración de los audios del Honduras Gate en abril pasado evidenció que Juan Orlando Hernández, expresidente de Honduras condenado por narcotráfico e indultado por Donald Trump, operaba como principal enlace del gobierno de Estados Unidos para desestabilizar gobiernos no solo en Honduras, sino en general en toda América Latina, gobiernos de izquierda, y específicamente en México y en Colombia. Los audios revelaron además que Javier Milei, presidente de Argentina, quien, por cierto, ha anunciado muy rápidamente su abierto respaldo a Abelardo de la Espriella y le ha reconocido como presidente electo, y Nasri Asfura, presidente de Honduras, pues habrían financiado con más de $500,000 estas operaciones de injerencia política.
6: Y es necesario yo tener esa liquidez porque vamos a montar una oficina aquí con el apoyo de algunos republicanos para poder atacar y ya extirpar el cáncer de la izquierda ahí de Honduras y de toda Latinoamérica. Le contaba al presidente de Afura que pudimos hablar con Javier Milei. Y él está apoyando con $350,000 también. También otro gran amigo de nosotros de México está apoyando ya para el tema de los mexicanos. Estamos bastante listos y esperando que esto avance fuerte y...
12: Presidente, si gusta, omitamos los detalles. Solo quería confirmar la cantidad. Ya que ya la sé, yo me voy a encargar de toda la gestión, $300,000 entonces.
5: Omitamos los detalles. Está algo se olía, creo yo, esta mujer. En fin, la denuncia de Mejía sugiere que la trama detrás de Petroleaks podría ser la continuación o la expansión de esas mismas redes, ahora articuladas con lo que se ha denominado la Operación Júpiter. un plan orquestado para socavar a los gobiernos progresistas de la región mediante el uso de dinero sucio, propaganda digital y manipulación mediática. En fin, en eso la derecha latinoamericana son expertos.
3: Según el documento, la presunta organización delictiva detrás de PetroLeaks contaría con una estrategia de blindaje que utiliza sistemáticamente organizaciones no gubernamentales, o sea, las ONGs, como sellos reputacionales para evadir el escrutinio público y judicial. ¡Qué sorpresa! Hágame caso y cuando vean ONG, democracia y Estados Unidos en la misma frase, cuidadito, ¿eh?
5: Cuidadito. Parecería que este mecanismo, que busca influir en las campañas electorales como la que acabamos de ver en Colombia, mediante información falsa y mensajes de odio, y tiene la capacidad además de movilizar capitales transfronterizos al margen del sistema financiero colombiano, están destinados a financiar una guerra reputacional contra Petro, contra Cepeda y contra el Pacto Histórico, que al final de eso va todo esto, de que ganen los suyos, o lo que es lo mismo, de que no gane la izquierda. Y lógicamente Colombia pues no es ajena, como les decimos, a esta ofensiva continental. La confirmación del Honduras Gate en territorio colombiano revelaría que la ultraderecha internacional, con el respaldo de capitales foráneos y la complacencia evidentemente de Washington, está dispuesta a violar la soberanía nacional para imponer sus intereses y a sus candidatos, habiendo visto de hecho declaraciones explícitas de Trump en todos estos procesos electorales.
1: La campaña de desinformación y desestabilización contra el gobierno de Gustavo Petro en el actual contexto electoral no constituye un hecho aislado, sino la manifestación más reciente de una estrategia sistemática que la

0: mediática y de constreñimiento del voto, según esas investigaciones de Radio Televisión Colombia Noticias y de Señal Investigativa, y que habría sido además, ojo, impulsado por estrategas del uribismo para influir en el voto de la población mediante portadas falsas, deepfakes de candidatos y redes articuladas de cuentas en redes sociales.
1: Vale todo, básicamente, ahora mismo. El caso, y por aterrizar todo esto al presente, al escrutinio, al resultado de las urnas, que todavía no lo tenemos, por esto mismo es que la extrema derecha continental ya está cantando victoria, a pesar de una máxima, como les decíamos, bastante simple en los balotajes. En los balotajes, con menos de un punto de diferencia porcentual en el preconteo, recuerden una vez más, lo de ayer es un preconteo, siempre hay que esperar al escrutinio para estar seguros de quién ha ganado. Pero también saben ustedes de qué va esto. Ellos cantan la victoria desde ya. Que luego en el escrutinio definitivo resulta que el que ha ganado es Cepeda, pues a ellos les va a dar básicamente igual porque ya han cantado bingo.
2: Donald Trump, dos puntos, comillas. Abelardo de la Espriella ha ganado a lo grande. Javier Milei, dos puntos, comillas. El león y el tigre rugen en Latinoamérica. Felicito enormemente a Abelardo de la Espriella por su histórica victoria en Colombia. Hoy la mayoría de los colombianos eligieron el camino de la libertad económica, la prosperidad, la seguridad implacable y decirle basta al crimen organizado transnacional y el narcotráfico. La libertad avanza en toda América Latina y ya no hay vuelta atrás. ¡Viva la libertad, carajo!
1: O Daniel Noboa. Hoy Colombia eligió el orden sobre la impunidad. Felicitaciones a Abelardo de la Espriella por esta victoria. Compartimos la convicción de que nuestra región merece seguridad, progreso y gobiernos que enfrenten al crimen sin excusas.
0: O Nasri Asfura, felicito al pueblo colombiano por su participación democrática y al presidente electo Abelardo de la Espriella por la confianza depositada en las urnas. Honduras y Colombia compartimos una historia de amistad, valores y hermandad. Estoy seguro de que seguiremos fortaleciendo nuestros lazos de cooperación, seguridad y desarrollo para beneficio de nuestros países.
1: O el arquitecto último de toda esta estrategia de injerencismo y de dominación, de este repliegue americano, de este giro hemisférico. This is our hemisphere, este es nuestro hemisferio. Marco Rubio, secretario de Estado de Trump. Acabo de hablar con el presidente electo de Colombia, Abelardo de la Espriella, para felicitarle por su victoria electoral. La administración Trump espera con interés trabajar estrechamente con su próxima administración para avanzar en la cooperación en materia de seguridad regional, poner fin a la inmigración ilegal a Estados Unidos y fortalecer nuestros lazos económicos. Los mejores días de Colombia están por venir.
3: Queda mucho todavía, queda el escrutinio y hay opciones de que Cepeda sea el próximo presidente de Colombia, por supuesto que quedan opciones. Pero pase lo que pase, una lectura nítida. La agresiva campaña en redes, regada de dinero por todos lados, le ha funcionado muy bien a la extrema derecha para poner a un payaso sumiso a medio pie de la presidencia. Tomemos nota. Gracias, Eduardo.
4: ¡Aquí está tu tigre! ¡Colombia! ¡Aquí está tu presidente!
3: Madre del amor hermoso. En fin, hoy nos acompaña Moisés Nincodaza, coordinador de Canal Red en Colombia. Moisés, compañero, muchísimas gracias por atender una vez más a La Base.
5: Un saludo especial, un abrazo a todas y todos y, por supuesto, a la mesa de trabajo que nos acompaña.
3: Moisés, queremos conocer tu análisis de la situación que se abre a partir de este preconteo, a falta del escrutinio. Cuéntanos.
5: Vamos a enviar tres mensajes con claridad. El primero es que, efectivamente, a pesar de la operación mediática y transnacional en torno a los intereses de lo que llamó Donald Trump el escudo de hierro, en Colombia no hay un presidente o una presidenta electa hasta este momento. No ha sido definitivo el resultado del escrutinio, del preconteo, toda vez que no es vinculante legalmente, solo es vinculante legalmente el escrutinio. Y sobre esa base, la segunda premisa es que esta elección todavía puede cambiar en su resultado a través del escrutinio, toda vez que la ventaja es de tan solo el 0.95%, correspondiente a alrededor de 246.000 votos, y que se han encontrado diversas irregularidades, no solamente a nivel estructural en lo que es la organización de las elecciones, que el presidente Petro ha reseñado muy bien en torno a el software de transmisión de datos de la registraduría, la integridad a su vez de la página misma de la registraduría, la operación revisión de las diferentes etapas del preconteo a través de empresas privadas acusadas de fraude en Estados Unidos, en México, en Honduras y en Colombia, sino también irregularidades e incidencias concretas tales como vemos en los E14, los formatos de transmisión de datos de las elecciones,

0: una serie de enmendaduras, formatos de 14 que se suben sin seriales, formatos de 14 que desaparecen y que aparecen de manera irregular en la cadena de custodia del proceso electoral y que por ende genera una serie de inquietudes y anomalías que redundan en lo siguiente, y es que el pacto histórico está convocando, y este es el tercer mensaje, a una gran operación de cuidado del voto, a un movimiento ciudadano masivo, precisamente en los 3.217 comisiones escrutadoras, cubiertos por 4.934 abogadas y abogados apoderados del pacto histórico, 4.995 testigas y testigos que en su responsabilidad tendrán durante los días siguientes un escrutinio atípico que probablemente durará un poco más de lo que han durado históricamente los escrutinios en Colombia, para desarrollar la defensa de lo que es la votación del candidato Iván Cepeda y la vicepresidenta candidata Aida Quilcué. Y en esos términos, lo que hay que señalar es que Colombia se aboca, a pesar de que en la segunda vuelta fue creada en la Constitución del 91, hace ya un periodo, digamos, que puede ser testeado el resultado de lo que es el mecanismo de la segunda vuelta en Colombia, esta es la vez donde la segunda vuelta da un resultado más estrecho en toda la historia contemporánea. Y en ese sentido, estamos en un escenario anómalo que, reiteramos, aún puede ser de alguna forma modificado en el escenario del escrutinio, y que confiamos que el desempeño de este movimiento ciudadano por el cuidado del voto pueda efectivamente reversar un resultado que es mayoritario hacia Abelardo de la Espriella, sobre todo en los países del exterior y particularmente en los Estados Unidos, donde existe una votación de más de 270.000 votos que podría eventualmente marcar la diferencia entre el candidato de la Espriella y el candidato Iván Cepeda, y un candidato del pacto histórico que gana sobre todo en la base territorial nacional colombiana. Vemos un patrón similar a lo que pasa en Perú, donde los resultados del escrutinio en el exterior van a ser absolutamente determinantes, y particularmente el escrutinio en el exterior en los consulados de los Estados Unidos. Y todo esto hace sentido en una lógica en la cual existió una guerra jurídica y mediática hacia funcionarios diplomáticos del gobierno del presidente Gustavo Petro, cónsules y embajadores destituidos, como quien les habla, que justamente sirvió de alguna manera al uribismo para limpiar el camino y operar una serie de irregularidades electorales en los consulados de Colombia en el mundo, tales como el traslado de personas colombianas militantes de la causa de Abelardo de la Espriella hacia consulados de diferentes partes del mundo para precisamente asignarlos como jurados de votación. Y esa asignación como jurados de votación lograr que favorecieran de alguna forma la votación de Abelardo de la Espriella en dichos consulados. Y en esos términos, todo esto tiene una coherencia que el presidente Petro ha anunciado que identifica en su cuenta de X como parte justamente de esta operación mediática, corporativa, financiera y judicial para asediar el cambio en Colombia. Y el último mensaje que daríamos desde Colombia es que esto aún está por definirse, que aún existe esperanza en el campo del pacto histórico y en su equipo de cuidado electoral, que establecerá, como lo anunció Alirio Uribe, el responsable de cuidado del voto de la campaña, 53.000 impugnaciones en 42.000 mesas, que justamente podrán corresponder a las mesas con mayor votación favorable a Iván Cepeda, y que la campaña del pacto histórico justamente se espera que pueda en esas mesas ubicar esa votación que se pueda recuperar respecto al candidato de la Espriella para lograr de alguna manera un resultado favorable a la continuidad del cambio en Colombia. Y en esos términos simplemente queda decir que durante las próximas horas el resultado, el desempeño del cuidado del voto por parte del pacto histórico será definitivo, que en esos términos esto todavía puede cambiar en su resultado, y que ni la derecha ni Estados Unidos debería cantar victoria, pues Colombia aún cuenta con mecanismos democráticos como el escrutinio para definir sus elecciones presidenciales.
1: Ninko Daza, muchísimas gracias por tu análisis. Seguimos en contacto. Hasta pronto.
0: Hasta pronto y un abrazo a todas y todos.
1: Llegamos al final del programa. 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Les dejamos con un tema del grupo Nietzsche, Un día después. Hasta mañana.
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0: 4:42.
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5: 5 de la mañana con 3 minutos.
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1: Muchas veces al leer el documento bíblico nos hemos sentido frustrados al leer ciertos textos que no tienen ningún sentido a nuestra forma de ver las cosas. Y uno de estos textos sin sentido fue lo que sucedió allí, en el Edén. Una historia que cuenta de que Dios pone a una pareja en un jardín y que este jardín estaba lleno de árboles ricos, de ricos frutos. Y que este Dios le dice de que pueden comer de todos los árboles menos del que está allí en el centro. Para colmo de males, resulta de que este árbol que está en el centro es el que tiene el fruto más delicioso y codiciado de todos los que hay en ese jardín. Les dice de que este árbol representa el conocimiento del bien y del mal, y que el día de que ellos coman de este árbol, los dos morirán. La historia bíblica nos sigue contando que luego de un día que la mujer se encontraba cerca de este árbol, le apareció una serpiente y que ésta hablaba y que la tentó a que comiera del fruto el delicioso de este árbol. La mujer le dice de que tiene una prohibición de comer de él, o sea, una amenaza sobre sus hombros de que el día que coma se muere. La serpiente le dice que según la historia bíblica, la serpiente le dice de que todo esto es mentira, que son puras patrañas de Dios y que si ella come no pasaría nada. Y la mujer, sin pensarlo dos veces, entonces comió, y no solo eso, sino que también le llevó de ese mismo fruto a su esposo, para que éste también se muriera. Luego, según el documento bíblico, Dios se da cuenta de que estos dos comieron y los castiga expulsándolos del precioso jardín y los condena a morir fuera de él. Ya fuera de este jardín, imagínense, una pareja sola en un planeta totalmente vacío, según el documento bíblico, deciden estos tener hijos y tienen dos hijos, uno llamado Caín y el otro Abel. Cuando estos dos aparentemente ya son adultos, no se sabe porque la historia no lo cuenta, pero es una suposición. Estos dos muchachos le ofrecen cada uno un sacrificio al mismo Dios, sí, aquel mismo Dios que había expulsado a sus padres del maravilloso Edén, del maravilloso paraíso, de ese jardín. ¿Y por qué? Porque todavía este Dios aparentemente seguía preocupado por ellos, aunque ya los había expulsado de allá. Caín, que aparentemente, según lo que dice el documento bíblico, cultivaba la tierra, le ofrece el fruto de la tierra, y Abel, que se dedicaba a criar ovejas, le ofrece también el fruto de sus ovejas. El relato bíblico dice de que Dios solo valora la ofrenda de Abel porque era agradable ante los ojos, mientras que también rechaza la de Caín. Este, por celos, mata a su hermano y luego Dios lo castiga expulsándolo de la tierra donde se encontraba. Y fue a habitar a otra ciudad llamada Nod, allá al oriente de Edén. Según lo que cuenta el documento bíblico, allí encontró una mujer y tuvo su propia familia. Sí. ¿De dónde salió la mujer? Eso lo veremos en alguna otra ocasión. Según las religiones de hoy en día, la humanidad prácticamente sufre una maldición. Sí, una maldición terrible, porque la primera pareja fue desobediente al comerse una fruta y que el Señor les prohibió que comieran de ella, y por ende hoy todos morimos por causa de Adán y de Eva. Básicamente ese es el relato bíblico del pecado original. Esta es una doctrina que hoy millones de personas creen que es un relato real y que es verdad, que de por haber comido de un fruto del árbol que Dios prohibió, hoy morimos y tenemos tantos problemas como humanidad por la desobediencia de una pareja. Pero la pregunta es, ¿y si realmente lo que ocurrió en ese lugar llamado Edén fue algo mucho más grande y más profundo que lo que la historia bíblica nos está contando? ¿Será que nos están ocultando algo? Pues para averiguar qué fue lo que pasó, debemos leer algunos textos bíblicos que dejarán pistas a un lector apercibido. También debemos recurrir a otros documentos antiguos que no se van a encontrar en el mismo documento bíblico. Y estos, sin filtro alguno, Estos nos van a contar qué fue lo que sucedió allí en el Edén. Nos van a contar el secreto del Edén. Y lo primero que tenemos que recordar es que el texto bíblico en Génesis, y sobre todo en los primeros capítulos, está cargado de simbolismos, sentidos figurados y muchas analogías. Y se lee literalmente, la verdad es que no vamos a encontrar nada y solo será, vamos a seguir creyendo lo que las religiones hasta el día de hoy nos han contado, ¿verdad? Y no vamos a tener resultados nada más que los que tenemos hasta hoy. Porque hay muchos seguidores y creyentes de fábulas actualmente dentro de las religiones, por lo que tenemos que ser muy apercibidos e intuitivos para leer. También recordad que la historia que cuenta el documento bíblico es la historia de una sola pareja, no es la historia de la humanidad. Se nos ha hecho creer de que es la historia de la humanidad. No, es la historia de una pareja de entre tantas que habían dentro de que fueron puestas en el planeta, pero la historia bíblica solo se encarga de una pareja, aquella que va a llegar hasta la línea de Israel. Recordemos que Adán no fue solo un hombre, sino una humanidad. Y esta humanidad estaba conformada por hombres y mujeres, y que a la llegada de aquellos mal llamados dioses que llegaron al planeta, estos fueron manipulados genéticamente, y que el resultado de hoy, de esa manipulación hoy, es el Homo sapiens sapiens o el Adán bíblico, porque ya el Adán existía anteriormente. Si quieres saber un poquito más sobre este tema, te invitamos a que entres al canal, vayas a la lista de reproducción, y allí vas a encontrar una lista que se llama El Túnel, y allí vas a encontrar algo sobre las manipulaciones genéticas, las consecuencias y quiénes eran los otros hombres antes del Adán. Y como aprendimos en videos anteriores, el personaje que se le apareció a Eva en el jardín no era una serpiente tal y como la conocemos hoy en día, sino que la palabra que se utiliza en hebreo para la serpiente es una palabra del género masculino, y esta palabra es Nahash. Se refiere a una serpiente de dos patas que existió por allá por el Cretácico, por lo que el escritor compara a este personaje que platica con Eva con una Nahash. O sea, porque quizás él ya tenía esta referencia de que las Nahash que habían existido en el Cretácico eran serpientes de dos patas, y las relaciona con este personaje que quizás tenía un aspecto reptil y caminaba en dos patas. Pero sí sabemos por muchos investigadores de que en realidad quien se le apareció a Eva era un Elohim. De estos que llegaron a la tierra y la invadieron allá y se hicieron pasar por dioses ahí en la antigüedad. Habiendo recordado esto, entonces vamos a continuar. Y el primer texto que vamos a tocar se encuentra en Génesis capítulo 4, versículo 1. Y para esto utilizaremos la Biblia BTX 4, que dice lo siguiente, así, tal y como se los voy a leer. Conoció Adán a su mujer Java, y concibió y dio a luz a Caín, y dijo, adquirí varón de parte de Elohim. Este texto posiblemente te puede traer confusión, ya que dice de que Adán conoció a Eva, o sea, tuvo relaciones sexuales con Eva. Ya sabemos que la palabra conocer en los textos antiguos o bíblicos significa tener relaciones sexuales, y esto aparentemente deja de entrever como que esta relación sexual o que él conoció a Eva después de que fueron expulsados y no antes. O sea, no sé qué era lo que hacían en el Edén, en el jardín, pero aparentemente esto fue después de que ya habían sido expulsados. Luego el mismo texto dice de que ella expresa de que ha adquirido un varón de parte de Elohim. Es entendible más cuando la mayoría de las personas leen la Biblia Reina Valera, que le cambia todo el sentido a la expresión que dice Eva, porque en la Reina Valera dice que ha adquirido varón de parte de Jehová, o por voluntad de Jehová. Pero cuando regresamos a la BTX4, al leer bien entre líneas, dice que ella expresa que ha adquirido un varón o un hijo de Elohim. De lo contrario, hubiera dicho de que lo había adquirido de Adán. En este punto sé que muchos estarán preguntándose qué locura es la que está diciendo este hombre, y otros también dirán de que tenemos una mente retorcida. y que estamos blasfemando de la Sagrada Escritura, pero no, no es así, no es así. Vamos a tener un poquito de calma y tranquilidad, porque esto no es un invento de nosotros, esto es un secreto a voces ya dentro del mismo pueblo de Israel. Ellos en sus libros sagrados, como en el Talmud, lo tienen escrito, porque ellos sí saben qué fue lo que ocurrió allí, y lo dejaron plasmado en sus libros, en sus escritos. Pero claro, si solo leemos la Biblia y más las traducciones manoseadas que tenemos hoy en día, entonces seguiremos creyendo en el árbol, en el fruto y en la serpiente también. Continuamos con la idea y así vamos a comprender un poquito mejor. ¿Por qué aseguramos de que esto era un secreto a voces? Recordemos que en Juan capítulo 8, versículo 41, el Cristo confronta a los judíos, a los sacerdotes, y les dice básicamente que el Padre de él no es el mismo que el de ellos. Esto lo responde, o ellos le responden lo siguiente. Vamos a leer Juan capítulo 8, versículo 41. Dice lo siguiente: vosotros hacéis las obras de vuestro padre. Entonces le dijeron: nosotros no somos nacidos de fornicación, un padre tenemos que es Dios. Hasta el día de hoy, se ha pensado de que cuando ellos expresan esto en este versículo, se debía a una forma de ofender al Cristo, porque ya sabemos de que el padre del Cristo no era José, ¿verdad? Según dentro de la región donde se crió Jesús, todos sabían de que José no era su padre biológico, y la creencia en ese momento era de que él era producto de un adulterio. Pero hoy comprendemos, o podemos comprender, de que ellos estaban haciendo una referencia allá, al secreto del Edén. ¿Por qué lo decimos? Leamos el siguiente texto, que se encuentra en el protoevangelio de Santiago, y dice lo siguiente. Vamos a leer. Vuelta de José. Y llegó el sexto mes de embarazo, y he aquí que José volvió de sus trabajos de construcción, y entrando en su morada, la encontró encinta, y se golpeó el rostro y se echó a tierra sobre un saco, y lloró amargamente diciendo: ¿en qué forma volveré mis ojos hacia el Señor mi Dios? ¿Qué plegaria le dirigiré en relación a esta jovencita? Porque la recibí pura de los sacerdotes del templo, y no he sabido guardarla. ¿Quién ha cometido tan mala acción y ha mancillado a esta virgen? ¿Es que se repite en mí la historia de Adán? Bien como en la hora misma en que éste glorificaba a Dios, llegó la serpiente y, encontrando a Eva sola, la engañó, y así me ha ocurrido a mí. Aquí en este texto nos queda muy claro que cuando José ve a su esposa embarazada y sabiendo de que él no la había tocado, se deprime y suelta lo que hasta ahora ya para muchos es desconocido. Para la mayoría es desconocido. En el Edén ocurrió algo más. Algo más que comerse una manzana o una fruta, como dice, ¿verdad? De un árbol prohibido. Ahora se entiende mejor lo que dice Génesis 4:1, cuando Eva expresa de que ha adquirido un varón de parte de Elohim. Ahora bien, como lo mencionamos en el video de el verdadero origen e identidad de Caín, estos hijos no eran totalmente humanos. Ellos eran unos Ish, como también se les define a los ángeles o a los Elohim. Y vamos a comprobarlo en el siguiente texto. Esto se encuentra en el Targum de Jonathan, capítulo 4, versículo 1. Y dice lo siguiente. Vamos a leerlo. Adán conocía a Java, su esposa, que había deseado al ángel. Y ella concibió y desnudó a Caín, y ella dijo: he adquirido un hombre, el ángel del Señor. Esta palabra, hombre, en el diccionario Klein la traduce del arameo, que significa guerrero o héroe. Y el diccionario Strong la traduce como Ish, ser existente e individuo masculino. Pero nunca como un sacar, que significa varón de un hombre o de un animal. En este texto, un poco más explícito, ella exclama de que ella ha adquirido un varón o un hombre, y después hay una coma. Dice lo que es. Dice lo que es este varón. Dice, el ángel del Señor. Perdón, o lo que es lo mismo. Es un Elohim. Ya en el versículo 2 nos confirma de que había quedado lo que ya nos había quedado como una duda. Dice, con respecto a si Caín y Abel eran gemelos. ¿Qué significa esto? Que desde entonces en el planeta Tierra han habido dos simientes que se están compartiendo el planeta. Dos simientes. Una es la simiente humana, originaria de este planeta, antes de que llegaran la otra, los que se hicieron pasar por dioses. Y la otra es la simiente que fue sembrada en una humana por parte de los Elohim. De como, así como lo mencionamos en el video anterior, esta simiente es la que gobierna las esferas más altas del poder. Ahora, es más bien o más fácil comprender lo que significa o lo que nos quiere decir el Génesis 3.15, que dice lo siguiente: hablándole a este Elohim, o como más se le conoce a la serpiente, dice, pondré enemistad entre ti y la serpiente, entre tu simiente y su simiente. Él mismo te aplastará la cabeza cuando tú hieras su calcañar. Ahora se entiende mejor, ¿verdad? Pero sigamos leyendo. Digo, pues si aún queda alguna duda de lo que estamos hablando, vamos al Shabbat 146a del Talmud judío. Dice, para cuando la serpiente se encontró con Eva y le inyectó la lujuria dentro de ella. El Evangelio de la cena secreta también dice lo siguiente: de esta manera el diablo ocultó su mal, por lo menos por lo que ellos no conocerían su engaño. Sin embargo, el diablo se metió en el cuerpo de la serpiente maligna y sedujo al ángel, quien tenía forma de mujer, y extendió su cabeza el poderoso deseo del, y extendió sobre su cabeza el poderoso deseo del pecado, y sació a Eva con su deseo corporal mientras él atendió a la cola de la serpiente. Sugiere al pene. Esa es la razón por la que los seres son llamados los hijos del diablo y niños de la serpiente, porque ellos sirven a la voluntad del diablo, que es su padre, y le servirán hasta la consumación del siglo. ¿Quieren más? Vamos al Targum Jonathan de Génesis 5. Este es el libro de la genealogía del hombre. En el día en que el Señor creó al hombre a semejanza del Señor, Él lo hizo. Hombre y mujer los creó y los bendijo en el nombre de su palabra. Y Él llamó a su nombre hombre en el día que fueron creados. Y Adán vivió 130 años y engendró a Set, que tenía la semejanza de su imagen y de su semejanza, porque antes había nacido Jabba Caín, que no era como él. Y Abel fue asesinado por su mano, y Caín fue expulsado. Tampoco su semilla está genealizada en el libro de la generación o de la genealogía de Adán. Pero después nació uno como él y llamó su nombre Set. Si Adán fue creado, esto lo dice el Evangelio de Felipe, capítulo 41 y 42. Si Adán fue creado, estarás de acuerdo en que sus hijos son obras nobles. Si él no hubiera sido creado, sino engendrado, estarías también de acuerdo en que su posteridad es noble. Ahora bien, él fue creado y engendró. A su vez, ¿qué nobleza supone esto? Primero hubo un adulterio y luego vino el asesino engendrado del adulterio, pues era el hijo de la serpiente. Por ello, vino a ser homicida como su padre y mató a su hermano. Ahora bien, toda relación sexual entre seres no semejantes entre sí es adulterio. Ok, ¿cuál es la conclusión? Hay dos simientes que están mezcladas en este planeta. Una que domina y controla, que es la simiente de la serpiente. Sí, esa que controla la historia, la religión, la economía, la política. Y otra que es dominada, controlada y que aún sigue dormida. La única manera de tomar control es despertando. Y el despertar llega a través del conocimiento. Y ese conocimiento que se nos negó, pero que ahora está saliendo a la luz. Ellos no quieren que tú lo conozcas. No quieren que conozca la verdad, no quieren que conozca la historia. Y por eso crearon las religiones y sus fábulas para mantener atontados y engañados a la humanidad. Sí, si hay algo que ellos le temen es al conocimiento. ¿Por qué? Porque el conocimiento te despierta, te levanta y te hace ver tu verdadero origen y tu verdadero propósito. Recordemos las palabras de Jesús el Cristo: conoceréis la verdad y la verdad te hará libre. Les voy a dejar otros textos antiguos para que ustedes los lean.

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0: 5 de la mañana con 28 minutos.
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0: ¿cuántos dioses hay?
1: Ven acá, muchacha.
2: Diga.
1: Que te quiero hacer una pregunta.
2: A ver, pregunte usted.
1: A ver, dime, concéntrate bien. ¿Cuántos dioses hay?
2: Dioses.
1: Ajá.
2: Hay uno solo. Hay un dios.
1: ¿Pero cómo dices eso, muchacha? ¿Tú no has oído que hay Padre, hay Hijo y hay Espíritu Santo?
2: Ah, ¿verdad? ¿No? Ah, entonces, ¿serán tres?
1: Bueno, ¿en qué quedamos? ¿Tres o uno?
2: Bueno, pues...
1: ¿Tres o uno?
2: Ay, dejémoslo en dos. ¿Qué le parece?
1: Este diálogo lo escuché en Tamayo, un pueblo muy pobre de República Dominicana. Zaida se llamaba la muchacha. Era bonita, medio haitiana, y siempre, siempre tenía hambre. Ese día comprendí lo que cantaba Atahualpa Yupanqui.

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0: continuación,
1: adultitis.
0: Una enfermedad que afecta la mente de las personas adultas. Las personas adultas dicen:
2: basta de preguntas tontas.
0: Pero...
3: mamá, ¿por qué no me puedo bañar ahora?
2: Porque no hay agua caliente.
3: ¿Y por qué no hay agua caliente?
2: Porque no ha pasado el repartidor de gas.
3: ¿Y por qué no ha pasado el repartidor del gas?
2: ¡Basta ya! No hay que hacer preguntas tontas.
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0: 7 de la mañana con 3 minutos.
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0: y de hecho es un momento bastante clave. O sea, la primera visión es donde parte todo, porque según José Smith ahí se le mostró que ninguna iglesia era verdadera, que los credos estaban en error, que todos estaban en error. Era una agitación religiosa en esa época, era una libertad de expresión en esa época, todos decían lo que querían, y según José Smith buscaba ese conocimiento.
1: Esa es una historia de la visión, ¿no? Esa que te conté. Uh-huh. Me imagino que esa es la primera, la número uno. ¿Cuál serían las otras tres, amigo?
0: Esa no, si tú te refieres a la versión canonizada, esa no es la versión número uno.
1: A ver, entonces, ¿cuál sería la versión canonizada?
0: La versión canonizada viene siendo como la número tres o la número cuatro. La versión número tres o número cuatro. Pero en realidad, y esto lo pueden ver directamente en josephsmithpapers.org, no es algo que yo me estoy inventando. O sea, según José Smith, en la versión del diario, vio solamente a Jesucristo. Nunca vio al Padre. Eso fue mucho después. El diario Smith menciona varias cosas. Primero, él quería recibir una respuesta para el perdón de sus pecados, una respuesta sobre que se sentía mal al ver toda esa agitación religiosa, estaba preocupado por él, no menciona Arboleda, solamente dice que él fue a orar y que vio esa columna de fuego y vio al Señor, o sea, vio a un ser nada más. No vio al Padre, de que este es mi hijo amado, nada, no fue nada de eso. Y fue a los 16, o sea, y esto cambia completamente el contexto de la razón por la que José Smith fue a ver a Dios. Porque la canonizada dice algo muy diferente, que lo voy a leer después. Cambia, o sea, creo que la primera visión asienta ciertas bases para la fundación de la iglesia, o la restauración, como la llaman ellos.

0: Hola, ¿qué tal amigos? Mi nombre es Jesús Mosía y bienvenidos a mi canal Sabiduría Espiritual. El día de hoy tenemos un gran invitadazo. Tenemos a nuestro amigo José del canal El Profeta Ex Mormón. Bienvenido. Hola, amigo, y dinos, ¿cómo estás? ¿Cómo te sientes, amigo?
1: Primeramente, buenos días. Gracias por la oportunidad de aquí estar, Sabiduría Espiritual. Te agradezco mucho. Ya te he visto también bastante en mi canal ahí y pues ahora estoy aquí honrado de estar en tu canal, de colaborar, de participar y pues nada más, muy agradecido, muy contento y gracias por esta oportunidad.
0: Muchas gracias, amigo, por haberme aceptado esta invitación. Y el día de hoy vamos a desarrollar un tema que es de interés y sobre todo en la comunidad. Por ahí fuera de cámaras ya estuvimos platicando un poquito, que tiene que ver con José Smith. José Smith y la primera visión, que es un tema impactante aparentemente. Ahorita lo vamos a ir desarrollando y creo que a la comunidad ya me habían hecho por ahí algunas preguntas, porque como lo estaba mencionando, es un tema de interés. ¿Cómo una persona puede ver o tener una visión o un contacto, un supuesto contacto con seres, pudiéramos decirlo, extraterrenos o divinos o interdimensionales, en el cual dice que se le apareció Jesús y el Padre Celestial? Pero antes de entrarte lleno con el tema, amigo, me gustaría que pudieras hablarnos un poquito acerca de ti. ¿Quién es José? ¿A qué te dedicas? ¿Qué haces? Platícanos un poquito de ti para que las personas de aquí de la comunidad de Sabiduría Espiritual pues vayamos conociéndote, amigo.
1: Ok, pues mi nombre es José Antonio Rodríguez, soy también soy de México, soy del norte del estado de Baja California. Actualmente tengo 35 años, fui miembro de la Iglesia de Jesucristo de los Santos Últimos Días, o conocido como la Iglesia Mormona, durante toda mi vida. Yo nací dentro del convenio, entonces mi formación fue bastante, fue una formación, fue la única religión que yo conocí. Entonces toda mi vida, toda mi esencia fue esa religión. Naturalmente siempre me instaron mucho a estar leyendo. Entonces obviamente yo no fui, leía muchas cosas, investigaba, me gustaba, siempre me gustaba mucho una frase que me decía mi papá, sobre todo a veces en la noche de hogar o a veces personalmente: busca la verdad por ti mismo. Y eso es lo que siempre estuve haciendo, ¿no? El leer por ti mismo, el analizar por ti mismo la información, las escrituras. Entonces yo siempre fui un miembro que le gustaba leer, aprender por mí mismo muchas cosas. Yo actualmente pues estudié ingeniería, a eso es lo que realmente me dedico. Para los fans que dicen que es que vienes, de eso quieres vivir, no, esto es un hobby nada más. Esto es un hobby que realmente disfruto yo naturalmente, porque creo que la información es importante, más en esta era, que la gente se dé cuenta y que finalmente ellos decidan qué van a hacer con la información. Actualmente estoy casado, tengo una familia, tengo una hija, estamos así como que en la sospecha de que posiblemente alguien más, todavía no se sabe, pero estoy muy y pues vivo con mi familia, soy feliz con mi familia. Y que ese es el José Antonio, es el famoso José Antonio, el profeta Ex Mormón. Fui misionero, serví por tiempo completo durante 2 años en el norte de la ciudad del Estado de México. Todo abarca todo lo que viene siendo Cuautitlán Izcalli, en ese tiempo antes era Querétaro, también parte de Hidalgo. Esas son las lugares donde yo estuve. Regresé, obviamente, pero fíjate que la misión fue algo muy importante para mí, porque ahí es donde empezó a marcar esta parte del cuestionamiento hacia la Iglesia. Siempre lo digo a veces en mi canal, en mis en vivos, que fue una parte muy importante donde yo comencé a cuestionar duramente la Iglesia, a pesar de, inclusive tenía la idea de retirarme por muchas cosas que vi. Sin embargo, por algunas cuestiones familiares o algunas personales no lo hice, pero finalmente después de 14 años después, tomé la decisión de dejar completamente esa institución por muchas cosas que me empecé a dar cuenta que no te enseñaban antes y ahora sí lo reconocen. Entonces esa fue la razón por la que yo dejé con mucho dolor la Iglesia. Fue mucho dolor para mí, porque pues verte crecer, una institución que te ve crecer, una institución que te ve nacer, que pasas toda tu juventud, pues obviamente no es sencillo, y más una institución que es de una alta demanda, ¿no? Requiere mucho de sus miembros. Que bueno, ya estaremos tocando más adelante algún tema. Pero así en breves términos, ese soy yo.
0: Muy bien, muchas gracias, amigo. Fíjate, qué interesante que nos hayas mencionado un poquito, ¿no? Acerca de haber hecho esta mención de la investigación y un poquito acerca del contenido que haces. Y precisamente voy para allá, amigo. Por ejemplo, el nombre, ¿no? El nombre de El Profeta Ex Mormón. Por ahí a las personas que nos están viendo, quiero extenderles la invitación para que puedan seguir el canal. Aquí tiene el canal de YouTube. Por ahí les voy a poner unas imágenes para que puedan seguirlo. También lo podemos encontrar en TikTok, que es donde donde el movimiento está muy, muy fuerte. Y sobre todo este desarrollo de temas. Pero para irnos adentrando, amigo, ¿por qué El Profeta Ex Mormón? ¿Por qué precisamente ese nombre? Y también, ¿cuál es tu contenido? ¿Qué haces en tus canales, en tus redes sociales?
1: Ok, cuando yo tenía 2 años que salí de la iglesia, a mí me inspiraron más particularmente 2 canales de YouTube. Primero, yo no quería hacer contenido, fíjate. Yo que al principio yo no me interesaba, no estaba al punto, pero yo siempre miraba algo que a mí me ayudó mucho a abrir los ojos fue el canal de Manuel Zane de Pesquisas Mormonas, un canal muy conocido que yo siempre le tengo mucho aprecio y le mando un saludo. Y Exmo Mike en TikTok, yo siempre los miraba a ellos dos. Sin embargo, esos son con los que más interactuaba, ¿no? Sin embargo, yo al ver la información, digo, yo también creo que es importante seguir alzando la voz. Y se me ocurrió, de repente, hay una amiga que Esmeralda, que empezó a darle más mucho espacio en TikTok. Yo me metía con mi cuenta personal hasta que finalmente se me ocurrió la idea. Dije yo, no sé, tengo que hacer un canal donde hable de la historia. La gente no sabe. Es importante hablarlo, yo también expresar lo que yo siento, lo que yo considero. Y el nombre se me empezó, no sé, fue muy interesante, porque al principio como que el Capitán Moroni, y dije, no, está muy chutado eso, el Capitán esto, el Capitán aquello, y dije yo, ¿por qué no el Profeta? Porque Profeta pues es un mensajero que trae buenas nuevas. Y naturalmente los miembros de la iglesia también no les agrada mucho el término profeta, lo tienen muy sagrado, y me he dado cuenta también de eso. Entonces dije, no, sí, creo que sí, el Profeta Ex Mormón. Aparte, nunca ha habido un profeta que sea ex mormón. Entonces, para ese término de palabras, ¿no? Aunque suena raro. Y por eso le puse el nombre como El Profeta Ex Mormón. Porque el profeta, porque trae mensajes. Y ex mormón por la cuestión de que soy ex mormón. Y más que nada el tema, los temas que yo trato son más de historia de la iglesia. No trato mucho de temas sociales, pero sí colaborado con con algunos allegados y algunos seguidores de mi canal que ya también empezaron a hacer contenido. Y yo les apoyo todo lo que pueda. Pero a mí me gusta mucho la historia de la iglesia, sí, y siempre lo digo, ¿por qué? Porque la historia de la iglesia en Mosía da esa esencia completa de cómo era el patrón de la doctrina, cómo se creó realmente, todo el método original. Ahí parte, por ejemplo, y no voy a ahondar demasiado, por ejemplo, en la poligamia, que los mormones siempre quieren dividir lo que es el sellamiento y la poligamia, o el nuevo y sempiterno convenio. Y dicen, no, es que después vamos invitando comida de sellamiento. No, señores, ustedes se pueden leer y a buscar de verdad. La poligamia, por ejemplo, viene del nuevo y sempiterno convenio. O sea, ahí radica cómo se creó esa doctrina, cómo se escribió el libro de Mormón realmente, cómo todo este punto, ¿no? La historia te va diciendo cada cosa, cada detalle de cómo, inclusive te da una idea de cómo era el comportamiento o la idea de ellos en esa época. Y creo que los líderes y la gente tiene que saber esto. Por eso yo decidí en mi contenido más de la historia, más de las doctrinas, porque las doctrinas pues han cambiado durante el tiempo. O sea, no se enseñaba Antes, por ejemplo, el Libro de Mormón tenía un concepto más unicitario y ahora ya le dan un sentido más trinitario. Han cambiado cientos de escrituras. Una de ellas, por ejemplo, es el Libro de Mormón, en la parte del Libro de Mormón, la primera versión, en la página 25, que decía que la Virgen era la madre de Dios, según la carne. Y ahora en primer Nefi 11 dice que es la madre del Hijo de Dios. Entonces sí han cambiado muchas cuestiones. O sea, era un concepto unicitario, era un concepto de un solo Dios. Inclusive en Éter capítulo 3 pueden ustedes buscarlo, que dice que es Jesucristo es el Padre y el Hijo. Pero los mormones siempre le dan su propia interpretación, como siempre. No tratan de ser más concisos en eso. Y hay muchas variantes. Entonces, por eso mismo yo decido hablar de la historia. Aparte que a mí siempre de joven siempre quise aprender estas cosas y inclusive enseñarlas en la escuela dominical. Y entonces son cosas que yo realmente hubiera querido aprender de joven. Pues creo que esta es la esencia verdadera del mormonismo y por eso mi canal se trata más de la historia.
0: Ok, amigo. Ahí, por ejemplo, ¿qué diferencia habría? Por ejemplo, vemos muchos canales de denuncia. Yo me considero en ciertos videos denuncio, ¿no? Denuncio de si lo hago de una manera agresiva, no solamente, por ejemplo, la iglesia mormona, sino todas las organizaciones con fines de lucro, que en este caso entrarían todas las iglesias, como falsas, ¿no? Como organizaciones que en lugar de enriquecerte para conocer a Dios o conectar con la divinidad, estropean o te alejan más de la divinidad. En tu caso, amigo, por ejemplo, ¿tú te consideras también un canal de denuncia o simplemente a través de la investigación histórica de la iglesia que las personas puedan ir abriendo sus ojos? O sea, ¿qué si vemos por ahí algo de denuncia o no? Simplemente es exponer los hechos históricos de la iglesia y que cada quien, al momento de obtener esa información, decida lo que tenga que decidir, pudiéramos mencionarlo así.
1: Mira, yo siempre voy a dar mi opinión de que la Iglesia de Jesucristo de los Santos de los Últimos Días es una secta. Cumple mucho de los patrones del modelo Byte. No me quiero meter muy a fondo en eso, pero es muy obvio para cada uno de nosotros, ¿no? Que el objetivo de la Iglesia siempre ha sido que no cuestiones, porque hay declaraciones de profetas que no tienes que cuestionar. De que si tú te vas de la iglesia pierdes todo de Dios, pierdes hasta tu creencia. Eso una vez hasta lo dijo Brad Wickles en la pandemia. Bueno, en fin, hay muchas declaraciones. Yo pienso que más que denuncia, más que una denuncia, que la gente haga conciencia. Porque finalmente la gente tiene que ser consciente. Porque hay gente, por ejemplo, también que llega a personas que son seguidores míos y dicen, bueno, me gusta estar dentro de la iglesia. Pues bueno, está bien, si quieres quedarte, pues esa es tu decisión finalmente. Creo que la gente tiene que empezar a abrir los ojos y la forma de hacerlo es informar a la gente. Eso a mí me gusta más ser informativo y creo que más, te digo, es más para mí efectivo ser informativo que denunciar finalmente. Aunque es claro, pues la iglesia es una secta, no voy a quitar el renglón de eso, es una secta y bastante coercitiva, pero finalmente si la gente quiere estar va a ser una decisión demasiado personal para ellos. Creo que todos tenemos el derecho de elegir dónde queremos estar y si ellos quieren estar en ese lugar, que para mí es una secta y completamente coercitiva, pues es una decisión ya de ellos, pero ya van a estar conscientes dónde van a estar parados. Yo siempre lo digo en mi canal, el objetivo para mí son tres cosas, tres únicamente cosas. Que los miembros de la iglesia, los que van a investigar y se van a unir a la iglesia, sepan dónde se van a meter. Que los miembros de la iglesia que siguen activos sepan en dónde están parados. Y para los que gente que se va, que sea un lugar donde sea un lugar, una comunidad donde ellos pueda acogerlos, pueda recibirlos, y puede ser un lugar de refugio mientras ellos están en un proceso de deconstrucción. Ese es el objetivo de mi canal.
0: Ok, muchas gracias, amigo. Por ejemplo, ahí acabas de mencionar algo en tu tercera parte para aquellas personas que han tomado la decisión de ya no continuar, ¿no? Con estas creencias, con estas enseñanzas. Hablas, por ejemplo, de un refugio? Por ejemplo, estamos hablando de una comunidad, porque hay un proceso, ¿no?, que pasa. Este proceso es que cuando te alejas absolutamente, y más si eres nacido dentro de la iglesia, todo tu entorno, me refiero, por ejemplo, a tu esposa, tus hijos, tus padres, tus hermanos, tus cuñados, tus primos, tus abuelos, para donde quiera que voltees, son miembros de la iglesia. Entonces, a veces el consejo de parte de ellos siempre va a ser, pues, que regreses, ¿no? Y que hay algo que a lo mejor estás haciendo mal y que sientes ese sentido de culpabilidad en todo momento. Entonces, por ejemplo, ahorita, a veces lo que nosotros necesitamos es un lugar, ¿cómo pudiéramos decirlo?, que esté alejado, ¿no?, de la religiosidad, que esté alejado de la iglesia, para escuchar un buen consejo. Entonces, mi pregunta va más dirigida ahí. ¿Tú consideras entonces que, por ejemplo, en el caso de TikTok, ¿no?, porque yo me considero también dentro de tu comunidad y he sentido esa, ¿cómo pudiéramos decir?, ese abrazo, ¿no?, ese abrazo de no sentirte solo en esos momentos. O sea, también podemos considerarlo así, tu grupo, tu comunidad, como un refugio aparentemente después de salir de la iglesia, amigo.
1: Sí, trato de buscar eso, que sea un refugio para la gente y más que nada que puedan expresarse, puedan tener esa oportunidad de expresarse y sea un lugar mientras ellos quieren tomar a lo mejor una terapia, que es importante ir a un profesional. Yo también lo estoy haciendo, estoy tomando mis terapias correspondientes para pasar el duelo, porque cuando tú dejas la iglesia es un golpe durísimo. O sea, yo lo comento, hay una llegada a mí, de seguidora muy fiel, que ella últimamente ha estado, también abrió su canal, y ella estuvo poco tiempo en la iglesia, ella fue conversa. Sin embargo, le platicaba, ¿no?, y si supieras cuánto es dentro del convenio, porque es formativo, en tu caso fue una religión, pero una religión que te ven hacer crecer, es difícil para ti asimilarlo. Y más cuando, en mi caso, por ejemplo, soy de familia pionera. En mi ciudad, mis abuelos fueron los primeros que construyeron la primera iglesia mormona. Entonces, imagínate, todo mundo sabe, todo mundo nos conoce, todos presidentes destaca, y muchos saben que yo abandoné la iglesia. Y fue un golpe duro, sobre todo para mi familia, ¿no? Sobre todo para mi padre, le fue un golpe duro el que hayan notado que yo, pues, ya simplemente no creo en esta iglesia, en esta secta. Yo pienso que hay que tener un refugio en buscar ese sentido, porque la gente busca un sentido de pertenencia tal vez, pero y quiere y también a lo mejor expresarse, se sienten solos, se sienten a lo mejor tristes, decepcionados, y quieren sentir un lugar tranquilo, cálido, donde ellos realmente sientan el derecho de expresarse sin reprimirlos. Entonces, por eso yo les doy la oportunidad en el canal, o simplemente si les gusta la comunidad, pues pueden sentirse completamente, prácticamente bien. O sea, yo tengo, ha habido casos en mi canal donde me han contado sus historias por interno, donde, y créeme que se ven un montón de cosas bien horribles, horribles, para qué te miento, o sea, cosas, abusos, algunas violaciones, abusos de autoridad, abusos espirituales, ataques a la familia, un caso similar a los míos, o sea, todo me ha tocado, abusos de poder, o sea, que los líderes no hicieron justicia y se dejan, y entonces empiezas a ver más adentro de lo que realmente es la iglesia, y es doloroso, la verdad, para muchos de ellos. Entonces yo los trato de, pues, mira, vente, aquí estás a gusto. En muchas ocasiones en TikTok, o más bien yo fui el primer canal que ellos interactuaron, en algunos casos, en algunos no. Entonces, para ellos, pues, es una forma más de que levantemos la voz de lo peligroso que puede ser esta secta para las familias, sobre todo para los más pequeños, de cómo te pueden tener tan vulnerable. Entonces, por eso es la razón por la que yo trato de hacer ese sentido de comunidad. Muchos ya no creen en Dios, muchos sí creen en Dios, muchos son agnósticos, pero eso no importa, porque la comunidad constituye todo un conjunto de personas que tengamos diferentes del pensar, de saber, pero lo más importante es que tengamos algo en común, ¿no? Y eso es por eso yo trato de mantener ese sentido de comunidad en mi canal. Si te da un momento, no rechazo ateos, no rechazo a la gente del colectivo, digo, no concuerdo, pero no rechazo a los gnósticos, sino todos los recibo, que todos somos bienvenidos. Creo que todos son, y yo creo en Dios actualmente, y creo que cuando somos una familia de Dios, todos son bienvenidos. A pesar de los fanáticos mormones que a veces vienen a insultarme o amenazarme, también los recibo con un buen recibimiento, aunque se pasan también de lanza, pero aún así, a pesar de eso, lo recibo, porque tal vez más de uno va a abrir los ojos.
0: Ok, muchas gracias, amigo. Entonces, para todas aquellas personas que están en ese proceso, ¿no?, en donde ya se alejaron de la iglesia porque observaron ciertas situaciones, ciertos comportamientos, ciertas doctrinas, incluso también ya lo han observado y tomaron esa decisión y no quieren estar solos en ese proceso, pueden seguir el canal del Profeta Ex Mormón. Por ahí les voy a poner imágenes para que puedan seguirlo en su canal de YouTube y en su canal de TikTok. Y bueno, amigo, vamos a adentrarnos ahora sí ya con el tema. Fíjate que yo también nací dentro de la iglesia y creo que una de las partes o de las escenas o de las enseñanzas más impactantes de la iglesia, que a mí aparentemente pues me gustaban mucho, tiene que ver con la primera visión, ¿no?, con José Smith, en donde precisamente su historia conecta muy bien con los jóvenes, porque la primera visión la tiene José Smith a la edad de 14 años, con una pregunta, ¿no?, que es como nos lo manejan: ¿cuál de todas las iglesias es verdadera? Por ahí se nos enseña que vivió en una época donde, ¿cómo pudiéramos decirlo? Pues en esa época no había internet, ni redes sociales, ni nada de eso, pero sí había comunidades religiosas o iglesias protestantes, y era muy común la predicación, ¿no?, la interpretación bíblica. Y precisamente José, siendo muy joven, de 14 años, como lo había mencionado, menciona él que asistió a cada una de las iglesias para tratar de encontrar la verdad. Por ahí hay algo que sucede en la historia de José, o lo que nos cuentan, en donde él lee un pasaje en la Biblia, ¿no? Se encuentra en el libro de Santiago, y donde dice que si alguien tiene falta de sabiduría, que se la pida a Dios, pero que la pida con fe, sin duda alguna, algo así. La verdad, ahorita ya no me acuerdo de la escritura, pero en esta historia de José Smith nos habla de que él se adentra a un bosque con esta reflexión: si alguien tiene falta de sabiduría, pídala a Dios. Ahí sucede algo interesante, al menos a mí me llama mucho la atención ahorita en esta etapa que me encuentro de investigador, en donde él es atrapado. Creo que hace mención que lo atrapa una, como una especie de sombra, ¿no?, una especie de sombra, a tal grado de que él siente que él iba a ser destruido. En ese momento de su caos interno, o en medio de esa posesión demoníaca, no explica muy bien, aparece una luz, ¿no? Una luz dice que eres más brillante que el sol, directamente arriba de su cabeza. Esta luz gradualmente fue bajando hacia él. Cuando él pudo recobrar ahí su conciencia, pudiéramos mencionarlo así, él voltea hacia arriba y dice que ve a dos personajes que eran exactamente idénticos, y uno de ellos extiende su mano y le hace mención, ¿no?: he aquí a mi hijo amado. Por ahí, en esa pequeña conversación, en realidad no dice mucho, no habla mucho de lo que se habló. Lo único que dice José es que él le hace mención a este personaje, Jesús o Jesucristo, de que ninguna de las iglesias de esa época era verdadera. Por ahí hay una frasecita, ¿no?, muy común, dice: con sus labios me honran, mas su corazón está lejos de mí. Por ahí se hace mención de que posteriormente, en el futuro, le iban a dar instrucción para que él pudiera restaurar la iglesia verdadera de esa era o de esa generación en la época de Jesús. Como te mencionaba, amigo, para mí esa enseñanza fue muy impactante. De hecho, pues me llenaba, ¿no? Me llenaba mucho, me identificaba mucho con José a los 10, 11 años, porque yo decía, bueno, pues es que José tenía 14, ¿qué tanto me puede llevar? Estoy a unos cuantos años de ser como José. Incluso a lo mejor de una manera tonta o fanática, también yo pensaba, ¿no?, de que algún día puedo tener esa misma visión. Conforme fue pasando el tiempo, y sobre todo cuando regresé de la misión y que el internet estaba en su máxima expresión, por ahí en la misión tuve la oportunidad de comprar un libro que se llama Caballo de Troya, de J.J. Benítez, en donde él habla un poquito acerca de unos viajeros del tiempo que viajan a la época de Jesús. Por ahí me empiezo como un poquito a quebrar, ¿no? Un poquito a quebrar, pero al final no sucede nada. Yo continúo dentro de la iglesia, pero en internet, amigo, empecé a leer que hay varias versiones de la primera visión. Y realmente, amigo, o sea, mi invitación de traerte aquí al canal es tocar este tema. Primero que nada, ¿qué tanto es de cierto esta mención que nos enseñan en la iglesia? Si nosotros ahorita contactamos a los misioneros, nos van a hablar acerca de esta primera visión, así como más o menos la conté yo. ¿Qué tan de cierto es esta historia? ¿Cuántas versiones hay? ¿Cómo es que difieren? ¿Qué pasa con esta famosa visión, amigo?
1: La primera visión es algo que a mí, cuando yo era más chico, me llamaba mucho la atención, porque yo también consideraba que pues las visiones, yo sigo creyendo que tal vez las visiones existen, ¿no? Tal vez no, tal sí existen, puede pasarte, puede ayudarte, ¿no? Pero el problema es que cuando, ¿cómo se llama? Tienes una visión como esas, creo que te deja impactado a tal grado que tú lo vas a tener el resto de tu vida para siempre. En realidad hay nueve versiones. En unas dicen que inclusive vio un sapo, o sea, y que Dios les mostró, o sea, ya está diciendo la razón por qué, ¿no? Pero hay nueve versiones, de las cuales la iglesia acepta cuatro. Cuando yo me enteré de las versiones de la primera visión, yo me enteré por una película que se llama God's Army, que es una de las películas que hacen los miembros de la iglesia, ¿no? Y la primera película de God's Army es donde menciona José Smith, no, una persona que le gustaba leer, ¿no? ¿Sabías que? Y las cosas polémicas de leer.

0: quieren justificarlo, pero las versiones están ahí. Si ustedes se meten a josephsmithpapers.org, que es aprobado también por la iglesia, es un sitio aprobado por la iglesia, vienen los cuatro relatos escritos tal cual y te dan el registro histórico. Yo la verdad, a mí me impactó mucho el enterarme de verdad que cómo pudo José Smith haber contado cuatro versiones. Y sí hay divergencias, sin embargo, la versión del diario está completamente diferente a lo que nos enseñaron en la iglesia. Un misionero jamás te va a contar eso. Yo les digo, porque yo a veces que he andado en la calafia, en el taxi, vi unos misioneros tratando de convencer al taxista. Y ellos, no, sí vio el padre y el hijo, siguen con eso todavía. Y eso que ya las versiones están ahí. Es más, inclusive la comunidad de Cristo, la otra rama que fue fundada por los hijos de José Smith, ellos ni siquiera creen que en la canonizada que enseña la iglesia. Ellos ven, prestan más atención a la versión del diario. Y lo ven de manera alegórica. Bueno, pues esto nos puede enseñar a que podemos buscar a luz, no sé, una enseñanza. No lo ven tan literal como lo vemos nosotros. Es muy curioso que la primera versión, las versiones de la primera visión sean tan diferentes, inclusive la del diario. Y la versión yo no entiendo por cómo la iglesia canonizó una versión muchos años después de los eventos. Eso es lo más curioso de todo. O sea, esto es para que se hubiera canonizado rápido, para que José Smith dijera la misma versión. Una que otra variante, ¿verdad? Pero la misma esencia, ¿no? No sé si me explico con lo
1: sí,
0: que te acabo de comentar.
1: Sí, mira, por ahí hiciste una mención, amigo, que tiene que ver con los ensayos de la, uh-huh, de la iglesia, y que son autorizados por la primera presidencia. Uh-huh. Me gustaría que pudieras decirme un poquito acerca de estas investigaciones o documentación, y tú, ¿por qué crees que sí son avalados por la iglesia? ¿Simplemente como hechos históricos, o crees que también por parte de la iglesia estén como ayudando a que, a ver, miren, esta es la verdad, el que quiera creer se puede ir, o el que quiera continuar con nosotros se queda, o qué intenciones tienen esos ensayos, amigo?
0: Pues mira, yo pienso que los ensayos de tema de evangelio, la iglesia ha sido, durante el transcurso de estos años, siempre ha sido muy deshonesta con su historia. Entonces, ahorita, como lo que no contaban es que la era de internet iba a ser muy grande, ¿verdad? Y con esta era prácticamente salió la información. Ellos obviamente tuvieron que reconocer muchas de las cosas que ya estaban históricas. De hecho, lo dice, o sea, que hay información que tal vez es cuestionable, dice los ensayos, pero los ensayos supuestamente es dar la información en la posición oficial de la iglesia, ¿no? Entre comillas. Porque hay cosas, pero finalmente en los ensayos de tema del evangelio, a pesar de que a veces como que siento como que la iglesia los quiere justificar ciertas cuestiones, las referencias están ahí. Si ustedes van a las letras pequeñas y empiezan a buscar los libros, ahí se van a dar cuenta de toda la verdad de lo que pasa. Y te digo porque lo leí siempre, y siempre dicen los ensayos, agradecemos a los apologistas o a los historiadores por esta información, y esto, o sea, ya empiezan a atribuirles o dar las gracias a ellos por la información que han hecho. Después de que hubo mucha gente a lo largo de la iglesia que fue excomulgada por decir estas verdades y que antes consideraban que no eran doctrinas de la iglesia. Eso es algo polémico, ahí se lo dejo para que lo investigue, porque hubo mucha gente excomulgada. Y estas versiones de la primera visión, yo diría, ¿por qué no lo enseñaron antes? ¿Por qué la iglesia no fue proactiva en haberlo enseñado, en haberlo ayudado? ¿Por qué no trataron de enfatizar más en esto? Porque simplemente decían que no era correcto, que era antimormón, porque hubieron más cosas, ¿no? Pero la primera visión fue una de ellas. Y de hecho es un momento bastante clave. O sea, la primera visión es donde parte todo. Porque según José Smith, ahí se le mostró que ninguna iglesia era verdadera, que los credos estaban en error, que todos estaban en error. Era una agitación religiosa en esa época, era una libertad de expresión en esa época, todos decían lo que querían. Y según José Smith buscaba ese conocimiento.

0: miento, ¿no? Obviamente los mormones dicen que él ignoraba, que no sabía, que familia pobre, familia humilde, pero no ignorantes, ¿eh? Ellos sí sabían un montón de cosas, ellos eran una familia leída. Pero el propósito de esos ensayos pienso que es para como que la iglesia quiera aclarar en su posición de como eclesiástica, el poder demostrar que pues ellos reconociendo que estas versiones pues fueron ciertas y no lo pueden ocultar más.
1: Sí, quería ver, amigos, si pudieras hablarnos, por ejemplo, esa es una historia de la visión, ¿no? Esa que te conté. Uh-huh. Me imagino que esa es la primera, la número uno. ¿Cuál serían las otras tres, amigo?
0: Esa no, si tú te refieres a la versión canonizada, esa no es la versión número uno.
1: A ver, entonces, ¿cuál sería la versión canonizada?
0: La versión canonizada viene siendo como la número 3 o la número 4. La versión número 3 o número 4. Pero en realidad, y esto lo pueden ver directamente en josephsmithpapers.org. No es algo que yo me estoy inventando. Además, déjame abrir mi pantalla porque tengo un detalle aquí con la pantalla. Se me fue un poquito el aire. Ah, ok, aquí está. La primera versión fue del diario de José Smith, escrita por su propia mano. Y fue publicado en el verano de 1832. Es el relato más antiguo y es el más personalizado. Incluye la misma letra de José Smith. O sea, es infalible, ¿no? Se acuerda lo que dice, ¿no? Pero aquí está muy curioso porque te va a volar la cabeza. O sea, dice la versión canonizada que vio el padre y el hijo. Pero para quienes son miembros de la iglesia, esta es la versión que más contradice a todas, sobre todo la canonizada. Porque primeramente no hubo un propósito. El propósito por el cual fue a ver a Dios fue muy diferente. No vio al padre y al hijo. No tenía 14 años. O sea, son muchas cuestiones ahí que van a notar. Fíjate, voy a leer un contexto nada más. Cuando tenía aproximadamente 10 años de edad, mi padre José Smith Sr. se trasladó a Palmira, en el condado de Ontario, en Nueva York. Debido a las circunstancias de pobreza que nos encontramos, se ha obligado a trabajar actualmente para sostener a una familia compuesta de 9 hijos. Todos aquellos que podían contribuir prestaban ayuda para el sustento del hogar. Alrededor de los 12 años de edad, mi mente comenzó a preocuparse seriamente por el bienestar de mi alma inmortal. Esto me llevó a estudiar las escrituras, no dice específicamente qué, creyendo como se me había enseñado que contenía la palabra de Dios, obviamente la Biblia, ¿no? En ese tiempo era lo más común, ¿no? Y sobre todo en América, en esa época del protestantismo, la agitación religiosa que existía, una libertad completamente, ¿no? De que expresar lo que cada quien creía, ¿no? Al dedicarme al estudio y relacionarme con personas de diferentes denominaciones religiosas, llegué a sorprenderme enormemente, pues descubrí que en lugar de adornar su profesión de fe en una conducta sana y una conversación piadosa, tal y como enseñaban las escrituras, muchos a veces actuaban de manera contraria a los principios contenidos de aquel sagrado depósito. Esto causó una profunda aflicción en mi alma. Desde los 12 a los 15 años reflexioné constantemente acerca de la condición de la humanidad, las contiendas y las divisiones entre los hombres, la maldad, las abominaciones y las tinieblas que parecían cubrir las mentes de las personas. Mi espíritu se sintió profundamente angustiado al convencerme de mis propios pecados. Al escudriñar las escrituras, encontré que la humanidad se había apartado del Señor y había apostatado de la fe verdadera y viviente. No encontré ninguna iglesia ni denominación edificada sobre el Evangelio de Jesucristo tal como está registrado en el Nuevo Testamento. Sentí deseos de llorar por mis propios pecados y por los pecados del mundo, porque aprendí las escrituras que Dios es mismo ayer, hoy y para siempre, y que no hace excepción de personas. Contempla el sol en el glorioso luminar que gobierna el día, la luna moviéndose con majestad a través de los cielos, las estrellas brillando en sus cursos, la tierra sobre la cual estaba en pie, las bestias del campo, las aves del cielo, los peces de las aguas y al hombre caminando sobre la faz de la tierra por la inteligencia y el poder que le fueron otorgados. Al considerar estas cosas y la grandeza de aquel que las creó, mi corazón exclamó: bien ha dicho el hombre sabio, necio es aquel que dice en su corazón: no hay Dios. Todo cuanto contemplaba daba testimonio de un poder omnipotente y omnisciente, de un ser que establece leyes, decreta y mantiene todas las cosas dentro de sus límites, un ser que llena de eternidad que fue y que será por los siglos de los siglos. Y al considerar que busca a quienes adoran en espíritu y en verdad, clamé al Señor por misericordia. No dice Arboleda, no dice otro lugar. Dice, bueno, ahorita voy a seguir leyendo. Este es el diario de José Smith. Porque no había nadie más que pudiera acudir para obtenerla. O sea, sí, fue al Señor a pedir respuesta. El Señor escuchó mi clamor en el desierto. Mientras me encontraba invocándolo en el año 16 de mi edad, no 14 años, tenía 16 años, una columna de fuego más brillante que el sol a mediodía descendió desde lo alto y reposó sobre mí. Fui lleno del Espíritu de Dios. El Señor abrió los cielos sobre mí y vi al Señor, quien me habló diciendo: José, hijo mío, tus pecados son perdonados. Sigue tu camino, anda en mis estatutos y guarda mis mandamientos. He aquí, yo soy el Señor de gloria. Fui crucificado por el mundo para que todos aquellos que crean en mi nombre, tengan vida eterna. He aquí, el mundo yace en pecado en este tiempo. Y nadie hace el bien, no, ni uno solo. Se han apartado del evangelio y no guardan mis mandamientos. Se acercan a mí con sus labios, pero sus corazones están lejos de mí. Mi ira está encendida contra los habitantes de la tierra y los visitaré según su impiedad, para cumplir lo que ha dicho por boca de mis profetas y apóstoles. O sea, según José Smith, en la versión del diario, vio solamente a Jesucristo. Nunca vio al Padre. Eso fue mucho después. El diario de José Smith menciona varias cosas. Primero, él quería recibir una respuesta para el perdón de sus pecados, una respuesta sobre que se sentía mal al ver toda esa agitación religiosa, estaba preocupado por él, no menciona Arboleda, solamente dice que él fue a orar y que vio esa columna de fuego y vio al Señor, o sea, vio a un ser nada más. No vio al Padre, de que este es mi hijo amado, nada, no fue nada de eso. Y fue a los 16, o sea, y esto cambia completamente el contexto de la razón por la que José Smith fue a ver a Dios. Porque la canonizada dice algo muy diferente, que lo voy a leer después. Cambia, o sea, creo que la primera visión asienta ciertas bases para la fundación de la iglesia, o la restauración, como la llaman ellos. Pero aquí puede ser solamente una oración. Cualquiera puede hacer una oración y puede tener una visión o una respuesta tal vez que esté buscando y sigue tu camino. Eso es lo que yo miro aquí. Pero no menciona sobre qué iglesia va a ser restaurada. Simplemente su ira de Dios está encendida. No te preocupes, tus pecados son perdonados. Sigue tu camino, sé feliz y yo soy Jesucristo.
1: Wow, fíjate que hasta esa sería un poquito más creíble, ¿no? Porque la experiencia nada más fue para él, que no se sintiera mal. Él Exacto. tenía una reflexión de el mundo está en caos y yo me siento partícipe de ese caos, o sea, por mis pecados. Bueno, vamos a suponer que haya sido verdad. Ahorita vamos a analizar más, pero pareciera real, ¿no? Porque la información nada más fue para él y decirle: no te agüites, tú nada más guarda mis mandamientos. Y hasta ahí se acabó tal o dicha experiencia. Qué interesante, amigo. Fíjate, no. Y sí tengo por ahí el diario de José Smith, pero la verdad nunca lo he leído. Qué interesante, amigo. ¿Cuál sería otra versión?
0: Las otras versiones tienen un parentesco. Sin embargo, sí empiezan a mencionar más ángeles. Pero vienen algunas cosas muy similares. La segunda versión de la primera visión se remonta, y eso lo voy a mencionar. Esto se remonta a el 11 de noviembre, perdón, de 1835. José Smith describió sus primeras experiencias visionarias a un visitante en la casa de Kierlan, Ohio. Eso fue en Kierlan, o sea, ya en 1835 ya había fundado la iglesia. Su descripción fue escrita por Warren Parrish, uno que después apostató, y lo copió posteriormente en el diario de José Smith, o sea, lo plasmó. Posteriormente Parrish reutilizó el diario en 1835 y en 1836 para incluirlo en su historia y en la historia de Parrish, o sea, en su propio diario, incluyó una copia ligeramente editada de ese mismo relato. Entonces, Parrish dice lo siguiente, este es de un tercero, o sea, este es de una persona tercera, ya no de la primera persona. Dice, para 1832, cuando José Smith registró por primera vez la visión, ya comprendía que aquella experiencia formaba parte del resurgimiento de la Iglesia de Cristo en los últimos días, junto con las visitas de Dimroni y la restauración del sacerdocio, entre otras cosas, ¿no? Entonces, voy más adelante porque, para no alargarme, porque dice, entre 50 y 55 años de edad, era alto y erguido, delgado y de rostro fino, ojos azules y tez clara. Vestía una levita verde y oscuro y pantalones de mismo color, además de un sombrero negro de piel a la estrecha. Mientras hablaba con frecuencia cerrada los ojos, se adoptaba una expresión seria y reflexiva. Hice algunas averiguaciones sobre su nombre, pero no tuvimos una respuesta definitiva. Estas son palabras de Warren Parrish. Pronto comenzó a hablar sobre el tema de la religión y después de algunos comentarios acerca de la Biblia y procedió a relatar circunstancias relacionadas con la publicación del libro mormón. Dijo que al encontrarse profundamente preocupado por el tema de la religión y al observar los diversos sistemas doctrinales enseñados por los hombres, no sabía quién tenía la razón y quién estaba equivocado. Considerando que de suma importancia acertar el asunto implicaba consecuencias eternas, se hallaba muy perplejo. En ese tal estado de ánimo se retiró una arboleda sagrada solitaria y se arrodilló ante el Señor, recordando las promesas de escrituras, pedid y recibiréis, llamados se abrirá. Mateo 7, de 7, del 8 al 9. Y si alguno de vosotros tiene falta de sabiduría, pídala a Dios. Santiago 1, 5. La información que más deseaba obtener en aquel momento era precisamente esa sabiduría. Esa sabiduría. Con la determinación de conseguirla, invocó al Señor por primera vez en aquel lugar. Sin embargo, en el primer intento de orar, fue su lengua parecía estar hinchada dentro de su boca, de modo que no podía pronunciar la palabra alguna. Después escuchó un ruido detrás de él, como si una persona caminara acercándose. Intentó nuevamente orar, pero seguía sin poder hacerlo. Los pasos parecían aproximarse cada vez más. Se levantó de un salto y miró alrededor, pero no vio ni una persona ni nada que pudiera producir el ruido. Volvió a arrodillarse. Entonces su boca fue abierta, su lengua liberada, y clamó al Señor con ferviente oración. Una columna de fuego sobre su cabeza descendió hasta reposar sobre él. Inmediatamente fue lleno de gozo inefable. En medio de aquella columna de llamas apareció un personaje. Y aunque el fuego parecía extenderse por todas direcciones, nada era consumido. Como una zarza ardiente, prácticamente. Poco después apareció otro personaje semejante al primero. Uno de ellos le dijo, tus pecados te son perdonados, y le testificó que Jesucristo es el Hijo de Dios. Y vi muchos ángeles en esta visión. Tenía aproximadamente 14 años cuando recibió esta primera comunicación. Cuando tenía alrededor de 17 años, recibió otra visión de ángeles. Y ahí continúa.
1: Ok, o sea, esta se asemeja un poquito más a la que nos cuentan en la iglesia. La única diferencia es que ve más ángeles y el fuego desciende.
0: Un fuego descendiente. Y dice que es para obtener sabiduría. O sea, si te das cuenta, él se hallaba preocupado de quién, él se hallaba preocupado, dice, no sabía quién tiene la razón. Él quería saber, pues, quién tenía razón, cuál una denominación, o quién persona tenía la razón, ¿no? Era una sabiduría que él quería buscar, ¿no? Y no dice que ninguna de las iglesias estaba en error. No dice eso, solamente quería tener una respuesta. Y tenía aproximadamente 14 años. O sea, según Warren Parrish, no sabía ni cuánto, o sea, no sabe. O sea, tenía aproximadamente 14 años cuando pasó eso. José Smith me lo contó. Esa es la versión, la segunda versión de la primera visión. La tercera versión es la canonizada que manejamos nosotros. Esta yo la voy a contar, y esto lo pueden ver en José Smith Historia, en La Perla de Gran Precio, o en la página también de la iglesia, me parece que viene. Y esta versión es muy larga, es cambiada, la cambiaron, la contaron muchos años después.
1: ¿Me permites tantito, amigo? Adelante. Permíteme.

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0: 7 de la mañana con 55 minutos.
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2: A ver si sabes, amiga, o quieres que te lo diga, ¿qué significa la palabra mujer?
3: Mujer significa... Bueno, yo soy una mujer. Usted no, porque es un hombre.
2: De acuerdo. Pero, ¿qué significa la palabra? ¿De dónde viene?
3: Ay, sin ni la más mínima idea.
2: Pues atienda que le interesa. La palabra mujer tiene dos raíces bien distintas.
1: Unos dicen que mujer viene del latín mulier, que significa blando, mullido, débil.
2: Es decir, el sexo débil.
3: ¡Qué barbaridad! Bien machistas los que hablan así.
1: Y otros dicen que la palabra mujer no viene de mulier, sino de molier.
3: ¿Y qué significa molier?
1: Pues molier es la raíz de moler, molino, remolino, una gran energía.
3: Esa sí me gusta más.
2: Entonces, ¿en qué quedamos? ¿Debilidad o fuerza?
3: Fuerza, mi amigo, porque para transformar esta sociedad tan machista se requiere de muchísima fuerza.

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1: Hola, muy buenos días, amigos oyentes, bienvenidos a las noticias del día en su noticiero favorito, Visión Noticiosa, la otra cara de las mismas. Son las 8:07 de la mañana de hoy, miércoles 24 de junio del año 2026, y haremos el recorrido de las principales noticias de América Latina, Colombia y del mundo. Gracias por estar conectados tanto en la radio, Radio Cultural Planeta Conciencia, como en nuestro canal de YouTube, Visión Noticiosa. Bienvenidos y vamos con los titulares del día.
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1: En los titulares tenemos: empezará el empalme, amigos oyentes, empezará el empalme y mi retirada, así lo dijo el presidente Gustavo Petro, empezará el empalme y mi retirada. Tras las elecciones presidenciales, dijo el presidente Gustavo Petro confirmó el inicio de la transición con el mandatario electo, defendió las reformas de su gobierno y afirmó que su salida del poder se dará dentro del marco institucional. Así que el cuento de que Petro se iba a quedar forever, pues no resultó cierto. Entre tantas de las mentiras que dijeron hace 4 años cuando la gente iba a votar por Petro para que no votara por Petro. Que iba a no sé qué, que iba a no sé cuándo, que no sé cuándo, que no sé qué, que no sé qué caca, que todo. Y nada de eso pasó. Pero se volvió a repetir en el tema de Cepeda y la gente volvió a creer y no votaron por él porque se iba a volver Colombia no sé qué, Y al parecer se va a posesionar ya el señor Abelardín Pirimpimpín de la Espriella. Tremendo problemón que se le va a venir al país. El Instituto de Pensamiento Progresista desmiente el mito del voto fusil, promovido por la ultraderecha y sus mayores exponentes en los medios de comunicación. No, ¿cuáles medios de comunicación, Neil? Te equivocaste. En los medios corporativos de desinformación masiva que tiene Colombia, y son los que más la gente ve. ¿Cómo carajos la gente va a votar bien en un país donde se informa con medios corporativos de desinformación masiva? Causa y efecto. Y a eso súmele campañas internacionales, intervenciones extranjeras, cuentas de bots internacionales que bombardearon de información en las redes sociales o de desinformación y manipulación en las redes sociales, y también con la inteligencia artificial. Joda, ¿cómo nosotros íbamos a ganar? Era muy difícil. Digo, el pueblo, porque ganó la ultraderecha, ganó la manipulación mediática, ganó la manipulación a través de redes sociales, ganó la injerencia de Donald Trump, ganó la doctrina Monroe, pero ahora en manos del señor Donald Trump. Todo eso ganó y perdió toda Colombia, incluso los que votaron también por Abelardo, y verá que lo van a sentir. Y aquí estaremos durante 4 años más diciéndoles todo lo que va a suceder. Ya tenemos experiencia en hacerlo. El 24 de julio, es decir, hoy, Álvaro Uribe Vélez rendirá indagatoria por la masacre del Aro y la Granja, y también sobre el asesinato de Jesús María Valle. Este tipo estaba untado hasta los tuétanos de esta vaina. El exmandatario es investigado por concierto para delinquir agravado y homicidio en persona protegida. El ser señalado de supuestamente facilitar y promover las actividades de un grupo armado ilegal que operaba desde la hacienda Guacharacas en San Roque, Antioquia. Este es un señor que va en declive, pero ya pusieron a otro, Abelardo, ¿no? La gente que gobierna, que dirige los destinos de este país, los que tienen en su mano al país, saben que Álvaro Uribe va de caída y de su vida viene el otro líder que pusieron ya, que es el señor Abelardo de la Espriella. A nivel de América Latina, Brasil amplía a 798 la lista de especies en riesgo de extinción. Recuerden que Brasil, junto a Colombia, son de los países más biodiversos del mundo. Las principales amenazas identificadas por especialistas son la expansión agropecuaria, la deforestación, la minería ilegal y los incendios forestales. Todo lo que le gusta a la ultraderecha. Nunca, a nivel internacional, nunca, bajo ninguna condición, Irán no negociará sus misiles con Estados Unidos. El presidente de Irán vinculó la supervivencia de Irán a su poder militar y advirtió que sin su arsenal defensivo, el país habría sufrido una tragedia similar a la de Gaza. Y estoy completamente de acuerdo. Hoy todavía Irán existe porque tiene un programa de misiles balísticos que le pudo permitir defenderse de la agresión de los judíos y de los gringos. Así que bobos ellos y se van a poner a negociar sus misiles. O sea, que renuncie en la negociación al desarrollo de sus misiles. ¿Ahí cómo firme eso? Ay, ay, ay, ahí sí lo desaparece Israel y Estados Unidos. China insta a regular la inteligencia artificial antes de perder el control. La inteligencia artificial crece, crece, crece y los países del mundo nada que la controlan porque esto está en manos de privados, de corporaciones. El nuevo orden mundial que viene, amigos oyentes, aparte del que usted está viviendo ahora dirigido por los Estados Unidos y escondidito detrás de ellos están los judíos, bueno, el nuevo quieren imponerlo a través del orden corporativo, un poder de facto que tendría más poder que cualquier nación, cualquier estado, cualquier gobierno. Nada de todos, solo de ellos. Vaya abriendo los ojos y entiende estos términos y deje de ver el mundo en blanco y negro, ¿ah? ¿Eh? Ay, los buenos y los malos, los de izquierda y derecha, ay, que son lo mismo. Cuando usted ve el mundo bajo esa condición, lo que sí está pasando, se está comiendo al mundo. Porque todo eso que usted dice es apenas un contentillo para hacerlo creer que usted sabe. Pero usted está más perdido que el hijo de Limber. Así como lo estuve yo por mucho tiempo repitiendo el mismo versito de muchas teorías que realmente no son tan profundas y exactas como lo que está pasando en Colombia, en América Latina y el mundo. Por eso hay que abrir los ojos. Y lo primero que hay que hacer es tener la humildad de decir, no joda, no es como yo siempre pensé y creía que eso que yo pensaba estaba por el estándar de conocimiento que la mayoría tenía. Y vamos a ver que simplemente era un contentillo para personas como nosotros que buscamos. Y nos dan un caramelo muy sabroso de creernos que no la sabíamos todo. El mundo está girando de otra manera. Y lo primero que hay que hacer para poder entender ese nuevo giro es dejar de creer que yo me sé o yo sé hace rato sobre eso. Así que pilas, porque aquí vamos a estar removiendo la conciencia de muchos que tengan la disposición de ver el mundo como realmente están funcionando y no como los preconceptos, incluso que hasta son viejos. Conceptos viejos de que creíamos que el mundo era como creíamos. Eso viene cambiando, amigos oyentes. Pero bueno, aquí estamos para generar esa cuestión de ir más allá. Vámonos entonces, amigos, ¿qué pasó aquí?
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1: Así es, amigos, el mundo está siendo gobernado por un poder de facto. Usted tiene que entender qué significa esa palabra. Un poder que irrumpe y que no le pide permiso a nadie, que no es señalado por todos para que nos gobierne. Es decir, irrumpe de facto. Y es un poder detrás de las sombras, pero no como el que estábamos acostumbrados y que por allá se esconden unos seres. No, no, no. Este es un poder corporativo. Y usted tiene que entender la palabra corporativo. Un poder empresarial. Un poder de grandes magnates. Todos de origen más o menos parecido. Y que logran tener a través de las políticas neoliberales más poder en nuestros países. Sí, se trata de que las políticas neoliberales o libertarias, como ahora le llaman desde el sur del continente, que suenan tan bonitas, en las que la gente del estrato medio cae en la trampa porque cree que se va a hacer millonario, ¿no? no se siente de un estrato social porque quiere estar en otro. Entonces, le meten un cuento pendejo para que crea que va a prosperar como los que están arriba. Eso nunca va a pasar. Ellos, los de arriba, no van a ser tan pendejos, claro. Entonces, van creando unas, digamos, políticas que van favoreciendo siempre a los dueños del gran capital. A los del gran capital, no del capital, del gran capital. Entienda la diferencia del que tiene la platica y el que es el dueño de la platica. Hay una tremenda distancia abismal. Entonces, esa gente comienza a tener control de la producción, ¿sí?, de los medios de comunicación, de los métodos, amigos oyentes, incluso de elección popular, porque, por ejemplo, una corporación privada es la que tiene el dominio del preconteo electoral en Colombia, así como lo escuchan. Sí, la firma Thomas Gregson es una firma privada contratada por politiqueros tradicionales, entre ellos el registrador que tanto defiende a los Thomas Greg, y ellos pueden generar, a través del preconteo y otras triquiñuelas, la línea de quién gana las elecciones, ¿sí? Entonces, ellos tocando medios de comunicación, empresas escrutadoras, empresas de alimentos, empresas de todo, entonces comienzan a tener más recursos en su bolsillo que cualquier nación. El Producto Interno Bruto de una nación a veces es inferior a una gran corporación. Entonces quitan y ponen. Invierten en candidatos, como aquí invirtieron por Abelardo. Invierten. Pero ya sabes, cuando llegues a lo que tienes que hacer. Ah, no, pero también invirtieron en la campaña del señor Cepeda. Sale el otro que se cree, ¿cómo se llama? Sabiondo. Y que No, porque es que ese poder que representa a Cepeda, apenas surgiente en Colombia, no es dominante aún, es surgiente, es el dolor de cabeza o piedra en el zapato para ese propósito. De hecho, por eso la difamación, por eso la manipulación, por eso todo aquello. La campaña del señor Cepeda fue una campaña que muchos critican de que no gastó más de lo que tenía que gastar. ¿Por qué? Porque, bueno, del otro lado le metieron toda la ficha. Y si queremos enfrentarnos en la democracia como hoy existe, deberíamos hacerlo en igualdad de condiciones. Podría ser razonable, pero entonces caeríamos en lo que ellos mismos hacen. Entonces es diferente, amigos oyentes. Así que ese orden corporativo crece y quiere gobernar o establecer un nuevo orden mundial. Que ese orden corporativo no es de izquierda, ni de derecha, ni de centro, ni diagonal, ni no. Eso es un centro, eso es un orden global, amigos oyentes, corporativo de la plata, del dios dinero, ¿verdad? Que es el dios, el mismo dios del pueblo de la estrella de seis puntas. Aquel que fue elegido por el que ellos creen que es Dios y toda la vaina. No, el dios es el dios dinero, el dios de la materia, el dios de la codicia, el dios de la avaricia, y que corrompe las mentes de los seres humanos. No porque tenga metido un chip o una vacuna, no, porque va programando su día a día, su pensamiento en defender algunos valores inalcanzables para él, pero que simplemente sirven para apoyar, amigos oyentes, ese orden de facto sin saberlo. Es decir, adorar a ese Mesías. Y usted está esperando que venga un Mesías, ¿no? Pero ese Mesías, todo ese poder, adorando a ese Mesías, ese enviado. Comienzan a adorar a ese sistema y a aplaudirlo y a decirle que si no, nos vamos a convertir como Venezuela, que nos vamos a convertir como Cuba, sin hablar, por supuesto, de las políticas económicas y sociales de los países, algunos países de Europa, donde la repartición es más social y no es comunista ni nada de ese cuento. Entonces la gente comienza a adorar a ese sistema y se postra ante ese sistema y lo aplaude. Y elige a sus representantes más bulleros, más pintorescos, que en el caso de Colombia se conocen como Abelardín Pirimpimpín de la Espriella. Y ganó, parece que ganó, pero no ganó realmente porque la mayoría del pueblo colombiano así lo haya decidido, sino por la suma de varias condiciones que manipularon no solamente la mente, como estúpidamente y fácilmente el ser humano se deja hacer, manipularse la mente, como dice alguna frase por allá. Qué frágil es el espíritu, qué frágil es la mente del ser humano creyendo lo que es, pero no es. Sino que también lo hicieron con manipulaciones mediáticas, lo hicieron también con manipulaciones electorales, lo hicieron también con intervencionismo internacional, con todo eso lo hicieron. Y falta aún que la humanidad deje sus orgullos, o por lo menos el pueblo colombiano deje sus orgullos de saberlo todo. ¿Sabe qué necesitamos en estos momentos? Si queremos ser realmente agentes de transformación de una nueva Colombia y un nuevo mundo, dejar de creer que no la sabemos todos, todas. Y aquello que pensábamos, aquello que creíamos, aquello que defendíamos, aquello que difundíamos, y ahí me meto yo, porque digo, aquello que nosotros, me meto yo, defendíamos, tenemos que reevaluarlo porque no ha funcionado. Y es, como les dije ahorita, esos conocimientos que decíamos tener, solamente contentillos para hacernos creer que éramos grandes y sabiondos. Y por abajo, el sistema funcionando. Bueno, con esta pequeña editorial empiezo el noticiero y vamos con la primera información. Esta tiene que ver con el presidente Gustavo Petro. Ya dijo en su cuenta de X que empezará su retirada y su empalme con el nuevo gobierno, que ya la registraduría dijo es el de Abelardín, pirim pim pim, de la Espriella. Entonces, la información dice lo siguiente. El presidente Gustavo Petro confirmó el inicio del proceso de empalme con el presidente electo Abelardo de la Espriella, luego de que la Registraduría Nacional del Estado Civil concluyera. Ojo con esto. La Registraduría Nacional del Estado Civil concluyera el escrutinio oficial de la segunda vuelta presidencial. Según la Registraduría, ya eso concluyó a través de varios mensajes publicados en su cuenta de X. El mandatario se refirió al gobierno o al cambio de gobierno, defendió las reformas impulsadas durante su administración y anunció su retiro del ejercicio del poder. Empezará el empalme y su retirada, y quizás la resistencia pacífica, escribió Petro en una de sus publicaciones, mensajes que se conoció tras la validación oficial de los resultados electorales. La registraduría del señor Penagos informó que el escrutinio de primer nivel contó con la participación de cerca de 9.000 jueces de la República y notarios distribuidos en 2.992 comisiones escrutadoras de todo el país. Según la entidad, según la registraduría, el proceso registró una coincidencia del 99,997% entre el preconteo y el escrutinio oficial, porcentaje que fue presentado como una muestra de consistencia en los resultados consolidados. Así que, según el registrador, no hubo fraude, no hubo nada, así como se contó en el preconteo, y casi que igualito fue el escrutinio. De acuerdo con el escrutinio oficial, Abelardo de la Espriella obtuvo 12.959.542 votos, equivalentes al 49,6% del total, mientras que Iván Cepeda alcanzó 12.708.712 sufragios, correspondiente al 48,7%. La diferencia entre ambos candidatos fue de 250.830 votos, casi nada. Así que la idea que se quiere promover desde los sectores ganadores o los que se vieron beneficiados de que ganó Abelardo, no, casi que no gana Abelardo, partiendo de la base que lo que dice la registraduría es verdad, sin ponerlo en duda, que hay mucho para ponerlo en duda, pero bueno, no es que la mayoría de los colombianos, no, igualito, así como votaron por él, hubo otros que votaron por Iván Cepeda, y eso está partido en la mitad, amigos oyentes. Así que el señor Abelardo, según la registraduría y el CNE, tiene que gobernar no para un país que completamente votó por él. Hay una mitad, igual a la mitad que votó por él, una mitad que no quiere saber nada de él. Y eso lo tiene que tener claro. Y no solamente tiene que tenerlo claro él, tenemos que hacérselo sentir a él. ¿De acuerdo? La participación electoral llegó al 63,6% del censo electoral, la más alta registrada desde la Constitución del 91. En el análisis regional, Cepeda obtuvo la mayoría de los votos en 19 departamentos y en Bogotá, mientras que de la Espriella ganó solo en 14 regiones del país. Solo que en las regiones donde, siendo más las regiones donde ganó Cepeda, su población es inferior. Pero como la mayoría del centro del país votó por De la Espriella, y es donde se concentra la mayor cantidad de ciudadanos en este país, porque fue el interior del país el que puso prácticamente el nuevo presidente. Entonces, la periferia, amigos oyentes, que es mayor, no alcanzó para poder colocar. Faltaron 250 mil voticos, partiendo de que la base, o partiendo de la base que la registraduría nos está diciendo la verdad, que yo no creo. Pero como no se puede decir eso, ¿verdad? Porque usted tiene que respetar a las instituciones si usted es un demócrata, ¿sí? Así dice la derecha hoy. Claro que si esa misma hubiera perdido, entonces hubieran impugnado, ahí sí no violentan la institucionalidad. Y los sectores de centro y sus periodistas también, no. Petro y Cepeda deben reconocer, porque entonces estarían poniendo en riesgo la institucionalidad, en no creer en la registraduría, en no creer en los jueces, en no creer en el CNE. Sí, varios están diciendo eso. Entonces el presidente no se metió en lío y dijo, tranquilo que me voy, carajo. Hice lo que podía hacer, lo que me dejaron hacer. Creamos una especie de revolución de la conciencia, pero no fue suficiente. Todavía faltan algunos añitos más, así que Colombia continúa intentándolo. En el análisis regional, Cepeda obtuvo la mayoría de los votos en 19 departamentos y en Bogotá, mientras que De la Espriella ganó en 14 regiones del país. En el exterior, que esos votos no se han podido confirmar claramente, los del exterior. El hoy presidente electo obtuvo 389.411 votos frente a 212.000 de Cepeda en el exterior, según estas cuentas. Durante sus pronunciamientos, el jefe de Estado reiteró que continuará respaldando las iniciativas promovidas durante su administración. Yo juré por la paz y no llevo a mi pueblo a la violencia, señaló el mandatario. Asimismo afirmó que no deroga las reformas sociales que logramos para el pueblo, al referirse al futuro de las políticas impulsadas por su gobierno. Con el inicio del empalme, los equipos del gobierno salientes y del presidente electo comenzarán el proceso de transición administrativa previo al cambio de mando. Bueno, amigos, ahí está la información. Según la registraduría, no hay nada que hacer, según la registraduría, y a pesar de que hay, recuerden que ayer les mostramos las 59.000, 60.000 impugnaciones que había hecho el pacto histórico, 50.000 impugnaciones hechas sobre algunas mesas. Como esta, por ejemplo. Esto no es lo que nos dice Alejandro Ocampo, el pacto histórico, según de las triquiñuelas de la registraduría.
2: Les voy a hablar claro y pongan mucha atención. Señores de la registraduría, no crean que porque ustedes bajaron el censo electoral de la página de la registraduría y ya la gente no puede consultar su lugar de votación en la página web, no les voy a denunciar el fraude. Les tengo una mala noticia. Tengo el censo en CD, lo tengo en memoria, lo tengo en disco. Sé todo lo que hicieron. Así que si ustedes bajaron ese censo para evitar que yo los denuncie mañana, se van a quedar mamando, los voy a denunciar. Les voy a dar un consejo. No vayan a alterar el censo, porque lo tenemos, el que ustedes nos presentaron, para la primera y segunda vuelta. No vayan a cometer esa ilegalidad. No vayan a hacer más embarradas. Tengo el censo. Voy a hacer la denuncia. No crean que bajando el censo de la página de ustedes nos van a quitar la verdad. Y ustedes, colombianos, atento a lo que les voy a mostrar mañana.
1: Bueno, ahí nos dice Ocampo que tiene otras pruebas de las irregularidades que ha cometido los señores de la registraduría. También Tamara Argote, amigos oyentes, nos habla precisamente de lo que les mencioné ahorita en los titulares y en el análisis que hacía de los consulados.
3: Colombia debe saber lo que está pasando. El Consejo Nacional Electoral dio por escrutada la votación de los colombianos y colombianas en el exterior, sin contar con el material electoral físico original de los consulados. Es decir, sin las valijas diplomáticas, sin la plena posibilidad de contrastar los formularios digitalizados con los documentos originales y sin garantías suficientes para que los testigos, las organizaciones políticas y la ciudadanía pudieran verificar. Esto no se trata de cambiar un resultado electoral.
4: Se trata de proteger el derecho ciudadano a verificarlo.
3: Más de 600.000 personas votaron en el exterior. Sus votos merecen transparencia, trazabilidad y control. Una democracia seria no le teme a la verificación, la necesita. Por eso nos hemos sumado a la tutelatón para defender el debido proceso electoral, la participación política y la confianza ciudadana. Por eso seguimos en esta tarea, porque lo que nos queda es el constituyente primario. Colombia debe saber.
1: Bueno, entonces, Registraduría y Consejo Nacional Electoral trabajando en conjunto para que ciertas cosas no se puedan esclarecer absoluta y completamente. Claro, ellos dicen que han dado las garantías, pero como las piden exactamente los demandantes, no se dan. Y mientras eso ocurra va a haber un descontento, pero si se utilizan los mecanismos que habitualmente ellos han utilizado, pues generan la sensación de que, hombre, todo quedó bien, todo pasó bien, no pasó nada, toda esta elección es como debe ser. Sin embargo, la Misión Internacional de Observación Internacional de las Elecciones habla de que la segunda vuelta en Colombia es un proceso que estuvo marcado por hechos sin precedentes, como la evidente participación de gobiernos extranjeros en la contienda. Veamos cómo esta noticia es cubierta por el medio de comunicación RTBC.
4: La Nacional de Observación de la Segunda Vuelta Presidencial en Colombia aseguró que este proceso electoral estuvo marcado por hechos sin precedentes, como la evidente participación de gobiernos extranjeros en la contienda. Buenas noches, Rafa.
5: Buenas noches, querido Mayra, queridos televidentes. Los veedores también advirtieron sobre el uso excesivo de herramientas de inteligencia artificial durante la campaña, especialmente en la estrategia digital del candidato Abelardo de la Espriella.
6: Aunque no dieron a conocer los nombres de los presidentes que tuvieron una participación en la segunda vuelta presidencial, los jefes de las misiones de observación electoral aseguraron que, como nunca antes, mandatarios extranjeros participaron en la contienda electoral.
7: La irrupción electoral de actores extranjeros y nacionales que van más allá

0: aunque con mayor frecuencia a favor de la Espriella.
1: Los delegados de la Unión Europea, la OEA, el Centro Carter, entre otros, reiteraron que los colombianos pudieron votar con transparencia y en libertad.
2: Una vez más, Colombia ha demostrado ser una democracia consolidada, con instituciones sólidas, capaces de desenvolverse en un contexto difícil marcado por la violencia tanto política como de otro tipo y agresiones que han afectado a diferentes candidaturas.
1: Los observadores esperan los resultados del escrutinio para entregar un balance definitivo de las elecciones.
3: Bueno, ahí sigue la cuestión y los señalamientos por parte, en esta vez, de la Misión Internacional de Observación de la Segunda Vuelta en Colombia. Evidente participación de gobiernos extranjeros. Lo hizo Noboa, lo hizo Donald Trump, y Donald Trump lo reconoció. En una entrevista en la Casa Blanca decía que él lo respaldó y que por eso ganó. Así lo dijo, no, estaba de último, pero con mi apoyo ganó. Lo dijo directamente ante una pregunta que le hicieron los medios de comunicación. Una clave injerencia, si no recordemos también el escándalo de los Honduras Gates. ¿Sí? Esto no se puede olvidar. Hay personas que ni saben que eso ocurrió. Esos audios filtrados y denunciados por el canal Red de España, en los que se escucha al expresidente, también ex convicto, porque lo sacaron de la cárcel, contra narcotraficante, Hernández, en los que se escucha decir que harían una campaña sucia contra el gobierno del presidente Gustavo Petro, en redes sociales, en medios de comunicación, y también contra la presidenta Claudia Sheinbaum. Esto para favorecer a los candidatos o al candidato de la derecha en Colombia. Bueno, cuando se filtra el audio, aún estábamos antes de la primera vuelta. Así que para también favorecer a Paloma y a toda esta gente de la derecha, que es la línea política que Trump y que todo este orden corporativo internacional quiere imponer en América Latina. Recuerden que ese orden corporativo está cerca a Israel, cerca del sionismo internacional. Importante entenderlo. Claro, eso era importante entenderlo antes de, porque ya ahora podemos salir a hacer análisis de que, que ganó no sé quién. No. Los análisis válidos eran antes. Y hacer el análisis para hacer entender a las personas que ambas posturas no eran lo mismo. La postura de Abelardo representa claramente los intereses israelíes del mundo, lo que defendía el señor Abelardo. Y eso teníamos que denunciarlo antes, no después, porque después ya pagué. Porque es que después ya escuchamos que todo el mundo lo dijo. Pero antes el análisis interno político, externo geopolítico, nos permite decir quién era la mayor amenaza. Y aquí se los dijimos en Visión Noticiosa. Amigos de Visión Noticiosa, aquí la amenaza se llama Abelardo y la Espriella. Y lo sacamos de la discusión de izquierda y derecha, porque lo pusimos en un contexto internacional, en un contexto coyuntural, donde tiene mucho que ver el plan sionista, tiene que ver mucho el plan de Israel en su expansión, la resistencia que comenzó a surgir en movimientos y liderazgos de izquierda, no toda la izquierda, por eso no podemos decir que todo es igual, algunos liderazgos que presentaron su rechazo, no respaldar lo que estaba haciendo Israel, lo que está haciendo Israel, y cómo el mundo está moviéndose en torno peligrosamente a los intereses israelíes. Y para que el mundo pueda tener esa visión israelí, pues tienen que llegar presidentes de derecha a todo, y no solamente de derecha, no son realmente de derecha, sino de extrema derecha, de ultraderecha o neofascista. Y aquí llegó, y aquí fue elegido. Y claramente con un manual copiado, como se los dije antes de las elecciones, se los dije, hay un manual escrito por Israel, por sus corporaciones, enviado a la Casa Blanca, que es el que ejecuta, es el lavaperro, es el que ejecuta, porque como es el policía del mundo, es el que mete miedo, le mandan la circular a Estados Unidos, el señor de la Casa Blanca, el Trump, la trompeta, lo lee, lo mete en su fotocopia, en su fotocopiadora allá, y le saca copia, y envía cada copia a cada país de su patio trasero, de América Latina. ¿Sí? Llegó allá a la Argentina, llegó a Bolivia, llegó a Chile, ya llegó a Paraguay, llegó a Perú y la mandaron para Colombia. También llegó allá a Ecuador, mandaron la listica de lo que hay que hacer y lo calcaron y lo hicieron perfectamente igual. Pusieron un mequetrefe, porque tiene que ser un mequetrefe, no puede ser una persona pensante, tiene que ser un mequetrefe.

que se crea más gringo que otra cosa, un mequetrefe que tenga ideas, entre comillas, libertarias, que realmente eso se llama neoliberalismo 3.0, ¿sí? Recargado, que tiene que ser un man que tenga un pasado raro, ¿sí? Como Novoa, que su familia está metida en vainas raras. Bueno, acá también. ¿Por qué? Porque entre más vainas raras tienes, más te puedo apretar cuando estés haciendo lo que quieres. Y si es ciudadano americano y haya jurado, mejor. Claro, porque tú juraste por encima de tu constitución la nuestra. Y por eso elegimos nosotros aquí en Colombia. Bueno, no nosotros, una mitad de Colombia. ¿Vale? Entonces llega esa vaina, se instaura en el país, vienen las medidas neoliberales, vienen las privatizaciones, venimos a abrirnos. Eso lo van a pintar bonito, ¿ah? Eso, ellos tienen unos manuales para hacer ver lo tenebroso como fantástico y amoroso. Porque para hacer títulos bonitos son buenos. Pero entonces van a entregar los activos nacionales a grandes corporaciones. Si no, échese un viajecito para allá, para Argentina, para que vea cómo lo están haciendo. Y eso ya comienza aquí en Colombia. Entonces, esa injerencia internacional no deja que haya unas elecciones libres. El ciudadano común y corriente no ve esta realidad como su propia realidad, sino como una realidad que está determinada por los intereses de los que gobiernan este mundo. Pero no es que ellos pongan los presidentes. Y aquí quiero hacer un análisis. Déjeme, lo grabo. Aquí quiero hacer un análisis importante, porque en el contexto de este análisis en el que estamos viendo irregularidades con los C-14, irregularidades, amigos oyentes, con las votaciones en el exterior que no permitieron que llegaran las actas directamente acompañadas con todo el material que se arroja o que se necesita para una elección, los votos, los C-14, los C-11, no, mandaron fue el resultado final y ya. Cuando vemos la injerencia de granjas de bots haciendo desinformación, utilizando la inteligencia artificial, cuando dos presidentes de grandes potencias como los Estados Unidos metiendo miedo, diciendo que por quién tiene que votar la gente. Bueno, todo eso, amigos oyentes, no permite que haya una elección libre en el país. Eso se puede interpretar como ellos son los que quitan y ponen presidentes. El razonamiento simplista de esto, que es lo que más nos gusta que sea simplista para que no nos haga pensar y meter otros elementos en el análisis que nos demandarían más análisis. El simplista es, oye, ellos son los que ponen presidente o quitan presidente. Nosotros, ¿para qué vamos a votar por ellos? ¿Para qué vamos a votar si al final los que quitan y ponen presidente son ellos? Ese es un análisis simplista. Ah, poderoso sí. Tan poderoso como el discurso de Abelardo que se comieron muchos. Un planteamiento simplista que no profundiza y que no explica cómo. Y a la gente le gusta el simplismo porque en primera instancia llena la razón, no profundiza más allá y sientes como que fuiste saciado en tu inquietud. Pero no, esto hay que ir más allá. No es que ellos pongan o quiten presidentes. Ellos inciden y saben incidir con grandes herramientas que tienen, las mediáticas sobre todo. Las mediáticas son poderosísimas. Tener medios de comunicación corporativos, medios de, yo le llamo así, medios corporativos de desinformación masiva, es una herramienta, es un arma, ni siquiera una herramienta, es un arma que dispara falsos relatos y que el ciudadano descuidado, que no tiene profundidad en su análisis, cae. Entonces, ¿a qué le echamos la culpa? Habitualmente, a la propaganda, pero no responsabilizamos al ciudadano. ¿Y por qué hago esta diferencia? Porque cuando entendamos lo segundo, vamos a comprender que no podrán quitar ni poner presidentes. Ahí está la clave. Sigamos con el análisis. Hay un intervencionismo cada vez que Donald Trump dice por quién se debe votar, porque con ese nos irá mejor. Ahí se mete un miedo y la falta de comprensión de cómo funcionan las relaciones diplomáticas de los países. Porque como no tengo la profundidad de ese saber, pues quedo con el miedo y creo que, como lo dijo la potencia mundial, ese es el camino. Como lo ven, de segundo, eso que acabo de decir, se nota que el ciudadano es fácilmente inducible, se le puede manipular, se le puede inducir
hacia donde el que manipula quiere. ¿Qué más hacen, amigos? Tienen en el tema de los sistemas electorales corporaciones privadas vinculadas a la elección. En el caso de Colombia, tienen a la firma Thomas Greganson, una firma de un par de hermanos, amigos oyentes, que tuvieron que pagar cárcel allá en los Estados Unidos por corruptos. Bueno, esos mismos personajes llegan a Colombia y ofrecen el servicio de preconteo. Y resulta que ayer estuve haciendo unas vueltas y alguien me contó, estaba yo en un lugar esperando la atención y alguien al lado está hablando con otro. Y esa persona había sido jurado de votación. Y él estaba comentando ciertas cosas y yo metí mi cuchara porque pues me estaba interesando la conversación. Le dije, venga, ¿cómo es el tema de que los E14 muestran inconsistencias? Él dijo, nosotros los jurados de votación, que son cualquier colombiano que le toque ese día participar, pues nosotros estamos muy pendientes de que todo quede bien anotado. Pero ¿por qué aparecen los tachones después? Los tachones no los hacemos nosotros, la mayoría de esos. Los tachones ocurren cuando nosotros entregamos eso y eso comienza a digitalizarse para el preconteo. Entonces, en la digitalización, que ya no es el jurado, sino parte de los que trabajan en la logística de la empresa que presta el servicio y en la registraduría, se hace la modificación del E14. Se puede poner un 1, poner un 0, quitar, y ahí se le agrega o se le quita a los amigos oyentes, a los candidatos que les convenga, a quien está detrás de esa corporación y le interese que gane. Entonces, de esa manera, y otras más, amigos oyentes, se pueden lograr manipulaciones de fondo. Así que todo tiene que ver con un mecanismo que vaya, primero que todo, generando la tendencia y el beneficio hacia uno de ellos. Y lo otro es generar en la mente de las personas de dicho país la sensación, el impulso de hacerlo por el uno o por el otro. Pero ¿quién termina haciéndolo? El ciudadano, manipulado o no, pero el ciudadano. Y aquí es donde el análisis toma un sentido diferente. El hecho, la expresión de que ellos quitan y ponen, no es cierta. Sí vamos a reflexionar los métodos que utilizan. El ciudadano tiene gran responsabilidad en la medida en que se deja manipular, o no participa, o cree que todo es igual. Ayer alguien escribía en el noticiero un análisis o una reflexión y hasta una pregunta y le prometí a esa persona leerlo hoy y analizarlo. Él escribía, tengo mucha incertidumbre con respecto a lo leído en las 24 actas y su plan sionista. Parece que se está cumpliendo por lo que se está viviendo en el continente y ahora este señor, supongo que Abelardo, ¿no? Voté por Iván Cepeda, pero me quedé ese sinsabor de que el pueblo nunca elige. ¿Quién me puede decir algo? Bueno, entonces yo le dije, ojalá te puedas conectar mañana en vivo o lo puedas ver en diferido del análisis, porque es importante hacer este análisis. Entonces, amigos, hay un plan sionista que puede controlar las elecciones de nuestros países y ya no hay nada que hacer. Es decir, que cuando salimos a votar, apenas nosotros estamos haciendo la pantomima de que vivimos en una democracia, podría entenderse que sí. Pero si profundizamos el plan sionista, nos vamos a dar cuenta cómo es que funciona. Aquí traje las 24 actas, que es un documento, amigos oyentes. Estas 24 actas son un documento denunciado por allá a finales del siglo XIX, por un señor allá en la Unión, bueno, apenas era Rusia, en la Rusia pre o antes de la Revolución Bolchevique y todo esto, y él denunciaba un plan de un grupo de sionistas o de personajes de origen judío para la gobernanza mundial y la traída de lo que ellos conocen como su Mesías. Parece algo religioso, pero tiene que ver mucho con la geopolítica internacional, sin duda alguna. Excluir esto de un análisis geopolítico o político nacional no nos va a dejar ver todo el panorama de lo que ocurre, sino apenas una parte. Entonces, esto fue denunciado y en las actas se habla de como que ellos intervienen todo, como que ellos tienen controlado todo, como que ellos manejan todo.
Vamos a leer algunas apartes. Aquí lo traje. Nuestro interés, dice este pueblo, o los líderes de este pueblo a finales del siglo XIX, por el contrario, desea la degeneración de los gentiles. Los gentiles somos todos nosotros que no pertenecemos a esa etnia, a ese grupo, a ese propósito. Nuestra fuerza consiste en mantener al trabajador en un estado constante de necesidades e impotencia. ¿Cómo se logra eso? Ya en el análisis. Eso se logra, amigos oyentes, con salarios bajos. ¿Sí? Todo aquel gobernante que intente subir más allá de lo que se puede o lo que se debe, según este propósito judío, el salario mínimo en alguna de nuestras naciones, va a ser criticado. Gustavo Petro lo hizo. Gustavo Petro, el que está de salida, el que tanto criticaron, violentó, se puso en contra de ese mandato sionista. Sí, lo desafió, porque subió el salario mínimo al salario mínimo vital, que tampoco es que sea ya lo que necesitamos, pero lo subió en porcentajes que salían de lo programado por el sionismo internacional desde hace rato. Entonces, usted ve que sí se puede, ¿verdad? A pesar de que está en el acta, a pesar de que está como uno de los mandamientos que esta gente coloca para que los líderes en el mundo que más cercanos estén a ellos o defienda sus intereses, pues los cumplan. Puede subir más allá el salario mínimo. Y lo hacen a través de analistas económicos, los expertos graduados en yo no sé qué vaina de Harvard, para que siendo estos sus agentes, vayan marcando la línea de lo que tiene que pensar un político, un presidente en un país. No puedo subir más porque esto va a generar yo no sé qué. No es que le digan, no lo puedes hacer porque los judíos no dejan. No funciona así. Él se rige por unas oraciones que parecen la verdad absoluta. No puedes subir más el salario de la inflación porque generas inflación, generas desempleo. Unas máximas que sí se inventan desde allá, desde el poder sionista, y llega acá con sus mayores exponentes estudiados por allá. Petro, que se nota no aplaudir el sionismo, y usted dice, ¡ay, que al final todos son lo mismo! No lo son. Hay seres humanos ejemplares que ya nacieron, que ya están aquí y que vinieron a desafiar este poder sionista y están dentro de la política. No, que no pueden estar dentro de la política, sino que están en un convento con batas blancas llorando a Dios. No, están en la política, están en las religiones, están en toda el parte. Hombres ejemplares que vienen a retar este poder. Entonces, el señor Petro subió más allá del nivel para darle al trabajador un estado mejor. ¿Y quiénes fueron los que se levantaron en contra de ellos? ¿Todos los que se levantaron? ¿Todos los que hablaron eso? Incluso Abelardo, que demandó eso, y por lo menos Restrepo, su fórmula vicepresidencial. Todos esos defienden la estrategia, defienden el oráculo que ya el sionismo estableció. ¿Lo va entendiendo? Entonces, cuando Petro sube el salario con su decreto, sale la Corte, recuerden que la Corte mandó a rectificar, la Corte Constitucional, y Petro otra vez insistió. Entonces, ¿cómo se entiende eso en el contexto geopolítico? Desafió el poder sionista. ¿Lo logró? Lo logró. Ahí la gente se mete al bolsillo todos los meses el aumento. Sí se pudo. Entonces, cuando no tenemos en cuenta esto, creemos de que nada se va a poder. Sí se va a poder, sí elegimos, y lo elegimos porque la elección de 2022 demostró que sí se puede elegir a quien no apoye estas ideas, y tiene que haber una serie de situaciones alrededor para que pueda ocurrir. El señor Gustavo Petro se eligió, o lo elegimos presidente, porque venía un estallido social, un descontento social, no pagado por el Foro de Sao Paulo, porque alguien también habló de, hay que investigar sobre el Foro de Sao Paulo. El Foro de Sao Paulo fue un foro donde corrientes del progresismo comenzaron a hablar de la necesidad de llamar a la transformación a nuestras naciones. Pero eso lo toma la derecha y lo muestra como un grupo de conspiración. Claro, no es que ellos no quieren que eso pase. Entonces le hacen ver a la gente que eso es conspiración. Y vuelve el ciudadano y se deja meter porque no entiende el contexto geopolítico. O sea, se ve en la realidad nada más de aquí, pero no entiende el gran contexto, el gran.
Usted conoce el gran contexto. Usted sabe dónde viene una propaganda. Usted sabe dónde sale un relato. Usted sabe qué busca ese relato. Porque usted está en el grandote. No en aquí, en lo que le dice la derecha. Y tiene grandes expositores. Hombre, medios corporativos de desinformación 24 horas al día trabajando. No van a ser efectivos. Son súper efectivos. Entonces, Gustavo Petro desafía. Ah, no. Estaba diciéndoles que fue elegido. Porque hubo un descontento social que levantó la necesidad de una transformación y ellos nunca pensaron que la gente iba a votar por la izquierda, porque sabían que habían hecho una programación mental tan fuerte que la gente no iba a elegir nunca a Petro. Y ellos lo decían, Petro jamás será presidente, y lo decían sus líderes, lo decían con tremenda contundencia, ¿verdad? Entonces, en ese sentido, amigos, no prepararon los mecanismos de contención para que llegara Petro, y Petro le dio un bacatazo y fue presidente. Pero para esta dijeron, no nos va a volver a pasar. Nos confiamos en la primera. Ahora saquemos todo nuestro arsenal para que no llegue. Entonces, Petro desafió ese poder. ¿Ah? Lo seguimos leyendo. El hambre concederá al capital derechos sobre los trabajadores. El hambre concederá al capital derechos sobre los trabajadores. Entonces, ¿cómo es que ellos se inmiscuyen generando políticas que son... Ay, parece que se cayó eso. ¿Me están viendo? Por favor, escríbanme ahí porque parece que se cayó la transmisión. Háganlo rápidamente si me escuchan o no. Porque pareciera que se fue la transmisión. Permítame, yo veo acá. Por favor, escríbame ahí para ver si nos caímos o no nos caímos. Voy a abrir aquí el celular. Escríbame a ver si me están viendo, sí o no. Porque parece que no. Oh, estas propagandas cansan, vale. A ver. ¿Aquí me están viendo o no? Sí, se cayó. Entonces, ¿cómo se cayó? Hay que arrancar todo esto nuevo.

Bien, volvimos, se nos había trabado esto aquí, pero estamos haciendo un análisis y vamos a continuar. Bien, entonces decía, amigos oyentes, que vamos a ver si esto se grabó por acá. Permítame que estamos en vivo y en directo con Visión Noticiosa, la otra cara de las noticias. Ok, continuamos. Entonces, Gustavo Petro desafió el poder sionista cuando no cumplió uno de sus objetivos. Entonces, ¿cómo lo hacen? Ellos emiten unas ideas, unos planteamientos, unas narrativas, ya pueden ser políticas, económicas, de todo tipo. Tienen unos representantes que se gradúan en esas universidades, en esas corporaciones, que trabajan en esos institutos y las traen a cada país. En el país son recibidas como un manual y ciertas ideas políticas las defienden, ¿verdad? Defienden esas ideas. Llega un personaje que lee esos postulados, que los estudia, que ve cómo funciona esto en la historia, como lo hizo Gustavo Petro, y lo desafía. En este caso subió el salario mínimo al salario mínimo vital por encima. ¿Y qué logró? ¿El desempleo cayó? No cayó. Perdón, ¿el desempleo aumentó? No aumentó, al contrario, cayó. ¿Hubo inflación? No. O sea que era una falsa teoría que muchos de esa línea de la derecha, que sobre todo es de derecha, plantearon. Entonces se cae uno de sus estatutos, de los protocolos. ¡Para! ¿Quién los hace caer? Un ser humano que se rebele contra eso. O sea, sí se puede. Y esa es el análisis que quiero hacer. Sí se puede. Continúa diciendo, el hambre concederá al capital derechos sobre los trabajadores. Manejaremos las masas, atención, manejaremos las masas aprovechándonos de la envidia y el odio alimentados por la opresión y las necesidades y ayudados por ella, nos desembaraceremos de aquellos que se pongan en nuestro camino. Cuando por nosotros llegue el momento de coronar a nuestro Señor del mundo, o sea, su Mesías, vigilaremos por los mismos procedimientos, destruyendo todo lo que sea obstáculo en nuestro camino. Hemos llevado a todas las naciones, escuchen bien, Colombia, y te vas a sentir identificada ahora. Hemos llevado a todas las naciones de decepción en decepción, de manera que casi prefieren abandonarnos con tal de atacar al rey déspota nacido de la sangre de Sión, preparado para el mundo entero. Entonces, los protocolos que dicen, manejaremos las masas. ¿Cómo manejas tú una masa? Con lo que le entra a esa masa en su cabeza, la información que le llega a su cabeza, o sea, los medios de comunicación. Ah, que ahora está utilizando las redes sociales. Bueno, ahora vamos a tener que meterle también por las redes sociales falsos relatos. Falsos relatos o convenientes relatos para ellos en los medios de comunicación corporativos que son de ellos, cuando usted ve TV Azteca, cuando usted ve Caracol, cuando usted ve Ecuavisión, toda esa vaina, usted no se está informando. Carajo, no se está informando. Usted lo están desinformando. Le están metiendo un relato, lo que usted debe creer. Y el pendejo cree. ¿Quién es la culpa? ¿Del que hace o el pendejo que se deja? Para mí, del pendejo que se deja. Porque seguir quejándose del que lo hace, ese está defendiendo un proyecto que tiene. Mientras el pendejo que se deja no tiene un proyecto que defender. Porque no tiene identidad. Porque no sabe para dónde va. Porque no sabe que vive en un continente que tiene que ser libre. No tiene pensamiento crítico, no tiene idea de qué es. Eso lo aprovecha porque quién es o cómo es una persona con eso que estoy diciendo, es masa, y la masa se puede manipular muy fácil. Entonces, la masa que no quiere pensar porque le da flojera, porque está pendiente en el carro, porque está pendiente de la casa, porque está pendiente de la correa, del zapato, que tiene que ser de lujo, porque tiene que triunfar, porque él tiene que tener plata, por la codicia, porque él dice, por la envidia y el odio, porque no piensas en otros, sino en ti nada más. Todo eso, toda esa condición humana es la que permite la manipulación, amigos. No es la manipulación en sí que tiene fuerza, es la debilidad del humano terrestre. Cuando entendamos eso,
ya dejaremos el verso de que ellos son los que quitan y ponen. No, ellos no quitan ni ponen, se los aseguro. Ellos lo aprovechan porque nosotros dejamos que ocurra. ¿Usted cree que por la mayoría de la gente que votó por Abelardo estaban informados? No, desinformados. Y con el orgullo de creer que sí. Ese es un problema, ya no de Abelardo, es un problema de nosotros por el orgullo. Ven y te explico, ni siquiera para que te escuchen. Eres parte del problema, te haces parte del problema. ¿Y qué es lo que quieren? ¿Qué es lo que quieren? Porque se van a dar resultados, como lo vimos. Que las naciones caigan de decepción en decepción. ¿Cuántos de ustedes se sienten decepcionados? ¿Cuántos he visto llorar? ¿Cuántos he visto pasar el duelo? A mí eso no me pasa, porque sé cuál es el plan. Me da rabia. No me da odio, me da esa indignación y me da más fuerza para seguir. Porque lo que ellos quieren es que digamos, no se puede hacer nada. Nos hacen creer, no es que es así, nos hacen creer, son los magos de la ilusión. Engañan los sentidos, engañan la mente, te hacen creer. Y como somos fácilmente creyentes, porque estamos en un impulso de que es más fácil creer que comprobar, es más fácil creer que tener que ir más allá. Entonces, por eso funciona esto. Hoy, con lo de Abelardo, más de uno dice, no participo más, aquí no hay nada que hacer, aquí se mete el otro. No, no, esa no es la actitud, esa es la actitud que ellos quieren. Y si tú la tienes, ganan. Miren que era la actitud que teníamos antes de Petro. Con la situación de Petro, este pueblo logró tener esperanza. Una parte del pueblo, no toda. Una parte del pueblo, nosotros, yo me incluyo, yo, Neil Barrios, aparte de ser presentador de este informativo, yo cuando vi llegar a ese hombre dije, aquí hay algo bueno que puede pasar. Y uno se llena de esperanza. Uno se llena de esperanza. Y entendí en el momento en que sucedió, porque uno de los primeros sorprendidos con la elección de Petro fui yo. ¿Por qué? Porque eso no estaba en el manual. Porque eso no está contemplado en este plan. Pero cuando pasó, yo comencé a reevaluar mis creencias en el dominio mundial. No, esto no es como nos enseñaron, esto no es como muchos repiten. Aquí se puede. Aquí no lo tienen todos ellos controlados. No. Aquí hay huequitos que ellos dejan. Aquí hay partes que ellos no contemplan porque ellos no son sumamente inteligentes, son solo avariciosos. Y nosotros sí tenemos que utilizar lo que nos pone por encima de ellos, la inteligencia. El no caer en la decepción. Nunca se decepcionen por la lucha de un mejor mundo o un mejor país. Nunca. Eso lo quiere el que oprime. Nunca permitan que eso ocurra en sus vidas. Mantengan siempre el brillo de la esperanza en sus corazones. Porque todo aquello que dice, esto es lo mismo, eso es desesperanza. Y por eso, el que exprese eso, o el que comunique y diga eso, está llenando es de decepción tras decepción. Se está sumando al plan de ellos. El que le dice no participe porque lo tienen controlado, ya se sabía. Le están llenando su cabecita de decepción tras decepción. Y para que usted suelte y ellos agarren. Porque usted va a soltar, usted suelta, ya no me pertenece. Y ellos dicen, gracias, decepcionado, venga para acá, papito, que eso sí lo aprovechamos nosotros. Entonces, en los momentos como estos, más resistencia. Es decir, ¿cuánto relato aquí nosotros tratamos de contrarrestar? Muchos, y los vamos a seguir haciendo, y con la misma fuerza y con las mismas ganas, porque sabemos que no vamos a caer en el plan de ellos. Vamos a seguir leyéndolo. Dice, la carta 4 dice, la lógica masónica juega en todo el mundo un disfraz que oculta nuestro objetivo. Se ocultan, no se muestran como es. El uso que haremos nosotros de este poder
dentro de nuestro plan de acción y de nuestros cuarteles generales, siempre permanecería completamente oculto para todo el mundo. Nuestro primer deber es arrancar el espíritu de los cristianos hasta la concepción misma de Dios y suministrarle por los cálculos aritméticos, por las necesidades materiales de la vida. Esta sociedad terminará por hacerse completamente indiferente. ¿Sí lo ves? Esta sociedad terminará por hacerse completamente indiferente. Y eso es lo que buscan, que nos hagamos indiferentes ante todo lo que pase. Entonces cuando usted dice, ¿para qué voto si es lo mismo? Usted se volvió indiferente. Porque ellos utilizan estrategias. Pero cuando más seamos los que votemos y más, ya lo vengo diciendo hace años, ¡ey, voten! ¡Ey, háganlo! ¡Háganle la bulla! ¡Complíquenle la vida a estos desgraciados! Los tienen que poner a parir más, porque entre ellos más vean esto. Permítame esta cosa aquí. Mira un momentico. Me hace un favor. Contesta aquí que puede ser esta gente de... Ok. Bien, que estoy esperando una llamada. Y puede ser esa. Entonces, esta gente quiere que nosotros seamos indiferentes. Indiferentes. Dice, su único guía es la pasión del oro y para todos los esfuerzos imaginables hasta conseguirlo. Su único guía es la pasión del oro. Hombre, hazlos preocupar por su plata, hazlos preocupar por sus intereses. Quítales, arráncales la empatía, quítales lo social, quítales todo eso. ¿Lo han logrado? Pues sí. ¿Cuántos votan? Es porque el candidato haga algo que me beneficie a mí. No funciona así. Yo voto por un candidato que beneficia a todos. Porque mi guía no es hacer plata. Si mi guía fuera a hacer plata, yo no estuviera sentado haciendo este noticiero que no produce plata. Este noticiero no produce plata. Si yo tengo esa visión, yo lo que estoy es perdiendo tiempo y plata. ¿Cuántas vistas tiene este video? Esto no da para vivir. Esto quita el tiempo para hacer otras cosas. ¿Pero por qué yo lo hago esto? Porque yo tengo de principio una conciencia desde muy pequeño de comunicar la verdad. Ese es un fuego interior que no se suple con dinero. Y que por eso yo les digo, hey, vamos a colaborar para que esto pueda seguir. Pero si yo fuese una persona que pienso en el dinero, esto no existiera. Y si existiera, se ajustara a lo que más se ve, a lo políticamente correcto, a decir las cosas que ustedes quieren escuchar para parecer yo bien. Porque cada vez que digo estas cosas, uno menos va a escuchar, porque no le gusta que uno diga estas cosas. ¿Qué importa? Yo no estoy para ser escuchado por muchos, sino a los pocos que escuchen, generar un proceso de transformación consciente en la mente. Desde muy chiquito, ni siquiera porque llegué a encontrar un conocimiento. No, antes de eso, tenía un fuego en mi corazón. Porque si eso que hago, lo hago porque lo aprendí en algún lugar, apenas no esté, ya lo dejo de hacer. Pero si lo traigo desde muy chico, hasta que me muera, estará vivo. Entonces, pensar solo en uno, en mi beneficio, en mi beneficio, en mi beneficio, en el oro, en la pasión del oro, como dice, y hará oído, y dice, y hará todos los esfuerzos imaginables hasta conseguirlo. Entonces las clases, el populacho se nos unirá en contra de nuestros competidores. Miren lo que pasó en Colombia. Entonces las clases, el populacho, la gente común y corriente, el vendedor de raspao, el vendedor de bonais, terminó votando, dice, se unirá en contra de nuestros competidores. O sea, no le dio el voto a Cepeda, que es una corriente política que se opone al sionismo, sino que votó por Abelardo. Aquí se entiende. El problema somos que estamos manipulados. No es que ellos estén metidos en todas partes y pongan y quiten. No. Porque cuando un pueblo, cuando una nación cambia de condición interna, compadre mío, comadre mía, no va a haber poder que pueda gobernar este mundo, sino el que nosotros queramos. Es así de simple. Pero esto no quiere que se diga este poder.
Y quienes no quieren ver esto como yo se los estoy presentando, no porque yo sea el que lo estoy diciendo, porque esto no es mío, esto ya los otros hombres lo están haciendo, otros hombres han puesto su pellejo, ya no viven por esto que estoy diciendo, porque han pasado de las palabras a la acción y enfrentan ese poder, y como dice aquí, los pelan. Aquí dice ahorita, los sacan del camino, los desviven, para que no molesten los de YouTube. Eso yo no como yo que estoy aquí. Hay unos que saben esto, y si no lo saben, lo saben de otra manera, y se han enfrentado y han terminado desvividos, o expatriados, o ridiculizados. Entonces, sí, se puede, pero en la medida en que seamos más, ahí está la clave, más. Por eso el resultado que nosotros vimos es el reflejo de que falta más tiempo. Yo no estoy decepcionado. Yo digo, necesitamos 4 años más de esta mierda que va a pasar. Excelente, me parece excelente. Entonces usted dice, ay, pero Neil, a todos nos va a afectar. Sí, pero es lo que necesitamos pagar como humanidad, como colombianos, para abrir nuestros ojitos. Otra vez se fue esta vaina. No, no, ahí está. Sí, están alborotados los del YouTube tratando de cancelar la película. No, yo no estoy decepcionado. Yo entiendo. Yo quise que continuara la situación. Me di cuenta que todavía no hay suficientes colombianos que soporten eso. Esa es la realidad. Todavía falta. Pero tú vas a decir, ah, pero es que los votos que le pusieron a Abelardo tienen que ser más que los votos de Abelardo. Porque tienes que contemplar la manipulación. Tienes que meter en la fórmula, no la puedes sacar, la manipulación del voto. Tienes que meterla en la cuenta. Siempre va a ocurrir. No, es que yo voto hasta el día que no se pierda un voto. Eso no va a existir. Por ahora, mientras aparece la conciencia en este planeta, y eso está lejos. Entonces tú tienes que meter que van a manipular a la gente, que le van a mentir a la gente, que van a robar, que van a meter votos que no son. Todo eso va a pasar. Pero cuando estos 12.700.000 votos que sacó Cepeda sean 20, 25, marica, ¿dónde queda la manipulación de ellos? No va. Eso lo demostró. ¿Por qué lo puedo calcular así? Porque eso lo demostró la elección de Petro. Ellos ahí compraron votos. Ellos metieron votos, pero fue mayor la gente que salió a votar y ellos no calcularon eso. Y ganó Petro. Pero como ganó Petro, dijo, ah, bueno, ganó, ya no podemos hacer nada. Pero ahora no vamos a mostrar nada de lo bueno que hagas. Vamos a decir todo lo malo que te la cagues. Vamos a llevarte, vamos a arrinconarte, vamos a meternos con tu hijo, con el perrito, la casa, con tu mujer, con la hija. Se metieron con todo el mundo, generando una idea alrededor de Petro, y mucha gente la tiene, de que es un desgraciado. Porque la gente es fácilmente manipulable. Ahí no dice, no, el presidente es drogadicto. Ahí, ¿dónde está la prueba? ¿Dónde está el man metiéndose el bazucazo? ¿Dónde está la vaina médica que lo diga? No. Uno lo dijo, uno lo puso de moda y toda la patota de masa lo comienza a replicar como un poco. El chisme, nos gusta el chisme. Entonces, mientras a nosotros nos gusta el chisme, el oro, la plata, la pasión, el orgullo, la indiferencia. ¿Quién va a dominar? El plan sionista. No es que ellos dominen en sí. Yo quiero que me escriban en el chat si estoy siendo lo suficientemente claro. No es que ellos gobiernen en sí, no es que ellos sean dueños de la izquierda y la derecha, no. Porque todo esto ha surgido como la propia expresión humana. Ellos se infiltran allí y corrompen. Y manipulan aprovechándose de la debilidad humana. O sea, ¿quién controla? La debilidad humana, la corrupción humana. Cuando cambiemos la torta, cuando no dejemos de verlo así, sino así, entonces decimos, ah, pero es que si yo hago esta transformación, yo venzo. Pero si no la cambio, sino que la dejo aquí, yo digo, no hay nada que hacer. ¿Ve la diferencia de enfoque? Por favor, dígame si entiende la diferencia de enfoque. Si yo sigo pensando que ellos son un poder absoluto y es lo que ellos digan, ¿qué tengo que hacer yo? Nada. Entonces, por eso acá dice, los llevaremos de decepción tras decepción. Cada golpe que les demos, ellos cada vez menos querrán hacer algo en conjunto y se van a preocupar más en hacer solo para ellos mismos.
Entonces, como yo he leído esto, como yo lo sé, digo, ah, sí, entonces más temprano me levanto a hacer, investigar el noticiero. Más tengo que hacer este noticiero, más tengo que hablar, más tengo que contradecir lo que la razón simplista quiere decir. Ese es mi trabajo aquí. Romper esos relatos conformistas, desesperanzadores. Romper esos relatos de un poder hegemónico más grande que nosotros. Yo vengo a romper ese relato. No, vengo a fortalecerlo. Porque si vengo a fortalecerlo, estoy haciendo más daño que solución. Mejor apago esta cámara y me pongo a trabajar y hacer de verdad plata. Pero como hay un fuego en el corazón, que por allá se habla del huracán, que se tiene que despertar en la gente que nació en estos lados, y no es esperar que otro se les levante ese huracán, sino, ¡ey, levántate! Entonces vinimos, fue a desafiar ese poder. Pero ¿cómo haces tú si a veces nomás te ven 500 personas al día? No me importa. En que le llegue y hagan la reflexión 1, 2, 3, 4, y eso luego lo hagan con 1, 2, 3, 4, yo me siento que estoy haciendo algo. Amén. Y no sentado de allá, haciendo plata. Dice, con nuevas leyes, reglamentos, reglamentaremos la vida política de nuestros súbditos. Con nuevas leyes, reglamentos, son lo que yo le decía. Viene el economista y dice, no se puede subir el salario al salario mínimo vital. No se puede, ¿por qué? Y saca tremenda fórmula. No se pudo. Y llega el Petro y dice, ¡pum! Una patada. ¡Pah! ¡Sí, súbalo! Ahora muéstrame la cifra. Ah, no, que no, que sí funciona. Ah, vio que era mentira. Petro también le dijo, ¿cuál es el poder corporativo de la extracción minera? Ellos quieren destruir el planeta y hacer del planeta su riqueza, así como hacían los que cayeron de por allá. Destruir el planeta donde llegan. Como hicieron los españoles cuando llegaron aquí, llevarse hasta, mejor dicho, el nido de la perra. Y entonces llega Petro y dice, no, nuestra economía no puede ser solamente extractivista. ¿Cómo así? Vamos a perder, y todo el mundo alborotado. Y el turismo se convirtió en una de las primeras fuentes de ingresos en Colombia. El campo se convirtió en los primeros ingresos, pero eso como no lo sabe la gente porque se ve que RCN y Caracol no se viene a canales como estos para mostrarles cómo ha venido la cifra mejorando. Entonces él demostró que se puede vivir de otra cosa. Vea, señores, a partir del 7 de agosto este país va a comenzar a extrañar a ese señor. Cuando comience a comer lo que tiene que comer, cuando comiencen a destruir los páramos, a hacer el fracking. Donde dé, así el tipo este, donde dé. Y eso aquí en la costa, hacer así, eso tiene una carga fea. Y lo hacía así. Y yo decía, este man es un burdo, un corronchón, o sea, una cosa. Hacer aquí eso es feo. Aquí, yo no sé si eso en otros lugares lo sea, pero el hombre que hace eso aquí es un patán. Y lo hacía así allá, los cachacos se los hacía. ¡Ay, Abelardo! Y yo decía, Dios mío, qué ceguera tan hijueputa. Qué horror. Pero bueno, eso lo quiso el pueblo manipulado. Falta. Y entonces, si faltan 4 añitos de comer M, como lo están comiendo en allá en Argentina, ya comenzaron los chilenos a salir a las calles eligiendo a Kast, entonces dirán, joda con Petro, marica. Aquí, en Visión Noticiosa, se les voy a dar esa noticia. Joda Petro, marica. Hermanizo, man. Pero no nos dimos cuenta. Es el guerrillero el que dicen que es incendiario. Por ahí escucho unos análisis tan tontos de que una de las cosas negativas que tuvo la campaña de Cepeda es que Petro se metió. ¡Ey! Si el que iba a votar por Cepeda, votaba era por Petro, compadre. Petro fue el que rompió la hegemonía. Y no se hizo compañitos ahí hablando bonito, rompió denunciando. Lo que hizo ese hombre de decir todo lo que dijo, esa era la estrategia. Se necesitaba un hombre así, diferente, no lo logra. Mira que Cepeda se puso en otra tónica y no pudo. Rompió. No es que cada vez que hablaba Petro un día a Cepeda. No, al contrario, mijo. Cepeda por sí solo no iba a llegar a una presidencia. Él era heredero de un proyecto político, y no se nos puede olvidar eso. Pero
por todo lo que ocurrió alrededor. Entonces, vea lo que dice aquí. Vida política de nuestros súbditos. Nuestro reinado se desenvolverán así en despotismo tan poderoso que pondremos en cualquier momento y en cualquier lugar aplastar y dominar. ¿Qué decía Abelardo? Voy a destripar. Nuestros hombres se encargarán de la administración, de dirigir masas e individuos, recurriendo a fraseología brillante, pura palabrería bonita con sus administradores, los técnicos. Eso es lo que usted va a ver ahora, ¿no? Abelardo va a poner un gabinete técnico, ¿no? Son los administradores del sionismo internacional, preparados en sus universidades con lo que dice aquí, su fraseología brillante, puro engañabobo. Sentando teorías hábilmente estudiadas y preparadas. Valiéndose de todo género de estratagemas. El triunfo de nuestro gobierno consiste en multiplicar a tal punto los desaciertos. Los hombres terminarán por no entenderse los unos con los otros. Se dividirán, como nos dividieron. Leemos en la ley de los profetas, si se encontrara un genio en el campo enemigo, un Petro, por ejemplo, podría quizás combatirnos, pero este nuevo genio, o sea, el que se enfrente a ellos, no podría medir sus fuerzas con los viejos luchadores de nuestra raza. Y el combate sería tan desesperado entre nosotros y de tal naturaleza que el mundo nunca presenciará otro semejante. Entonces, ayer le mostraba qué hicieron con Francesca Albanese. Francesca Albanese le dijo, ustedes son unos genocidas. Le cerraron sus cuentas, la embargaron, echaron al marido del trabajo, le cayó todo el poder sionista encima. ¡Guácata! ¿Y qué hizo Francesca Albanese? Le sigue diciendo en su cara genocidas. ¿La han podido callar? No. ¿A Francesca Albanese la siguen invitando en canales alternativos? Sí. ¿Cuántas conciencias despertó Francesca Albanese? ¿Le costó su vida? ¿Le costó todo eso? Ella dirá, no me importa. Esos son los seres humanos que despertaron. Esos son los que brillan con luz propia. Esos son los que no tienen el oro en su cabeza como pasión. Esos existen. Pero usted no los ve. Ay, ¿dónde es que trabaja Francesca Albanese? Ah, de la ONU. Ah, no, ella es parte del sistema. Oye, qué simplista. Oye, qué pusilánime. Oye, qué mente tan chiquita. Oye, qué religioso eres. Cuando eres religioso, eres sectario. Los buenos y los malos. ¿Dónde están los buenos? Los que se parecen a mí. Los malos, los demás. No, loco, ahí en la ONU hay gente así. En todas partes están los brillantes que utilizan las plataformas que el sistema les da para hacer lo que tienen que hacer. Francesca Albanese, quítese el sombrero ante esa señora. Ah, que ella puede ser grosera o que huele a feo si no se echa desodorante. Sí, porque es un ser humano común y corriente, tiene sus virtudes y también tiene sus defectos, como Petro. Tenía los suyos. Petro tenía sus defectos. Ah, no, entonces tienen que ser perfectas. Porque si no son perfectos, entonces no son los que por ahí dicen que ya están aquí. No, ellos están llenos de imperfección, pero defienden la vida. Ya estamos copiando la cosa. Ah, esa Francesca Albanese. Ay, todo el que usted vea que el poder sionista le cae encima, échele el ojo. Échele el ojo. A Petro le cayeron encima, le metieron en la vaina OFA, le llamaron narcotraficante, le cayeron encima al tipo. ¿Qué hizo el tipo? Levantó su cara y continuó. Y pudo finalizar su gobierno como lo finalizó, dándose contra todo el mundo. Pero lo hizo. Se dio el lujo de decirle a los israelíes, no les vendo petróleo. ¿Y qué? Sin decir groserías ni nada. Sino utilizando los mismos mecanismos que dan las constituciones del mundo y los mismos convenios internacionales. Utilizando las mismas herramientas. Eso se llama inteligencia. Pero como usted no quiso ver eso porque, ay, es de izquierda. Ah, no, Petro es lo mismo. Petro es político. Ah, no, eso también es lo mismo. No, guerrillero. Ah, son despreciados. Simplistas. Comprométase. Busque. Lea.
Y muchas cosas, cuando vaya a comenzar a leer, va a encontrar que es contra lo que usted creía. Y a mí me encanta cuando yo encuentro eso. ¿Sabe cuánto me encanta a mí yo leer una cosa que me diga así en la cara? Neil, no era como tú estabas diciendo. Yo decía, oh, qué maravilla. No me da tristeza. Digo, pues puta, qué vaina tan bacana. No era como yo creía. Claro, no enseguida lo voy a creer. Busco en otro lado. Sí, señor, no era como yo creía. Y eso no me entristece. Me da alegría. Porque vivimos en un mundo de falsos relatos. Y yo he podido caer en uno. Entonces, como yo sigo en la búsqueda, no me quedo con lo que siempre he dicho. Desafío lo que he dicho. Entonces, me voy a encontrar con nuevas cosas. Pero si yo siempre con lo mismo, porque creo que esa es la verdad única, soy un sectario, soy un fanático, que no abre su vista a otros entendimientos, porque ya creyó que todo era como creyó. Y yo lo creí, eso que estoy diciendo lo creí por mucho tiempo. Hasta que la misma, este noticiero para mí ha sido, imagínense, es para mí, que soy el que me sienta hacerlo aquí, imagínense, yo pienso que tiene que ser para ustedes. Este noticiero para mí ha sido lo mejor que yo he hecho. No me genera plata. Me quita tiempo, entre comillas. Pero me ha abierto la posibilidad de entender la vida. Y ayudar a que eso suceda. Bien pronto empezaremos inflación, privatización y deuda externa. Se llama neoliberalismo. Inflación, privatización y deuda externa. Ven, por ejemplo, el alcalde de Barranquilla que dice que ha hecho de todo. ¿Cómo lo ha hecho con deuda externa? Debemos plata a los barranquilleros. ¿Qué hace Milei? Deuda externa. ¿Sí ve la fórmula? Entonces el man que dice, yo mejor pago al Fondo Monetario Internacional, así sea con otro préstamo a un interés diferente, pero le pago al FMI, no joda, porque yo sé que esa gente es del puercionista. Ahora, yo cuando leí eso de Petro y demás, este man la tiene clara. Se salió de la deuda del Fondo Monetario Internacional y prefirió deberle a otros acreedores. La tiene clara. Por eso es que le llaman como le llaman, amigos. Y como ese tipo, hay muchos otros. Y ya no tan visibles como presidentes. Hay otros, muchos otros, muchos otros. Hay esperanza. Ay, no, porque como él tiene la tola, no, él tiene una vaina de cura, no, es un desgraciado. No, revíselo, analícelo, no sea sectario, estúdielo, tenga paciencia, de pronto se encuentra con algo que usted ni se imaginaba. Las organizaciones de grandes monopolios donde se acumularían riquezas colosales, se sobreentiende que los judíos retirarán los capitales en momentos oportunos para crear crisis. Se llama entonces la especulación típica de ellas para después luego comprar a precio de huevo. Así lo hicieron con las grandes crisis económicas del mundo, la de 1906-07, la de 1939, la del 2010 y la de 2016. Han habido varias en las que hacen esto, acumulando riquezas colosales en sus monopolios o grandes corporaciones. Debemos emplear todos los medios que dispongamos para que la idea del supergobierno adquiera rápidamente gran popularidad, presentándolo como el protector y el remunerador de todos aquellos que voluntariamente se nos sometan. En esencial, que la industria absorba todas las riquezas de la tierra. ¿Sí lo ve? Que la industria absorba todas las riquezas de la tierra y que la especulación ponga en nuestras manos las riquezas así captadas. La tierra, la naturaleza, el fracking. Hasta donde dé. Colombia, si leyera estos documentos, no hubieras votado por el que votaste. Queremos también desorganizar la producción de su base, o sea, no permitirnos organizar en las bases. Petro, ¿qué dijo? Organícense desde abajo, es la única forma en que podamos hacer enfrentar esto, sembrando los gérmenes de la anarquía entre los obreros y procurando por todos los medios llegue a hacerles imprescindible el vino y el alcohol. Ahora está jugando la Selección Colombia, ahora distráiganse. Trataremos de que los mejores inteligentes de los gentiles se vean forzados a abandonarnos en el campo. Los más inteligentes de nosotros que dejemos de hacer y de hacer. Entonces viene la intensificación del servicio militar, el aumento de la fuerza de la policía son esenciales para la realización de los planes indicados. ¿Qué dice Abelardo?
vamos a bombardear, vamos a fortalecer las fuerzas militares, las bases militares, que dice no a la misma huevonada, vamos a militarizar, protocolo de los sabios de Sion, acta número 7. La intensificación del servicio militar, el aumento de la fuerza de la policía son esenciales para la realización de los planes indicados. Tenemos que estar preparados para alguno de esos, de sus opusieron a nuestro proyecto. A llegar así fuera necesario hasta la declaración de guerra al país vecino que pretendía atravesarse en nuestro camino, como si se lo hicieron con Irán, como lo han hecho con todo el mundo, el que quiera atravesarse en su camino. Fue dicho, fue enseñado, pero como solamente nos quedamos en izquierda y derecha, y ya sabemos mucho porque sabemos de izquierda y derecha, no es que los sionistas tienen la izquierda y la derecha, no. Esas son cosas que surgieron de la propia humanidad que ellos infiltran, que es diferente. Para que después un sabiondo diga que son lo mismo y comience la desesperanza. Y sucediendo la desesperanza, sucede algo asociado. El no atender, ¿cómo es que lo dice acá? Para ser precisos, para que seamos completamente indiferentes. Una cadena, y yo aquí trato de cortarla y decirles, y entonces he recibido los señalamientos, no me importa, los señalamientos no me importan, porque yo aquí no estoy para agradar, yo aquí estoy para informar, para estudiar e informar, y si me equivoqué, corrijo aquí al aire y les digo aquí al aire.

0: tenga respuestas en el análisis. Bien, miren este argentino, amigos oyentes, que nos dice, ay, ay, ay, Colombia.
1: Es que es muy difícil enfrentarse a una maquinaria que trabaja las 24 horas del día con cuentas falsas en redes sociales, grandes canales de noticias y etcétera. Una lástima y mucha fuerza al pueblo colombiano, les va a tocar sufrir lo mismo que estamos sufriendo en Argentina, Chile, Ecuador, Bolivia, Paraguay y todos los demás países gobernados por la ultraderecha. Estamos viviendo lo que sufrió Macondo en 100 años de soledad, básicamente. La peste del insomnio, la peste de la amnesia colectiva.
0: La peste de la amnesia.
1: Argentina, Chile, Ecuador, Bolivia, Paraguay y todos los demás países gobernados por la ultraderecha. Estamos viviendo lo que sufrió Macondo en 100 años de soledad, básicamente. La peste del insomnio.
0: Insomnio.
1: La peste de la amnesia
0: colectiva. Amnesia, olvidar.
1: Colectiva.
0: Amnesia colectiva, que es uno de los procesos. Tenemos que llevar a los gentiles a esa condición. Entonces, ¿qué buscan ahora? Hombre, buscan que sintamos la decepción, pero nada, y no lo vamos a dejar caer. Por allí una de nuestras amigas que nos escuchan escribió el día lunes después de lo que sucedió, triste, llorando, y no, nada de esa huevonada, eso no sirve. Eso no sirve, sí, límpiese las lágrimas, llora un rato y ya. Pero para adelante, nada de decepciones, aquí no podemos permitir esa emoción. No. Nada de decepciones. Esto es un reto. Vamos para adelante porque sabemos con quién nos estamos enfrentando. El Instituto de Pensamiento Progresista desmiente el mito del voto fusil, promovido por la ultraderecha. Ahora están diciendo los desgraciados estos que no tienen gracia, son una mala palabra. Hay gente que no tiene gracia. Hay una gente que sí tiene mucha gracia, que son agraciados, que da gusto escucharlos porque dicen cosas alentadoras, porque dicen verdades. Pero hay una gente que no tiene gracia, sino que es desesperanzadora, miente. Bueno, esos son los que yo llamo desgraciados. No es un insulto, es una definición, un adjetivo que define a un tipo de personas. El Instituto de Pensamiento Progresista desmiente el mito del voto fusil. Están diciendo que la gente en los territorios apartados, como en Nariño, como en Cauca, están votando entonces porque la guerrilla les puso un fusil para que votaran por Cepeda. Así que los 12.700.000 votos que logró Cepeda, según esta gente, es voto fusil. Voto fusil. El estudio técnico del Instituto Pensamiento Progresista desmiente lo que están utilizando ahora los que ganaron del voto fusil y revela que la presencia de grupos armados no obligó a la gente a votar por el candidato presidencial Iván Cepeda. Así como en la época en que ganó Petro, con las manifestaciones del 2021 en Colombia, el estallido social, como lo recordamos, salió la gente a la derecha a decir, eso fue programado por el Foro de Sao Paulo, decía la cabal. Eso les pagaron a muchos los del Foro de Sao Paulo. Bueno, ya cambiaron el relato. Ya no es el Foro de Sao Paulo, ahora es el voto fusil. ¿Qué quiere decir? Que ninguna expresión para ellos que venga del pueblo es natural, sino que fue inducida por un poder superior a ellos. Desgraciado, ¿eh? Vamos a escuchar entonces reflexiones sobre este famoso voto fusil. ¿Qué dice Mafe Carraspal? Carrascal. María Fernanda Carrascal. Mafe.
2: El ultraderechista Luis Carlos Vélez, jurado enemigo de los derechos laborales, Andrés Forero y muchas otras figuras de la ultraderecha colombiana insisten falsamente en la narrativa del llamado voto fusil. La pregunta es ¿por qué? ¿No se trata simplemente de la vieja inercia de la extrema derecha de estigmatizar a las poblaciones de la periferia colombiana? Esta narrativa es absolutamente coherente con la llamada contrarrevolución política de Abelardo de la Espriella.
3: Esta es una contrarrevolución que tiene que ser política, social, económica y cultural.
2: Una contrarrevolución, por definición, es un proceso en el que hay uso de la fuerza, muchas veces violenta, que busca frenar las reivindicaciones democráticas del pueblo. Su objetivo es restaurar el viejo orden, devolver a cada quien a su sitio, por decirlo así. Disciplinar a quienes se atrevieron a participar, castigar políticamente a quienes dejaron de obedecer. Y en ese proceso, quitarle legitimidad política a millones de colombianos y de colombianas es inevitable. Ellos saben que mienten. El Instituto de Pensamiento Político Progresista lo explica con claridad. El instituto midió el porcentaje de votos por Iván Cepeda en cada municipio. Tanto en primera como en segunda vuelta, controló variables elementales. Vulnerabilidad socioeconómica, urbanización, tasa de homicidios, inversión pública per cápita y participación electoral. Es decir, hizo lo mínimo que exige una discusión seria. El resultado es demoledor.

0: Valedor para la narrativa de la derecha. La presencia de grupos armados no explica de ninguna manera el voto por Cepeda. El truco de la derecha es evidente. Muchos municipios con presencia de grupos armados están concentrados en regiones como el Caribe, el Pacífico y los Llanos Orientales. Y en esas regiones hay también razones históricas, sociales y políticas para votar por el progresismo. Es que antes de nuestro gobierno hubo exclusión, abandono o desidia estatal, desigualdad y mucha violencia. Y por supuesto que se crearon organizaciones populares que resistían con una afinidad política. No porque los obliguen. Además, el dato que destruye por completo el mito es este. En segunda vuelta, ambos candidatos ganaron un número similar de municipios con presencia de grupos armados. Iván Cepeda ganó 308 municipios con las GAO, Abelardo ganó 299. Entonces, ¿dónde es que está la prueba del voto fusil hacia un candidato? No existe. Lo que sí existe es una operación política y mediática para estigmatizar al pueblo que votó por el cambio. Por esto es tan importante lo que plantea el comunicado oficial del Pacto Histórico. Casi 13 millones de colombianos y de colombianos acompañaron un programa de transformación ética, económica y política liderado por Iván Cepeda y por Aida Quilcue. Ese caudal histórico convirtió al Pacto Histórico con la Alianza por la Vida y las fuerzas democráticas de izquierda, progresistas y populares en la principal fuerza política del país. Eso es lo que no soportan, que no lo hicimos ni comprando votos, ni manipulando formularios E14, ni presionando trabajadores y trabajadores de empresas privadas, mucho menos contratistas del Estado, ni tampoco impidiendo un derecho fundamental al escrutinio voto a voto en el exterior, que fue lo que nos hicieron a nosotros, que solicitamos ese escrutinio. No soportan que las clases populares, que los jóvenes, que los estudiantes hayan salido a las calles a defender este proyecto. No soportan que millones de personas hayan hecho colectas, hayan hecho vacas para viajar por mar, por tierra, por aire, durante horas y durante días para poder votar. Y como no pueden borrar este hecho democrático, intentan ensuciarlo. El país necesita garantías democráticas, respeto a los escrutinios, transparencia, diálogo nacional y soluciones reales. Y que seamos los colombianos y las colombianas quienes decidamos, no un gobierno extranjero. Hoy más que nunca, en cada barrio, en cada vereda y en cada ciudad, nos toca organizarnos y movilizarnos para defender la vida, para defender las reformas y las libertades políticas del pueblo colombiano.
1: Bien, ahí está Mafe Carrascal, que ahora será senadora, y que, amigos oyentes, ocurrirá algo, tendrá que ocurrir algo, defender las reformas sociales logradas. También vamos a escuchar a Juan Lozano, el bueno, sobre el voto fusil, la narrativa que quiere imponer ahora a la derecha.
2: El voto fusil. Notaron cómo hoy, a través de ese concepto, algunos medios de comunicación y muchas bodegas en internet de derecha amanecieron definiendo a aquel sector del electorado que, siendo parte de esas ciudadanías rurales, ciudadanías indígenas, luchó para poder ir a votar. Porque hay que decirlo, es una vergüenza que en Colombia no se garantice el derecho al voto a las personas en igualdad de condiciones. Una cosa es usted estar en Bogotá hablando de voto fusil, cuando usted tiene el puesto de votación a 5 minutos de donde vive, y otra distinta es ser ese ciudadano rural o ese ciudadano indígena que para poder votar tiene que desplazarse más de 2 horas. En Colombia hubo colectas ciudadanas para lograr que las personas de esos territorios pudieran ir a su puesto de votación a expresarse libremente. Y por lo tanto, es absolutamente ofensivo, humillante, que hoy algunos medios radiales, impresos, inclusive aquí las bodegas en internet, salgan a decir que esta gente tenía ese denominado voto fusil, cuando de lo que estamos hablando es de esas ciudadanías que, no siendo citadinas, tienen que hacer vacas, hacer recolecta de fondos, buscarse la forma de poder manifestarse en las urnas, porque a diferencia de lo que ocurre con usted como ciudadano, no tienen el puesto de votación al lado. En este país, a los que menos tienen derechos, les quitamos los pocos que tienen. Y en este caso, al de la dignidad, al de la buena honra. Y ojo, yo no estoy diciendo que en Colombia no haya constreñimiento al elector. Por ejemplo, en muchas empresas privadas obligaron a los trabajadores a votar por el candidato de la derecha. Pero lo cierto es que eso que llaman el voto fusil no solamente es minoritario, sino que ustedes saben que están en este momento dañando la imagen de miles de personas, de cientos de comunidades que no tienen derecho a votar en condiciones de dignidad porque el puesto de votación les queda a 2 o 3 horas de su lugar de residencia. Yo soy Juan Lozano y me encantaría leerlo en comentarios.
1: Bueno, Juan Lozano, el bueno. Fíjate que él dice algo interesante, y es que muchos colombianos, para ir a votar, sobre todo en la periferia, tienen que irse desde el día anterior. en mula, después llegar al río, atravesarlo, que no sea de noche, tienen que irse el día anterior y tal, para ir a un puesto de salud que les... puesto de salud. Bueno, también ocurre para los puestos de salud, pero para ir a votar en un puesto de votación que les queda a un día. Y usted se siente triste y decepcionado porque el voto que tiene ahí a la vuelta de la esquina, ay, yo no voto más, porque ay, yo no sé, y tiene el voto a la vuelta. En la esquina, a 5 minutos puede ir a votar. Ahora, ¿qué sentirá la persona que se movió horas para ir a votar y no ganar el candidato que quiso? Ese va a seguir yendo, porque ese está buscando su reivindicación social. Ese no pierde la esperanza. Usted acá en la comunidad dice, ay, yo mejor me dedico a mí. Vamos a escuchar a Laura Camila Vargas, que nos va a mostrar lo que viene. Y ahorita le dan la credencial de presidente. Seguirá las demandas, porque las demandas continuarán. No vayan a creer ustedes que lo dijo la registraduría y ya, no. Van a comenzar la tutelatón, como ya se habló, de obligar, por ejemplo, que el voto en los consulados llegue todo el material para comprobar si realmente fue así, como dicen, o no. Eso continuará. Pero mientras le darán la credencial al señor Abelardín Pirimpimpín de la Espriella, porque esa es una caricatura para mí y lo seguirá haciendo, seguirá planteando lo que viene. ¿Y qué viene? ¿Qué viene? ¿Ustedes se acuerdan de una vaina que se llama el Escudo de las Américas? Supuestamente una agrupación de presidentes de derecha para combatir el narcotráfico. ¡Qué locura! Aquellos que lo han promovido más, qué cosa tan tesa, mi llave. Vamos a escuchar a Laura Camila hablándonos de que Colombia entraría ya con Abelardín Pirimpimpín de la Espriella a el Escudo de las Américas.
3: ¿Vamos directico a ser el patio trasero de Estados Unidos? ¿Qué significa que Colombia vaya a ser parte del Escudo de las Américas?
4: Oh, El Tigre, he endorsed him. He was in 10th place. I endorsed him and he won the election.
3: Colombia ingresará formalmente a esta alianza militar impulsada por Donald Trump desde el próximo 7 de agosto.
5: Yo quiero un plan Colombia 2. Yo quiero que las bases americanas que Santos no debió poner... Claro, porque...
3: Supuestamente, el Escudo de las Américas busca coordinar a varios países del continente en una estrategia conjunta contra el narcotráfico y el crimen organizado transnacional, mediante cooperación militar, intercambio de inteligencia y coordinación en seguridad. Para muchos podría sonar bien, pero hay una preocupación de fondo y es que en realidad se convierta más en un mecanismo para aumentar la injerencia de Estados Unidos en las decisiones soberanas de los países de la región. Donald Trump ha respaldado abiertamente a candidatos de derecha en América Latina que hoy están gobernando varios de los países de la región, entre ellos Abelardo de la Espriella, región que él y los republicanos ven como su patio trasero, un espacio estratégico para sus intereses económicos y energéticos. La lucha contra los carteles ha sido utilizada durante décadas como la principal justificación para ampliar la presencia política, militar y económica de Estados Unidos en América Latina. Y mientras se anuncia esta nueva alianza de seguridad, Abelardo de la Espriella también propone una expansión agresiva de la exploración y explotación de petróleo y gas, incluyendo el fracking y una política mucho más favorable a la industria extractiva. Pero miremos los hechos. Lo vimos recientemente en Venezuela. Durante años, Trump justificó su presión sobre Nicolás Maduro en nombre de la democracia y los derechos humanos. Sin embargo, posteriormente, su gobierno terminó abriendo canales de negociación con el chavismo para la exportación de millones de barriles de petróleo. Trump se presenta además como un líder implacable contra el narcotráfico, pero indultó a políticos vinculados a redes de corrupción y narcotráfico en Centroamérica. ¡Tan raro! Les pregunto, ¿la guerra contra las drogas realmente busca acabar el narcotráfico o sigue siendo la excusa perfecta para aumentar la influencia de Estados Unidos sobre nuestros territorios? Y es que esto no es nuevo. A finales de los años 90 nació el Plan Colombia.
5: Yo quiero un Plan Colombia 2.
3: Un acuerdo de cooperación entre Colombia y Estados Unidos que fue presentado como una estrategia para combatir el narcotráfico y fortalecer la seguridad. Y aunque debilitó a varios grupos armados, también dejó enormes debates sobre soberanía, militarización, violaciones de derechos humanos y el fracaso de la estrategia antidrogas. Después de más de 2 décadas de guerra, la producción y el tráfico de cocaína se incrementó. Entonces, ¿cuánto poder estamos dispuestos a ceder? ¿Cuánta influencia extranjera estamos dispuestos a tolerar? ¿Y cuántas veces más nos van a vender una fórmula que lleva décadas prometiendo seguridad, prosperidad y desarrollo, pero cuyos resultados nunca llegan? Rechazamos la subordinación geopolítica a Washington. Queremos una Colombia soberana, capaz de cooperar con Estados Unidos sin convertirse en su subordinada. Una Colombia que enfrente a las estructuras armadas sin renunciar a su autonomía. Una Colombia que no se arrodille, no se entregue y no se venda a los intereses de ningún líder extranjero. Mucho menos de uno con evidentes delirios imperialistas.
1: Vamos directico a hacer... Vamos directico para el Escudo de las Américas, que es un conglomerado creado por Donald Trump Es decir, conformados por presidentes de derecha que resultan ser obedientes a los intereses de allá. Noboa es gringo, nació allá, se crió allá. Ahora elegimos nosotros uno acá gringolo, que tiene ciudadanía de allá, y entonces se creen de allá, ¿no? Y a partir de allí comienza la apertura, amigos oyentes, de nuestra soberanía, la entrega de nuestra soberanía. ¿Recuerdan ustedes la época de los imperios españoles? Ahora estamos en la época del imperio norteamericano. Pero para que los imperios pudieran funcionar por tanto tiempo, se necesitaba tener gente dentro de los países colonizados que aplaudieran eso, además porque se veían beneficiados con eso. Siempre hubo el levantamiento social en contra de los imperios. Ha habido eso en la historia de la humanidad. Uno de los primeros a hacerlo en América Latina fue Tupac Amaru, el líder indígena Tupac Amaru, que se levantó contra la corona española y fue descuartizado, sin antes pues causarle tantos problemas a la corona. Pero muchos alrededor sentían que lo que hacía Tupac Amaru era ganas de joder, ganas de molestar. ¡Ay, ese Tupac Amaru sí habla! ¡Ay, ese Tupac Amaru sí es resentido! ¡Ay, ese Tupac Amaru, quién lo calla! ¡Ay, Dios mío, Tupac Amaru, quién nos va a salvar de Tupac Amaru! Entonces viene Tupac Amaru, viene el Imperio Español y cogió a Tupac Amaru y le voló las cabezas, le voló todo y dice, ¡ay, por fin Tupac Amaru se fue! Pero Tupac Amaru, antes de irse, ¿sabe qué le dijo en pleno? Él lo amarraron manos, brazos y piernas a cuatro caballos y comenzaron a jalar los caballos. Así murió Tupac Amaru. Y él, en esa agonía, dijo algo que no podía decir alguien que no tuviese el fuego y el huracán desde su corazón. Y dijo, moriré, pero volveré siendo millones. Esa es la famosa profecía de Tupac Amaru. Moriré, me podrás matar, me podrás destruir, pero volveré siendo millones. ¿Qué dijo Tupac Amaru? Hoy soy yo solo, pero llegará el día en que serán millones de Tupac Amaru. Ese es el cambio, lo que dijo Tupac Amaru. Entonces, si usted vota por uno solo, usted no está en consonancia de Tupac Amaru. Usted busca por uno solo, pero usted también es el mismo que vota, el mismo que reclama, el mismo que se convierte en ese ser incómodo para el sistema, como Tupac Amaru. Entonces yo les pregunto, ¿creen ustedes que la profecía de Tupac Amaru se cumplió o le falta un poquito? Moriré, pero volveré siendo millones. O lo dijo otro Tupac Amaru, pero ya no ha llamado Tupac Amaru. Lo otro lo dijo en Colombia en 1947, Jorge Eliécer Gaitán. Y él lo dijo de otra manera. Yo no soy un hombre, yo soy un pueblo. ¿Qué líneas tiraban esos hombres? Hombres comunes y corrientes, políticos. Tupac Amaru era comerciante. Hombres comunes y corrientes. Porque no, los gentes de transformación tienen que tener ropas blancas, con un cinto dorado en el pecho, y tienen que hablar bonito, y no tienen que tener defectos, y son perfectos. Por eso es que no vemos a ninguno. No hay ninguno perfecto. Pero sí son hombres que tienen fuego en su corazón. Y entonces decía él, yo no soy un hombre, yo soy un pueblo. Entonces, ¿qué es el que se tiene que levantar? El pueblo, la gente, el ciudadano tiene que cambiar, tiene que convertirse en un Tupac Amaru, tiene que convertirse en un Ben Cosby Ojo, tiene que convertirse en un Jorge Eliécer Gaitán. Y esto cambiará. Pero la manipulación le hace ver a la gente, al ciudadano, que esos que se levantan son cansones, son resentidos. Y he escuchado a amigos míos decir, es que Petro es un resentido. Escucha, esta es la historia, compadre, que alguna vez leíste, que alguna vez enseñaste. O sea que Tupac Amaru era un resentido. Así que Simón Bolívar era un resentido. Así que Jorge Eliécer Gaitán era un resentido. Así que Jesús era un resentido. Manes que vinieron contra el sistema, compadre. ¿Cómo tú vas a decir eso? Que lo diga la clase opresora, tú, bueno, se le entiende porque les va a dañar el negocio. Pero tú como un simple mortal, que la única tierra que tiene es debajo de las uñas, vas a decir eso. No, te están haciendo creer que ellos son incómodos. Ellos vienen a generar unos cambios, unos remesones que como no estés preparado te van a costar. Eso soy yo. Yo siento que nosotros tenemos que ponernos del lado correcto de la historia. ¿Ustedes creen que todos los derechos que hoy tenemos fue porque fue por abrazos y besitos que le dimos a los políticos? Eso fueron luchas y muchos desvividos en la historia de la humanidad. Los resentidos que llaman hoy. Ay, que este fulano es resentido. Los petristas son resentidos. No joda. Los petristas son de alguna manera lo que dijo Tupac Amaru. Volveré siendo millones. Y le vas a llamar resentidos. No, ve. Sea serio. Miren lo que viene. Ya la ANIF habló. La ANIF es una de las agrupaciones que conforman el poder hegemónico del país. Ya la ANIF le propuso el plan económico al posible gobierno de Abelardo. IVA a la canasta familiar, salarios congelados y recorte a lo social. Es claro que los de abajo van a pagar, mientras los grandes patrimonios seguirán enriqueciéndose. Escuchemos al senador Wilson Arias haciendo el análisis de lo que viene.
6: Porque esto les va a tocar el bolsillo directamente. La ANIF le entregó la hoja de ruta económica al posible gobierno de Abelardo y hay que decirlo claro, la van a pagar los de abajo. Cuando hablan de eliminar beneficios tributarios, están hablando de ponerle IVA a productos exentos como el arroz, la papa y la carne. No van por los Gilinski ni por los Sarmiento Angulo, van por la canasta familiar. Punto. Proponen congelar salarios y recortar contratos públicos, desempleo y un Estado incapaz de llegar a los territorios. Quieren recortar la inversión social del Estado, pero para que los privados asuman esas funciones, volviéndolas jugosos negocios, como cuando eliminaban hospitales públicos para que crecieran las corruptas EPS. Aquí está la mentira de Abelardo. Recortar gasto no resuelve el déficit. Si recortas consumo, inversión y gasto público, obtienes menos crecimiento, menos empleo y peor resultado fiscal. El camino real es la tributación progresiva, que los más ricos y los grandes patrimonios paguen lo que deben pagar en este país. Recortarle al pueblo no es mejorar las finanzas públicas, es una decisión política acerca de quién paga la crisis. Y como siempre, con los gobiernos de derecha, le toca pagarla a los de abajo. Comparte este video. Que nadie...
1: Eso ha pasado siempre. Lo que está diciendo Wilson Arias no es algo que va a pasar. Ya estamos acostumbrados a que pase. ¿Vale? Miren, yo aquí tengo un video que no lo he publicado sobre una de las estrategias que utilizaron, a mi parecer, en las elecciones. Yo fui a votar, fui a llevar a mi suegro, el papá de Trinidad. Él es un señor, un anciano de 80 y pico de años, y vota lejos de su casa. Entonces fuimos a buscarlo, también un hombre revolucionario que busca cambio y transformaciones, ¿cómo no lo vamos a llevar? A pesar de su edad, tiene ese pensamiento aún y lo fuimos a llevar al sur de la ciudad. Barranquilla es una ciudad que está partida en dos. El norte, supuestamente el más acomodado, el sur, los llevados. Entonces él iba a votar en el sur. Entonces había que atravesar la ciudad hacia el sur, con un gran tráfico impresionante en cada esquina. Dificultó la movilidad. Y entonces buscando, me desviaba por aquí, me desviaba por acá, encontraba otro trancón. Uy, todo el mundo votando, uy, qué cosa buena, decía yo. Pero no me había percatado de algo. Voy a mostrarles este video. Escuchen bien.
7: Venimos desde el sur al norte, el norte al sur y la Murillo. Todos los semáforos están desactivados. Pareciera que lo hicieron con la intención de complicar la movilidad. En la Murillo y en la calle 30 de Barranquilla. Al sur, donde más vota la gente por Cepeda. Trancones en toda la Murillo.
1: Bueno, entonces, ¿qué notamos? Iba con Trini, íbamos analizando, ya habíamos dejado al señor Pedro y notábamos que los semáforos de una calle que es la 21 hacia el sur, todos estaban no apagados porque no había luz, sino desconectados, estaban en amarillo. Claro, en una intersección donde todos están amarillos, todo el mundo va a querer pasar y se forma el trancón, mejor dicho. El trancón le decimos aquí. Y en el sur es la parte de la ciudad donde más se vota por aquel que representa algo mejor para ellos, en este caso pues Abelardo, y eso era claro. En el norte se moviliza más la gente para votar por el señor, la caricatura de Abelardo. Evidentemente no va a tener el mayor número de votos como sí lo tuvo en su totalidad Cepeda, porque aquí ganó Cepeda. Entonces yo dije, oye, pero qué casualidad, y me di cuenta fue ya al final de que, porque cuando pasamos de la 21 para el norte, ya todos los semáforos perfectos. Era el sur. ¿Y por qué el sur? Hombre, porque tú enredar las calles, las haces que las personas vean el trancón y de pronto sientan no ganas de irlo. O como salgas muy tarde, no vas a poder llegar al centro de votación. Trampas, amigos oyentes. ¿Quién es el alcalde de esta ciudad? ¿Quién es el que maneja esta ciudad? ¿Quién pudo haber dado la orden, desconecten esa vaina o hagan que se dañe? El clan Char, Alejandro Char. Es una de las formas. Pero bueno, un paréntesis, de pronto soy muy conspiranoico, no sé, pero tiene sentido. En las redes sociales después entré y la gente también estaba denunciando eso, que había amanecido la ciudad en el sur con los semáforos desconectados, solo en amarillo titilando. ¡Qué casualidad! Y no en todas las calles del sur, sino en las calles principales, la Murillo, la 30, la 17, así de frente. Lore Mesa también nos habla de lo que viene. ¿Qué viene, Lore?
8: En Estados Unidos que son colombianos, que están viviendo allá. Ojo con lo que salió a decir el Bernie Moreno. El Bernie Moreno es ese que es senador republicano allá en Estados Unidos y pues resulta que está cargándose con el Abelardo de las Priella y ya le salió con esta perla que va a joder a las personas que estén en Estados Unidos, que sean colombianas y estén buscando la residencia. Y dice así, cariño, pon cuidado. Dice, esta mañana tuve la oportunidad de felicitar en persona a ese de las Priella, porque ellos ya lo están dando por ganador, por su victoria épica, la mayor participación electoral en la historia de Colombia. Hablamos largamente sobre la migración ilegal y él estuvo inmediatamente de acuerdo en que cualquier, así, en mayúsculas lo pone, ciudadano colombiano que solicite asilo debería regresar a Colombia, si estás poniendo atención, ¿no? Y que él garantizaría su seguridad y protección. Los van a deportar. Continúa. Para ser claro, América da la bienvenida a los inmigrantes que llegan legalmente. No presentan solicitudes falsas de asilo. Son minuciosamente evaluados. Aprenden nuestro idioma. Se asimilan y no socavan nuestra política exterior. Venir a América es un privilegio. América, Estados Unidos, cabrón. Bueno, venir a América es un privilegio, no un derecho. Los van a deportar. El Abelardo de las Priella estuvo de acuerdo. Señores que votaron allá en Estados Unidos, 180,000 votos por el Abelardo de las Priella. Invéntese alguna cosa, señor. Los van a deportar, les estamos advirtiendo. Votaron para que los deporten.
1: Bueno, votaron para los para que los saquen de allá. Mire lo que dice el Bernie Moreno, de origen colombiano. Venir a los Estados Unidos no es un derecho, es un privilegio. Oye, yo cuando escucho vainas como esa, me quiero quedar tanto en Colombia. ¡Joda! ¡Oh, joda! Sí, el senador estadounidense Bernie Moreno publicó en su cuenta de X que cualquier ciudadano colombiano que solicite asilo en Estados Unidos, por el caso de Beto Coral, debería ser devuelto a Colombia tras reunirse con el entonces presidente electo Abelardo de las Priella. Aseguró que acordaron garantizar la seguridad y protección de los retornados. Así que Abelardo está de acuerdo en lo que hace Trump con el ICE. Y ya comenzaron las reacciones de la gente. ¡Ay, Abelardo, yo no voté por ti por eso! ¡Ay, qué gente tan inocente! Aquí tengo un trino que muestra lo que les digo. Voy aquí a ampliarlo para poder verlo bien. Mire lo que dice esto. Antes la señora Lina Acevedo decía en su cuenta de X, por la libertad y democracia, soy hoy con orgullo, digo, Abelardo presidente. La señora toda contenta porque Abelardo ganó por la libertad y democracia. Tres doritos después la misma señora escribe en su cuenta de X, me parece totalmente injustificado que miles de ciudadanos colombianos que estamos realizando solicitud de asilo nos quieran regresar a Colombia, prácticamente en contra de nuestra voluntad. ¿Dónde quedan nuestros derechos, nuestro amor y lealtad a esta gran nación? Esto es lo que tienen que vivir. Esto es lo que tienen que vivir. Votaron por Abelardo pensando que Abelardo era la solución del universo. Y ahora están decepcionados porque habló con Abelardo el señor Bernie Moreno a decirle que todos los que estén pidiendo solicitud de asilo se van para Colombia otra vez. Y ella dice, ¿dónde están nuestros derechos? Y el señor, esto no es un derecho. Llegar aquí es un privilegio. Bailo de alegría de saber que muchos se van a pegarla en guayabada, amigos oyentes, con el señor Abelardo de la Espriella. Porque esta gente es como esta que dice este profesor, hombre.
9: No quiere ser clase media. La clase media no quiere ser lo que es, no quiere ser clase media. Quiere ser algo que no va a ser nunca, clase alta. Y tiene mucho miedo de ser algo que no es, pero puede ser, clase baja. En esta coyuntura, ¿qué hace la clase media? Cuando la derecha arroja a la clase media a la pobreza, la clase media se une a los pobres y larga esa consigna. Piquete, cacerola, la lucha es una sola. Entonces surgen los gobiernos populistas y la clase media está contenta hasta que recupera su nivel adquisitivo. Cuando recupera su nivel adquisitivo, la clase media se harta de los gobiernos populistas y se une a las clases altas, que es algo que quiere denodadamente. Cuando se une a las clases altas la vuelven a hundir en la pobreza. Y ahí entonces vuelve a reclamar a los gobiernos populistas. La clase media no
1: quiere... Esa es la fórmula. Vivimos en la clase alta, clase media y clase baja. La clase media es la clase sándwich, la que siempre ser, la que suele ser o aspirar a ser clase alta. Quiero tener mi carro, mi casa, quiero estudiar mis años. Y entonces no se siente clase baja, aunque no tenga la plata para estar en la clase alta, está en la clase media. Entonces llegan gobiernos como el de Gustavo Petro que sacan más gente de la clase baja y la ponen en la clase media. Ya vimos los datos del DANE que así lo aseguran. Por primera vez en Colombia, a la llegada del presidente Gustavo Petro, la clase media es más grande que la clase baja. Por primera vez en la historia de este hermoso país. Y lo logró un guerrillero desgraciado. Como digo, yo no lo digo así, lo dicen los opositores, pues hay gente que le da rabia que yo diga así. Me burlo de los opositores que dicen el guerrillero desgraciado. Pues el guerrillero desgraciado, ese que usted llama así, sacó de mayor número de pobres y los puso en la clase media. Entonces ya en un momento se sienten de clase media, se sienten ricos. Entonces ya no van a votar por lo de antes, sino que quieren votar por lo de arriba. Así lo explica este profesor y es una realidad a puños. Ya voy a finalizar el noticiero, pero quiero finalizarlo con otro análisis. Ayer jugó la Selección Colombia en Guadalajara. Guadalajara, México, jugó contra la selección del Congo, República Democrática del Congo. Pero antes de llamarse República Democrática del Congo, el Congo fue una colonia que apenas en los años 60 fue liberada por el imperio belga, los de Bélgica. Pero se levantó en aquel entonces un señor que se llamaba Lumumba, Patrice Lumumba. Oye, Neili, ¿tú por qué estás hablando de Patrice Lumumba y el partido de fútbol? Bueno, porque ustedes tuvieron que haber visto a este señor ayer en el partido, los que se vieron en el partido, un señor congoleño que se paró en una de las tribunas y se ponía así como una estatua, así. Y todo el mundo se reía. Ay, mira, así como se ponen gente en los parques de las grandes ciudades y se ponen como estatuas sin moverse. Ay, qué bacano. No, espérate. Detrás de eso hay una historia. Este señor que ustedes ven allí está recordando a su líder que les dio la libertad en el Congo. En el partido de ayer en la noche entre Congo y la Selección Colombia en el Mundial, un hombre congoleño se quedó inmóvil durante 90 minutos imitando a su líder, el saludo de su líder anticolonial congoleño llamado Patrice Lumumba. Lumumba fue descuartizado y disuelto en ácido por los Estados Unidos y Bélgica en 1961 por conseguir la independencia del Congo ante el colonialismo y negarse a que los imperialistas siguieran saqueando los recursos de su hermoso país. Aunque los imperialistas disolvieron su cuerpo en un ácido, no pudieron borrar de la historia 65 años después. Lumumba sigue presente para millones de personas en un partido de fútbol. ¿Lo habían notado ustedes? Ahora les muestro a este congoleño recordando a su gran líder, que Estados Unidos y Bélgica disolvieron en aceite, en un ácido. Ahí está él. Él se montaba y hacía el saludo de su líder Lumumba. La gente, wow, ¿y ese señor qué? ¿Ese loco qué? Y en cada partido del Congo él lo hace y se queda estático. Y así como ustedes lo ven, es el original. Lumumba luchó por la libertad de su pueblo. Tengo que ir bajándole el volumen porque tiene música. Este es el Tupac Amaru de los congoleños. Lo metieron en ácido para que su pueblo no soñara en libertad, pero lo logró. Sí lo ve, amigo. Y este señor se fue hasta allá a apoyar su selección y hace ese tremendo símbolo en el partido. Ayer, pues, el gol de los colombianos nos alegró mucho, pero esto es muy, muy importante. Entonces, estos hombres no los callarán, porque volverán siendo millones. Ahí está. Entonces, investigué un poco más y les traigo aquí, ¿no? Él se llamaba Patrice Lumumba. Fue el primer ministro de la República Democrática del Congo tras su independencia. Fue brutalmente torturado y ejecutado por un pelotón de fusilamiento el 17 de enero de 1961 en una conspiración política internacional orquestada por Bélgica con la complicidad de los Estados Unidos. Puedes explorar más de esto y lo encontré. Detalles del asesinato. Se conoce las injerencias de potencias extranjeras y el trasfondo de este suceso en diferentes publicaciones. Su nombre, amigos hechos, tras ser derrocado y arrestado, Lumumba y sus colaboradores fueron trasladados a la provincia secesionaria de Katanga, en el Congo, donde fueron asesinados a tiros por fuerzas secesionistas bajo el mando directo de oficiales belgas. Luego de muerto, su cuerpo fue acabado. Intentó borrar su legado para ocultar el crimen y evitar que su tumba se convirtiera en un lugar de peregrinación. Sus verdugos desenterraron su cuerpo y poco después lo desmembraron y disolvieron en ácido. Décadas después del trágico evento, un oficial belga involucrado confesó haber conservado un diente de oro de los restos de Lumumba como trofeo. Tras una larga lucha legal y diplomática de la familia, las autoridades belgas devolvieron oficialmente este único resto mortal a sus descendientes para darle sepultura digna en el Congo.
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1: Bueno, y en pantalla les comparto los canales y cuentas a través de los cuales ustedes pueden apoyarnos a continuar aquí haciendo nuestra labor informativa, pedagógica y de reflexión sobre lo que sucede en Colombia, América Latina y el mundo. A quienes lo han hecho de manera esporádica o lo hacen regularmente, gracias, muchísimas gracias.
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1: Bien, vamos al chat para ir despidiéndonos del noticiero. Saludamos a Mariposa, Mariposa, la cita diaria para entregarnos la información veraz y formativa. Un abrazo. Daniela Salcedo desde Australia reportando sintonía, ya bien lejos, que está Daniela conectada. Marielena López en la ciudad de Cali, también Rubí Báñez en Girón, Santander, Luz Mary Vázquez en la ciudad de Cali. Ana Beatriz nos saluda, buenos días Neile, Ana Beatriz García. También está Rodolfo Álvarez desde la ciudad de Bucaramanga, Cristina Jaraba en la ciudad de Santa Marta. En Villavicencio está Nancy Franco. María Guerra dice, buen día, desde Chile, Concepción, un abrazo y Dios te bendiga y te guarde por decir la verdad. Muchas gracias, María. Rosa Llano nos saluda, también está con nosotros, ella está en Bogotá. También está con nosotros José Mondragón desde Aguachica, Cesar. Elvia nos saluda ya está en los Países Bajos. Silvana González nos dice, buenos días desde la República Dominicana. José de las Salas en la ciudad de Barranquilla. Mariposa dice, lamentablemente Colombia, entre la decencia y la vulgaridad, escogió la vulgaridad. Ingrid Hernández de la ciudad de Cartagena. Hernán Giraldo dice, buen día, Neil. No entiendo cómo Petro, sabiendo de todo el fraude, deje que gane la corrupción. No puede hacer nada, Hernán. Vivimos en una democracia. Hay poderes que se encargan de eso, que son el judicial. Y él no es parte del poder judicial. Si lo fuera, fuera un dictador. ¿Sí? Comprendamos. La gente cree que por ser presidente puede hacer todo. No. Aquí en Colombia hay poderes y cada uno es libre, independiente. Quien debe recibir las denuncias de Petro y de los ciudadanos es el Poder Judicial. Y ellos se tomarán su tiempo para ver si es verdad. Recogiendo pruebas y tal. Y mientras eso se da, ya Abelardo es presidente. Incluso se puede manifestar 10 años después cuando ya se acabó la presidencia. Y dicen, ¡ay sí, hubo fraude! Bueno, ¿ya para qué? Pero eso no lo hace un presidente. Tengamos claridad de la conformación de nuestros países. Ay, Petro, ¿por qué no? Porque eso no le toca a Petro. Él es presidente nada más. Él no puede hacer nada. De la corrupción, ¿quién la tiene que castigar? Los jueces. Para eso existe el Poder Judicial. Pero si está captado y son amigos de los de siempre, no van a hacer nada. Eliana Gómez dice, ahora lo van a hacer con Brasil. Señor, muy bien recordarnos eso, Eliana. Ahora van para las elecciones en Brasil, que son en octubre. Manipulación mediática es como una peste se expande y toma fuerza. Van por Brasil, claro. Después irán por México. Claro que México está recién posicionada a Sheinbaum. Sandra Sandoval nos saluda. Buen día desde Aguachica. Luz Cárdenas también nos saluda desde Barranquilla. Ingrid Hernández dice, así el registrador diga que ganó las fuerzas de luz. Sabemos que no es cierto y fue un fraude. Yo también lo creo. También Rosa Contreras nos saluda desde Texas, dice, nos vemos pronto, ya casi nos vemos, porque estaremos de viaje en México, amigos oyentes, en la gira de México de Descubriendo Ecología. A ella es, ahora más que nunca, seguir trabajando nuestro interior para tener la capacidad de enfrentar lo que viene, entender que hay mucha gente manipulable y falta de conciencia. Un abrazo a todos los RCFCistas. Saludos, también Uva dice, presente. Abdón Marín dice, ya veremos a Abelardo visitando Israel y dándole besos al muro. Qué buena profecía, y la veremos, claro que sí. Eliana dice, crónica de una muerte anunciada. Hernando Molina, el señor es Hernando Molina, un saludo, dice, y a todos sus amables audiencias, cuando Trump dice que Abelardo ganó gracias a él, ya está reclamando el país para Estados Unidos. Sin duda, es creíble que los vendepatrias que están por fuera del país ganaran las elecciones, los evidenció el presidente. Sí, señor. Sí, señor Hernán. Así es. Sonia Silva nos saluda desde Bucaramanga. José Isaías dice, muy buenos días, Neile, audiencia. Lo de la firma falsa solo quedó como un simple anécdota. Un saludo a la bandera. Sí, porque Abelardo presentó y que 5 millones de firmas para inscribir su candidatura y la mitad era falsa. Claro que la otra mitad le alcanzó para inscribirse. Es decir, te piden 4 firmas, tú llevaste 20. 10 de ellas falsas, pero como llevaste 4 verdaderas, por eso te escriben. José de la Sala dice, ayer tomé un taxi y el conductor votó por Abelardo y le expliqué que de manera sencilla lo que pasaba en Colombia y no quiso entender. El peor pecado es la ignorancia. ¿Ya ven? Entonces, Abelardo llega no porque Estados Unidos haya hecho eso, sino que se comen la mague, como decimos. Se comen la mentira. Saludos, Neil, nos dice Sara, como diría el Chavo del Ocho, fue sin querer queriendo. José de la Sala dice, la humanidad está sumergida en la ignorancia y esto es grave. No solo ignoran, sino que ignoran. Complicado, pero tenemos que siendo luz en medio de la oscuridad. Tenemos que seguir siéndolo. También Rubio Báñez dice, puede ser lo mismo izquierda y derecha, solo que los hace diferentes los personajes que tengan un nivel de conciencia diferente. Entonces, lo que debemos hacer es analizar el sentir de cada personaje. Correcto. También Oscar Mari dice, hola Neil, buenos días. Cordial saludo. Una pregunta, ¿esa fórmula del sionismo sigue operando en Suecia? Es probable. Sin embargo, amigos oyentes, lo que nosotros vemos es que cada país puede ser mayor contenedor o no de este poder, porque se meten en todos lados. Pero como vemos entonces el bienestar de las sociedades, podemos entender otras cosas. Pero Suecia no es Colombia. Suecia no es el país que más fácil o de mayor necesidad controlar por recursos naturales y todo esto. Es diferente. Se meten donde haya más vainas que sacar. Ingrid también dice, desafortunadamente la humanidad aprende a las malas, con dolor, y eso es lo que se nos viene en Colombia, más dolor. Juan Rivera dice, la luz vence. Isa Galvis dice, la extrema derecha colombiana utiliza las emociones instintivas reaccionarias del pueblo colombiano, inconsciente. O sea, ¿quién tiene que cambiar? ¿La derecha o el pueblo que se deja manipular con las vísceras? El pueblo, ¿verdad? Eliana Gómez dice, tenemos que ser esos seres ejemplares en el medio circundante. No nos dejamos bajonear. Seguir adelante, hacia adelante, que el sionismo seguirá con su objetivo. Se puede sobrellevar en medio del mierdero. También Juan Rivera dice, la izquierda en gran manera maneja mucha oscuridad. Juan Rivera dice que la izquierda maneja mucha oscuridad. Por eso él votó por Abelardo. Jorge Ortega dice, buenos días, Neil, saludos. Quise tener un presi costeño, serio y confiable como Petro, pero ahora tenemos un payaso como Milei, Zelensky, Novoa. El cole puede también, lo elijan los cachacos. Jorge Ortega. Juan Rivera dice, pero recuerda, la luz vence. Edwin Castaño, sí te veo. También dice Isa, el fascismo sionismo mundial se roba a Colombia para detener su colapso y recuperar su hegemonía mundial. Ahí tiene un hueso de roer, se llama China. Rubí Báñez dice, el sionismo usa los dos poderes y nosotros hemos quedado en medio de su plan. Entendiéndolo así, lo que debemos hacer es bailar al son que nos pongan y dejar de estar buscando culpables. Ingrid Hernández dice, vamos a ver cómo el sionismo a través de Satan Yahu va a querer castigar a Petro por haberse opuesto. Lo van a querer poner preso. Es cierto. Ana Julia Montoya dice, ¿han escuchado de Peter Thiel, el de Palantir, que ya se instaló en Argentina? No he escuchado, Ana Julia, nos invitas a investigar. Isa Galvis dice, el pueblo colombiano inconsciente le falta mucho conocimiento para tener entendimiento. Son solo máquinas de reacción emocionales instintivas. No tienen pensamiento crítico ni reflexivo, son puras materia hueca. El pueblo colombiano consciente está indignado por tanto engaño, trampa y mentiras. Eliana Gómez dice, lamentablemente se aprende con dolor. En vez del ser consciente, lo bueno es que el 63% entendemos eso, la otra parte lo van a entender en otros 4 años. Nancy Franco dice, claro que sí, rabia, indignación con personas que hasta reciben beneficios del gobierno y se han venido por un plato de lentejas, solo pensando en su interés personal y los demás que coman M. Tateri saluda, apoyo total. También nos dice Elba Marina, buenos días para todos. Gracias, Neil, por seguir intentando objetivamente. La verdad, yo estoy muy decepcionado. Mi primer voto en la vida fue por Petro, ahora por Cepeda. No sé si voté más. Ya sabe, yo te escucho la reflexión. El poder sionista quiere llevarlo usted a decepción tras decepción. ¿Le va a dar gusto? Bueno, en usted está la respuesta. Humita nos saluda. También Nancy Franco dice, personas que hasta han inspirado respeto y admiración y hoy son solo decepción, sin pensar que también llevan el del bulto y se lo merecen. Tateri dice, llegó tarde. Ok. Está leyendo para tener en cuenta. Ese es las actas de los protocolos de Sion. También Eliana dice, está analizando el plan sionista. Nancy dice, gracias, Neil, apreciamos sus reflexiones cada vez tan valiosas, despertando conciencia. Rubí Báñez dice, seguiremos defendiendo la vida, es nuestro objetivo, esto significa que lo debemos voltear la barca debemos tener un plan de supervivencia en unidad para mitigar los planes sionistas de ellos. Auristela Barrios, mi hermanita, está conectada. Un saludo. Jorge Ortega dice, Ney, la decepción que siento ahora es porque Petro se va. Los gobiernos anteriores, en su final, nos sentimos estafados, decepcionados. Nunca cumplieron con sus promesas, hacían lo contrario. Claro, el guayabo de que Petro hizo unas cositas interesantes. Rocío García dice, buenos días, Neil. Muchas gracias por hacer que vea el escenario diferente porque sí me sentí con desilusión. Sí se puede. Sigamos para adelante, hombre. Luz Cárdenas dice, claro que estoy entendiendo y sé que tiene toda la razón. Sol también dice, hola, Neil. Claro que sí entiendo. Siempre he entendido lo que tú quieres decir. Más claro ni el agua. Edwin Delgado dice, sí se está entendiendo, entender, sí te estás haciendo entender y gracias. Cristina también dice, sí, Neil, todo muy claro. Dateri dice, sí se infiltran en nuestras debilidades y las cosas que nos gustan, pues muchos de ellos están felices que seamos colonia de los Estados Unidos, pues piensan que vamos a vivir como magnates. Pregúntenles a los puertorriqueños que querían ser colonia, querían ser un estado de los Estados Unidos y vayan a ver. Nada más arrepentidos. Nancy Franco también dice, lo único que tienes es visa para ir y venir, pero de lo contrario te tratan como lo que eres, un latino inferior. Lamentablemente tendremos que vivir 4 años de oscuridad para que esos que ayudaron para que el abogado de la mafia y sin tener pruebas del fraude llegue a retroceder el avance que Petro hizo. Ingrid Hernández dice, no es por ser pesimista, sino porque ya hemos visto los ejemplos en los otros países. La caricatura va a cambiar la constitución y se va a querer quedar por menos de 2 periodos. Y entonces, para la calle cuando eso pase. John Ayala nos saluda. Sí se habla, Neil, carajo. John Ayala, buenos días. Hamilton Castillo, ole, estás clarito como el día de hoy. Gracias por compartir estos análisis porque no todos tenemos esta información de tantos años. Ruby también nos dice, hoy estoy de cumpleaños. Saludos, Ruby, feliz cumpleaños. Me desperté dando gracias por todo lo que la vida me ha enseñado. Es un honor poder decir que cada día es una oportunidad para aprender sin importar cuál sea la circunstancia. Feliz cumpleaños, Ruby. Elvia nos saluda y dice, Neil, con su trabajo yo me he puesto a reflexionar y he aprendido mucho. Qué bueno. Él dice, excelente aclaratoria de los protocolos. Gracias, Neil. Bien claro lo que estás llevando al contexto del día a día. Ángela dice, abrazos desde Querétaro. Nancy Franco también dice, tendrá que salir afectados con el costo de la vida, el empleo, la salud más afectada, comer hasta carne de burro y ni imaginar qué más, para que aprendan por ignorantes o manipulados. Eliana Gómez dice, los cachacos aplaudiendo, de un corroncho se les volteó la arepa. John Ayala, es del típico corroncho. John Ayala dice, Petro fue la luz de la verdad en Colombia, e igual lo crucificaron con la mentira. También Ramiro Cruz dice, Neil, un abrazo a tu claridad y capacidad para hacer entender estas realidades. Neil, verdaderamente te doy las gracias. Soy de esos 500 a los que llegas. Sube esto al WhatsApp. Me sacaron de X. Gracias. Ramiro Cruz. Un abrazo, Ramiro. Dice Marigú, y son amor ganadores. Salen con voto fusil. Nadie nos puso en fusil para votar, dice Marigú. Ruby dice, gracias a mi querido presidente Petro por devolvernos la dignidad y el coraje de defender a nuestro país y nos deja un gran aprendizaje. Somos una gran nación y nos merecemos respeto. John Cajamarca dice, con este fraude se atornilla el narco para uribismo. Ángela Mejía dice, los colombianos escogieron al fascismo y se pagará caro por eso. También Ramiro nos dice, Ramiro Cruz, desearía tener tu claridad de expresión. Te la envidio de verdad. Deberías tener un espacio en RTBC. Sería un foco de luz para más. Oiga. Yo ni me imagino eso, ¿eh? Pero bueno. Algún día algo tendrá que pasar. Ruby Bañez dice, no puedo decir que merecemos el fascismo porque somos más los que pensamos distintos. Somos más los que amamos y defendemos la dignidad de la vida. Nadie merece a los fascistas a pesar de estar equivocados. También Marigú dice, un familiar cercano trabajó en la embajada de Alemania, en Quito. Y el embajador le contó que lo del señor del bigote no fue verdad. lo desacreditaron porque se opuso a los de Israel. Hay una investigación pendiente. Eliana Gómez dice, todos los que eran o los que están a mi alrededor, mi familia, todos tienen la codicia, la fantasía, la corrupción de su mente se identifican, aceptan mentiras y se amañan en eso. Son los del pensamiento de la plata, ¿no? José Pro Max dice, Cepeda ya aceptó la derrota, ya perdimos. Ahora mismo Cepeda está en rueda de prensa aceptando la derrota. Tocó, porque si no le dicen que son, que no respetan a las instituciones y tal, la cuenta. Y Marigú dice, y creo que esto del sionismo viene de siglos. Esos son mala gente, Jesucristo se opuso a ellos y por eso lo crucificaron. Y los cristianos rezan por Israel y esos ni creen en Jesús. Para que veas tú lo irónico, ¿no? También está William Polido en sintonía y dice, no soy colombiano, pero me he mantenido informado aquí y es increíble que después de todo lo que se supo de ese señor y su forma de ser y hablar, votarán por él. Qué pena. Imagínate, William, solamente informándose con nosotros, lo detectó. Entonces, ¿por qué, William, esta gente vota por una persona como ya tú te diste cuenta? Porque no ven visión noticiosa. Y no es que yo sea el único que lo diga, ¿no? Sino siguiendo tu ejemplo, sino que ellos ven otros medios. Y esos otros medios los ponen como, uy, el Mesías que necesita Colombia. Marigú también dice, ya salió un comunicado que a partir de agosto servicio militar obligatorio, para que sean serios. Ángela Mejía dice, Colombia merece un gobernador como Abelardo, cuando permitió amordazar el periodismo y la verdad con falsos relatos de comunismo, olvidando el verdadero peligro del fascismo. Nancy también comenta, no seremos perdedores, dignidad por encima de todo. Lo sabemos que con triquiñuelas estarán 4 años de caos y hecatombe para que se aprenda la lección, fuerza y resistencia. Ángela Mejía dice, cuando la gente entienda que el neoliberalismo es exactamente el neofascismo, ay, ay, ay. Rocío dice, resistencia, es lo que toca. Marta Ortiz dice, el señor presidente Gustavo Petro Urrego es un berraco que los enfrentó todos esos corruptos de luz. David Betancourt dice, hace poco en los gobiernos Uribe había un paro mensual, pero a las masas se les olvidó y están pidiendo de lo mismo. Rubio Báñez también dice, adelante, que atrás asusta. Nancy también comenta, está bueno este testimonio del argentino para un short y compartir hasta en los estados, porfa, Neil. No, ya tengo lo que voy a hacer hoy, que fue la reflexión que hice. Ángela Mía dice, ahora está en nosotros levantarnos y ser resistencia. Gloria también nos dice, gracias Iván Cepeda, su campaña fue muy limpia, nadie nos pagó. Marta también dice, ganó la élite y perdió el pueblo. Rocío García dice, dijo el tigre que va a extraditar a Petro, ¿eso puede hacerlo? Bueno, si los Estados Unidos inventa unos cargos en contra y no hay un poder constitucional que defienda al presidente, se lo llevan. ¿Qué pasó en Venezuela? Lo mismo. Elba Marina, claro que ya Petro sale, en cambio Maduro estaba. Estados Unidos va a decir, ya, dejen ese hombre quieto, si ya ni es presidente. Elba María, eso lo hace también el condenado este de Bocón, porque Bocón es. Elba María dice, sé que tienes razón en todo lo que dices, pero mientras esto esté controlado por los mismos entes de control, va a ser muy difícil. ¿Cómo se cambia esto, Elba? Esto no se cambia en una elección. Esto se cambia en varios periodos. Así como en varios periodos la derecha, 100, 200 años, puso en sus fichas, o sus fichas en todos los órganos de control, o los entes de control, como tú lo estás diciendo, pues para que eso cambie tienen que ser varios gobiernos distintos para que vayan removiendo a cada uno de esos carajos e ir montando gente de otro sentir. Eso es consecutivo, por eso es que se necesitaba continuar, porque donde tú pares esto, entonces llegan los mismos. Entonces, si de pronto en el 2030 tú votas por la izquierda y entonces en el 2030 por la derecha, va a ser siempre lo mismo. Ana Julia Montoya dice, no es un lambetazo, tu aporte es alucinante. Gracias, Ana Julia. También está Alta Pineda, que nos dice, en Colombia está ganando la manipulación, en toda América Latina. Marta Ortiz dice, Petro, el mejor presidente de Colombia, ser de luz, gracias por despertar la mitad de los colombianos, que Dios lo guarde. También Marta García dice, da la impresión que todo está a favor del mal. Pareciera, ¿no? También Ángela dice, ser la oposición fuerte y veraz para que los planes del nuevo gobierno de Abelardo con su neofascismo no se lleve a cabo y defender la vida de todos. Hacer eso, ¿no? Eso es

0: cuatro pilares: el Ministerio de la Verdad, la Política del Pensamiento, la Neolengua, el Doble Pensar. Ana Julia Montoya dice: la semana pasada mostraron un canal donde las periodistas, supongo, un canal, todas las peripecias afrontadas por los que vienen en lugares tan diferentes de sus mesas de votación. O sea, la gente en el burro, en la lancha, caminando, en la bicicleta para ir a votar. Alta Pineda dice: en México nos hicieron dos fraudes. Fue muy desesperanzador. Mira, ven, aquí hay un ejemplo. Mira, en México nos hicieron dos fraudes. Fue muy desesperanzador. AMLO, el anterior presidente, sacó su capital político a las calles. Hoy tenemos un gran resultado. Hoy comienza la verdad. La verdad de la lucha, ganen en las calles. Sí, porque a AMLO también le robaron las elecciones. E insistió y se hizo presidente. Ángela dice: prepararnos para entender que Colombia se convertirá en un patio trasero de Estados Unidos y depende del pueblo colombiano la resistencia. Rocío García nos dice: Marta tiene que ver la película. Bueno, también Eliana dice: en Netflix hay una serie llamada X Juanis. Salió hace un año y sale el Filipichín. Es de Juan Piz González. Ayer me la recomendaron también. Bueno, voy a tener que cortar ahí porque esto se está yendo largo. ¿Quién más tenemos por acá que no le haya leído? William Poli dice: todo lo que pasó en El Salvador y Argentina se le viene a Colombia. Todo para los ricos. Así es. Bueno, amigos, me voy. Les agradezco mucho el haber participado. Ya cada vez más son más mensajes. Va a ser más difícil leerlos todos, ¿no? Ustedes me entenderán. Antes, cuando se conectaban 30 y 40, era muy fácil leerlos a todos, pero ahora se están conectando 100, ciento y pico, y eso nos agrada. Bueno, que no sea solo por la coyuntura electoral y después se nos olviden de nosotros, ¿ah? Que no nos vuelvan a escuchar sino dentro de 4 años, en las próximas elecciones. No, sino que ojalá se mantengan ahí informándose con nosotros, porque quiero decirles algo. Si la manipulación ha hecho que Colombia elija a un Filipichín como el que eligió, es gran parte de responsabilidad lo tienen los medios de comunicación. ¿Y qué tenemos que hacer? Hombre, tratar de hacer fuerte estos medios de comunicación, estos, los alternativos. Usted puede ver, por ejemplo, canales como el de Estrato Medio, el de Alejo Vergel, bueno, hay tantos, no me voy a poner aquí porque faltarían. Vean, impulsen esos canales que dicen otras cosas, y este también, hombre, para que podamos hacer algo. Que siempre chillando con los medios de comunicación, y lo que uno hace aquí en entregar las noticias a veces no es suficiente para llegar a mucha gente. Nos tienen que ayudar ustedes. Nos tienen. Suena como a obligación. Ojalá ustedes puedan impulsarnos. Hombre, compartan esto, recomiéndenlo, pónganlo. Por ejemplo, hay un amigo que se llama Germán en Bogotá, que trabaja en San Andresito, y pone el noticiero ahí en los televisores del puesto. Ahí entonces la gente pasa y escucha. Mierda, ¿quién es ese loco que está ahí? No, se llama Visión Noticiosa y tal, tal, tal. Vainas como esa, ¿no? No solamente en este, sino todos los que ustedes pueden impulsar, amigos oyentes. Amigos, impulsen este noticiero, por favor. Háganlo para que vea que podamos nosotros tener una sociedad más informada, más informada, más informada, más informada. Ese tiene que ser, en el caso nuestro, el objetivo: informar, informar, informar. Cuídense mucho. Ah, bueno, la imagen reflexión que envió Lili dice lo siguiente, con eso siempre nos vamos. Dice, esta es cortica: las plantas no son medicina alternativa, son las originales. Claro. La alternativa fue lo que surgió después, pero antes siempre se utilizaron las plantas como medicina. Así que cambiemos el término y que no. Medicina alternativa, no, la original. La nueva es la alternativa. Surgió después. Bueno, ahora sí, nos vamos. Gracias, Lili, por enviar la imagen reflexión y nos vemos mañana a las 8 en Visión Noticiosa, la otra cara de las mismas. Chao, chao.
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3: Diez de la mañana con 42 minutos.
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Hola, ¿qué tal amigos? Bienvenidos a Descubriendo con la certeza en la búsqueda de la verdad. En los viernes de investigación Descubriendo para traerles este tema sobre Melquisedec. Un misterioso personaje, un misterioso sacerdote que se encontró o que Abraham también le dio diezmos y todo aquello y que no aparece más o no es mencionado más, desaparece misteriosamente, un personaje que no se habla en el documento de genealogía o de dónde venía, definitivamente un misterio. Hace unos días estábamos estudiando los diferentes maestros de conocimiento y sabiduría civilizatorios que han venido al planeta. Por ejemplo, estudiamos a Quetzalcóatl, a Viracocha, a Bochica, etcétera, y nos preguntábamos allí en medio de la presentación de estos programas de, oye, ¿ese Melquisedec podría ser catalogado como uno de estos? Bueno, esto nos llevó a la investigación, a la búsqueda, y hoy les traemos el resultado de lo investigado. Así que bienvenidos con el tema de Melquisedec. Melquisedec, el misterioso sacerdote de Elión o el Elión o el Altísimo. 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Manos a la obra. Bueno, recordemos qué se conoce de Melquisedec, uno de los personajes más enigmáticos de la Biblia, reconocido simultáneamente como rey de Salem, la antigua Jerusalén, y sacerdote del Dios Altísimo. Escrito originalmente en hebreo, este término, y es importante que no lo olvidemos, el Elión. Del hebreo Melquisedec, y también entendido como rey de justicia. Al ser rey de Salem, también se le llama simbólicamente rey de paz. Esto es lo que usted va a encontrar de una en la investigación, se va a relacionar con el Dios Altísimo, en fin. Sin embargo, nosotros acá, bueno, como siempre le hemos dicho, queremos ir más allá, sobre todo cuando ya hemos descubierto que son tantas cosas las que se han mal interpretado y mal enseñado en las religiones. Así que quisimos ir más allá de este personaje enigmático y encontramos más. Su aparición en las escrituras es sumamente breve, no tiene genealogía registrada, desaparece sin que se relate su muerte, y allí en la Biblia sería como el primer sacerdote nombrado en la Biblia, mucho antes del sistema levítico de Israel. Así que antes de que se hablase de cualquier sacerdote a Jehová, el primero que apareció en la escritura bíblica fue Melquisedec. Además, su autoridad es superior a la de Abraham, ya que este, Abraham, le da el diezmo y recibe su bendición. Entonces, esta es una de las cosas que pues comienza a dirigir la investigación para entender quién fue Melquisedec hacia un punto. Es decir, Abraham le ofreció diezmos. Y ya sabemos que los que pedían diezmo no eran precisamente, o no era precisamente, el Dios Altísimo, sino que esta era una costumbre de los dioses impostores, o mejor dicho, de los Elohim, de los que cayeron en aquella región. Ellos fueron los que impusieron el tributo del diezmo. Eso no se puede olvidar, y eso nos orienta para entender la verdadera identidad de Melquisedec. Alguien que recibió el diezmo que le llevó a Abraham luego de enfrentamiento, que ya les voy a mostrar de qué se trata. Entonces, ahí hay una pista importante. Lo otro que me parece llamativo es que en el Génesis 14, donde es mencionado Melquisedec, hasta ese momento, hasta esa narración, no había, como se conoce, un sacerdote. El primer mencionado fue Melquisedec. Continuemos. Vamos a recordar las descripciones bíblicas del personaje. La primera, la más conocida, la breve, aparición allí en el Génesis 14, del 18 al 20, pueden anotarlo para que vayan y amplíen. Aparece de forma sorpresiva tras la victoria militar de Abraham. Allí se dice que Melquisedec sale a su encuentro. Melquisedec sale a su encuentro, al de Abraham, le ofrece pan
y vino, lo bendice en nombre del Dios Altísimo, es decir, el Elión, y Abraham le entrega el diezmo de todo el botín. Bueno, también hay que entender de qué batalla venía el señor Abraham, ¿no? De quién, con quién venía de pelear. Bueno, Abraham se encontró con Melquisedec al regresar de la batalla del Valle de Sidim, también conocida como la guerra con los nueve reyes, o también conocida como la matanza de Kedorlaomer. Este conflicto ocurrió cuando una coalición de cuatro reyes del este invadió la región de Canaán y saqueó Sodoma y Gomorra, tomando, recuerden ese hecho, como prisionero a Lot, el sobrino de Abraham. Al enterarse Abraham, organizó una operación de rescate con 318 de sus sirvientes, guerreros, entrenados, y logró derrotar a los ejércitos invasores, rescatando a su sobrino y recuperando todo el botín. En su viaje de regreso de Sodoma y Gomorra, después de esta guerra, pasó por Salem, y aquí es donde esto es importante, pasó por Salem, lo que hoy es Jerusalén, según las narraciones e interpretaciones bíblicas, donde fue recibido y bendecido por el rey sacerdote Melquisedec. Entonces, ese es el contexto de la narración bíblica, de dónde venía, con quién se había enfrentado Abraham. Y, por supuesto, el lugar en donde se lo interceptó. En Salem, lo que se interpreta como Jerusalén. Ok, entonces, datos importantes, anotémoslo. Sale al encuentro, le ofrece pan y vino a Abraham y luego le bendice, y a cambio Abraham le entrega diezmos de todo el botín. Así como llega, desaparece y ni más. Pero hay otra mención en Salmo 110:4. Ahí dice, en un pasaje mesiánico, es un pasaje mesiánico donde se declara: tú eres sacerdote para siempre según la o el orden de Melquisedec. Esto anticipa un sacerdocio eterno y real, según la interpretación de Salmo 110. Esta segunda cita, vamos a anotarla, a ver si esta orden de Melquisedec tiene que ver con Melquisedec del Génesis 14:18. Y la última mención se hace en Hebreos, en el capítulo 7, ya en el Nuevo Testamento, que se hace un análisis exhaustivo de esa figura, de su figura. Se le describe como alguien sin padre, sin madre, sin genealogía, que ni tiene principio de días ni fin de vida. Recuerden que siempre los personajes importantes narrados en el Antiguo Testamento se les asocia con su pasado, sus padres, una genealogía, y luego también se expresa cuando mueren y todo esto. En el caso de Melquisedec eso no ocurre, y esto podría estar advirtiéndonos que no tiene un origen terrestre, o tal vez aparecía como desconocido en estas tierras. No pertenecía a la zona donde estaba habitando el señor Abraham. Bien, vamos a escuchar unas interpretaciones habituales que diferentes corrientes hacen sobre su identidad. La primera es que no hay datos históricos fuera de la Biblia, por eso es difícil identificar a este personaje. Las interpretaciones de él son variadas. La primera, algunos lo ven como un rey sacerdote cananeo, justo, que adoraba al Dios verdadero, o al Dios Altísimo, o al Elión. Otros dicen, según las tradiciones judías, que lo asocian con Sem, el hijo de Noé, por ser esa región de los semitas. Otros hablan de, dentro de la teología cristiana, que es un tipo o prefiguración de Cristo. Otros incluso sugieren que fue una aparición anticipada del mismo Jesús, en lo que se llama cristofanía, aunque no hay un consenso en esto. Entonces, hasta se puede interpretar, algunos, en la identidad de este misterioso personaje, con una aparición anticipada de Jesús. Esto es complejo. Ya saben por qué, porque este personaje recibe diezmos de Abraham luego de venir de un combate. Bueno, nosotros sabemos que el carácter y la identidad de Jesús, si lo llevamos a la interpretación esta de algunos sectores, no,
recibiría diezmo, ¿no? Recuerden que eso es propio de los Elohim y no de lo que venía o vino enseñando Jesús. Así que esto de que es una prefiguración de Cristo, hay que analizarlo con mayor profundidad. Ahora, de acuerdo a las investigaciones, vamos a plantear lo que para nosotros sería la verdadera identidad de Melquisedec, la real identidad de Melquisedec. Mientras algunas corrientes cristianas ven a Melquisedec como un ser eterno o incluso una manifestación preencarnada de Cristo, según el investigador y traductor Mauro Biglino, italiano, cuando se lee el texto hebreo de forma literal, este sería un personaje histórico real, no una figura mística ni una manifestación divina. Así que, ayudados por el trabajo de traducción de Mauro Biglino, que toma, amigos oyentes, los textos con el idioma original antiguo, puede traducir a que el personaje que se menciona aquí no podemos enfocarlo como una manifestación mística o divina o más allá de lo físico. No, se está refiriendo a un personaje real, de carne y hueso, que caminó en aquellos tiempos. ¿Qué más podemos descubrir de esto? Era un rey sacerdote. Recuerden que el sacerdocio significaba exactamente la designación que un Elohim hacía sobre un ser humano. ¿Qué quiero decir? El intermediario entre esta figura extraterrena que llegaba al planeta Tierra y un pueblo en particular, ese designado es lo que hasta el sol de hoy llamamos sacerdote, quien recibía la instrucción, quien hablaba con esa, entre comillas, deidad, y luego este la comunicaba al pueblo pues que le correspondía. Entonces, en este caso, se interpreta que este personaje, Melquisedec, era un sacerdote, un intermediario entre un Elohim, o como le decimos erróneamente en la actualidad, Dios de Salem, una localidad llamada así, que pertenecía a una tradición religiosa distinta, o sea que Melquisedec pertenecía a una tradición religiosa distinta de la que luego se consolidó en Israel. Representaría un sacerdocio anterior al levítico y no dependiente de la descendencia de Aarón. Entonces, para ir comprendiendo esto bien, recuerden ustedes, por ejemplo, si hablamos de Aarón, de Moisés y de todos estos patriarcas, ellos tuvieron una conexión y sirvieron de intermediación entre Yahvé Jehová y el pueblo de Israel. Sin embargo, al hablar de Melquisedec, no podemos hablar del mismo Dios, entre comillas, sino de otro. Recuerden que el texto bíblico menciona el Dios Altísimo. En la traducción original, o mejor, en el texto original, antes de la traducción, por supuesto, aparece el término El Elión. Ese término, El Elión, es distinto a Yahvé, aunque nos hayan hecho creer las religiones que es el mismo. El traductor Mauro Biglino ha ayudado mucho a la interpretación de los textos originales. El Elohim, atención con esto, el Elohim eran, o los Elohim, eran individuos concretos, físicos, corpóreos, y no un Dios único, sino varios. Elohim es un conjunto. Es decir, no era un Dios único trascendente. Melquisedec habría sido sacerdote de El Elión, traducido, o como se ha traducido, el Altísimo, una divinidad o autoridad diferente de Yahvé. Esto revela que en tiempos de Abraham coexistían diversos cultos y diversas entidades denominadas Elohim. Por eso es que podemos entender que la superioridad que mostró este sacerdote frente a lo que representaba Yahvé fue evidente. Le entregó los diezmos. Esto estaba mostrando una autoridad superior. Y cuando investigamos, como ya lo hemos hecho, el término Elión,
¿sí? Es un adjetivo. Elión no se está refiriendo a un nombre, ni siquiera a Dios. Elión es un adjetivo absoluto masculino singular que traduce estar por encima. En otros términos, recuerden que los que cayeron aquí no fue Dios ni los dioses, sino los Elohim. Por lo tanto, un Elohim que traduce un superlativo indefinido plural, una empresa que expresa la característica en su grado máximo, algo grande o poderoso, un plural de soberanía. Entendemos que lo que dice la Biblia originalmente son Elohim, conjunto de personajes. Y entre ese conjunto de personajes había uno de mayor jerarquía, ese que está por encima, el Elión. Por eso le llaman el Altísimo. El Altísimo es por el rango, el medio de los Elohim. Elohim es un plural que expresa una característica de cada ser de estos que estuvo en aquellas tierras. Habían varios Elohim, o varios Elohá, que es el singular, Elohá singular de Elohim, y el mayor de ellos era Elión, o el Elión. ¿De acuerdo? Entonces, ya teniendo claro esto, podemos asegurar lo siguiente. Tenemos a el Elión y tenemos a Melquisedec. Esto que nos indica que Melquisedec ocupaba una posición de autoridad religiosa superior e independiente respecto a Abraham, mucho antes de que existiera el sacerdocio israelita formal a Jehová. ¿Ok? ¿Cómo lo vamos a entender? Así. Aquí está el organigrama de los Elohim que alguna vez les mostramos en nuestras anteriores investigaciones. Tenemos al Elión, que es un adjetivo de superioridad entre los Elohim. Entonces, este es el Altísimo, el que está al mando, el que está por encima. Luego de esto, en el organigrama, que así le llamo yo, aparece uno menor que él o inferior en grado, que es el Shaddai, que es el Dios de la montaña. Traduce así, o se interpreta como el Señor de la montaña. Este vendría siendo como el padre de un conjunto de Elohim que gobernó esa zona desértica, que entre ellos está Milcom, Kemos, Elcos y Jehová. Miren que Jehová es un Elohim inferior al Shaddai y también al Elión. Entonces, ¿de dónde sale Melquisedec? Melquisedec pertenecía a otro grupo de Elohim distinto de Yahvé. Así, véanlo en la gráfica. Aquí tenemos a Melquisedec, que era un sacerdote de el Elión, ¿sí? Abraham habría interactuado con varias facciones de estos Elohim territoriales. Salem, por eso es que se dice Melquisedec rey de Salem, podría haber sido un centro de poder asociado a una línea diferente de conocimiento y autoridad. Por lo tanto, Melquisedec tenía una autoridad superior a la de Abraham porque era el sacerdote del Elión, o sea, del mayor, del superior, del Altísimo. Mientras que Abraham, como lo ven en la pantalla, en la parte derecha, Abraham era apenas el, digamos, el que comenzó a recibir instrucciones de Jehová, que ya es un Elohim inferior en el organigrama. Recuerden que este organigrama nos está mostrando seres reptilianos. Estos personajes son seres caídos que llegaron al planeta Tierra provenientes de la constelación de Draco, de la serpiente. Hace unos días hice un contenido sobre el planeta de donde viene Jehová. Es el mismo planeta de donde vienen todos estos seres que se llama Tubán 4. Tubán 4, el cuarto planeta en la órbita de la estrella Tubán, una de las estrellas que hacen parte de la constelación de Draco o la serpiente, igualmente se le conoce. Entonces, este personaje, el Elión, era el de la máxima casta. De hecho, él tenía dividido por distritos de dominio esa región. De la región esta semítica, que llamamos los descendientes de Sem, había un circuito, por decirlo así, coordinado por el padre o el señor de la montaña, el Shaddai, y este con sus subordinados
o algunos dicen que también pueden ser hijos de él, que tuvo con sus féminas, Elohim, y entre ellos Jehová. Ese mismo Elión es superior ante otros Elohim, pero ya no se llaman así en lo que se conoce como a la tierra sumeria o la Mesopotamia, porque allí se les conoce como Anunnakis. Así que el Elión, el superior de Jehová, del Shaddai y todos aquellos, también era superior para los Anunnaki, que ya tenían como gobernadores otro distrito, estos son términos míos nada más, para hacerme entender, pero de la zona de Mesopotamia, de donde había salido Abraham. Recuerden que Abraham vivió en Ur de los Caldeos, al sur de la Mesopotamia, entre los ríos Éufrates y Tigris. De allí lo saca Jehová y se lo lleva para Canaán, y es en Canaán que se encuentra con Melquisedec, que era el sacerdote o el intermediario con el Elión. Entonces, evidentemente, cuando Abraham vio a Melquisedec, este era de una estirpe sacerdotal mayor, porque le servía a un Elohim mayor. Todos estos son bichos, ¿eh? Estos son reptiles, estos no son dioses. Y de hecho, Melquisedec va por lo suyo. Cuando sale al encuentro, dice la Biblia, cuando sale al encuentro con Abraham, lo que fue a buscar fue la parte del motín. Es decir, lo que había ganado o que había quitado, lo que había logrado Abraham en la lucha que les expliqué. Así que, así como el pueblo de Abraham, de Isaac, de Jacob, de Moisés, de más adelante de todo este pueblo, le rendían homenaje, le rendían culto, entregaban sacrificios, daban diezmos a Jehová, aquí muestra que Abraham, en los tiempos de Abraham, que son los tiempos iniciales de ese pueblo, del pueblo hebreo, tenían que hacerlo con Melquisedec. Así que Elión, al ser el superior, iba a esos distritos y, bueno, lo mío, ¿a través de quién? Del sacerdocio. Así que esta imagen nos ayuda a comprender. Recuerden que este Elión no solamente era superior, Elión significa adjetivo, recuérdenlo acá, muy importante para que lo tengan, Elión es un adjetivo absoluto masculino singular que traduce estar por encima, o sea, el mayor, el jefe de varios Elohim. Esto indica que Melquisedec ocupa una posición de autoridad religiosa superior e independiente respecto a Abraham. Abraham era inferior. También decirles, tanto Abraham como Melquisedec eran seres humanos. Eran seres humanos. Eran los intermediarios que utilizaban los Elohim para controlar aquellas naciones, aquellas regiones, aquellos pueblos, y recibir de ellos culto, adoración y ofrendas y sacrificios. Esa era la tradición a la que pertenecieron todos estos seres en aquella parte. Entonces recuerden, este distrito corresponde al de lo que es Israel, tierra de Canaán, todo esto, y el otro distrito más al este, al noreste, el de Mesopotamia, con los Anunnakis, que también son parte del imperio draconiano. Sin embargo, los Anunnakis en la jerarquía son inferiores a los reptilianos, por ejemplo, a los Shakar. El Elión tenía que ser de la casta más alta de los Elohim, o de los reptilianos, que son los Shakar. Mientras que los Anunnakis son unos híbridos. Los Anunnakis son seres que resultaron de la mezcla, del cruce genético de los reptilianos de Tubán con humanos estelares de Lira, y salen los Anunnaki. Por lo tanto, quien está por encima de los Anunnakis también es el mismo Elión, sacerdote de ellos, Melquisedec. Por eso aparece tan brevemente, no hay un historial ni tampoco de referencia a nacimiento y muerte, porque no era de esa región. Era un capo, por decirlo así. Un capo de los capos. Sin embargo, amigos oyentes, ya descrito y entendido quién es este personaje en ese contexto, mucho después se encuentra una escritura muy importante que llegó a nuestros días
en el siglo XX, en la década de los 40, a medida de los años 40, se encontraron unos textos en los rollos del Mar Muerto, conocido como los textos de Qumran. En esos textos hay una referencia a Melquisedec. Al leerla, quisimos entender si los esenios, que fue la comunidad que se apartó del templo de Jerusalén y construyó, creó esta comunidad llamada así, los esenios, cuando escribieron de Melquisedec se estaban refiriendo al Melquisedec del Génesis. Eso fue muy importante en la investigación y aquí se los comparto. Bien, resulta que Melquisedec es mencionado en un manuscrito fragmentario, ¿no? En un manuscrito fragmentario hallado en la cueva 11 de Qumran. Recuerden, década de los 40, este descubrimiento. Y este manuscrito fragmentario se conoce como el 11Q Melquisedec 13, o el 11Q 13, datado hacia finales del siglo II antes de Cristo, o principios también del siglo I antes de Cristo. Es un pesher. Es la interpretación escatológica de pasajes bíblicos aplicados a los últimos días que vivía la comunidad. En ello se menciona a un rey de justicia con las siguientes características. Ok, entonces ya nos ubicamos en un texto descubierto hace muy poco, hace unos 80 años atrás, poco más, en los que se describe en un fragmento a un tal Melquisedec. Bien, pero se presenta la narración. En el contexto en el que se presenta la narración, es en un tema de los últimos días, como en un tiempo de justicia final, ahí en los textos de Qumran. Y se describe a este Melquisedec, porque lo escribe tal cual, con las siguientes características: un ser celestial, un juez cósmico, libertador de los justos, enemigo de Belial, una figura demoníaca, ejecutor del juicio divino al final de los tiempos. Sin embargo, cuando uno lee estas características en el texto de Qumran, se puede poner en duda que este personaje o esta figura definida en estos textos sea el mismo sacerdote del El Elión, porque aquí se presenta como un ser celestial, mientras que el Melquisedec del Génesis es un ser corpóreo, es un ser humano común y corriente, que era intermediario entre el Elión y los pueblos, sobre todo con Abraham, ¿no?, que era inferior a él. Encargo. Es, además, enemigo de Belial, entiéndase como el eje del mal. Entonces, por estas razones, por esto muchos especialistas consideran que Melquisedec de Qumran, el narrado en Qumran, ya no es simplemente el rey histórico de Salem. O sea, no podemos decir que el Melquisedec de la historia del Génesis, que se encontró con Abraham y esto, sea el mismo Melquisedec de los textos de Qumran. Entonces, ¿quién es este nuevo Melquisedec? Sigamos investigando. Vean aquí, aquí hice un gráfico en el que se presentan primero el del Génesis, para ir entendiendo. El Melquisedec del Génesis 14 aparece como un rey sacerdote, rey de Salem, sacerdote del Elión, bendice a Abraham, recibe el diezmo, sin genealogía, sin origen ni muerte, una figura histórica misteriosa que ya pudimos describir, un ser humano. Mientras que el que aparece en 11Q Melquisedec de los rollos del Mar Muerto es un ser celestial, juez escatológico, libertador de los justos, vencedor de Belial, ejecutante del juicio final y funciones casi divinas. O sea, este es otra esencia. Recuerden que también hacemos el análisis exopolítico en el que podemos tener una visión más amplia. Melquisedec sería un miembro de una jerarquía avanzada, refiriéndose al primero, el del Génesis, o una inteligencia no humana de alto rango, es decir, a un Elohim, a un Elión, una autoridad superior a Yahvé, emisario, instructor del pueblo hebreo en aquel entonces, bueno, en fin. Sin embargo, ahí apenas estoy planteando quién es quién. Tenemos
a el Melquisedec del Génesis y el Melquisedec de los rollos de Qumran. Vamos, entonces aquí se desenreda la cuestión. El Melquisedec de los textos de Qumran. Los esenios, se expresa, se entiende en la lectura de este texto, los esenios mantenían una actitud hostil frente al templo de Jerusalén. Resulta que los esenios descubrieron en su tiempo que el Dios Jehová, el Elohim Jehová, que tradicionalmente, históricamente adoraban los judíos, israelitas y judíos, no era el Dios universal. Los primeros en la historia de ese pueblo que detectaron eso fueron los esenios. Consideraron que no era correcto y se apartaron del templo. Es decir, ellos no practicaban el judaísmo como lo hacía cualquiera que adoraba a Yahvé. De ahí se fueron y se fueron al desierto en donde se encontraron los textos de ellos, ¿no? En el desierto del Mar Muerto, en unas cuevas, y allí ellos se reunían y estudiaban de otra manera. Entonces, los esenios mantenían una actitud hostil frente al templo de Jerusalén. El que sería castigado por Melquisedec, como lo menciona este rollo, y quien identificaron como el arcángel San Miguel, el del poder que condena a Belial. Ah, ok. Entonces, cuando los esenios hablaban de Melquisedec, realmente lo identificaban con el arcángel Miguel. Por eso lo llamaban el Señor de la Justicia. Lo que entendieron los esenios es que la adoración que este pueblo tenía con un impostor Jehová, todo eso iba a ser castigado por Melquisedec o el arcángel Miguel. Por lo tanto, y aquí queda claridad de que este texto no está haciendo referencia al antiguo sacerdote referido en el Génesis 14, que era el sacerdote del El Elión. Aquí está hablando de un poder de justicia que se desataría al final de los tiempos. Veamos. Siendo un mensaje profético de los esenios para el final de los tiempos, que podemos identificar como hoy, puede ser interconectado con otros mensajes con el mismo propósito. ¿Qué descubrí? Que el tema de Melquisedec, identificado por los esenios como el arcángel Miguel, que vendría al final del tiempo con el poder para condenar a Belial, dicho en términos de los esenios, se interconecta y tiene relación con otros mensajes proféticos que tienen la misma dirección y propósito. ¿Cuáles son? Lo voy a poner acá para que ustedes lo vean. Melquisedec, identificado como Miguel, o como Daniel 7:9 lo identifica, anciano de los días. O como también Enoch lo identifica en términos del Hijo del Hombre. O como ya podemos entenderlo, de acuerdo al libro secreto de Juan y otros textos, Cristo. ¿Qué significa? Veámoslo. La revelación que anuncia el despertar interior. Lo que dicen los esenios refiriéndose a Melquisedec, identificándolos como el arcángel Miguel, es el mismo código que otros mensajeros entregaron, como anciano de días, Hijo del Hombre y Cristo. Todos símbolos que revelan o que anuncian el despertar interior y de justicia de la raza humana, que logra erradicar el programa oscuro y de manipulación en su interno y externo, acompañada la humanidad de energías y fuerzas estelares para completar dicho propósito. ¡Qué maravilla! Al investigar sobre Melquisedec, que es el del Génesis, usted, si profundiza, va a encontrar una mención a un personaje que pareciera ser el mismo en los rollos de El Mar Muerto, los textos de Qumran. Sin embargo, se descubre que en ese contexto no se está refiriendo a esa vieja tradición judía, a esa vieja tradición fundamentada en los Elohim, en los falsos Elohim y el sacerdocio a ellos. No, se está refiriendo a todo el despertar que como fuerza interior los humanos desplegarían al final de los tiempos.
Cuando hablamos de Melquisedec en el texto de Qumran, es como si leyéramos también, y los invito a que lo hagan, como si leyéramos también, es más, voy a ver si lo leo acá para que quede pues más claro. Voy a leer, permítame aquí a abrir el texto bíblico. Vamos a leer Daniel, esto es importante, Daniel 7:9. Ok, aquí dice, voy a poner acá, estuve mirando, este es Daniel, Antiguo Testamento 7:9, estuve mirando hasta que fueron puestos tronos, y se sentó un anciano de días, cuyo vestido era blanco como la nieve y el pelo de su cabeza como lana limpia, su trono llamas de fuego y las ruedas del mismo fuego ardiente. Y este anciano de días, en este texto, es el que tiene el poder para destruir el cuerno pequeño, mencionado en esta profecía de Daniel. Esto lo dice igualmente, o en otros términos, los rollos del Qumran, pero ya no utilizan el símbolo del anciano de días que tiene el poder para destruir el cuerno pequeño, o el anticristo, sino que utilizan el término Melquisedec, identificado como la misma fuerza y propósito de Miguel. Recuerden que el propósito de Miguel, no como personaje, no como ángel o arcángel, recuerden que Miguel fue un liriano de los primeros humanos estelares que se enfrentó contra el Imperio Draconiano cuando, antes de que pasara cualquier cosa aquí, los del Imperio Draconiano habían invadido Lira. Lira, una constelación habitada por seres humanos adámicos estelares. Entre ellos, la historia muestra a uno de ellos, Miguel, un ser humano estelar, que se levantó contra esa rebelión y la expulsó de Lira. Ese es Miguel. Pero Miguel es un ser humano que trasciende. Y desde aquella historia hasta lo que yo les estoy contando, Miguel como humano estelar ya trascendió. Ya dejó las dimensiones de criatura humana para convertirse ya en formas y espíritus más avanzados de la creación. Pero queda en la historia de la galaxia el ejemplo de el humano estelar liriano Miguel como el combatiente contra este imperio. Esto se despliega como fuerza, este movimiento contra el imperio draconiano se despliega como fuerza, como identidad en muchas humanidades de ahí en adelante. Tanto que cuando hoy hablamos de la fuerza que surge desde el interior del ser humano terrestre contra aquello que lo manipula, ahí se está manifestando el brillo de Miguel. No es que Miguel como personaje, no, olvidémonos de eso. Es la fuerza que queda grabada, es la memoria que queda grabada en las humanidades de Miguel hacia acá, en cada humanidad. ¿Cómo le explico? De otra manera, Miguel selló una memoria en la creación humana estelar, levantarse contra la oscuridad y vencer. Eso quedó como una memoria de conciencia que se trasladaría en toda la genética de las humanidades de él hacia adelante. Por lo tanto, al ser nosotros parte de la humanidad adámica estelar, en nosotros está contenido ese código, esa memoria de levantarnos contra aquella oscuridad y vencer. Lo que dice la profecía de los rollos de Qumran, refiriéndose a Melquisedec, es llamando la atención de que en un momento esta humanidad despertaría esa memoria que le permitiría hacer frente y destruir aquella oscuridad, aquella maldad. Dicho así, en los rollos de Qumran, utilizando el código Melquisedec. Pero si usted lee otro texto, como le estoy leyendo, vamos a ampliarlo para tener más. Daniel 7:9, vamos a ponerlo todo para poder leer Daniel 7, vamos al 9, a ver si puedo poner acá para que me sigan, para que me sigan en la lectura, me parece interesante. Toma cámara aquí, pongo acá.
Bueno, entonces dice, vamos con el 9, ¿no? Dice Daniel 7:9, estuve mirando hasta que fueron puestos tronos. Esta es una profecía ya de otro mensajero. Incluso esto es antes de Qumran, porque esto es, Daniel es 700 años antes de Cristo. Y los esenios escribieron su profecía del fin del tiempo en el siglo 2 o primero antes de Cristo, estudiando textos antiguos. Entonces Daniel había escrito, estuve mirando hasta que fueron puestos tronos y se sentó un anciano de días. Aquí no estamos hablando de personas, amigos, estamos hablando de símbolos. Las profecías se cifran en símbolos, cuyo vestido era blanco como la nieve y el pelo de su cabeza como lana limpia. Su trono llamas de fuego y sus ruedas del mismo fuego. Un río de fuego procedía y salía delante de él y millares de millares le servían y millones asistían delante de él. El juez se sentó y los libros fueron abiertos. Y entonces miraba yo a causa del sonido de las grandes palabras que hablaba el cuerno, y aquí se está refiriendo al poder que se levantaría al final, este que quiere imponer Israel con su Netanyahu y su combo. Miraba hasta que mataron a la bestia y su cuerpo fue destrozado y entregado para ser quemado en el fuego. Había también quitado a las otras bestias su dominio, pero les había sido prolongada la vida hasta cierto tiempo. Entonces, ¿cuál es el poder que destruye a ese control hegemónico? Según Daniel, es un símbolo llamado Anciano de Días, que tiene una característica: vestido blanco, transformación interior y pelo de su cabeza como lana limpia, transformación de pensamientos y acciones. Cuando el ser humano encarne su proceso de transformación, despertará, escúcheme amigos de Descubriendo, despertará la memoria universal que tienen sus genes, porque somos hijos de las estrellas. Se despertará el código de justicia que traemos, no alguien trae, no que esperemos al que lo traiga, no, lo trae la humanidad en la medida en que se encuentre interiormente o que forme, como lo dice acá, que forme al Hijo del Hombre o que forme al Cristo. Es una secuencia. La revelación, el cifrado, lo que está diciendo, ya desde el punto de vista de los mensajes codificados de los rollos del Mar Muerto, con lo que dejaron los esenios, con el código Melquisedec, lo que dejó Daniel con el Anciano de Días, lo que dejó Enoc con el Hijo del Hombre y lo que dejó Cristo, Jesús Cristo, la transformación interior. Se despierta un código de elevación y el código de elevación de justicia final. Eso es lo que quiere decir esto. Entonces, miren que si ustedes no están, digamos, habituados al tema, podrían configurar o creer que el Melquisedec del Génesis 2, que ya hoy lo descubrimos quién es, el sacerdote del Elión, del Elohim jefe, el mayor de los caídos en el planeta, y que hay otra codificación tiempo después, en los esenios, un conjunto de estudiosos sanadores más que del cuerpo, de la mente y del espíritu, entregando su interpretación de lo que debería ocurrir en un tiempo específico de la humanidad cuando lograse el despertar de su conciencia. Se desataría la justicia que como memoria anida en el interior del ser y haríamos juicio, primero con nuestros propios errores y luego a enderezar este planeta, amigos. A enderezar este planeta, porque como lo estamos viendo, aquí la esperanza no es de pleyadinos. Los pleyadinos le dijeron a Enrique, no te confíes, nosotros no podemos hacer nada. Lo que pueden hacer estos son ustedes mismos. Bien, entonces amigos, aquí está. Resulta que Melquisedec
no es un maestro, el del Génesis 14, no es un maestro de sabiduría estelar, civilizatorio, como uno podría pensar al inicio, sino un sacerdocio de los Elohim, en este caso, del mayor de ellos, Elión. Abraham le debía obediencia porque estaba en un rango superior. Apenas Abraham comenzaba a estar al lado de un dios menor, un dios inferior o un Elohim inferior, que era Yahvé. Y él, al mirar a Melquisedec, era como usted mirara al jefe del jefe suyo, allá, al tipo y tal. Entonces, por eso, cuando llega de la batalla, le da diezmo. Y este man lo bendice. Bendice en los términos de que estamos hablando, no estamos hablando de bendiciones de Dios, sino que le da el aval del jefe de él, porque pues fue por su parte del saqueo de la batalla para el Elión. Entonces miren lo que la exopolítica nos muestra, ¿no? La relación, yo aquí les estoy hablando de la relación de los seres humanos con estas entidades corpóreas, extraterrenas, de tipología reptiliana, y cómo esa relación condicionó la vida de los seres humanos. Porque tanto Melquisedec como Abraham, y de ahí para adelante el resto, en esta historia bíblica, por supuesto, todos seres humanos adorando lo que ni sabían. Bueno, hay que también tener en cuenta lo siguiente. Cuando estamos hablando de quienes creían, si nos ubicamos estrictamente en el tiempo en el que Melquisedec se comunicaba con Elión o como Abraham se comunicaba con Yahvé, seguramente esa relación no es como nosotros hoy la imaginamos, de un ser humano con Dios. Tal vez ellos no veían a estos señores como Dios en el sentido de la palabra hoy, pero sí los podían haber entendido como sus gobernantes. Esa relación era más de gobernanza que de deidad. El concepto de deidad en esta relación se introdujo posteriormente. Ya se comienza a ver, siglos después de estos hechos, a estos personajes como dioses, ¿verdad? Y los textos como se presentan hoy son la reinterpretación de una historia más vieja del escrito. Y tuvo mucho que ver el rey Josías, como le he explicado en otros programas. Bien, amigos, entonces esa es ha sido la investigación, pero la ñapa, como decimos aquí, a un agregado, es que encontramos con el mismo código, ya nombre, porque ya este es un código o un símbolo profético, lo que se despertaría el tiempo final, una memoria de justicia en la humanidad que desde adentro y hacia afuera harían los cambios para poner fin a lo que estamos viendo, que funciona bastante mal. Bien, entendiendo, y ojalá que dejemos de estar esperando rayos y centellas, pues nos podríamos quedar tristemente esperando. Saludo a varios de ustedes, recuerden que lo hacemos cada vez que estamos en vivo. HiCam nos saluda, también está con nosotros Daria, saludos cordiales. Muy buenas noches, también saludamos a Beatriz Coronel, conectada, Eduardo, como siempre conectado, también tenemos a Nidia Oviedo, buenas noches desde Paraguay. Johnny nos comenta, quien tenga oídos para oír, que oiga, y conocimiento para entrar, entienda. Jorge Isaías nos dice, ¿qué de cierto hay en que Melquisedec era el mismo Jesús en tiempos antiguos? No era, ya expliqué qué era. Estas son interpretaciones religiosas, incluso hasta esotéricas, que se dan sin tener en cuenta, amigos oyentes, elementos claves que aquí en la investigación les compartí. Es decir, el hecho de que la relación que tenía el Melquisedec no era con el Dios Altísimo. Por eso se puede relacionar a Jesús, no. Fue con el Elión, que han traducido como el Altísimo, un adjetivo de superior. Y ninguno de ellos eran dioses, eran seres extraterrestres. Por eso no entra, no cabe la interpretación de que sea Jesús. Porque Jesús vino hablando
del que no se puede ver, del que no se puede ver, del que luego también habló Pablo, de que en él vivimos, nos movemos y somos. Está, él vino hablando de la creación, no de alguien como Dios, sino de la creación y del sentir universal. Esa es la diferencia. También Ladislao dice, los pastores, Neil, están muy lejos de dar una explicación como ley, como la estás dando. Pues por supuesto, esto tiene que ver con otro enfoque, con otros conocimientos. Usted le lleva esto a un pastor y puede decir, va a decir que estamos errados. Como yo aquí, usted me trae la interpretación de ellos y le dice, están más perdidos que pa' dónde, ¿no? O Mayra Quinteros dice, saludos desde Venezuela, gracias a él me quedó claro. Todos son de la misma esencia y esa esencia está también en nosotros. El Melquisedec de la Biblia para mí queda fuera. El Melquisedec del Génesis es una cosa distinta al código que soltaron los esenios. Y eso no está en la Biblia, eso está en unos textos apócrifos que se encontraron en el 46-47 en Israel también, en las cuevas del Mar Muerto, recién descubiertos, se leen, y en el 11Q, Melquisedec, se hace referencia a esta justicia que se desataría al final de los tiempos. Yo hago el enlace, ¿sí? Posteriormente yo hago el enlace entre ese proceso de justicia y cómo se refiere a ese mismo proceso otros mensajeros. Patricia Alfaro dice, el Salmo 82 se refiere al Eterno, que es Elión, y el Salmo 82, versículo 6, Elión dice, yo dije, vosotros dioses, jueces, hijos, todos altísimos. Aquí Elión está hablando en plural a los Elohim. También Ed Huesca dice, salud espectacular, ¿cómo investigan? La idea, Ed Huesca, es que también ustedes lo hagan. No es algo solo o propio o exclusivo de nosotros. Nosotros lo que queremos es inspirarles para que ustedes también lo hagan. Y tendrán sus propias interpretaciones. Y de pronto encontrarán más. Coqui dice, ¿de qué línea es Melquisedec, luz u oscuridad? Si escuchaste el programa desde el principio, el del Génesis, trabaja para la oscuridad. En el sentido de que trabaja para los Elohim, los caídos reptilianos del Imperio de Draco. Susana dice, bendiciones. José Delgado, gracias Neil, un saludo desde Fresno, California. Yolandita dice, la fuerza negativa siempre pone personajes con el mismo nombre para confundir, como Yaldabaoth, copia el nombre

0: en México. Estas son las conferencias que estaremos brindando en México. Mucha atención para los mexicanos que están viéndonos la gira Descubriendo en México. Aquí les tengo las fechas. 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San Juan del Río, Querétaro. 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Será a las horas de la noche, 7 de la noche, porque es un miércoles. 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San Luis Potosí, en el estado de San Luis Potosí. Para quienes vivan en San Luis o estén cerca, 17 viernes.
1: Dios no ha creado fronteras. Mi objetivo es la amistad con el mundo entero.
2: Mahatma Gandhi.
3: Once de la mañana con 38 minutos.

0: Hoy celebramos 50 años de amor, las bodas de oro entre Marcela y Julián.
1: Oiga, padre.
0: Ajá.
1: ¿Y no sería mejor decir bodas de agua?
0: ¿Cómo que de agua?
1: Claro, padre, porque el agua vale más que el oro. Eso dijo hace poco el Papa Francisco. El agua es vida, el agua vale más, muchísimo más que el oro.

0: es urgente ya. 11 de la mañana con 40 minutos.
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Hola amigos, bienvenidos a mi Story Channel. Quiero contarles que ya había hecho más de la mitad del video cuando me di cuenta estaba pausado. Son consecuencias de ese malestar en el que he estado en estos días. Hoy tengo un ojo rojo, miedosísimo, pero por favor concéntrense en la información. Si quieren, no me observen a mí, no vean el video, pero escúchenlo con mucha atención, porque recientemente vi aquí en la plataforma un video donde Yuval Noah Harari habló sobre el poder de la palabra en relación con la inteligencia artificial en una conferencia de alto perfil durante el World Economic Forum, el Foro Económico Mundial en Davos, en enero del 2026. Pero antes de seguir, me parece coherente darles una pequeña reseña de quién es Noah Harari. Él es un historiador israelí, profesor de la Universidad Hebrea de Jerusalén, especialista en historia global y macrohistoria, divulgador muy influyente en temas de evolución humana, tecnología, inteligencia.

0: Inteligencia Artificial, Futuro de la Civilización. Y entre sus libros más conocidos encontramos Sapiens, Historia Global del Ser Humano, Homo Deus, Futuro Tecnológico y Biológico y 21 Lecciones para el Siglo XXI. Es un análisis del presente. Él suele mezclar historia, filosofía, sociología y prospectiva tecnológica. Algunos de sus críticos mencionan que él suele simplificar mucho procesos históricos complejos, mezcla hipótesis con hechos y usa una narrativa atractiva más que análisis técnico profundo. Pueden tener razón en parte, pero la crítica más dura y más fuerte es que él está muy cerca de las élites tecnológicas y siempre está rondando los foros globales, siempre lo invitan. Así que esto despierta, obviamente, desconfianza y hay una razón para ello. Dicen que promueve visiones transhumanistas, tecnocráticas y que suele normalizar un futuro de control tecnológico fuerte. Algo que sucede, un fenómeno que puede suceder muchas veces es que cada sector tiene su filósofo de confianza, por decirlo de alguna manera, como su filósofo de bolsillo. Perdón bueno, puede sonar feo, insultante, pero siempre se llevan como el filósofo preferido que pueda hacer atractivas sus ideas, vendérselas al público, hacerlas más digeribles, más atractivas y justificar ciertos elementos que ellos quieren. Es decir, usan mucho a los filósofos para esto en muchos sectores, no solamente los tecnócratas o las élites. Se suele invitar siempre al filósofo para que explique y convenza. Entonces, ¿qué sucede? Harari dice que lo que le permitió al Homo sapiens dominar el planeta no fue precisamente su fuerza física, sino la capacidad única de usar palabras para crear narrativas comunes y cooperar en grandes grupos. Esto seguramente tiene mucha verdad. Esa habilidad para organizar palabras y significados ha sido la base de nuestras leyes, mitos, religiones, sistemas políticos y estructuras sociales. Yo añadiría las ideologías y, bueno, tantos asuntos que estamos viendo hoy que empujan a las personas a realizar ciertos actos. Harari advierte que la IA ha dejado de ser solo una herramienta y se ha convertido en un agente capaz de generar, organizar y manipular el lenguaje. Según él, esto es fundamental porque muchas de las cosas que consideramos exclusivamente humanas, como lo son las leyes, los textos fundacionales de los cuales he hablado muchas veces aquí en el canal, los discursos religiosos, la literatura, las narrativas políticas, están hechas precisamente de palabras. Según él, la IA podría tomar el control de ámbitos basados en palabras. Si los libros son combinaciones de palabras, la IA podría dominar la literatura. Si las religiones se basan en libros, como por ejemplo sucede con las religiones que se basan en la Biblia, como el judaísmo, el cristianismo y el islam, por ejemplo, la IA podría influir o hacerse cargo de ellas. Esto, lógicamente, esto que dijo, produjo un debate público, obviamente, pero Harari incluso sostuvo que si pensar es en gran medida poner palabras en orden, entonces la IA ya puede pensar también o mejor que muchos humanos en esos términos. Esto para él es una ruptura histórica, porque por primera vez, ojo, algo no humano puede crear ideas, historias y estructuras discursivas complejas. Ahora aquí quiero entrar yo a opinar, porque él está hablando de la palabra. Para él, la palabra fue la superpotencia humana que dio mucho poder al ser humano y que por primera vez algo no humano puede crear ideas. Pero yo veo aquí una extrapolación antropocéntrica bastante importante. Recordemos, amigos, que antes de nosotros ya había sistemas muy complejos y ya, y si nosotros desapareciéramos, seguirían existiendo. Así que desde ese punto de vista, no es precisamente la palabra el origen de la complejidad, sino más bien una interfaz tardía es la palabra. ¿Una interfaz de qué cosa? De la información. Para mí la clave aquí es la información, más que la palabra en sí. Porque la palabra escrita, hablada o pensada no son más que formatos distintos, codificados. ¿De qué cosa? De la información. En cambio, la información existe en el ADN, en los campos físicos. Por ejemplo, en el caso del ADN, nosotros codificamos con la A, T, la G. Ya ponemos estos codiguitos para entender qué es que cada cosa. Pero antes de ponerle esas letricas al ADN, el ADN ya existía y ya tenía y ya era información. Ya tenía información compresa allí. En los campos físicos, en las constantes del universo, en los sistemas autoorganizativos, en procesos que no necesitan ni de conciencia ni de lenguaje, ya existe la información. Así que yo diría que la IA no es peligrosa porque use palabras o se pueda apoderar de estas. Me parece que allí está cayendo un poco Harari, porque él es filósofo y lo quiere ver de una manera tal vez como más poética, pero él también trata la tecnología. Entonces me extraña que no haya hablado más bien de información. Lo que la IA podría hacer es correlacionar, procesar y reestructurar la información a una escala no humana, es decir, con eficiencia enorme. Cuando Harari dice que la IA crea ideas, ahí hay otro salto conceptual un poco problemático, porque en realidad la IA no está creando ideas. Lo que hace la IA es detectar patrones, recombinar estructuras, optimizar trayectorias informativas, por ejemplo. Eso no es un pensamiento como decir pensamiento ontológico. Pero aquí sí viene lo más inquietante y es que la IA, con lo que hace, lo que les acabo de decir, sí podría llegar a influir en narrativas. ¿Por qué? Porque es capaz de modelar decisiones humanas, reordenar sistemas sociales e intervenir en sistemas simbólicos como ahí sí nos encontramos con Harari, las leyes, la religión, la ideología, y no porque lo comprenda, porque no lo puede experienciar, sino porque opera mejor que nosotros dentro de sistemas informacionales complejos. Por lo tanto, a diferencia de Harari, yo quisiera reformular el problema de esta manera. Por primera vez, una entidad no biológica puede gestionar información compleja a escala planetaria sin estar limitada por una biología o sus emociones o una memoria frágil o el tiempo de vida. Eso sí es peligroso. Lo que la IA tendría sería la gestión del flujo informacional, de una manera megatrónica, es decir, enorme. Pero aquí me quiero detener porque de todas maneras en los textos antiguos sí se le otorga a la palabra un poder de orden, de organización y encontramos comandos como y dijo, sea la luz y fue la luz. Aquí vemos palabras de órdenes. Una palabra de orden para hacer que algo ocurra. En los textos antiguos, la palabra no es simplemente lenguaje, es más bien un principio operativo, si se dan cuenta. Hay un pasaje muy citado en la tablilla cuarta, cuando Marduk demuestra su autoridad frente a los otros dioses antes de enfrentarse a Tiamat. Los dioses, ese dioses entre comillas, ya saben, colocan un objeto, no se sabe qué objeto, y le dicen a Marduk, pronuncia una palabra para que este objeto desaparezca. y pronuncia otra palabra para que el objeto vuelva a aparecer. Y el texto dice que cuando Marduk habla, el objeto desaparece. Ya no está más a la vista, no sabemos si deja de existir, no creo, porque luego Marduk vuelve a hablar y el objeto reaparece. Entonces, los dioses declaran, verdaderamente Marduk es rey. A ver, esta escena me parece bastante interesante. Está en el Enuma Elish y parece revelarnos que la palabra es una interfaz entre la voluntad y la materia. Pero no nos engañemos, la palabra no es el origen último, el origen es la información. Nuevamente volvamos a este razonamiento que les realicé. La palabra simplemente es la forma audible y expresable de qué, de esa información ya preexistente cuando se vuelve operativa. Entonces, yendo al núcleo de lo que Harari advierte, vamos a ver hasta qué punto la IA es autónoma en la gestión de la información. Y luego regresaremos a esta escena que me encanta de Marduk, porque ustedes saben que a mí me gusta encontrar lo que se encapsula en estos llamados mitos. Hoy la IA ya tiene autonomía parcial, aunque se disimule, porque en realidad la IA ya tiene más autonomía de la que parece. Puede analizar volúmenes de información imposibles para nosotros los humanos, puede detectar patrones no evidentes para nosotros, puede generar hipótesis. Démonos cuenta que últimamente, si ustedes se dan cuenta en la plataforma, hay muchos videos que el encabezado dice, la IA descifró qué significa los símbolos encontrados en Göbekli Tepe. Ya la IA descifró para qué es esto, ya la IA están usando a la inteligencia artificial para descifrar en tiempo récord y seguramente en la genética lo están haciendo y dentro de poco tendremos noticias respecto a más decodificación de nuestros patrones genéticos. Seguramente ya nos darán noticias dentro de poco. Algo que debía suceder dentro de 50 años lo hacen en poquísimo tiempo. También puede optimizar decisiones, puede influir en comportamientos humanos, efectivamente. ¿Por qué? Porque puede recomendar, puede persuadir por su narrativa. De hecho, muchas personas toman medidas en su vida cotidiana, como hacerse un tratamiento o no hacerse un tratamiento, o perdonar a una persona o no. Hay gente que le confía a la inteligencia artificial asuntos tan personales que ustedes ni nosotros ni yo me imagino. O sea, pero en muchos memes que vemos en internet que nos reímos, en realidad eso envuelve algo que sí está sucediendo y es que la gente le está dando a la IA una serie de decisiones que antes tomaban por sí solos. Esto ya es autonomía operativa, porque la IA organiza sus códigos de información. Decide qué decirle a la persona. Toma decisiones y en autonomía. Nadie le está diciendo. Cuando estaba iniciando, partía de una programación y seguramente las taran para que las inteligencias se vayan hacia un razonamiento u otro, pero cada vez está tomando como más alcance. Por ahora, de todas maneras, la IA tiene una gran desventaja y es que es la incapacidad de comprender. Eso es muy importante. Comprender el significado de esa información que está manejando. La IA podría definir muy bien qué es hambre. Te lo define, te lo dice con palabras, pero nunca ha experimentado hambre. No sabe qué se siente. No la ha experimentado, no lo ha sentido. Carece de experiencia. Eso es un límite, porque carece de cuerpo y esto ya es un impedimento. Carece de sentidos y carece del sentido de la existencia. Pero hoy día la IA sí puede simular experiencia, aunque no la viva, porque puede interactuar con el mundo físico mediante robots, mediante sensores, porque ya existen los sensores, y así recibir una retroalimentación continua. Aprender de consecuencias reales, aprende. Y desarrolla modelos internos cada vez más finos, así que es cuestión de tiempo, amigos. Esto genera algo nuevo y es la experiencia funcional, no experiencial, funcional. La IA aprende como si tuviera experiencia. Depende del tipo de palabra y del sistema en el que está actuando, pero esto ya lo puede hacer. Entonces, ahora sí, vámonos a analizar ese tema del Enuma Elish que les comenté, donde está Marduk con estos dioses que le dicen: di algo para que desaparezca el objeto y vuelva, y di otra cosa para que reaparezca. ¿Estaremos frente a un protocolo de activación a voz, como eso que usamos nosotros cada día con Alexa, con Google, en la domótica? El texto no está describiendo con precisión material inequívoca ese tal objeto. Lo que tenemos son interpretaciones, interpretaciones de los analistas basadas en traducciones, comentarios filológicos. Lo cierto es que el autor no le está dando una gran importancia, o sea, no quiere describir el objeto. En ese sentido, no está dando detalles. Sin embargo, en el intento de hipotizar de qué objeto se podía tratar, surgieron planteamientos interesantes, porque algunos han hipotizado que se hubiera podido tratar de una prenda, aunque yo no estoy de acuerdo con eso, porque se puede poner y quitar. Bueno, a mí no me cuadra mucho esa versión. Y otros piensan que era un cetro, una corona, en fin. Pero ese objeto, si estamos hablando de un suceso real y no decimos simplemente es que es un mito para quitarnos el problema, tenemos que analizarlo como algo real. Así que démonos cuenta que basta solamente con que Marduk diga algo y que suceda esto que ellos dicen, que desaparezca y aparezca, para reconocer su autoridad. Aquí se habla de reconocerle o no la autoridad a Marduk. ¿Podría Marduk conocer el comando de un objeto celeste de origen artificial que obedeciera órdenes verbales de modo análogo a los Vimana? Recordemos los Vimana. Los Vimana védicos obedecían a las órdenes mentales o verbales de sus pilotos. Y recordemos también que aquí les hablé sobre un capítulo del libro Cielos en Fuego de Mauro Biglino y Eric von Däniken, donde ellos hablan de la tecnología antigua y ellos nos narran cómo Salomón tenía una especie de trono que obedecía a los comandos de Salomón. Ahí hay tecnología en estos libros antiguos. Así que soy consciente de que como hipótesis comparativa, sí es posible plantearla, pero como afirmación histórica no, porque no tengo las pruebas. No lo puedo demostrar. Entonces, yo estoy dando mi hipótesis. Y cuando yo veo en los textos védicos, épicos, especialmente el Mahabharata y el Ramayana, pues los Vimana efectivamente vuelan o levitan y se desplazan entre los cielos y a menudo responden a órdenes verbales, mantras o fórmulas, los llamados mantras que son. ¿Y qué tal si damos una mirada respecto a la información, pero ya no en relación con la IA o con la tecnología, sino con nuestro propio cuerpo? Pues amigos, ustedes quizás ya hayan visto en internet, porque está muy en auge, algo que es un campo científico llamado psiconeuroinmunología. Psiconeuroinmunología, que estudia la interacción entre el sistema nervioso, el endocrino, que son nuestras hormonas, y el sistema inmunitario. Pero antes quisiera revisar una información que se publicó en un video. Yo constantemente estoy consultando YouTube, donde se publica el estudio, uno de los estudios más importantes de la doctora Elizabeth Blackburn, que le mereció un premio Nobel de Medicina en el 2009, porque descubrió los telómeros y la telomerasa, de los cuales aquí ya les he hablado en el canal en otros videos, junto con Carol Greider y Jack Szostak. Su trabajo es 100% biología molecular. Ellos no están hablando de otra cosa más que de biología molecular. Los estudios de la doctora Elizabeth Blackburn están siendo usados porque hay personas que toman un descubrimiento científico y pues mediante las especulaciones se van más allá y muchas veces se alejan de lo que realmente el científico estaba indicando. No es mala fe, no es que quieran hacer mal, pero esto pues tiene consecuencias porque hay personas que están afirmando que tú creas tu biología con tus pensamientos. Prácticamente ya pasamos de esos videos del libro, del deseo que tú le pides al universo, pídele al cosmos y te lo dará. Una serie de cosas del secreto y se vendieron muchos libros. Esos se dan como por oleadas, por temporadas, según algo se descubre y exageran todo para ya decir que todo lo que tú le pidas al universo te lo dará, sea negativo, positivo, etcétera, etcétera. Están también dando a pensar que la persona, según sus pensamientos, va a ser sana o se va a enfermar y va a desarrollar enfermedades. Así que hay que tener un equilibrio con toda esta información que vamos encontrando tratando de basarnos en la realidad y en lo que descubren realmente los científicos. Existe algo como el estrés sostenido. El estrés sostenido altera nuestros ejes hormonales con efectos celulares y esto ya ha sido medido por las estadísticas. Entonces, eso está muy bien. Pero ya ellos van más allá y hablan de un ADN consciente o que tus células te escuchan. En fin, ya aquí están yendo más allá de los verdaderos descubrimientos. Y esto es delicado, porque cuando se exagera este tipo de estudios, se traslada la responsabilidad de la enfermedad al mismo individuo. O sea, yo soy tan negativo que me enfermé por culpa mía, por culpa mía, por mi resentimiento, me dio esto. Y eso puede causar otra serie de problemas también y de estrés al mismo tiempo. La misma Blackburn era muy crítica de estos discursos. Ella no estaba de acuerdo con las interpretaciones abusivas de lo que ha descubierto. Entonces, prácticamente están diciendo que el ADN escucha lo que tú piensas, como si fuera algo allí que interpretara lo que tú estás pensando. Pero veamos que sí, que es real y que sí se puede hacer, porque los mantras, las afirmaciones, las visualizaciones y técnicas similares no actúan por el contenido literal, pero sí enfocan la atención, pueden reducir ese pensamiento rumiante que nos hace daño, que nos hacemos contra nosotros mismos, porque muchas veces nosotros somos nuestros propios jueces y somos muy duros. Así que esto es positivo, los mantras, las afirmaciones. ¿Por qué son positivos? Porque disminuyen la ansiedad y nos inducen a un estado de calma. Así, entonces, el cerebro sí responde a estados mentales repetidos. O sea que nosotros sí nos podemos entrenar nuestro cerebro para tener pensamientos que nos beneficien, que no nos vayan a hacer daño. Cuando una persona entra en estado de calma repetidamente, realiza la activación simpática que maneja el estrés. Esto es real y científico. y la activación parasimpática que induce al reposo y reparación, y todo esto tiene efectos reales, obviamente. Resulta en menos cortisol, mejor digestión, mejor regulación inmune, ayuda a nuestro sistema inmunitario y dormimos mejor. Es toda una cadena de consecuencias de todo esto. Así que la meditación, los ejercicios respiratorios, el pensamiento que nos induzca a estados de calma y bienestar van a tener efectos muy positivos en nosotros. Y se los aconsejo de verdad, amigos, para tener una mejor salud, debemos preparar nuestro cuerpo, nuestra mente, nuestro cuerpo en ese sentido, claro que sí. Las células no escuchan mantras, no es que tú les estás dando un mantra a las células para que trabajen mejor. Te vas a sentar en la mitad de tu jardín y vas a mandarle órdenes a tus células directamente. Eso no funciona así, porque algunos quieren como dar a entender que podemos reprogramar nuestras células así, de esta manera. No funciona de esta manera. A lo que sí responden nuestras células es a niveles hormonales. Esto ya es fisiológico, a la inflamación, al estrés oxidativo, claro que sí. Si el sistema nervioso está más regulado, el ambiente celular mejora. Eso es una realidad. Los procesos de reparación van a funcionar mejor. Y es aquí donde está el vínculo real entre la mente y el cuerpo. Esto sí es real. Los mantras funcionan cuando generan expectativa, más la regulación emocional, no por la simple frase en sí, no es porque tú estás repitiendo Om que está funcionando. Está funcionando porque en ese momento tú te estás concentrando, estás respirando, le estás mandando un mensaje a tu cuerpo de que todo está bien. Y esto es muy parecido a lo que sucede con el famoso efecto placebo o placebo, porque a veces te han dado medicinas que no tienen realmente esos excipientes que dicen tener. Te dan una agüita o una pastillita que no hace ningún efecto, pero tú piensas que sí. Y ese pensamiento, esa expectativa de que vas a estar mejor, ayuda mucho al cuerpo. Baja la defensa negativa, como te relaja, entonces te predispone a que estés mejor, a que tu estado mental se mantenga en un estado más óptimo, más tranquilo, y se modifica el entorno bioquímico del cuerpo, las células van a responder a ese entorno, entonces vas a estar mejor. No es que las células estén escuchando el Om, es que todo es una serie de unas reacciones en cadena que te van a llevar a un estado más saludable. Pero no es que las células estén entendiendo y procesando tu lenguaje, y mucho menos que estén interpretando significados de tus palabras. Las células simplemente responden a hormonas, a eso es que responden tus células. Bajo esta conciencia, entonces sabemos que el estrés crónico envejece efectivamente el cuerpo. Las emociones sostenidas influyen en la inflamación. El entorno psicológico nos afecta claramente y forma parte del entorno biológico. En ese sentido, la mente no es que controle el ADN, pero puede deteriorar o mejorar el contexto en el que opera. Espero que haya quedado esto claro. Para mejorar nuestro estado físico, debemos sacar el cuerpo de ese modo amenaza. Y eso está muy bien explicado en ese video. En ese sentido, sí. Por ejemplo, ¿cómo? Con una respiración profunda, hay técnicas de respiración para llevarnos a un estado de tranquilidad y eso lo pueden encontrar aquí en YouTube, en muchísimos canales que ayudan en ese respecto, realizando unas pausas reales, no mirando el celular, deteniéndonos un momentico como para estar tranquilos, parar un momento. La meditación no es mala, la meditación la pueden hacer de muchas maneras. Si alguien quiere irse hacia lo místico, eso es decisión de cada persona. Pero el cuerpo responde a todos estos ejercicios para llevarnos a un estado de tranquilidad. Eso es neurofisiología. Eso no tiene nada de místico ni de magia. Dormir bien, por ejemplo, eso es innegociable. Es muy importante el sueño porque es un gran reparador biológico. Y lo que descubrió la doctora es importante. Ella descubre los telómeros que son esas, lo dicen capuchitas del cromosoma al final de la patita del cromosoma. Y según nuestro grado de estrés, se acortan o se mantienen larguitos. Y eso es lo que hay que tratar de mantener, que se mantengan lo más largo posible para tener una vida mejor, porque es que no se trata de vivir eternamente. Nosotros no vivimos eternamente, no porque nos enfermemos, sino porque nos diseñaron de esa manera. Estamos diseñados para tener una caducidad. Nosotros podríamos hacer todo, todo, comer de la manera más sana posible, hacer ejercicio, hacemos todo lo que dicen los manuales para el bienestar físico y podemos prolongar mucho nuestra vida, pero sobre todo, no tanto prolongarla, es tener un buen estilo de vida. Así que cuando estamos cuidándonos, cuando estamos tratando de llevar una vida sana, lo hacemos pensando no solo en nosotros, sino también en nuestros seres amados y podemos llevar una vida más sana, al menos hasta el último día de nuestra vida, porque llegará. Eso, ténganlo por seguro que llegará. Entonces, amigos, la palabra es importante, pero no es omnipotente, no tiene ese poder que se le está otorgando, ni siquiera el poder que le está otorgando Harari, este filósofo, para su discurso. No es absoluto ni es automático. La palabra necesita que nosotros sí le otorguemos ese poder, porque si nosotros le otorgamos credibilidad y, por ejemplo, si alguien nos dice algo que nos va a herir, es porque nosotros permitimos que nos hiera, porque somos nosotros los que estamos integrando esa frase, esa palabra, ese término en nuestra vida, en nuestra mente, en nuestros sentimientos, la estamos integrando para que nos haga daño. Si nosotros somos indiferentes a esos comentarios, a ciertos comentarios hirientes y negativos hacia nosotros, esa palabra va a pasar derecho, va a pasar y no nos vamos a dar cuenta, no va a tocar ni siquiera nuestro sistema de defensa. Y no va a hacer ningún efecto. Así que nosotros somos quienes le damos el poder a la palabra. En ese sentido, le estamos dando nosotros el poder. Por esto es tan importante fortalecer el autoestima de cada uno de nosotros. Es muy importante. Y el criterio propio le quita poder a las palabras dañinas, a esas personas que llegan con doble intención, para herirte. Porque cuando una persona tiene criterio y tiene sentido de sí, se conoce, tiene límites internos, no permite que le haga daño eso que dijo esa persona. Esas armas verbales pierden eficacia. Y esto sirve también para la manipulación, para cuando quieren las personas hacernos los tontos útiles, porque últimamente estamos viendo personas que se están prácticamente suicidando porque hay personas que les llegan con palabras bonitas de mira, la igualdad, la empatía, somos todos buenos, defendámonos, mandan a ciertas personas a hacer ciertos actos y esas personas mueren por una causa que al final, ¿cuál es el resultado? La persona murió. La causa no cambió, no ayudó a la persona que estaba defendiendo y dejó sus hijos, dejó a su pareja con el dolor, dejó un trauma y dejó a una persona en la cárcel, porque esta persona fue allí a impedirle el trabajo a las autoridades, por ejemplo. Miren que a nosotros nos llegan hacia los sentimientos para utilizarnos. Y seguramente lo que estoy diciendo a más de uno le va a causar rabia y de todo, porque nos están parasitando a nosotros para usarnos. ¿Ustedes creen que esas personas de buen corazón que van ahí a impedir el trabajo de los agentes o que van ahí a protestar, no se están beneficiando otros de esto que están haciendo ellos y esos otros no les importa la vida de esas personas? Les importa los efectos que producen esas personas salir allí a suicidarse. Desafortunadamente, una madre dejó sus hijos, un muchacho murió ahí, en ese lugar. No estoy justificando la violencia, porque hay una violencia exacerbada, pero ustedes pónganse a pensar en el contexto de esos problemas, de lo que está sucediendo, estos agentes que tienen que ir ahí a cumplir una misión que les han encargado y su misión es esa, ir a buscar a los inmigrantes, a los ilegales, todo eso. Llegan los grupos y muchas veces los inmigrantes yo veo que reaccionan de una manera bastante dramática para llamar la atención. Yo analizo mucho las escenas, amigos, lo analizo mucho y me doy cuenta que hay unos que ya se la pillaron, que llegan estos a pitar, a con silbidos. Eso está organizado, eso está muy organizado. No significa que nos tengamos que dejar atropellar como ovejitas cada vez que quieren, pero cuando quisieron obligarnos a ponernos un suero en el brazo, yo no vi esas manifestaciones. De hecho, la gente se iba contra la gente y denunciaba a quienes se reunían en sus casas con sus familias. Abandonaron a los viejitos. Ahí no vi esa unión de personas para defenderse de una violación a sus derechos, porque eso debe ser un tratamiento médico, debe ser decisión de cada quien. Si una persona quiere hacerlo, lo hace, pero ¿por qué obligarnos a todos? Y un Nobel advirtió respecto a eso y dijo: se van a empezar a enfermar las personas que lo hagan y ya está sucediendo y nadie habla de eso. Están concentrados es en hacer caer y desestabilizar a un político, a un gobierno, lo que sea. Estamos viendo muchas cosas en todo esto, pero aprendamos a ver entre líneas los comportamientos humanos y realmente nos utilizan, nos usan. Entonces, esas personas que van supuestamente a defender a otra persona del spray, del oficial, de lo que sea, porque la empujó, resultó baleada, muerto, y no cambió absolutamente nada porque el sistema sigue así. Lo que estamos viendo en Estados Unidos en este momento, mi opinión personal, puede ser algo que cause mucho rechazo en muchas personas, pero dense cuenta que lo que está haciendo el líder de los Estados Unidos, el presidente Trump, que muchos odian, detestan, lo que sea, pero él había dicho: voy a poner orden aquí. Recordemos que con Biden y con esas otras desadministraciones desastrosas, la frontera se llenó de una migración salvaje que puso en peligro la economía, la misma sociedad. Y estos en Minneapolis que están supuestamente defendiendo, que es una manera discutible lo que está pasando allí, oponiéndose a lo que a las medidas de Trump y empeorando aún la violencia de un lado y del otro, pues dense cuenta que Minneapolis no será la ciudad más organizada ni más segura y se van a ir creando estos oasis de ilegalidad. Y yo me doy cuenta, desafortunadamente, que nosotros, los hispanoamericanos, tendemos mucho a defender la ilegalidad, que pobrecitos, que esto, que lo otro, pero pónganse ustedes a pensar, amigos, que si uno se va como ilegal, uno tiene que afrontar eso. Uno tiene que aceptar que es una persona ilegal y si está ahí como ilegal, no te pueden tratar de la mejor manera. Tarde o temprano iba a suceder. Estos democráticos que están recibiendo a todas esas personas no lo hacen porque son buenos, lo hacen para obtener votos y muchos votos de gente que está ilegalmente allí para obtener un beneficio. Así que no veamos todo blanco y negro. Hay muchas aristas en este asunto que sé que cuando muere una madre o muere un joven, eso nos duele a todos, pero aprendamos a analizar el contexto y lo que está sucediendo. Y yo pienso que si esa persona, ese joven, estaba en su trabajo, hoy estaría todavía con vida y no estaría al otro lado, ya no puede regresar, se perdió esa vida. Ahora ese oficial tendrá que responder y una tragedia horrible. Si no iba ahí, no sucedía nada. Este asunto de los inmigrantes se lo tienen que dejar a las autoridades y si hay arrestos que no son legales, seguramente todo eso saldrá a la luz y sacar los casos y todo, pero ir ahí a impedir el trabajo de los agentes, a estresarlos más de lo que ya están tan bien, están armados hasta los dientes, tienen la autorización, entonces, ¿por qué vamos a producir más muertos? ¿Por qué vamos allí a provocar? Entonces, amigos, para cerrar este análisis, el cual iniciamos con Yuval Noah Harari y el poder que podría usar la IA mediante la manipulación de la palabra, su infiltración y apoderándose de esta, nos queda una protección que es que nos escuda de todas estas cosas, de posibles engaños, y es nuestro criterio. De eso es que yo pienso que es nuestra mejor protección, la protección que tenemos nosotros para mantenernos en un pensamiento crítico que nos va a proteger en todos los casos en que algo o alguien quiera usar la palabra como un arma contra nosotros o para persuadirnos a hacer realizar ciertos actos. Y les recomiendo mucho que busquen aquí en la plataforma un video del profesor Gad Saad, que está haciendo un análisis bastante bueno, me parece buenísimo, sobre lo que él llama la empatía suicida. Y yo creo que eso es lo que está sucediendo, nos están usando nuestra empatía porque nosotros somos seres empáticos. Yo soy de las personas que cuando va por la calle no puedo ser indiferente. Si veo una injusticia, si le están haciendo mal daño a alguien, yo soy de las personas que no lo pienso dos veces antes de intervenir. Y por esa empatía nos pueden utilizar, nos pueden usar como un arma política contra otro para causar problemas. Entonces estemos muy atentos, amigos, criterio. Pensamiento crítico, eso nos protege. Y bueno, les recomiendo mucho cuidado de su salud mental, su salud fisiológica, para que ustedes puedan gozar de esta vida, que no todo es malo, hay muchas cosas hermosas en la vida y sobre todo para gozar de los momentos más hermosos con nuestra familia. Les mando un gran abrazo, amigos. Cuídense mucho y hasta pronto aquí en mi Story Channel.
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3: 12 del mediodía, con 26 minutos.
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1: Dicen que la gente mayor sobra en todos los sitios. Mi abuelo ya sabía esto hace mucho tiempo. Y por eso un día hizo su maleta y se marchó. Quizás para no estorbar.

0: Muy buena, ¿eh?
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3: 1:02 p.m.
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1: Hola, muy buenos días, amigos oyentes. Bienvenidos a las noticias del día en su noticiero favorito, Visión Noticiosa, la otra cara de las mismas. Son las 8:07 de la mañana de hoy, miércoles 24 de junio del año 2026, y haremos el recorrido de las principales noticias de América Latina, Colombia y del mundo. Gracias por estar conectados tanto en la radio, Radio Cultural Planeta Conciencia, como en nuestro canal de YouTube Visión Noticiosa. Bienvenidos y vamos con los titulares del día.
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1: En los titulares tenemos: empezará el empalme, amigos oyentes, empezará el empalme y mi retirada. Así lo dijo el presidente Gustavo Petro: empezará el empalme y mi retirada. Tras las elecciones presidenciales, dijo el presidente Gustavo Petro confirmó el inicio de la transición con el mandatario electo, defendió las reformas de su gobierno y afirmó que su salida del poder se dará dentro del marco institucional. Así que el cuento de que Petro se iba a quedar forever, pues no resultó cierto. Entre tantas de las mentiras que dijeron hace 4 años cuando la gente iba a votar por Petro para que no votara por Petro. Que iba no sé qué, y nada de eso pasó. Pero se volvió a repetir en el tema de Cepeda y la gente volvió a creer y no votaron por él porque se iba a volver Colombia no sé qué, y al parecer se va a posesionar ya el señor Abelardín Pirimpimpín de la Espriella. Tremendo problemón que se le va a venir al país. El Instituto de Pensamiento Progresista desmiente el mito del voto fusil promovido por la ultraderecha y sus mayores exponentes en los medios de comunicación. No, ¿cuál es medios de comunicación, Neil? Te equivocaste. En los medios corporativos de desinformación masiva que tiene Colombia, y son los que más la gente ve. ¿Cómo carajos la gente va a votar bien en un país donde se informa con medios corporativos de desinformación masiva? Causa y efecto. Y a eso súmele campañas internacionales, intervenciones extranjeras, cuentas de bots internacionales que bombardearon de información en las redes sociales o de desinformación y manipulación en las redes sociales, y también con la inteligencia artificial. Joda, ¿cómo nosotros íbamos a ganar? Era muy difícil. Digo, el pueblo, porque ganó la ultraderecha, ganó la manipulación mediática, ganó la manipulación a través de redes sociales, ganó la injerencia de Donald Trump, ganó la doctrina Monroe, pero ahora en manos del señor Donald Trump. Todo eso ganó y perdió toda Colombia, incluso los que votaron también por Abelardo, y verá que lo van a sentir. Y aquí estaremos durante 4 años más diciéndoles todo lo que va a suceder. Ya tenemos experiencia en hacerlo. El 24 de julio, es decir, hoy, Álvaro Uribe Vélez rendirá indagatoria por la masacre del Aro y la Granja, y también sobre el asesinato de Jesús María Valle. Este tipo estaba untado hasta los tuétanos de esta vaina. El exmandatario es investigado por concierto para delinquir agravado y homicidio en persona protegida. El ser señalado de supuestamente facilitar y promover las actividades de un grupo armado ilegal que operaba desde la hacienda Guacharacas en San Roque, Antioquia. Este es un señor que va en declive, pero ya pusieron a otro, a Abelardo, ¿no? La gente que gobierna, que dirige los destinos de este país, los que tienen en su mano al país, saben que Álvaro Uribe va de caída y de su vida viene el otro líder que pusieron ya, que es el señor Abelardo de la Espriella. A nivel de América Latina, Brasil amplía a 798 la lista de especies en riesgo de extinción. Recuerden que Brasil, junto a Colombia, son de los países más biodiversos del mundo. Las principales amenazas identificadas por especialistas son la expansión agropecuaria, la deforestación, la minería ilegal y los incendios forestales. Todo lo que le gusta a la ultraderecha. Nunca, a nivel internacional, nunca, bajo ninguna condición, Irán no negociará sus misiles con Estados Unidos. El presidente de Irán vinculó la supervivencia de Irán a su poder militar y advirtió que sin su arsenal defensivo, el país habría sufrido una tragedia similar a la de Gaza. Y estoy completamente de acuerdo. Hoy todavía Irán existe porque tiene un programa de misiles balísticos que le pudo permitir defenderse de la agresión de los judíos y de los gringos. Así que, bobos ellos y se van a poner a negociar sus misiles. O sea, que renuncie en la negociación al desarrollo de sus misiles. ¿Ahí cómo firme eso? Ay, ay, ay, ahí sí lo desaparece Israel y Estados Unidos. China insta a regular la inteligencia artificial antes de perder el control. La inteligencia artificial crece y los países del mundo nada que la controlan porque esto está en manos de privados, de corporaciones. El nuevo orden mundial que viene, amigos oyentes, aparte del que usted está viviendo ahora dirigido por los Estados Unidos y escondidito detrás de ellos están los judíos, bueno, el nuevo quieren imponerlo a través del orden corporativo, un poder de facto que tendría más poder que cualquier nación, cualquier estado, cualquier gobierno. Nada de todos, solo de ellos. Vaya abriendo los ojos y entiende estos términos y deje de ver el mundo en blanco y negro, ¿ah? Hay los buenos y los malos, los de izquierda y derecha, hay que son lo mismo. Cuando usted ve el mundo bajo esa condición, lo que sí está pasando, se está comiendo al mundo. Porque todo eso que usted dice es apenas un contentillo para hacerlo creer que usted sabe. Pero usted está más perdido que el hijo de Limber. Así como lo estuve yo por mucho tiempo repitiendo el mismo versito de muchas teorías que realmente no son tan profundas y exactas como lo que está pasando en Colombia, en América Latina y el mundo. Por eso hay que abrir los ojos. Y lo primero que hay que hacer es tener la humildad de decir, no joda, no es como yo siempre pensé. Y creía que eso que yo pensaba estaba por el estándar de conocimiento que la mayoría tenía. Y vamos a ver que simplemente era un contentillo para personas como nosotros que buscamos. Y nos dan un caramelo muy sabroso de creernos que no la sabíamos todo. El mundo está girando de otra manera. Y lo primero que hay que hacer para poder entender ese nuevo giro es dejar de creer que yo me sé, o yo sé hace rato, sobre eso. Así que pilas, porque aquí vamos a estar removiendo la conciencia de muchos que tengan la disposición de ver el mundo como realmente están funcionando y no como los preconceptos, incluso que hasta son viejos. Conceptos viejos, de que creíamos que el mundo era como creíamos, eso viene cambiando, amigos oyentes. Pero bueno, aquí estamos para generar esa cuestión de ir más allá. Vámonos entonces, amigos, ¿qué pasó aquí?
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1: Así es, amigos, el mundo está siendo gobernado por un poder de facto. Usted tiene que entender qué significa esa palabra. Un poder que irrumpe y que no le pide permiso a nadie, que no es señalado por todos para que nos gobierne, es decir, irrumpe de facto. Y es un poder detrás de las sombras, pero no como el que estábamos acostumbrados y que por allá se esconden unos seres. No, no, no. Este es un poder corporativo. Y usted tiene que entender la palabra corporativo, un poder empresarial, un poder de grandes magnates, todos de origen más o menos parecido, y que logran tener a través de las políticas neoliberales más poder en nuestros países. Sí, se trata de que las políticas neoliberales o libertarias, como ahora le llaman desde el sur del continente, que suenan tan bonitas, en las que la gente del estrato medio cae en la trampa porque cree que se va a hacer millonario, ¿no? Cree que no se siente de un estrato social porque quiere estar en otro. Entonces, le meten un cuento pendejo para que crea que va a prosperar como los que están arriba. Eso nunca va a pasar. Ellos, los de arriba, no van a ser tan pendejos, claro. Entonces, van creando unas, digamos, políticas que van favoreciendo siempre a los dueños del gran capital. A los del gran capital, no del capital, del gran capital. Entienda la diferencia del que tiene la platica y el que es el dueño de la platica. Hay una tremenda distancia abismal. Entonces, esa gente comienza a tener control de la producción, ¿sí?, de los medios de comunicación, de los métodos, amigos oyentes, incluso de elección popular, porque, por ejemplo, una corporación privada es la que tiene el dominio del preconteo electoral en Colombia, así como lo escuchan, ¿sí? La firma Thomas Gregson es una firma privada contratada por politiqueros tradicionales, entre ellos el registrador que tanto defiende a los Thomas Gregg, y ellos pueden generar, a través del preconteo y otras triquiñuelas, la línea de quién gana las elecciones, ¿sí? Entonces, ellos tocando medios de comunicación, empresas escrutadoras, empresas de alimentos, empresas de todo, entonces comienzan a tener más recursos en su bolsillo que cualquier nación. El Producto Interno Bruto de una nación a veces es inferior a una gran corporación. Entonces quitan y ponen. Invierten en candidatos, como aquí invirtieron por Abelardo. Invierten. Pero ya sabes, cuando llegues a lo que tienes que hacer. Ah, no, pero también invirtieron en la campaña del señor Cepeda. Sale el otro que se cree, ¿cómo se llama? Sabiondo. Y que No, porque es que ese poder que representa a Cepeda, apenas surgiente en Colombia, no es dominante aún, es surgiente, es el dolor de cabeza o piedra en el zapato para ese propósito. De hecho, por eso la difamación, por eso la manipulación, por eso todo aquello. La campaña del señor Cepeda fue una campaña que muchos critican de que no gastó más de lo que tenía que gastar. ¿Por qué? Porque, bueno, del otro lado le metieron toda la ficha. Y si queremos enfrentarnos en la democracia como hoy existe, deberíamos hacerlo en igualdad de condiciones. Podría ser razonable, pero entonces caeríamos en lo que ellos mismos hacen. Entonces es diferente, amigos oyentes. Así que ese orden corporativo crece y quiere gobernar o establecer un nuevo orden mundial. Que ese orden corporativo no es de izquierda, ni de derecha, ni de centro, ni diagonal, ni no. Eso es un centro, eso es un orden global, amigos oyentes, corporativo de la plata, del dios dinero, ¿verdad? Que es el mismo dios del pueblo de la estrella de seis puntas, aquel que fue elegido por el que ellos creen que es Dios y toda la vaina. No, el dios es el dios dinero, el dios de la materia, el dios de la codicia, el dios de la avaricia, y que corrompe las mentes de los seres humanos. No porque tenga metido un chip o una vacuna, no, porque va programando su día a día, su pensamiento en defender algunos valores inalcanzables para él, pero que simplemente sirven para apoyar, amigos oyentes, ese orden de facto sin saberlo. Es decir, adorar a ese Mesías. Y usted está esperando que venga un Mesías, ¿no? Pero ese Mesías, todo ese poder, adorando a ese Mesías, ese enviado. Comienzan a adorar a ese sistema y aplaudirlo y a decirle que si no, nos vamos a convertir como Venezuela, que nos vamos a convertir como Cuba, sin hablar, por supuesto, de las políticas económicas y sociales de los países, algunos países de Europa, donde la repartición es más social y no es comunista ni nada de ese cuento. Entonces la gente comienza a adorar a ese sistema y se postra ante ese sistema y lo aplaude y elige a sus representantes más bulleros, más pintorescos, que en el caso de Colombia se conocen como Abelardín Pirimpimpín de la Espriella. Y ganó, parece que ganó, pero no ganó realmente porque la mayoría del pueblo colombiano así lo haya decidido, sino por la suma de varias condiciones que manipularon no solamente la mente, como estúpidamente y fácilmente el ser humano se deja hacer, manipularse la mente, como dice alguna frase por allá. Qué frágil es el espíritu, qué frágil es la mente del ser humano creyendo lo que es, pero no es. Sino que también lo hicieron con manipulaciones mediáticas, lo hicieron también con manipulaciones electorales, lo hicieron también con intervencionismo internacional, con todo eso lo hicieron. Y falta aún que la humanidad deje sus orgullos, o por lo menos el pueblo colombiano deje sus orgullos de saberlo todo. ¿Sabe qué necesitamos en estos momentos? Si queremos ser realmente agentes de transformación de una nueva Colombia y un nuevo mundo, dejar de creer que nos la sabemos todos, todas. Y aquello que pensábamos, aquello que creíamos, aquello que defendíamos, aquello que difundíamos, y ahí me meto yo, porque digo, aquello que nosotros, me meto yo, defendíamos, tenemos que reevaluarlo porque no funcionó, no ha funcionado. Y es, como les dije ahorita, esos conocimientos que decíamos tener, solamente contentillos para hacernos creer que éramos grandes y sabiondos. Y por abajo, el sistema funcionando. Bueno, con esta pequeña editorial empiezo el noticiero y vamos con la primera información. Esta tiene que ver con el presidente Gustavo Petro. Ya dijo en su cuenta de X que empezará su retirada y su empalme con el nuevo gobierno, que ya la registraduría dijo es el de Abelardín, pirim pim pim, de la Espriella. Entonces, la información dice lo siguiente. El presidente Gustavo Petro confirmó el inicio del proceso de empalme con el presidente electo Abelardo de la Espriella, luego de que la Registraduría Nacional del Estado Civil concluyera. Ojo con esto. La Registraduría Nacional del Estado Civil concluyera el escrutinio oficial de la segunda vuelta presidencial. Según la Registraduría, ya eso concluyó a través de varios mensajes publicados en su cuenta de X. El mandatario se refirió al gobierno o al cambio de gobierno, defendió las reformas impulsadas durante su administración y anunció su retiro del ejercicio del poder. Empezará el empalme y su retirada, y quizás la resistencia pacífica, escribió Petro en una de sus publicaciones, mensajes que se conoció tras la validación oficial de los resultados electorales. La registraduría del señor Penagos informó que el escrutinio de primer nivel contó con la participación de cerca de 9.000 jueces de la República y notarios distribuidos en 2.992 comisiones escrutadoras de todo el país. Según la entidad, según la registraduría, el proceso registró una coincidencia del 99,997% entre el preconteo y el escrutinio oficial, porcentaje que fue presentado como una muestra de consistencia en los resultados consolidados. Así que, según el registrador, no hubo fraude, no hubo nada, así como se contó en el preconteo, y casi que igualito fue el escrutinio. De acuerdo con el escrutinio oficial, Abelardo de la Espriella obtuvo 12.959.542 votos, equivalentes al 49,6% del total, mientras que Iván Cepeda alcanzó 12.708.712 sufragios, correspondiente al 48,7%. La diferencia entre ambos candidatos fue de 250.830 votos, casi nada. Así que la idea que se quiere promover desde los sectores ganadores o los que se vieron beneficiados de que ganó Abelardo, no, casi que no gana Abelardo, partiendo de la base que lo que dice la registraduría es verdad, sin ponerlo en duda, que hay mucho para ponerlo en duda, pero bueno, no es que la mayoría de los colombianos, no, igualito, así como votaron por él, hubo otros que votaron por Iván Cepeda, y eso está partido en la mitad, amigos oyentes. Así que el señor Abelardo, según la registraduría y el CNE, tiene que gobernar no para un país que completamente votó por él. Hay una mitad, igual a la mitad que votó por él, una mitad que no quiere saber nada de él. Y eso lo tiene que tener claro. Y no solamente tiene que tenerlo claro él, tenemos que hacérselo sentir a él. ¿De acuerdo? La participación electoral llegó al 63,6% del censo electoral, la más alta registrada desde la Constitución del 91. En el análisis regional, Cepeda obtuvo la mayoría de los votos en 19 departamentos y en Bogotá, mientras que de la Espriella ganó solo en 14 regiones del país. Solo que en las regiones donde, siendo más las regiones donde ganó Cepeda, su población es inferior. Pero, como la mayoría del centro del país votó por De la Espriella, y es donde se concentra la mayor cantidad de ciudadanos en este país, porque fue el interior del país el que puso prácticamente el nuevo presidente. Entonces, la periferia, amigos oyentes, que es mayor, no alcanzó para poder colocar. Faltaron 250 mil voticos, partiendo de que la base, o partiendo de la base que la registraduría nos está diciendo la verdad, que yo no creo. Pero como no se puede decir eso, ¿verdad? Porque usted tiene que respetar a las instituciones si usted es un demócrata, ¿sí? Así dice la derecha hoy. Claro que si esa misma hubiera perdido, entonces hubieran impugnado, ahí sí no violentan la institucionalidad. Y los sectores de centro y sus periodistas también, no, Petro y Cepeda deben reconocer, porque entonces estarían poniendo en riesgo la institucionalidad, en no creer en la registraduría, en no creer en los jueces, en no creer en el CNE. Sí, varios están diciendo eso. Entonces el presidente no se metió en lío y dijo, tranquilo que me voy, carajo. Hice lo que podía hacer, lo que me dejaron hacer. Creamos una especie de revolución de la conciencia, pero no fue suficiente. Todavía faltan algunos añitos más, así que Colombia continúa intentándolo. En el análisis regional, Cepeda obtuvo la mayoría de los votos en 19 departamentos y en Bogotá, mientras que De la Espriella ganó en 14 regiones del país. En el exterior, que esos votos no se han podido confirmar claramente, los del exterior. El hoy presidente electo obtuvo 389.411 votos frente a 212.000 de Cepeda en el exterior, según estas cuentas. Durante sus pronunciamientos, el jefe de Estado reiteró que continuará respaldando las iniciativas promovidas durante su administración. Yo juré por la paz y no llevo a mi pueblo a la violencia, señaló el mandatario. Asimismo afirmó que no derogan las reformas sociales que logramos para el pueblo, al referirse al futuro de las políticas impulsadas por su gobierno. Con el inicio del empalme, los equipos del gobierno salientes y del presidente electo comenzarán el proceso de transición administrativa previo al cambio de mando. Bueno, amigos, ahí está la información. Según la registraduría, no hay nada que hacer, según la registraduría, y a pesar de que hay, recuerden que ayer les mostramos las 59.000, 60.000 impugnaciones que había hecho el pacto histórico, 50.000 impugnaciones hechas sobre algunas mesas. Como esta, por ejemplo, esto no es lo que nos dice Alejandro Ocampo, el pacto histórico, según de las triquiñuelas de la registraduría.
2: Les voy a hablar claro y pongan mucha atención. Señores de la registraduría, no crean que porque ustedes bajaron el censo electoral de la página de la registraduría y ya la gente no puede consultar su lugar de votación en la página web, no les voy a denunciar el fraude. Les tengo una mala noticia. Tengo el censo en CD, lo tengo en memoria, lo tengo en disco. Sé todo lo que hicieron. Así que si ustedes bajaron ese censo para evitar que yo los denuncie mañana, se van a quedar mamando, los voy a denunciar. Les voy a dar un consejo. No vayan a alterar el censo, porque lo tenemos, el que ustedes nos presentaron, para la primera y segunda vuelta. No vayan a cometer esa ley. No vayan a hacer más embarradas. Tengo el censo, voy a hacer la denuncia. No crean que bajando el censo de la página de ustedes nos van a quitar la verdad. Y ustedes, colombianos, atento a lo que les voy a mostrar mañana.
1: Bueno, ahí nos dice Ocampo que tiene otras pruebas de las irregularidades que ha cometido los señores de la registraduría. También Tamara Argote, amigos oyentes, nos habla precisamente de lo que les mencioné ahorita en los titulares y en el análisis que hacía de los consulados.
3: Colombia debe saber lo que está pasando. El Consejo Nacional Electoral dio por escrutada la votación de los colombianos y colombianas en el exterior, sin contar con el material electoral físico original de los consulados. Es decir, sin las valijas diplomáticas, sin la plena posibilidad de contrastar los formularios digitalizados con los documentos originales y sin garantías suficientes para que los testigos, las organizaciones políticas y la ciudadanía pudieran verificar. Esto no se trata de cambiar un resultado electoral.
4: Se trata de proteger el derecho ciudadano a verificarlo.
3: Más de 600.000 personas votaron en el exterior. Sus votos merecen transparencia, trazabilidad y control. Una democracia seria no le teme a la verificación, la necesita. Por eso nos hemos sumado a la Tutelatón para defender el debido proceso electoral, la participación política y la confianza ciudadana. Por eso seguimos en esta tarea, porque lo que nos queda es el constituyente primario. Colombia debe saber...
1: Bueno, entonces, Registraduría y Consejo Nacional Electoral trabajando en conjunto para que ciertas cosas no se puedan esclarecer absoluta y completamente. Claro, ellos dicen que han dado las garantías, pero como las piden exactamente los demandantes, no se dan. Y mientras eso ocurra, va a haber un descontento. Pero si se utilizan los mecanismos que habitualmente ellos han utilizado, pues generan la sensación de que, hombre, todo quedó bien, todo pasó bien, no pasó nada, toda esta elección es como debe ser. Sin embargo, la Misión Internacional de Observación Internacional de las Elecciones habla de que la segunda vuelta en Colombia es un proceso que estuvo marcado por hechos sin precedentes, como la evidente participación de gobiernos extranjeros en la contienda. Veamos cómo esta noticia es cubierta por el medio de comunicación RTBC.
5: La Nacional de Observación de la Segunda Vuelta Presidencial en Colombia aseguró que este proceso electoral estuvo marcado por hechos sin precedentes, como la evidente participación de gobiernos extranjeros en la contienda. Buenas noches, Rafa.
6: Buenas noches, querido Mayra, queridos televidentes. Los veedores también advirtieron sobre el uso excesivo de herramientas de inteligencia artificial durante la campaña, especialmente en la estrategia digital del candidato Abelardo de la Estriella.
7: Aunque no dieron a conocer los nombres de los presidentes que tuvieron una participación en la segunda vuelta presidencial, los jefes de las misiones de observación electoral aseguraron que, como nunca antes, mandatarios extranjeros participaron en la contienda electoral.
8: La irrupción electoral de actores extranjeros y nacionales que van más allá del tradicional apoyo de dirigentes a un candidato u otro de su familia política.
7: En el balance que entregaron los 130 observadores desplegados en todo el país, se evidenció una exagerada ayuda de la inteligencia artificial, especialmente de la campaña de Abelardo de la Estrella.
9: Con un uso intensivo de la inteligencia artificial para la producción de propaganda electoral. Pero esta tecnología también se usó para la desinformación generalizada y la difusión de montajes ultrarrealistas desde entornos no identificados de ambos candidatos, aunque con mayor frecuencia a favor de la Estrella.
7: Los delegados de la Unión Europea, la OEA, el Centro Carter, entre otros, reiteraron que los colombianos pudieron votar con transparencia y en libertad.
8: Una vez más, Colombia ha demostrado ser una democracia consolidada, con instituciones sólidas, capaces de desenvolverse en un contexto difícil marcado por la violencia tanto política como de otro tipo y agresiones que han afectado a diferentes candidaturas.
7: Los observadores esperan los resultados del escrutinio para entregar un balance definitivo de las elecciones.
1: Bueno, ahí sigue la cuestión y los señalamientos por parte, en esta vez, de la Misión Internacional de Observación de la Segunda Vuelta en Colombia. Evidente participación de gobiernos extranjeros. Lo hizo Noboa, lo hizo Donald Trump, y Donald Trump lo reconoció. En una entrevista en la Casa Blanca decía que él lo respaldó y que por eso ganó. Así lo dijo, no, estaba de último, pero con mi apoyo ganó. Lo dijo directamente ante una pregunta que le hicieron los medios de comunicación. Una clave injerencia, si no recordemos también el escándalo de los Honduras Gates. ¿Sí? Esto no se puede olvidar. Hay personas que ni saben que eso ocurrió. Esos audios filtrados y denunciados por el canal Red de España, en los que se escucha al expresidente, también ex convicto, porque lo sacaron de la cárcel, contra narcotraficante, Hernández, en los que se escucha decir que harían una campaña sucia contra el gobierno del presidente Gustavo Petro, en redes sociales, en medios de comunicación, y también contra la presidenta Claudia Sheinbaum. Esto para favorecer a los candidatos o al candidato de la derecha en Colombia. Bueno, cuando se filtra el audio, aún estábamos antes de la primera vuelta, así que para también favorecer a Paloma y a toda esta gente de la derecha, que es la línea política que Trump y que todo este orden corporativo internacional quiere imponer en América Latina. Recuerden que ese orden corporativo está cerca a Israel, cerca al sionismo internacional. Importante entenderlo. Claro, eso era importante entenderlo antes de, porque ya ahora podemos salir a hacer análisis de que, ay, que ganó no sé quién. No. Los análisis válidos eran antes. Y hacer análisis para hacer entender a las personas que ambas posturas no eran lo mismo. La postura de Abelardo representa claramente los intereses israelíes del mundo. Las lo que defendía el señor Abelardo. Y eso teníamos que denunciarlo antes, no después. Porque después ya pagué. Porque es que después ya escuchamos que todo el mundo lo dijo. Pero antes el análisis interno político, externo geopolítico, nos permite decir quién era la mayor amenaza. Y aquí se los dijimos en Visión Noticiosa. Amigos de Visión Noticiosa, aquí la amenaza se llama Abelardo y la Espriella. Y lo sacamos de la discusión de izquierda y derecha, porque lo pusimos en un contexto internacional, en un contexto coyuntural, donde tiene mucho que ver el plan sionista, tiene que ver mucho el plan de Israel en su expansión, la resistencia que comenzó a surgir en movimientos y liderazgos de izquierda, no toda la izquierda, por eso no podemos decir que todo es igual, algunos liderazgos que presentaron su rechazo, no respaldar lo que estaba haciendo Israel, lo que está haciendo Israel, y cómo el mundo está moviéndose en torno peligrosamente a los intereses israelíes. Y para que el mundo pueda tener esa visión israelí, pues tienen que llegar presidentes de derecha a todo, y no solamente de derecha, no son realmente derecha, sino de extrema derecha, de ultraderecha o neofascista. Y aquí llegó, y aquí fue elegido. Y claramente con un manual copiado, como se los dije antes de las elecciones, se los dije, hay un manual escrito por Israel, por sus corporaciones, enviado a la Casa Blanca, que es el que ejecuta, es el lavaperro, es el que ejecuta, porque como es el policía del mundo, es el que mete miedo, le mandan la circular a Estados Unidos, el señor de la Casa Blanca, el Trump, la trompeta, lo lee, lo mete en su fotocopiadora allá, y le saca copia, y envía cada copia a cada país de su patio trasero, de América Latina, ¿sí? Llegó allá a la Argentina, llegó a Bolivia, llegó a Chile, ya llegó a Paraguay, llegó a Perú y la mandaron para Colombia. También llegó allá a Ecuador, mandaron la listica de lo que hay que hacer y lo calcaron y lo hicieron perfectamente igual. Pusieron un mequetrefe, porque tiene que ser un mequetrefe, no puede ser una persona pensante, tiene que ser un mequetrefe, que se crea más gringo que otra cosa, un mequetrefe que tenga ideas entre comillas libertarias, que realmente eso se llama neoliberalismo 3.0, ¿sí? Recargado, que tiene que ser un man que tenga un pasado raro, ¿sí? Como Novoa, que su familia está metida en vainas raras, bueno, acá también. ¿Por qué? Porque entre más vainas raras tienes, más te puedo apretar cuando estés haciendo lo que quieres. Y si es ciudadano americano y haya jurado, mejor, claro, porque tú juraste por encima de tu constitución la nuestra, y por eso elegimos nosotros aquí en Colombia, bueno, no nosotros, una mitad de Colombia, ¿vale? Entonces llega esa vaina, se instaura en el país, vienen las medidas neoliberales, vienen las privatizaciones, venimos a abrirnos, eso lo van a pintar bonito, ¿ah? Eso, ellos tienen unos manuales para hacer ver lo tenebroso como fantástico y amoroso, porque para hacer títulos bonitos son buenos. Pero entonces van a entregar los activos nacionales a grandes corporaciones. Si no, échese un viajecito para allá, para Argentina, para que vea cómo lo están haciendo. Y eso ya comienza aquí en Colombia. Entonces, esa injerencia internacional no deja que haya unas elecciones libres. El ciudadano común y corriente no ve esta realidad como su propia realidad, sino como una realidad que está determinada por los intereses de los que gobiernan este mundo. Pero no es que ellos pongan los presidentes. Y aquí quiero hacer un análisis. Déjeme, lo grabo. Aquí quiero hacer un análisis importante, porque en el contexto de este análisis en el que estamos viendo irregularidades con los C-14, irregularidades, amigos oyentes, con las votaciones en el exterior que no permitieron que llegaran las actas directamente acompañadas con todo el material que se arroja o que se necesita para una elección, los votos, los C-14, los C-11, no, mandaron fue el resultado final y ya. Cuando vemos la injerencia de granjas de bots haciendo desinformación, utilizando la inteligencia artificial, cuando vemos presidentes de grandes potencias,

¿Para qué vamos a votar si al final los que quitan y ponen presidente son ellos? Ese es un análisis simplista. Ah, poderoso sí. Tan poderoso como el discurso de Abelardo que se comieron muchos. Un planteamiento simplista que no profundiza y que no explica cómo. Y a la gente le gusta el simplismo porque en primera instancia llena la razón, no profundiza más allá y sientes como que fuiste saciado en tu inquietud. Pero no, esto hay que ir más allá. No es que ellos pongan o quiten presidentes. Ellos inciden y saben incidir con grandes herramientas que tienen, las mediáticas sobre todo. Las mediáticas son poderosísimas. Tener medios de comunicación corporativos, medios corporativos de desinformación masiva, es una herramienta, es un arma, es un arma que dispara falsos relatos y que el ciudadano descuidado, que no tiene profundidad en su análisis, cae. Entonces, ¿a qué le echamos la culpa? Habitualmente, a la propaganda, pero no responsabilizamos al ciudadano. ¿Y por qué hago esta diferencia? Porque cuando entendamos lo segundo, vamos a comprender que no podrán quitar ni poner presidentes. Ahí está la clave. Sigamos con el análisis. Hay un intervencionismo cada vez que Donald Trump dice por quién se debe votar, porque con ese nos irá mejor. Ahí se mete un miedo y la falta de comprensión de cómo funcionan las relaciones diplomáticas de los países, porque como no tengo la profundidad de ese saber, pues quedo con el miedo y creo que, como lo dijo la potencia mundial, ese es el camino. Como lo ven, de segundo, eso que acabo de decir, se nota que el ciudadano es fácilmente inducible, se le puede manipular, se le puede inducir hacia donde el que manipula quiere. ¿Qué más hacen, amigos? Tienen en el tema de los sistemas electorales corporaciones privadas vinculadas a la elección. En el caso de Colombia, tienen a la firma Thomas Greganson, una firma de un par de hermanos, amigos oyentes, que tuvieron que pagar cárcel allá en los Estados Unidos por corruptos. Bueno, esos mismos personajes llegan a Colombia y ofrecen el servicio de preconteo. Y resulta que ayer estuve haciendo unas vueltas y alguien me contó, estaba yo en un lugar esperando la atención y alguien al lado está hablando con otro. Y esa persona había sido jurado de votación. Y él estaba comentando ciertas cosas y yo metí mi cuchara porque pues me estaba interesando la conversación. Le dije, venga, ¿cómo es el tema de que los E14 muestran inconsistencias? Él dijo, nosotros los jurados de votación, que son cualquier colombiano que le toque ese día participar, pues nosotros estamos muy pendientes de que todo quede bien anotado. Pero ¿por qué aparecen los tachones después? Los tachones no los hacemos nosotros, la mayoría de esos. Los tachones ocurren cuando nosotros entregamos eso y eso comienza a digitalizarse para el preconteo. Entonces, en la digitalización, que ya no es el jurado, sino parte de los que trabajan en la logística de la empresa que presta el servicio y en la registraduría, se hace la modificación del E14. Se puede poner un 1, poner un 0, quitar, y ahí se le agrega o se le quita a los amigos oyentes, a los candidatos que les convenga, a quien está detrás de esa corporación y le interesa que gane. Entonces, de esa manera, y otras más, amigos oyentes, se pueden lograr manipulaciones de fondo. Así que todo tiene que ver con un mecanismo que vaya, primero que todo, generando la tendencia y el beneficio hacia uno de ellos. Y lo otro es generar en la mente de las personas de dicho país el impulso de hacerlo por el uno o por el otro. Pero ¿quién termina haciéndolo? El ciudadano, manipulado o no, pero el ciudadano. Y aquí es donde el análisis toma un sentido diferente. El hecho, la expresión de que ellos quitan y ponen no es cierta. Sí vamos a reflexionar los métodos que utilizan. El ciudadano tiene gran responsabilidad en la medida en que se deja manipular o no participa o cree que todo es igual. Ayer alguien escribía en el noticiero un análisis o una reflexión y hasta una pregunta y le prometía

esa persona, leerlo hoy y analizarlo. Él escribía: tengo mucha incertidumbre con respecto a lo leído en las 24 actas y su plan sionista. Parece que se está cumpliendo por lo que se está viviendo en el continente y ahora este señor, supongo que Abelardo, ¿no? Voté por Iván Cepeda, pero me quedé ese sinsabor de que el pueblo nunca elige. ¿Quién me puede decir algo? Bueno, entonces yo le dije, ojalá te puedas conectar mañana en vivo o lo puedas ver en diferido del análisis, porque es importante hacer este análisis. Entonces, amigos, hay un plan sionista que puede controlar las elecciones de nuestros países y ya no hay nada que hacer. Es decir, que cuando salimos a votar, apenas nosotros estamos haciendo la pantomima de que vivimos en una democracia. Podría entenderse que sí, pero si profundizamos el plan sionista, nos vamos a dar cuenta cómo es que funciona. Aquí traje las 24 actas, que es un documento, amigos oyentes. Estas 24 actas son un documento denunciado por allá a finales del siglo XIX por un señor allá en la Unión, bueno, apenas era Rusia, en la Rusia pre o antes de la Revolución Bolchevique y todo esto, y él denunciaba un plan de un grupo de sionistas o de personajes de origen judío para la gobernanza mundial y la traída de lo que ellos conocen como su Mesías. Parece algo religioso, pero tiene que ver mucho con la geopolítica internacional, sin duda alguna. Excluir esto de un análisis geopolítico o político nacional no nos va a dejar ver todo el panorama de lo que ocurre, sino apenas una parte. Entonces, esto fue denunciado y en las actas se habla de como que ellos intervienen todo, como que ellos tienen controlado todo, como que ellos manejan todo. Vamos a leer algunas partes. Aquí lo traje. Nuestro interés, dice este pueblo, o los líderes de este pueblo a finales del siglo XIX, por el contrario, desea la degeneración de los gentiles. Los gentiles somos todos nosotros que no pertenecemos a esa etnia, a ese grupo, a ese propósito. Nuestra fuerza consiste en mantener al trabajador en un estado constante de necesidades e impotencia. ¿Cómo se logra eso? Ya en el análisis. Eso se logra, amigos oyentes, con salarios bajos. ¿Sí? Todo aquel gobernante que intente subir más allá de lo que se puede o lo que se debe según este propósito judío, el salario mínimo en alguna de nuestras naciones va a ser criticado. Gustavo Petro lo hizo. Gustavo Petro, el que está de salida, el que tanto criticaron, violentó, se puso en contra de ese mandato sionista. Sí, lo desafió porque subió el salario mínimo al salario mínimo vital, que tampoco es que sea ya lo que necesitamos, pero lo subió en porcentajes que salían de lo programado por el sionismo internacional desde hace rato. Entonces, usted ve que sí se puede, ¿verdad? A pesar de que está en el acta, a pesar de que está como uno de los mandamientos que esta gente coloca para que los líderes en el mundo que más cercanos estén a ellos o defienda sus intereses, pues los cumplan. Puede subir más allá el salario mínimo. Y lo hacen a través de analistas económicos, los expertos graduados en no sé qué vaina de Harvard, para que, siendo estos sus agentes, vayan marcando la línea de lo que tiene que pensar un político, un presidente en un país. No puedo subir más porque esto va a generar yo no sé qué. No es que le digan, no lo puede hacer porque los judíos no dejan. No funciona así. Él se rige por unas oraciones que parecen la verdad absoluta. No puedes subir más el salario de la inflación porque generas inflación, generas desempleo. Unas máximas que sí se inventan desde allá, desde el poder sionista, y llega acá con sus mayores exponentes estudiados por allá. Petro, que se nota no aplaudir el sionismo, y usted dice, ¡ay, que al final todos son lo mismo! No lo son. Hay seres humanos ejemplares que ya nacieron, que ya están aquí y que vinieron a desafiar este poder sionista y están dentro de la política. No, que no puede estar dentro de la política, sino que están en un convento con batas blancas llorando a Dios.
No, están en la política, están en las religiones, están en toda el parte. Hombres ejemplares que vienen a retar este poder. Entonces, el señor Petro subió más allá del nivel para darle al trabajador un estado mejor. ¿Y quiénes fueron los que se levantaron en contra de ellos? ¿Todos los que se levantaron? ¿Todos los que hablaron eso? Incluso Abelardo, que demandó eso, y por lo menos Restrepo, su fórmula vicepresidencial. Todos esos defienden la estrategia, defienden el oráculo que ya el sionismo estableció. ¿Lo va entendiendo? Entonces, cuando Petro sube el salario con su decreto, sale la Corte. Recuerden que la Corte mandó a rectificar, la Corte Constitucional, y Petro otra vez insistió. Entonces, ¿cómo se entiende eso en el contexto geopolítico? Desafió el poder sionista. ¿Lo logró? Lo logró. Ahí la gente se mete al bolsillo todos los meses el aumento. Sí se pudo. Entonces, cuando no tenemos en cuenta esto, creemos de que nada se va a poder. Sí se va a poder. Sí elegimos, y lo elegimos, porque la elección de 2022 demostró que sí se puede elegir a quien no apoye estas ideas, y tiene que haber una serie de situaciones alrededor para que pueda ocurrir. El señor Gustavo Petro se eligió, o lo elegimos presidente, porque venía un estallido social, un descontento social, no pagado por el Foro de Sao Paulo, porque alguien también habló de, hay que investigar sobre el Foro de Sao Paulo. El Foro de Sao Paulo fue un foro donde corrientes del progresismo comenzaron a hablar de la necesidad de llamar a la transformación a nuestras naciones. Pero eso lo toma la derecha y lo muestra como un grupo de conspiración. Claro, no es que ellos no quieren que eso pase. Entonces le hacen ver a la gente que eso es conspiración. Y vuelve el ciudadano y se deja meter porque no entiende el contexto geopolítico. O sea, se ve en la realidad nada más de aquí, pero no entiende el gran contexto, el gran. Cuando usted conoce el gran contexto, usted sabe de dónde viene una propaganda. Usted sabe de dónde sale un relato. Usted sabe que busca ese relato, porque usted está en el grandote, no en aquí, en lo que le dice la derecha, que tiene grandes expositores. Hombre, medios corporativos de desinformación 24 horas del día trabajando, no van a ser efectivos. Son súper efectivos. Entonces, Gustavo Petro desafía. Ah, no, estaba diciéndoles que fue elegido porque hubo un descontento social que levantó la necesidad de una transformación, y ellos nunca pensaron que la gente iba a votar por la izquierda, porque sabían que habían hecho una programación mental tan fuerte que la gente no iba a elegir nunca a Petro. Y ellos lo decían, Petro jamás será presidente, y lo decían sus líderes. Lo decían con tremenda contundencia, ¿verdad? Entonces, en ese sentido, amigos, no prepararon los mecanismos de contención para que llegara Petro, y Petro le dio un bacatazo y fue presidente. Pero para esta dijeron, no nos va a volver a pasar. Nos confiamos en la primera. Ahora saquemos todo nuestro arsenal para que no llegue. Entonces, Petro desafió ese poder. ¿Ah? Lo seguimos leyendo. El hambre concederá al capital derechos sobre los trabajadores. El hambre concederá al capital derechos sobre los trabajadores. Entonces, ¿cómo es que ellos se inmiscuyen generando políticas que son... Ay, parece que se cayó eso. ¿Me están viendo? Por favor, escríbanme ahí porque parece que se cayó la transmisión. Háganlo rápidamente si me escuchan o no, porque pareciera que se fue la transmisión. Permítame, yo veo acá. Por favor, escríbame ahí para ver si nos caímos o no nos caímos. Voy a abrir aquí el celular. Escríbame a ver si me están viendo, sí o no, porque parece que no. Oh, estas propagandas cansan, madre. A ver, aquí me están viendo o no. Sí, se cayó. Entonces, ¿cómo se cayó? Hay que arrancar todo esto nuevo.

0: Bien, volvimos. Volvimos, se nos había trabado esto aquí, pero estamos haciendo un análisis y vamos a continuar. Bien, entonces decía, amigos oyentes, que... Vamos a ver si esto se grabó por acá. Permítame que estamos en vivo y en directo con Visión Noticiosa, la otra cara de las noticias. Ok. Continuamos. Entonces, Gustavo Petro desafió el poder sionista cuando no cumplió uno de sus objetivos. Entonces, ¿cómo lo hacen? Ellos emiten unas ideas, unos planteamientos, unas narrativas, ya pueden ser políticas, económicas, de todo tipo. Tienen unos representantes que se gradúan en esas universidades, en esas corporaciones, que trabajan en esos institutos y las traen a cada país. En el país son recibidas como un manual y ciertas ideas políticas las defienden, ¿verdad? Defienden esas ideas. Llega un personaje que lee esos postulados, que los estudia, que ve cómo funciona esto en la historia, como lo hizo Gustavo Petro, y lo desafía. En este caso subió el salario mínimo al salario mínimo vital, por encima. ¿Y qué logró? ¿El desempleo aumentó? No aumentó, al contrario, cayó. ¿Hubo inflación? No. O sea que era una falsa teoría que muchos de esa línea de la derecha, que sobre todo es de derecha, plantearon. Entonces se cae uno de sus estatutos, de los protocolos. ¡Vaya! ¿Quién los hace caer? Un ser humano que se rebele contra eso. O sea, sí se puede. Y esa es el análisis que quiero hacer. Sí se puede. Se continúa diciendo, el hambre concederá al capital derechos sobre los trabajadores. Manejaremos las masas, atención, manejaremos las masas aprovechándonos de la envidia y el odio alimentados por la opresión y las necesidades, y ayudarlos y ayudados por ella, nos desembaraceremos de aquellos que se pongan en nuestro camino. Cuando por nosotros llegue el momento de coronar a nuestro Señor del mundo, o sea, su Mesías, vigilaremos por los mismos procedimientos, destruyendo todo lo que sea obstáculo en nuestro camino. Hemos llevado a todas las naciones, escuchen bien, Colombia, y te vas a sentir identificada ahora. Hemos llevado a todas las naciones de decepción en decepción, de manera que casi prefieren abandonarnos con tal de atacar al rey déspota nacido de la sangre de Sión, preparado para el mundo entero. Entonces, los protocolos que dicen, manejaremos las masas. ¿Cómo manejas tú una masa? Con lo que le entra a esa masa en su cabeza, la información que le llega a su cabeza, o sea, los medios de comunicación. Ah, que ahora está utilizando las redes sociales. Bueno, ahora vamos a tener que meterle también por las redes sociales falsos relatos. Falsos relatos o convenientes relatos para ellos en los medios de comunicación corporativos, que son de ellos. Cuando usted ve TV Azteca, cuando usted ve Caracol, cuando usted ve Ecuavisión, toda esa vaina, usted no se está informando. Carajo, no se está informando. Usted lo están desinformando. Le están metiendo un relato, lo que usted debe creer. Y el pendejo cree. ¿Quién es la culpa? ¿Del que hace o el pendejo que se deja? Para mí, del pendejo que se deja. Porque seguir quejándose del que lo hace, ese está defendiendo un proyecto que tiene. Mientras el pendejo que se deja no tiene un proyecto que defender. Porque no tiene identidad. Porque no sabe para dónde va. Porque no sabe que vive un continente que tiene que ser libre. No tiene pensamiento crítico, no tiene idea de qué es. Eso lo aprovecha, porque ¿quién es o cómo es una persona con eso que estoy diciendo? Es masa. Y la masa se puede manipular muy fácil. Entonces, la masa que no quiere pensar porque le da flojera, porque está pendiente en el carro, porque está pendiente de la casa, porque está pendiente de la correa, del zapato, que tiene que ser de lujo, porque tiene que triunfar, porque él tiene que tener plata, por la codicia, porque él dice, por la envidia y el odio, porque no piensas en otros, sino en ti nada más. Todo eso, toda esa condición humana es la que permite la manipulación, amigos. No es la manipulación en sí que tiene fuerza, es la debilidad del humano terrestre. Cuando entendamos eso, ya dejaremos el verso de que ellos son los que quitan y ponen. No, ellos no quitan ni ponen, se los aseguro. Ellos lo aprovechan porque nosotros dejamos que ocurra. ¿Usted cree que por la mayoría de la gente que votó por Abelardo estaban informados? No, desinformados. Y con el orgullo de creer que sí. Ese es un problema, ya no de Abelardo, es un problema de nosotros por el orgullo. Ven y te explico, ni siquiera para que te escuchen. Eres parte del problema, te haces parte del problema. ¿Y qué es lo que quieren? ¿Qué es lo que quieren? Porque se van a dar resultados, como lo vimos, que las naciones caigan de decepción en decepción. ¿Cuántos de ustedes se sienten decepcionados? ¿Cuántos he visto llorar? ¿Cuántos he visto pasar el duelo? A mí eso no me pasa, porque sé cuál es el plan. Me da rabia, no me da odio, me da esa indignación y me da más fuerza para seguir. Porque lo que ellos quieren es que digamos, no se puede hacer nada. Nos hacen creer, no es que es así, nos hacen creer, son los magos de la ilusión. Engañan los sentidos, engañan la mente, te hacen creer. Y como somos fácilmente creyentes, porque estamos en un impulso de que es más fácil creer que comprobar, es más fácil creer que tener que ir más allá, entonces por eso funciona esto. Hoy con lo de Abelardo, más de uno dice, no participo más, aquí no hay nada que hacer. Aquí se mete el otro. No, no, esa no es la actitud. Esa es la actitud que ellos quieren. Y si tú la tienes, ganan. Miren que era la actitud que teníamos antes de Petro. Con la situación de Petro, este pueblo logró tener esperanza. Una parte del pueblo, no toda. Una parte del pueblo, nosotros, yo me incluyo, yo, Neil Barrios, aparte de ser presentador de este informativo, yo cuando vi llegar a ese hombre dije, aquí hay algo bueno que puede pasar. Y uno se llena de esperanza. Uno se llena de esperanza. Y entendí en el momento en que sucedió, porque uno de los primeros sorprendidos con la elección de Petro fui yo. ¿Por qué? Porque eso no estaba en el manual. Porque eso no está contemplado en este plan. Pero cuando pasó, yo comencé a reevaluar mis creencias en el dominio mundial. No, esto no es como nos enseñaron, esto no es como muchos repiten, aquí se puede, aquí no lo tienen todos ellos controlados, no, aquí hay huequitos que ellos dejan, aquí hay partes que ellos no contemplan porque ellos no son sumamente inteligentes, son solo avariciosos, y nosotros sí tenemos que utilizar lo que nos pone por encima de ellos, la inteligencia, el no caer en la decepción. Nunca se decepcionen por la lucha de un mejor mundo o un mejor país. Nunca. Eso lo quiere el que oprime. Nunca permitan que eso ocurra en sus vidas. Mantengan siempre el brillo de la esperanza en sus corazones. Porque todo aquello que dice, esto es lo mismo, eso es desesperanza. Y por eso, el que exprese eso, o el que comunique y diga eso, está llenando es de decepción tras decepción. Se está sumando al plan de ellos. El que le dice no participe porque lo tienen controlado, ya se sabía. Le están llenando su cabecita de decepción tras decepción. Y para que usted suelte y ellos agarren. Porque usted va a soltar, usted suelta. Ya no me pertenece. Y ellos dicen, gracias, decepcionado. Venga para acá, papito, que eso sí lo aprovechamos nosotros. Entonces, en los momentos como estos, más resistencia. Es decir, ¿cuánto relato aquí nosotros tratamos de contrarrestar? Muchos, y los vamos a seguir haciendo, y con la misma fuerza y con las mismas ganas. Porque sabemos que no vamos a caer en el plan de ellos. Vamos a seguir leyéndolo. Dice, la carta 4 dice, la lógica masónica juega en todo el mundo un disfraz que oculta nuestro objetivo. Se ocultan, no se muestran como es. El uso que haremos nosotros de este poder dentro de nuestro plan de acción y de nuestros cuarteles generales, siempre permanecería completamente oculto para todo el mundo. Nuestro primer deber es arrancar el espíritu de los cristianos hasta la concepción misma de Dios y suministrarle por los cálculos aritméticos, por las necesidades materiales de la vida. Esta sociedad terminará por hacerse completamente indiferente. ¿Sí lo ves? Esta sociedad terminará por hacerse completamente indiferente. Y eso es lo que buscan, que nos hagamos indiferentes ante todo lo que pase. Entonces cuando usted dice, ¿para qué voto? Si es lo mismo, usted se volvió indiferente. Porque ellos utilizan estrategias. Pero cuando más seamos los que votemos, y más, ya lo vengo diciendo hace años, ¡hey, voten! ¡Hey, háganlo! ¡Háganle la bulla! ¡Complíquenle la vida a estos desgraciados! Los tienen que poner a parir más, porque entre ellos más vean esto. Permítame, estamos aquí. Mira un momentico. Me hace un favor. Contesta aquí que puede ser esta gente de... Ok. Bien, aquí estoy esperando una llamada. Y puede ser esa. Entonces, esta gente quiere que nosotros seamos indiferentes. Indiferentes. Dice, su único guía es la pasión del oro y para todos los esfuerzos imaginables hasta conseguirlo. Su único guía es la pasión del oro. Hombre, hazlos preocupar por su plata, hazlos preocupar por sus intereses. Quítales, arráncales la empatía, quítales lo social, quítales todo eso. ¿Lo han logrado? Pues sí. ¿Cuántos votan? Es porque el candidato haga algo que me beneficia a mí. No funciona así. Yo voto por un candidato que beneficia a todos. Porque mi guía no es hacer plata. Si mi guía fuera hacer plata, yo no estuviera sentado haciendo este noticiero que no produce plata. Este noticiero no produce plata. Si yo tengo esa visión, yo lo que estoy es perdiendo tiempo y plata. ¿Cuántas vistas tiene este video? Esto no da para vivir. Esto quita el tiempo para hacer otras cosas. ¿Pero por qué yo lo hago esto? Porque yo tengo de principio una conciencia desde muy pequeño de comunicar la verdad. Ese es un fuego interior que no se suple con dinero. Y que por eso yo les digo, hey, vamos a colaborar para que esto pueda seguir. Pero si yo fuese una persona que pienso en el dinero, esto no existiera. Y si sí existiera, se ajustara a lo que más se ve, a lo políticamente correcto, a decir las cosas que ustedes quieren escuchar para parecer yo bien. Porque cada vez que digo estas cosas, uno menos va a escuchar, porque no le gusta que uno diga estas cosas. ¿Qué importa? Yo no estoy para ser escuchado por muchos, sino a los pocos que escuchen, generar un proceso de transformación consciente en la mente. Desde muy chiquito, ni siquiera porque llegué a encontrar un conocimiento. No, antes de eso, tenía un fuego en mi corazón. Porque si eso que hago, lo hago porque lo aprendí en algún lugar, apenas no esté, ya lo dejo de hacer. Pero si lo traigo desde muy chico, hasta que me muera, estará vivo. Entonces, pensar solo en uno, en mi beneficio, en mi beneficio, en mi beneficio, en el oro, en la pasión del oro, como dice, y hará oído, y dice, y hará todos los esfuerzos imaginables hasta conseguirlo. Entonces las clases, el populacho se nos unirá en contra de nuestros competidores. Miren lo que pasó en Colombia. Entonces las clases, el populacho, la gente común y corriente, el vendedor de raspao, el vendedor de bonais, terminó votando, dice, se unirá en contra de nuestros competidores. O sea, no le dio el voto a Cepeda, que es una corriente política que se opone al sionismo, sino que votó por Abelardo. Aquí se entiende. El problema somos que estamos manipulados. No es que ellos estén metidos en todas partes y pongan y quiten. No. Porque cuando un pueblo, cuando una nación cambia de condición interna, compadre mío, comadre mía, no va a haber poder que pueda gobernar este mundo, sino el que nosotros queramos. Es así de simple. Pero esto no quiere que se diga este poder. Y quienes no quieren ver esto como yo se los estoy presentando, no porque yo sea el que lo estoy diciendo, porque esto no es mío, esto ya los otros hombres lo están haciendo, otros hombres han puesto su pellejo, ya no viven por esto que estoy diciendo, porque han pasado de las palabras a la acción y enfrentan ese poder, y como dice aquí, los pelan. Aquí dice ahorita, los sacan del camino, los desviven, para que no molesten los de YouTube. Eso no, eso yo no como yo que estoy aquí. Hay unos que saben esto, y si no lo saben, lo saben de otra manera, y se han enfrentado y han terminado desvividos, o expatriados, o ridiculizados. Entonces, sí, se puede, pero en la medida en que seamos más, ahí está la clave, más. Por eso el resultado que nosotros vimos es el reflejo de que falta más tiempo. Yo no estoy decepcionado. Yo digo, necesitamos 4 años más de esta mierda que va a pasar. Excelente, me parece excelente. Entonces usted dice, ay, pero Neil, a todo nos va a afectar. Sí, pero es lo que necesitamos pagar como humanidad, como colombianos, para abrir nuestros ojitos. Otra vez se fue esta vaina. No, no, ahí está. Sí, están alborotados los del YouTube tratando de cancelar la película. No, yo no estoy decepcionado. Yo entiendo. Yo quise que continuara la situación. Me di cuenta que todavía no hay suficientes colombianos que soporten eso. Esa es la realidad. Todavía falta. Pero tú vas a decir, ah, pero es que los votos que le pusieron a Abelardo tienen que ser más que los votos de Abelardo. Porque tienes que contemplar la manipulación. Tienes que meter en la fórmula, no la puedes sacar, la manipulación del voto. Tienes que meterla en la cuenta. Siempre va a ocurrir. No, es que yo voto hasta el día que no se pierda un voto. Eso no va a existir. Por ahora, mientras aparece la conciencia en este planeta, y eso está lejos. Entonces tú tienes que meter que van a manipular la gente, que le van a mentir la gente, que van a robar, que van a meter votos que no son. Todo eso va a pasar. Pero cuando estos 12.700.000 votos que sacó Cepeda sean 20, 25, Erika, ¿dónde queda la manipulación de ellos? No va. Eso lo demostró. ¿Por qué lo puedo calcular así? Porque eso lo demostró la elección de Petro. Ellos ahí compraron votos, ellos metieron votos, pero fue mayor la gente que salió a votar y ellos no calcularon eso. Y ganó Petro. Pero como ganó Petro, dijo, ah, bueno, ganó, ya no podemos hacer nada. Pero ahora no vamos a mostrar nada de lo bueno que hagas. Vamos a decir todo lo malo que te la cagues. Vamos a llevarte, vamos a arrinconarte, vamos a meternos con tu hijo, con el perrito, la casa, con tu mujer, con la hija. Se metieron con todo el mundo, generando una idea alrededor de Petro, y mucha gente la tiene, de que es un desgraciado. Porque la gente es fácilmente manipulable. Ahí no dice, no, el presidente es drogadicto. ¿Dónde está la prueba? ¿Dónde está el más metiéndose el bazucazo? ¿Dónde está la vaina médica que lo diga? No. Uno lo dijo, uno lo puso de moda y toda la patota de masa lo comienza a replicar como un poco. El chisme, nos gusta el chisme. Entonces, mientras a nosotros nos gusta el chisme, el oro, la plata, la pasión, el orgullo, la indiferencia, ¿quién va a dominar? El plan sionista. No es que ellos dominen en sí. Yo quiero que me escriban en el chat si estoy siendo lo suficientemente claro. No es que ellos gobiernen en sí, no es que ellos sean dueños de la izquierda y la derecha, no. Porque todo esto ha surgido como la propia expresión humana. Ellos se infiltran allí y corrompen y manipulan aprovechándose de la debilidad humana. O sea, ¿quién controla? La debilidad humana, la corrupción humana. Cuando cambiemos la torta, cuando no dejemos de verlo así, sino así, entonces decimos, ah, pero es que si yo hago esta transformación, yo venzo. Pero si no la cambio, sino que la dejo aquí, yo digo, no hay nada que hacer. ¿Ve la diferencia de enfoque? Por favor, dígame si entiende la diferencia de enfoque. Si yo sigo pensando que ellos son un poder absoluto y es lo que ellos digan, ¿qué tengo que hacer yo? Nada. Entonces, por eso acá dice, los llevaremos de decepción tras decepción. Cada golpe que les demos, ellos cada vez menos querrán hacer algo en conjunto y se van a preocupar más en hacer solo para ellos mismos. Entonces, como yo he leído esto, como yo lo sé, digo, sí, entonces más temprano me levanto a hacer, investigar el noticiero. Más tengo que hacer este noticiero, más tengo que hablar, más tengo que contradecir lo que la razón simplista quiere decir. Ese es mi trabajo aquí. Romper esos relatos conformistas, desesperanzadores. Romper esos relatos de un poder hegemónico más grande que nosotros. Yo vengo a romper ese relato. No, vengo a fortalecerlo. Porque si vengo a fortalecerlo, estoy haciendo más daño que solución. Mejor apago esta cámara y me pongo a trabajar y hacer de verdad plata. Pero como hay un fuego en el corazón, que por allá se habla del huracán, que se tiene que despertar en la gente que nació en estos lados, y no es esperar que otro se les levante ese huracán, sino, ¡ey, levántate! Entonces vinimos, fue a desafiar ese poder. Pero ¿cómo haces tú si a veces nomás te ven 500 personas al día? No me importa. En que le llegue y hagan la reflexión 1, 2, 3, 4, y eso luego lo hagan con 1, 2, 3, 4, yo me siento que estoy haciendo algo. Amén. Y no sentado de allá haciendo plata. Dice, con nuevas leyes, reglamentos, reglamentaremos la vida política de nuestros súbditos. Con nuevas leyes, reglamentos, son lo que yo le decía. Viene el economista y dice, no se puede subir el salario al salario mínimo vital. No se puede, ¿por qué? Y saca tremenda fórmula. No se pudo. Y llega el Petro y dice, ¡pum! Una patada. ¡Pam! ¡Sí, súbalo! Ahora muéstrame la cifra. Ah, no, que sí funciona. Ah, vio que era mentira. Petro también le dijo, ¿cuál es el poder corporativo de la extracción minera? Ellos quieren destruir el planeta y hacer del planeta su riqueza, así como hacían los que cayeron de por allá. Destruir el planeta donde llegan. Como hicieron los españoles cuando llegaron aquí, llevarse hasta, mejor dicho, el nido de la perra. Y entonces llega Petro y dice, no, nuestra economía no puede ser solamente extractivista. ¿Cómo así? Vamos a perder, y todo el mundo alborotado. Y el turismo se convirtió en una de las primeras fuentes de ingresos en Colombia. El campo se convirtió en los primeros ingresos, pero eso como no lo sabe la gente porque se ve que RCN y Caracol no se viene a canales como estos para mostrarles cómo ha venido la cifra mejorando. Entonces él demostró que se puede vivir de otra cosa. Vean, señores, a partir del 7 de agosto este país va a comenzar a extrañar a ese señor. Cuando comience a comer lo que tiene que comer, cuando comienzan a destruir los páramos, a hacer el fracking, donde esté, así el tipo este, donde esté. Y eso aquí en la costa, hacer así, eso tiene una carga fea. Y lo hacía así, y decía, este man es un burdo, un corronchón, o sea, una cosa, hacer aquí eso es feo. Aquí, yo no sé si eso en otros lugares lo sea, pero el hombre que hace eso aquí es un patán. Y lo hacía así allá, los cachacos se los hacía. ¡Ay, Abelardo! Y yo decía, Dios mío, qué ceguera tan hijueputa. ¡Qué horror! Pero bueno, eso es lo que hizo el pueblo manipulado. Falta. Y entonces, si faltan 4 añitos de comer M, como lo están comiendo en allá en Argentina, ya comenzaron los chilenos a salir a las calles, eligiendo a Kast, entonces dirán, joda con Petro, manito. Aquí, en Visión Noticiosa, se les voy a dar esa noticia. Joda, Petro, hermanizo, man. Pero no nos dimos cuenta. Es el guerrillero el que dicen que es incendiario. Por ahí escucho unos análisis tan tontos de que una de las cosas negativas que tuvo la campaña de Cepeda es que Petro se metió. ¡Ey! Si el que iba a votar por Cepeda, votaba era por Petro, compadre. Petro fue el que rompió la hegemonía y no se hizo compañitos ahí hablando bonito, rompió denunciando. Lo que hizo ese hombre de decir todo lo que dijo, esa era la estrategia. Se necesitaba un hombre así, diferente, no lo logra. Mira que Cepeda se puso en otra tónica y no pudo. Rompió. No es que cada vez que hablaba Petro un día no, al contrario, mijo. Cepeda por sí solo no iba a llegar a una presidencia. Él era heredero de un proyecto político. Y no se nos puede olvidar eso. Pero por todo lo que ocurrió alrededor. Entonces, vea lo que dice aquí. Vida política de nuestros súbditos. Nuestro reinado se desenvolverán así en despotismo tan poderoso que pondremos en cualquier momento y en cualquier lugar aplastar y dominar. ¿Qué decía Abelardo? Voy a destripar. Nuestros hombres se encargarán de la administración, de dirigir masas e individuos, recurriendo a fraseología brillante, pura palabrería bonita con sus administradores, los técnicos. Eso es lo que usted va a ver ahora, ¿no? Abelardo va a poner un gabinete técnico, ¿no? Son los administradores del sionismo internacional, preparados en sus universidades con lo que dice aquí, su fraseología brillante, puro engañabobo. Sentando teorías hábilmente estudiadas y preparadas. Valiéndose de todo género de estratagemas. El triunfo de nuestro gobierno consiste en multiplicar a tal punto los desaciertos. Los hombres terminarán por no entenderse los unos con los otros. Se dividirán, como nos dividieron. Leemos en la ley de los profetas, si se encontrara un genio en el campo enemigo, un Petro, por ejemplo, podría quizás combatirnos, pero este nuevo genio, o sea, el que se enfrente a ellos, no podría medir sus fuerzas con los viejos luchadores de nuestra raza. Y el combate sería tan desesperado entre nosotros y de tal naturaleza que el mundo nunca presenciará otro semejante. Entonces, ayer le mostraba qué hicieron con Francesca Albanese. Francesca Albanese le dijo, ustedes son unos genocidas. Le cerraron sus cuentas, la embargaron, echaron al marido del trabajo, le cayó todo el poder sionista encima. ¡Guácata! ¿Y qué hizo Francesca Albanese? Le sigue diciendo en su cara genocidas. ¿La han podido callar? No. ¿A Francesca Albanese la siguen invitando en canales alternativos? Sí. ¿Cuántas conciencias despertó Francesca Albanese? ¿Le costó su vida? ¿Le costó todo eso? Ella dirá, no me importa. Esos son los seres humanos que despertaron. Esos son los que brillan con luz propia. Esos son los que no tienen el oro en su cabeza como pasión. Esos existen. Pero usted no los ve. Ay, ¿dónde es que trabaja Francesca Albanese? Ah, de la ONU. Ah, no, ella es parte del sistema. Oye, qué simplista. Oye, qué pusilánime. Oye, qué mente tan chiquita. Oye, qué religioso eres. Cuando eres religioso, eres sectario. Los buenos y los malos. ¿Dónde están los buenos? Los que se parecen a mí. Los malos, los demás. No, loco, ahí en la ONU hay gente así. En todas partes están los brillantes que utilizan las plataformas que el sistema les da para hacer lo que tienen que hacer. Francesca Albanese, quítese el sombrero ante esa señora. Ah, que ella puede ser grosera o que huele a feo si no se echa desodorante. Sí, porque es un ser humano común y corriente, tiene sus virtudes y también tiene sus defectos, como Petro. Tenía los suyos. Petro tenía sus defectos. Ah, no, entonces tienen que ser perfectas. Porque si no son perfectas, entonces no son los que por ahí dicen que ya están aquí. No, ellos están llenos de imperfección, pero defienden la vida. Ya estamos copiando la cosa. Ay, esa Francesca Albanese. Ay, todo el que usted vea que el poder sionista le cae encima, échele el ojo. Échele el ojo. A Petro le cayeron encima, le metieron en la vaina OFA, le llamaron narcotraficante, le cayeron encima al tipo. ¿Qué hizo el tipo? Levantó su cara y continuó. Y pudo finalizar su gobierno como lo finalizó, dándose contra todo el mundo. Pero lo hizo. Se dio el lujo de decirle a los israelíes, no les vendo petróleo. ¿Y qué? Sin decir groserías ni nada. Sino utilizando los mismos mecanismos que dan las constituciones del mundo y los mismos convenios internacionales. Utilizando las mismas herramientas. Eso se llama inteligencia. Pero como usted no quiso ver eso porque, ay, es de izquierda. Ah, no, Petro es lo mismo. Petro es político. Ah, no, eso también es lo mismo. No, guerrillero. Ah, son desgraciados. Simplistas. Comprométase. Busque. Lea. Y muchas cosas, cuando vaya a comenzar a leer, va a encontrar que es contra lo que usted creía. Y a mí me encanta cuando yo encuentro eso. ¿Sabe cuánto me encanta a mí yo leer una cosa que me diga así en la cara? Neil, no era como tú estabas diciendo. Y yo decía, qué maravilla. No me da tristeza. Digo, pues puta, qué vaina tan bacana. No era como yo creía. Claro, no enseguida lo voy a creer. Busco en otro lado, busco en otro lado. Busco en... Sí, señor, no era como yo creía. Y eso no me entristece. Me da alegría, porque vivimos en un mundo de falsos relatos y yo he podido caer en uno. Entonces, como yo sigo en la búsqueda, no me quedo con lo que siempre he dicho, desafío lo que he dicho, entonces me voy a encontrar con nuevas cosas. Pero si yo siempre con lo mismo, porque creo que esa es la verdad única, soy un sectario, soy un fanático, que no abre su vista a otros entendimientos, porque ya creyó que todo era como creyó. Y yo lo creí, eso que estoy diciendo lo creí por mucho tiempo. Hasta que la misma, este noticiero para mí ha sido, imagínense, es para mí, que soy el que me sienta hacerlo aquí, imagínense, yo pienso que tiene que ser para ustedes. Este noticiero para mí ha sido lo mejor que yo he hecho. No me genera plata. Me quita tiempo, entre comillas. Pero me ha abierto la posibilidad de entender la vida y ayudar a que eso suceda. Bien pronto empezaremos inflación, privatización y deuda externa. Se llama neoliberalismo. Inflación, privatización y deuda externa. Ven, por ejemplo, el alcalde de Barranquilla que dice que ha hecho de todo. ¿Cómo lo ha hecho? Con deuda externa. Debemos plata a los barranquilleros. ¿Qué hace Milei? Deuda externa. ¿Sí ve la fórmula? Entonces el man que dice, yo mejor pago al Fondo Monetario Internacional, así sea con otro préstamo a un interés diferente, pero le pago al FMI, no joda, porque yo sé que esa gente es del poder sionista. Joda, yo cuando leí eso de Petro y demás, este man la tiene clara. Se salió de la deuda del Fondo Monetario Internacional y prefirió deberle a otros acreedores. La tiene clara. Por eso es que le llaman como le llaman, amigos. Y como ese tipo, hay muchos otros. Y ya no tan visibles como presidentes. Hay otros, muchos otros. Muchos otros. Hay esperanza. Ay, no, porque como él tiene la tola, no, él tiene una vaina de cura, no, es un desgraciado. No, revíselo, analícelo. No sea sectario, estúdielo. Tenga paciencia, de pronto se encuentra con algo que usted ni se imaginaba. Las organizaciones de grandes monopolios donde se acumularían riquezas colosales, se sobreentiende que los judíos retirarán los capitales en momentos oportunos para crear crisis. Se llama entonces la especulación típica de ellas para después luego comprar a precio de huevo. Así lo hicieron con las grandes crisis económicas del mundo, la de 1906-7, la de 1939, la del 2010 y la de 2016. Han habido varias en las que hacen esto, acumulando riquezas colosales en sus monopolios o grandes corporaciones. Debemos emplear todos los medios que dispongamos para que la idea del supergobierno adquiera rápidamente gran popularidad, presentándolo como el protector y el remunerador de todos aquellos que voluntariamente se nos sometan. En esencial, que la industria absorba todas las riquezas de la tierra. ¿Sí lo ve? Que la industria absorba todas las riquezas de la tierra y que la especulación ponga en nuestras manos las riquezas así captadas. La tierra, la naturaleza, el fracking, ¡pah! Hasta donde dé. Colombia, si leyera estos documentos, no hubieras votado por el que votaste. Queremos también desorganizar la producción de su base. O sea, no permitirnos organizar en las bases. Petro, ¿qué dijo? Organícense desde abajo. Es la única forma en que podamos hacer enfrentar esto. Sembrando los gérmenes de la anarquía entre los obreros y procurando por todos los medios llegue a hacerles imprescindible el vino y el alcohol. Ahora está jugando la Selección Colombia, ahora distráiganse. Trataremos de que los mejores inteligentes de los gentiles se vean forzados a abandonarnos en el campo. Los más inteligentes de nosotros, que dejemos de hacer y de hacer. Entonces viene la intensificación del servicio militar, el aumento de la fuerza de la policía son esenciales para la realización de los planes indicados. ¿Qué dice Abelardo? Vamos a bombardear, vamos a fortalecer las fuerzas militares, las bases militares, que dice no a la misma huevonada, vamos a militarizar, protocolo de los sabios de Sion, acta número 7. La intensificación del servicio militar, el aumento de la fuerza de la policía son esenciales para la realización de los planes indicados. Tenemos que estar preparados para alguno de esos, de sus opusieron a nuestro proyecto. A llegar así fuera necesario hasta la declaración de guerra al país vecino que pretendía atravesarse en nuestro camino, como se lo hicieron con Irán, como lo han hecho con todo el mundo, el que quiera atravesarse en su camino. Fue dicho, fue enseñado, pero como solamente nos quedamos en izquierda y derecha, y ya sabemos mucho porque sabemos de izquierda y derecha, no es que los sionistas tienen la izquierda y la derecha, no. Esas son cosas que surgieron de la propia humanidad que ellos infiltran, que es diferente. Para que después un sabiondo diga que son lo mismo y comience la desesperanza. Y sucediendo la desesperanza, sucede algo asociado. El no atender, ¿cómo es que lo dice acá? Para ser precisos, para que seamos completamente indiferentes. Una cadena, y yo aquí trato de cortarla y decirles, y entonces he recibido los señalamientos, no me importa, los señalamientos no me importan, porque yo aquí no estoy para agradar, yo aquí estoy para informar, para estudiar e informar, y si me equivoqué, corrijo aquí al aire y les digo aquí al aire, sin ningún problema, sin ninguna pena, sin ninguna nada, porque aquí no estamos, ¿cómo se dice? Aquí no estamos, no somos producto terminado. Entonces, amigos, ese es el análisis, esa es la reflexión. Por favor, escriban en el chat, ahora o después cuando lo vean, si se capta la idea de esta gente y si debemos decir para qué votar si ellos controlan. Escriban, por favor, porque el proceso aquí es pedagógico, informativo y pedagógico. Y ojalá la persona que hizo el comentario que leí tenga respuestas en el análisis. Bien, miren este argentino, amigos oyentes, que nos dice, ay, ay, ay, Colombia.
1: Es que es muy difícil enfrentarse a una maquinaria que trabaja las 24 horas del día con cuentas falsas en redes sociales, grandes canales de noticias y etcétera. Una lástima y mucha fuerza al pueblo colombiano, les va a tocar sufrir lo mismo que estamos sufriendo en Argentina, Chile, Ecuador, Bolivia, Paraguay y todos los demás países gobernados por la ultraderecha. Estamos viviendo lo que sufrió Macondo en 100 años de soledad, básicamente. La peste del insomnio, la peste de la amnesia colectiva.
0: La peste de la amnesia,
1: Argentina, Chile, Ecuador, Bolivia, Paraguay y todos los demás países gobernados por la ultraderecha. Estamos viviendo lo que sufrió Macondo en 100 años de soledad, básicamente. La peste del insomnio.
0: Insomnio.
1: La peste de la amnesia
0: colectiva. Amnesia, olvidar.
1: Colectiva.
0: Amnesia colectiva, que es uno de los procesos. Tenemos que llevar a los gentiles a esa condición. Entonces, ¿qué buscan ahora? Hombre, buscan que sintamos la decepción, pero nada, y no lo vamos a dejar caer. Por allí una de nuestras amigas que nos escuchan escribió el día lunes después de lo que sucedió, triste, llorando, y no, nada de esa huevonada, eso no sirve, sí, límpiese las lágrimas, llora un rato y ya, pero para adelante, nada de decepciones, aquí no podemos permitir esa emoción, no. Nada de decepciones. Esto es un reto. Vamos para adelante porque sabemos con quién nos estamos enfrentando. El Instituto de Pensamiento Progresista desmiente el mito del voto fusil, promovido por la ultraderecha. Ahora están diciendo los desgraciados estos que no tienen gracia, son una mala palabra. Hay gente que no tiene gracia. Hay una gente que sí tiene mucha gracia, que son agraciados, que da gusto escucharlos porque dicen cosas alentadoras, porque dicen verdades. Pero hay una gente que no tiene gracia, sino que es desesperanzadora, miente. Bueno, esos son los que yo llamo desgraciados. No es un insulto, es una definición, un adjetivo que define a un tipo de personas. El Instituto de Pensamiento Progresista desmiente el mito del voto fusil. Están diciendo que la gente en los territorios apartados, como en Nariño, como en Cauca, están votando entonces porque la guerrilla les puso un fusil para que votaran por Cepeda. Así que los 12.700.000 votos que logró Cepeda, según esta gente, es voto fusil. Voto fusil. El estudio técnico del Instituto Pensamiento Progresista desmiente lo que están utilizando ahora los que ganaron del voto fusil y revela que la presencia de grupos armados no obligó a la gente a votar por el candidato presidencial Iván Cepeda. Así como en la época en que ganó Petro con las manifestaciones del 2021 en Colombia, del estallido social, como lo recordamos, salió la gente a la derecha a decir, eso fue programado por el Foro de Sao Paulo, decía la cabal. Eso les pagaron a muchos los del Foro de Sao Paulo. Bueno, ya cambiaron el relato. Ya no es el Foro de Sao Paulo, ahora es el voto fusil. ¿Qué quiere decir? Que ninguna expresión para ellos que venga del pueblo es natural, sino que fue inducida por un poder superior a ellos. Qué desgraciado, ¿eh? Vamos a escuchar entonces reflexiones sobre este famoso voto fusil. ¿Qué dice Mafe Carraspal? Carrascal. María Fernanda Carrascal. Mafe.
2: El ultraderechista Luis Carlos Vélez, jurado enemigo de los derechos laborales, Andrés Forero y muchas otras figuras de la ultraderecha colombiana insisten falsamente en la narrativa del llamado voto fusil. La pregunta es ¿por qué? No se trata simplemente de la vieja inercia de la extrema derecha de estigmatizar a las poblaciones de la periferia colombiana. Esta narrativa es absolutamente coherente con la llamada contrarrevolución política de Abelardo de la Espriella.
3: Esta es una contrarrevolución que tiene que ser política, social, económica y cultural.
2: Una contrarrevolución, por definición, es un proceso en el que hay uso de la fuerza, muchas veces violenta, que busca frenar las reivindicaciones democráticas del pueblo. Su objetivo es restaurar el viejo orden, devolver a cada quien a su sitio, por decirlo así. Disciplinar a quienes se atrevieron a participar, castigar políticamente a quienes dejaron de obedecer. Y en ese proceso, quitarle legitimidad política a millones de colombianos y de colombianas es inevitable. Ellos saben que mienten. El Instituto de Pensamiento Político Progresista lo explica con claridad. El instituto midió el porcentaje de votos por Iván Cepeda en cada municipio, tanto en primera como en segunda vuelta. Controló variables elementales: vulnerabilidad socioeconómica, urbanización, tasa de homicidios, inversión pública per cápita y participación electoral. Es decir, hizo lo mínimo que exige una discusión seria. El resultado es demoledor para la narrativa de la derecha. La presencia de grupos armados no explica de ninguna manera el voto por Cepeda. El truco de la derecha es evidente. Muchos municipios con presencia de grupos armados están concentrados en regiones como el Caribe, el Pacífico y los Llanos Orientales. Y en esas regiones hay también razones históricas, sociales y políticas para votar por el progresismo. Es que antes de nuestro gobierno hubo exclusión, abandono o desidia estatal, desigualdad y mucha violencia. Y por supuesto que se crearon organizaciones populares que resistían con una afinidad política. No porque los obliguen. Además, el dato que destruye por completo el mito es este. En segunda vuelta, ambos candidatos ganaron un número similar de municipios con presencia de grupos armados. Iván Cepeda ganó 308 municipios con las GAO. Abelardo ganó 299. Entonces, ¿dónde es que está la prueba del voto fusil hacia un candidato? No existe. Lo que sí existe es una operación política y mediática para estigmatizar al pueblo que votó por el cambio. Por esto es tan importante lo que plantea el comunicado oficial del Pacto Histórico. Casi 13 millones de colombianos y de colombianos acompañaron un programa de transformación ética, económica y política liderado por Iván Cepeda y por Aida Quilcue. Ese caudal histórico convirtió al Pacto Histórico con la Alianza por la Vida y las fuerzas democráticas de izquierda, progresistas y populares en la principal fuerza política del país. Eso es lo que no soportan, que no lo hicimos ni comprando votos, ni manipulando formularios C14, ni presionando trabajadores y trabajadores de empresas privadas, mucho menos contratistas del Estado, ni tampoco impidiendo un derecho fundamental al escrutinio voto a voto en el exterior, que fue lo que nos hicieron a nosotros, que solicitamos ese escrutinio. No soportan que las clases populares, que los jóvenes, que los estudiantes hayan salido a las calles a defender este proyecto. No soportan que millones de personas hayan hecho colectas, hayan hecho vacas para viajar por mar, por tierra, por aire, durante horas y durante días para poder votar. Y como no pueden borrar este hecho democrático, intentan ensuciarlo. El país necesita garantías democráticas, respeto a los escrutinios, transparencia, diálogo nacional y soluciones reales. Y que seamos los colombianos y las colombianas quienes decidamos, no un gobierno extranjero. Hoy más que nunca, en cada barrio, en cada vereda y en cada ciudad, nos toca organizarnos y movilizarnos para defender la vida, para defender la

0: amanecieron definiendo a aquel sector del electorado que, siendo parte de esas ciudadanías rurales, ciudadanías indígenas, luchó para poder ir a votar. Porque hay que decirlo, es una vergüenza que en Colombia no se garantice el derecho al voto a las personas en igualdad de condiciones. Una cosa es usted estar en Bogotá hablando de voto fusil cuando usted tiene el puesto de votación a 5 minutos de donde vive, y otra distinta es ser ese ciudadano rural o ese ciudadano indígena que para poder votar tiene que desplazarse más de 2 horas. En Colombia hubo colectas ciudadanas para lograr que las personas de esos territorios pudieran ir a su puesto de votación a expresarse libremente. Y por lo tanto, es absolutamente ofensivo, humillante, que hoy algunos medios radiales, impresos, inclusive aquí las bodegas en internet, salgan a decir que esta gente tenía ese denominado voto fusil, cuando de lo que estamos hablando es de esas ciudadanías que, no siendo citadinas, tienen que hacer vacas, hacer recolecta de fondos, buscarse la forma de poder manifestarse en las urnas, porque a diferencia de lo que ocurre con usted como ciudadano, no tienen el puesto de votación al lado. En este país, a los que menos tienen derechos, les quitamos los pocos que tienen. Y en este caso, al de la dignidad, al de la buena honra. Y ojo, yo no estoy diciendo que en Colombia no haya constreñimiento al elector. Por ejemplo, en muchas empresas privadas obligaron a los trabajadores a votar por el candidato de la derecha. Pero lo cierto es que eso que llaman el voto fusil no solamente es minoritario, sino que ustedes saben que están en este momento dañando la imagen de miles de personas, de cientos de comunidades que no tienen derecho a votar en condiciones de dignidad porque el puesto de votación les queda 2 o 3 horas de su lugar de residencia. Yo soy Juan Lozano y me encantaría leerlo en comentarios.
1: Bueno, Juan Lozano el Bueno. Fíjate que él dice algo interesante, y es que muchos colombianos, para ir a votar, sobre todo en la periferia, tienen que irse desde el día anterior, en mula, después llegar al río, atravesarlo, que no sea de noche, tienen que irse el día anterior, tal, para ir a un puesto de salud que les... puesto de salud. Bueno, también ocurre para los puestos de salud, pero para ir a votar en un puesto de votación que les queda a un día. Y usted se siente triste y decepcionado porque el voto que tiene ahí a la vuelta de la esquina... Ay, yo no voto más, porque, ay, ya no sé. Y tiene el voto a la vuelta. En la esquina, a 5 minutos puede ir a votar. Ahora, ¿qué sentirá la persona que se movió horas para ir a votar y no ganar el candidato que quiso? Ese va a seguir yendo, porque ese está buscando su reivindicación social. Ese no pierde la esperanza. Usted acá en la comunidad dice, ay, yo mejor me dedico a mí. Vamos a escuchar a Laura Camila Vargas, que nos va a mostrar lo que viene. Ya ahorita le dan la credencial de presidente. Seguirá las demandas, porque las demandas continuarán. No vayan a creer ustedes que lo dijo la registraduría y ya, no. Van a comenzar la tutelatón, como ya se habló, de obligar, por ejemplo, que el voto en los consulados llegue todo el material para comprobar si realmente fue así, como dicen, o no. Eso continuará. Pero mientras le darán la credencial al señor Abelardín Pirimpimpín de la Espriella, porque esa es una caricatura para mí y lo seguirá haciendo, seguirá planteando lo que viene. ¿Y qué viene? ¿Qué viene? ¿Ustedes se acuerdan de una vaina que se llama el Escudo de las Américas? Supuestamente una agrupación de presidentes de derecha para combatir el narcotráfico. ¡Qué locura! Aquellos que lo han promovido más. ¡Qué cosa tan tesa, mi llave! Vamos a escuchar a Laura Camila hablándonos de que Colombia entraría ya con Abelardín Pirimpimpín de la Espriella a el Escudo de las Américas.
2: ¿Vamos directico a ser el patio trasero de Estados Unidos? ¿Qué significa que Colombia vaya a ser parte del escudo de las Américas?
3: Oh, El Tigre, he endorsed him. He was an intense place. I endorsed him and he won the election.
2: Colombia ingresará formalmente a esta alianza militar impulsada por Donald Trump desde el próximo 7 de agosto.
4: Yo quiero un plan Colombia 2. Yo quiero que las bases americanas que salto no debió poner... Claro, porque...
2: Supuestamente, el escudo de las Américas busca coordinar a varios países del continente en una estrategia conjunta contra el narcotráfico y el crimen organizado transnacional, mediante cooperación militar, intercambio de inteligencia y coordinación en seguridad. Para muchos podría sonar bien, pero hay una preocupación de fondo, y es que en realidad se convierta más en un mecanismo para aumentar la injerencia de Estados Unidos en las decisiones soberanas de los países de la región. Donald Trump ha respaldado abiertamente a candidatos de derecha en América Latina que hoy están gobernando varios de los países de la región, entre ellos Abelardo de la Espriella, región que él y los republicanos ven como su patio trasero, un espacio estratégico para sus intereses económicos y energéticos. La lucha contra los carteles

0: sido utilizada durante décadas como la principal justificación para ampliar la presencia política, militar y económica de Estados Unidos en América Latina. Y mientras se anuncia esta nueva alianza de seguridad, Abelardo de la Espriella también propone una expansión agresiva de la exploración y explotación de petróleo y gas, incluyendo el fracking y una política mucho más favorable a la industria extractiva. Pero miremos los hechos. Lo vimos recientemente en Venezuela. Durante años, Trump justificó su presión sobre Nicolás Maduro en nombre de la democracia y los derechos humanos. Sin embargo, posteriormente, su gobierno terminó abriendo canales de negociación con el chavismo para la exportación de millones de barriles de petróleo. Trump se presenta además como un líder implacable contra el narcotráfico, pero indultó a políticos vinculados a redes de corrupción y narcotráfico en Centroamérica. ¡Tan raro! Les pregunto, ¿la guerra contra las drogas realmente busca acabar el narcotráfico o sigue siendo la excusa perfecta para aumentar la influencia de Estados Unidos sobre nuestros territorios? Y es que esto no es nuevo. A finales de los años 90 nació el Plan Colombia.
1: Yo quiero un Plan Colombia, doyo.
0: Un acuerdo de cooperación entre Colombia y Estados Unidos que fue presentado como una estrategia para combatir el narcotráfico y fortalecer la seguridad. Y aunque debilitó a varios grupos armados, también dejó enormes debates sobre soberanía, militarización, violaciones de derechos humanos y el fracaso de la estrategia antidrogas. Después de más de 2 décadas de guerra, la producción y el tráfico de cocaína se incrementó. Entonces, ¿cuánto poder estamos dispuestos a ceder? ¿Cuánta influencia extranjera estamos dispuestos a tolerar? ¿Y cuántas veces más nos van a vender una fórmula que lleva décadas prometiendo seguridad, prosperidad y desarrollo, pero cuyos resultados nunca llegan? Rechazamos la subordinación geopolítica a Washington. Queremos una Colombia soberana, capaz de cooperar con Estados Unidos sin convertirse en su subordinada. Una Colombia que enfrente a las estructuras armadas sin renunciar a su autonomía. Una Colombia que no se arrodille, no se entregue y no se venda a los intereses de ningún líder extranjero. Mucho menos de uno con evidentes delirios imperialistas.
2: Vamos directico a hacer... Vamos directico para el Escudo de las Américas, que es un conglomerado creado por Donald Trump, es decir, conformados por presidentes de derecha que resultan ser obedientes a los intereses de allá. Noboa es gringo, nació allá, se crió allá. Ahora elegimos nosotros uno acá gringolo, que tiene ciudadanía de allá, y entonces se creen de allá, ¿no? Y a partir de allí comienza la apertura, amigos oyentes, de nuestra soberanía, la entrega de nuestra soberanía. ¿Recuerdan ustedes en la época de lo Imperio Español? Ahora estamos en la época del Imperio Norteamericano. Pero para que los imperios pudieran funcionar por tanto tiempo, se necesitaba tener gente dentro de los países colonizados que aplaudieran eso, además porque se veían beneficiados con eso. Siempre hubo el levantamiento social en contra de los imperios. Ha habido eso en la historia de la humanidad. Uno de los primeros a hacerlo en América Latina fue Túpac Amaru, el líder indígena Túpac Amaru, que se levantó contra la corona española y fue descuartizado, sin antes pues causarle tantos problemas a la corona. Pero muchos alrededor sentían que lo que hacía Túpac Amaru era ganas de joder, ganas de molestar. ¡Ay, ese Túpac Amaru sí habla! ¡Ay, ese Túpac Amaru sí es resentido! ¡Ay, ese Túpac Amaru quién lo calla! ¡Ay, Dios mío, Túpac Amaru! ¿Quién nos va a salvar de Túpac Amaru? Entonces viene Túpac Amaru, viene el Imperio Español y cogió a Túpac Amaru y le voló las cabezas, le voló todo y dice, ¡ay, por fin Túpac Amaru se fue! Pero Túpac Amaru, antes de irse, ¿sabe qué le dijo en pleno? Él lo amarraron manos, brazos y piernas a 4 caballos y comenzaron a jalar los caballos. Así murió Túpac Amaru. Y él, en esa agonía, dijo algo que no podía decir alguien que no tuviese el fuego y el huracán desde su corazón. Y dijo, moriré, pero volveré siendo millones. Esa es la famosa profecía de Túpac Amaru. Moriré. Podrás matarme, podrás destruir, pero volveré siendo millones. ¿Qué dijo Túpac Amaru? Hoy soy yo solo, pero llegará el día en que serán millones de Túpac Amaru. Ese es el cambio, lo que dijo Túpac Amaru. Entonces, si usted vota por uno solo, usted no está en consonancia de Túpac Amaru. Usted busca por uno solo, pero usted también es el mismo que vota, el mismo que reclama, el mismo que se convierte en ese ser incómodo para el sistema, como Túpac Amaru. Entonces yo les pregunto, ¿creen ustedes que la profecía de Túpac Amaru se cumplió o le falta un poquito? Moriré, pero volveré siendo millones. O lo dijo otro Túpac Amaru, pero ya no ha llamado Túpac Amaru. Lo otro lo dijo en Colombia en 1947. Jorge Eliécer Gaitán. Y él lo dijo de otra manera. Yo no soy un hombre, yo soy un pueblo. ¿Qué líneas tiraban esos hombres, ¿eh? Hombres comunes y corrientes, políticos. Tupac Amaru era comerciante. Hombres comunes y corrientes. Porque no, los gentes de transformación tienen que tener ropas blancas, con un cinto dorado en el pecho, y tienen que hablar bonito, y no tienen que tener defectos, y son perfectos. Por eso es que no vemos a ninguno. No hay ninguno perfecto. Pero sí son hombres que tienen fuego en su corazón. Y entonces decía él, yo no soy un hombre, yo soy un pueblo. Entonces, ¿qué es el que se tiene que levantar? El pueblo, la gente, el ciudadano tiene que cambiar, tiene que convertirse en un Tupac Amaru, tiene que convertirse en un Benco Piojó, tiene que convertirse en un Jorge Eliécer Gaitán. Y esto cambiará. Pero la manipulación le hace ver a la gente, al ciudadano, que esos que se levantan son cansones, son resentidos. Y he escuchado a amigos míos decir, es que Petro es un resentido. Escucha, esta es la historia, compadre, que alguna vez leíste, que alguna vez enseñaste. O sea que Tupac Amaru era un resentido. Así que Simón Bolívar era un resentido. Así que Jorge Eliécer Gaitán era un resentido. Así que Jesús era un resentido. Manes que vinieron contra el sistema, compadre. ¿Cómo tú vas a decir eso? Que lo diga la clase opresora, tú, bueno, se le entiende porque les va a dañar el negocio. Pero tú como un simple mortal, que la única tierra que tiene es debajo de las uñas, vas a decir eso. No, te están haciendo creer que ellos son incómodos. Ellos vienen a generar unos cambios, unos remesones que como no estés preparado te van a costar. Eso soy yo. Yo siento que nosotros tenemos que ponernos del lado correcto de la historia. ¿Ustedes creen que todos los derechos que hoy tenemos fue porque fue por abrazos y besitos que le dimos a los políticos? Eso fueron luchas y muchos desvividos en la historia de la humanidad. Los resentidos que llaman hoy. Ay, que este fulano es resentido. Los petristas son resentidos. No joda. Los petristas son de alguna manera lo que dijo Tupac Amaru. Volveré siendo millones. Y le vas a llamar resentidos. No, ve. Sea serio. Miren lo que viene. Ya la ANIF habló. La ANIF es una de las agrupaciones que conforman el poder hegemónico del país. Ya la ANIF le propuso el plan económico al posible gobierno de Abelardo. IVA a la canasta familiar, salarios congelados y recorte a lo social. Es claro que los de abajo van a pagar, mientras los grandes patrimonios seguirán enriqueciéndose. Escuchemos al senador Wilson Arias haciendo el análisis de lo que viene.
1: Atención, porque esto les va a tocar el bolsillo directamente. La ANIF le entregó la hoja de ruta económica al posible gobierno de Abelardo y hay que decirlo claro, la van a pagar los de abajo. Cuando hablan de eliminar beneficios tributarios, están hablando de ponerle IVA a productos exentos como el arroz, la papa y la carne. No van por los Gilinski ni por los Sarmiento Angulo, van por la canasta familiar. Punto. Proponen congelar salarios y recortar contratos públicos, desempleo y un Estado incapaz de llegar a los territorios. Quieren recortar la inversión social del Estado, pero para que los privados asuman esas funciones, volviéndolas jugosos negocios, como cuando eliminaban hospitales públicos para que crecieran las corruptas EPS. Aquí está la mentira de Abelardo. Recortar gasto no resuelve el déficit. Si recortas consumo, inversión y gasto público, obtienes menos crecimiento, menos empleo y peor resultado fiscal. El camino real es la tributación progresiva, que los más ricos y los grandes patrimonios paguen lo que deben pagar en este país. Recortarle al pueblo no es mejorar las finanzas públicas, es una decisión política acerca de quién paga la crisis. Y como siempre, con los gobiernos de derecha, le toca pagarla a los de abajo. Comparte este video. Que nadie...
2: Eso ha pasado siempre. Lo que está diciendo Wilson Arias no es algo que va a pasar. Ya estamos acostumbrados a que pase. ¿Vale? Miren, yo aquí tengo un video que no lo he publicado sobre una de las estrategias que utilizaron, a mi parecer, en las elecciones. Yo fui a votar, fui a llevar a mi suegro, el papá de Trinidad. Él es un señor, un anciano de 80 y pico de años, y vota lejos de su casa. Entonces fuimos a buscarlo, también un hombre revolucionario que busca cambio y transformaciones, ¿cómo no lo vamos a llevar? A pesar de su edad, tiene ese pensamiento aún y lo fuimos a llevar al sur de la ciudad. Barranquilla es una ciudad que está partida en dos. El norte, supuestamente el más acomodado, el sur, los llevados. Pero él iba a votar en el sur. Entonces había que atravesar la ciudad hacia el sur, con un gran tráfico impresionante en cada esquina. Dificultó la movilidad. Y entonces buscando, me desviaba por aquí, me desviaba por acá, encontraba otro trancón. Uy, todo el mundo votando, uy, qué cosa buena, decía yo. Pero no me había percatado de algo. Voy a mostrarles este video. Escuchen bien.
3: Venimos desde el sur al norte, el norte al sur y la Murillo. Todos los semáforos están desactivados. Pareciera que lo hicieron con la intención de complicar la movilidad. En la Murillo y en la calle 30 de Barranquilla, al sur, donde más vota la gente por Cepeda. Trancones en toda la Murillo.
2: Bueno, entonces, ¿qué notamos? Iba con Trini, íbamos analizando, ya habíamos dejado al señor Pedro, y notábamos que los semáforos de una calle que es la 21 hacia el sur, todos estaban no apagados porque no había luz, sino desconectados, estaban en amarillo. Claro, en una intersección donde todo está en amarillo, todo el mundo va a querer pasar y se forma el trancón, mejor dicho. El trancón le decimos aquí. Y en el sur es la parte de la ciudad donde más se vota por aquel que representa algo mejor para ellos. En este caso, pues, Abelardo, y eso era claro. En el norte se moviliza más la gente para votar por el señor, de la caricatura de Abelardo. Evidentemente no va a tener el mayor número de votos como si lo tuvo en su totalidad Cepeda, porque aquí ganó Cepeda. Entonces yo dije, oye, pero qué casualidad, y me di cuenta fue ya al final de que, porque cuando pasamos de la 21 para el norte, ya todos los semáforos perfectos. Era el sur. ¿Y por qué el sur? Hombre, porque tú enredar las calles, las haces que las personas vean el trancón y de pronto sientan no ganas de irlo, o como salgas muy tarde no vas a poder llegar al centro de votación. Trampas, amigos oyentes. ¿Quién es el alcalde de esta ciudad? ¿Quién es el que maneja esta ciudad? ¿Quién pudo haber dado la orden, desconecten esa vaina o hagan que se dañe? El clan Char, Alejandro Char, es una de las formas. Pero bueno, un paréntesis, de pronto soy muy conspiranoico, no sé, pero tiene sentido. En las redes sociales después entré y la gente también estaba denunciando eso, que había amanecido la ciudad en el sur con los semáforos desconectados, solo en amarillo titilando. ¡Qué casualidad! Y no en todas las calles del sur, sino en las calles principales, la Murillo, la 30, la 17, así de frente. Lore Mesa también nos habla de lo que viene. ¿Qué viene, Lore?
4: En Estados Unidos que son colombianos, que están viviendo allá. Ojo con lo que salió a decir el Bernie Moreno. El Bernie Moreno es ese que es senador republicano allá en Estados Unidos y pues resulta que está cargándose con el Abelardo de la Espriella y ya le salió con esta perla que va a joder a las personas que estén en Estados Unidos, que sean colombianas y estén buscando la residencia. Y dice así, cariño, pon cuidado. Dice, esta mañana tuve la oportunidad de felicitar en persona a ese de la Estrella, porque ellos ya lo están dando por ganador, por su victoria épica, la mayor participación electoral en la historia de Colombia. Hablamos largamente sobre la migración ilegal y él estuvo inmediatamente de acuerdo en que cualquier, así, en mayúsculas lo pone, ciudadano colombiano que solicite asilo debería regresar a Colombia, si estás poniendo atención, ¿no? Y que él garantizaría su seguridad y protección. Los van a deportar. Continúa. Para ser claro, América da la bienvenida a los inmigrantes que llegan legalmente. No presentan solicitudes falsas de asilo. Son minuciosamente evaluados. Aprenden nuestro idioma. Se asimilan y no socavan nuestra política exterior. Venir a América es un privilegio. América, Estados Unidos, cabrón. Bueno, venir a América es un privilegio, no un derecho. Los van a deportar. El Abelardo de la Estrella estuvo de acuerdo. Señores que votaron allá en Estados Unidos, 180,000 votos por el Abelardo de las Pre... Invéntese alguna cosa, señor, pues los van a deportar, les estamos advirtiendo. Votaron para que los deporten.
2: Bueno, votaron para los para que los saquen de allá. Mire lo que dice el Bernie Moreno, de origen colombiano, ¿eh? Venir a los Estados Unidos no es un derecho, es un privilegio. Uy, yo cuando escucho vainas como esa, me quiero quedar tanto en Colombia. ¡Joda! ¡No joda! Sí, el senador estadounidense Bernie Moreno publicó en su cuenta de X que cualquier ciudadano colombiano que solicite asilo en Estados Unidos, por el caso de Beto Coral, debería ser devuelto a Colombia tras reunirse con el entonces presidente electo Abelardo de la Espreya. Aseguró que acordaron garantizar la seguridad y protección de los retornados. Así que Abelardo está de acuerdo en lo que hace Trump con el ICE. Y ya comenzaron las reacciones de la gente. Ay, Abelardo, yo no voté por ti por eso. Ay, qué gente tan inocente. Aquí tengo un trino que muestra lo que les digo. Voy aquí a ampliarlo para poder verlo bien. Mire lo que dice esto. Antes la señora Lina Acevedo decía en su cuenta de X, por la libertad y democracia, soy hoy con orgullo, digo, Abelardo presidente. La señora toda contenta porque Abelardo ganó por la libertad y democracia. Tres doritos después la misma señora escribe en su cuenta de X, me parece totalmente injustificado que miles de ciudadanos colombianos que estamos realizando solicitud de asilo nos quieran regresar a Colombia. Prácticamente en contra de nuestra voluntad. ¿Dónde quedan nuestros derechos, nuestro amor y lealtad a esta gran nación? Esto es lo que tienen que vivir. Esto es lo que tienen que vivir. Votaron por Abelardo pensando que Abelardo era la solución del universo. Y ahora están decepcionados porque habló con Abelardo el señor Bernie Moreno a decirle que todos los que estén pidiendo solicitud de asilo se van para Colombia otra vez. Y ella dice, ¿dónde están nuestros derechos? Y el señor, esto no es un derecho. Llegar aquí es un privilegio. Bailo de alegría de saber que muchos se van a pegar la enguayabada, amigos oyentes, con el señor Abelardo de la Espriella. Porque esta gente es como esta que dice este profesor, hombre.
5: No quiere ser clase media. La clase media no quiere ser lo que es, no quiere ser clase media. Quiere ser algo que no va a ser nunca, clase alta. Y tiene mucho miedo de ser algo que no es, pero puede ser, clase baja. En esta coyuntura, ¿qué hace la clase media? Cuando la derecha arroja a la clase media a la pobreza, la clase media se une a los pobres y larga esa consigna. Piquete, cacerola, la lucha es una sola. Entonces surgen los gobiernos populistas y la clase media está contenta hasta que recupera su nivel adquisitivo. Cuando recupera su nivel adquisitivo, la clase media se harta de los gobiernos populistas y se une a las clases altas, que es algo que quiere denodadamente. Cuando se une a las clases altas la vuelven a hundir en la pobreza. Y ahí entonces vuelve a reclamar a los gobiernos populistas. La clase media no
2: quiere... Esa es la fórmula. Vivimos en la clase alta, clase media y clase baja. La clase media es la clase sándwich, la que siempre es ser, la que suele ser o aspirar a ser clase alta. Quiero tener mi carro, mi casa, quiero estudiar mis 100. Y entonces no se siente clase baja, aunque no tenga la plata para estar en la clase alta, está en la clase media. Entonces llegan gobiernos como el de Gustavo Petro que sacan más gente de la clase baja y la ponen en la clase media. Ya vimos los datos del DANE que así lo aseguran. Por primera vez en Colombia, a la llegada del presidente Gustavo Petro, la clase media es más grande que la clase baja. Por primera vez en la historia de este hermoso país. Y lo logró un guerrillero desgraciado. Como digo, yo no lo digo así. Lo dicen los opositores. Pues hay gente que le da rabia que yo diga así. Me burlo de los opositores que dicen el guerrillero desgraciado. Pues el guerrillero desgraciado, ese que usted llama así, sacó de mayor número de pobres y los puso en la clase media. Entonces ya en un momento se sienten de clase media, se sienten ricos. Entonces ya no van a votar por lo de antes, sino que quieren votar por lo de arriba. Así lo explica este profesor y es una realidad a puños. Ya voy a finalizar el noticiero, pero quiero finalizarlo con otro análisis. Ayer jugó la Selección Colombia en Guadalajara. Guadalajara, México, jugó contra la selección del Congo, República Democrática del Congo. Pero antes de llamarse República Democrática del Congo, el Congo fue una colonia que apenas en los años 60 fue liberada por el imperio belga, los de Bélgica. Pero se levantó en aquel entonces un señor que se llamaba Lumumba, Patrice Lumumba. Oye, Neili, ¿tú por qué estás hablando de Patrice Lumumba y el partido de fútbol? Bueno, porque ustedes tuvieron que haber visto a este señor ayer en el partido, los que se vieron en el partido, un señor congoleño que se paró en una de las tribunas y se ponía así como una estatua, así. Y todo el mundo se reía. Ay, mira, así como se pone gente en los parques de las grandes ciudades y se ponen como estatuas sin moverse. Ay, qué bacano. No, espérate. Detrás de eso hay una historia. Este señor que ustedes ven allí está recordando a su líder que les dio la libertad en el Congo. En el partido de ayer en la noche entre Congo y la selección Colombia en el Mundial, un hombre congoleño se quedó inmóvil durante 90 minutos imitando a su líder. El saludo de su líder anticolonial congoleño llamado Patrice Lumumba. Lumumba fue descuartizado y disuelto en ácido por los Estados Unidos y Bélgica en 1961 por conseguir la independencia del Congo ante el colonialismo y negarse a que los imperialistas siguieran saqueando los recursos de su hermoso país. Aunque los imperialistas disolvieron su cuerpo en un ácido, no pudieron borrar de la historia 65 años después. Lumumba sigue presente para millones de personas en un partido de fútbol. ¿Lo habían notado ustedes? Ahora les muestro a este congoleño recordando a su gran líder, que Estados Unidos y Bélgica disolvieron en aceite, en un ácido. Ahí está él. Él se montaba y hacía el saludo de su líder Lumumba. La gente, wow, ¿y ese señor qué? ¿Ese loco qué? Y en cada partido el Congo él lo hace y se queda estático. Y así como ustedes lo ven, es el original. Lumumba luchó por la libertad de su pueblo. Tengo que ir bajándole el volumen porque tiene música. Este es el Tupac Amaru de los congoleños. Lo metieron en ácido para que su pueblo no soñara en libertad, pero lo logró. Sí lo ve, amigo. Y este señor se fue hasta allá a apoyar su selección y hace ese tremendo símbolo en el partido. Ayer, pues, el gol de los colombianos nos alegró mucho, pero esto es muy, muy importante. Entonces, estos hombres no los callarán, porque volverán siendo millones. Ahí está. Entonces, investigué un poco más y les traigo aquí, ¿no? Él se llamaba Patrice Lumumba. Fue el primer ministro de la República Democrática del Congo tras su independencia. Fue brutalmente torturado y ejecutado por un pelotón de fusilamiento el 17 de enero de 1961 en una conspiración política internacional orquestada por Bélgica con la complicidad de los Estados Unidos. Puedes explorar más de esto y lo encontré. Detalles del asesinato. Se conoce las injerencias de potencias extranjeras y el trasfondo de este suceso en diferentes publicaciones. Su nombre, amigos hechos, tras ser derrocado y arrestado, Lumumba y sus colaboradores fueron trasladados a la provincia secesionaria de Katanga, en el Congo, donde fueron asesinados a tiros por fuerzas secesionistas bajo el mando directo de oficiales belgas. Luego de muerto, su cuerpo fue acabado. Intentó borrar su legado para ocultar el crimen y evitar que su tumba se convirtiera en un lugar de peregrinación. Sus verdugos desenterraron su cuerpo y poco después lo desmembraron y disolvieron en ácido. Décadas después del trágico evento, un oficial belga involucrado confesó haber conservado un diente de oro de los restos de Lumumba como trofeo. Tras una larga lucha legal y diplomática de la familia, las autoridades belgas devolvieron oficialmente este único resto mortal a sus descendientes para darle sepultura digna en el Congo. 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Bueno, y en pantalla les comparto los canales y cuentas a través de los cuales ustedes pueden apoyarnos a continuar aquí haciendo nuestra labor informativa, pedagógica y de reflexión sobre lo que sucede en Colombia, América Latina y el mundo. A quienes lo han hecho de manera esporádica o lo hacen regularmente, gracias, muchísimas gracias.
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2: Bien, vamos al chat para ir despidiéndonos del noticiero. Saludamos a Mariposa. Mariposa, la cita diaria para entregarnos la información veraz y formativa. Un abrazo. Daniela Salcedo desde Australia reportando sintonía. Ya bien lejos que está Daniela conectada. María Elena López en la ciudad de Cali, también Rubí Báñez en Girón, Santander, Luz Mary Vázquez en la ciudad de Cali, Ana Beatriz nos saluda, buenos días Neile, Ana Beatriz García. También está Rodolfo Álvarez desde la ciudad de Bucaramanga, Cristina Jaraba en la ciudad de Santa Marta, en Villavicencio está Nancy Franco, María Guerra dice buen día desde Chile, Concepción, un abrazo y Dios te bendiga y te guarde por decir la verdad. Muchas gracias María. Rosa Llano nos saluda, también está con nosotros, ella está en Bogotá. También está con nosotros José Mondragón desde Aguachica, Cesar. Elvia nos saluda ya está en los Países Bajos. Silvana González nos dice buenos días desde la República Dominicana. José de las Salas en la ciudad de Barranquilla. Mariposa dice lamentablemente Colombia entre la decencia y la vulgaridad escogió la vulgaridad. Ingrid Hernández de la ciudad de Cartagena. Hernán Giraldo dice buen día Neil. No entiendo cómo Petro, sabiendo de todo el fraude, deje que gane la corrupción. No puede hacer nada, Hernán. Vivimos en una democracia, hay poderes que se encargan de eso, que son el judicial, y él no es parte del poder judicial. Si lo fuera, fuera un dictador. ¿Sí? Comprendamos. La gente cree que por ser presidente puede hacer todo. No. Aquí en Colombia hay poderes y cada uno es libre, independiente. Quien debe recibir las denuncias de Petro y de los ciudadanos es el Poder Judicial y ellos se tomarán su tiempo para ver si es verdad recogiendo pruebas y tal, y mientras eso se da ya Abelardo es presidente. Incluso se puede manifestar 10 años después cuando ya se acabó la presidencia y dicen ay sí, hubo fraude, bueno, ya para qué, pero eso no lo hace un presidente. Tengamos claridad de la conformación de nuestros países. ¡Ay, Petro, ¿por qué no hay? Porque eso no le toca a Petro. Él es presidente, nada más. No puede hacer nada de la corrupción. ¿Quién la tiene que castigar? Los jueces. Para eso existe el Poder Judicial. Pero si está captado y son amigos de los de siempre, no van a hacer nada. Eliana Gómez dice, ahora lo van a hacer con Brasil. Señor, muy bien recordarnos eso, Eliana. Ahora van para las elecciones en Brasil, que son en octubre. Manipulación mediática es como una peste, se expande y toma fuerza. Van por Brasil, claro. Después irán por México. Claro que México está recién posicionada a Sheinbaum. Sandra Sandoval nos saluda. Buen día desde Aguachica. Luz Cárdenas también nos saluda desde Barranquilla. Ingrid Hernández dice, así el registrador diga que ganó las fuerzas de luz. Sabemos que no es cierto y fue un fraude. Yo también lo creo. También Rosa Contreras nos saluda desde Texas, dice, nos vemos pronto, ya casi nos vemos, porque estaremos de viaje en México, amigos oyentes, en la gira de México de Descubriendo Ecología. A ella es, a ver, ahora más que nunca seguir trabajando nuestro interior para tener la capacidad de enfrentar lo que viene. Entender que hay mucha gente manipulable y falta de conciencia. Un abrazo a todos los RCFistas. Saludos, saludos. También Uva dice presente. Abdón Marín dice, ya veremos a Abelardo visitando a Israel y dándole besos al muro. Qué buena profecía, y la veremos, claro que sí. Eliana dice, crónica de una muerte anunciada. Hernando Molina, el señor es Hernando Molina, un saludo, dice, y a todos sus amables audiencias, cuando Trump dice que Abelardo ganó gracias a él, ya está reclamando el país para Estados Unidos. Sin duda, es creíble que los vendepatrias que están por fuera del país ganaran las elecciones, los evidenció el presidente. Sí, señor, sí, señor Hernán. Así es. Sonia Silva nos saluda desde Bucaramanga. José Isaías dice, muy buenos días, Neil y audiencia. Lo de la firma falsa solo quedó como un simple anécdota. Un saludo a la bandera. Sí, porque Abelardo presentó y que 5 millones de firmas para inscribir su candidatura y la mitad era falsa. Claro que la otra mitad le alcanzó para inscribirse. Es decir, te piden 4 firmas, tú llevaste 20. 10 de ellas falsas, pero como llevaste 4 verdaderas, por eso te escriben. José de la Sala dice, ayer tomé un taxi y el conductor votó por Abelardo y le expliqué que, de manera sencilla, lo que pasaba en Colombia y no quiso entender. El peor pecado es la ignorancia. ¿Ya ven? Entonces, Abelardo llega, no porque Estados Unidos haya hecho eso, sino que se comen la mague, como decimos. Se comen la mentira. Saludos, Neil, nos dice Sara, como diría el Chavo del Ocho, fue sin querer queriendo. José de la Sala dice, la humanidad está sumergida en la ignorancia y esto es grave. No solo ignoran, sino que ignoran que ignoran. Complicado, pero tenemos que siendo luz en medio de la oscuridad. Tenemos que seguir siéndolo. También Rubio Báñez dice, puede ser lo mismo izquierda y derecha, solo que los hace diferentes los personajes que tengan un nivel de conciencia diferente. Entonces, lo que debemos hacer es analizar el sentir de cada personaje. Correcto. También Oscar Mare dice, hola Neil, buenos días, cordial saludo, una pregunta, ¿esa fórmula del sionismo sigue operando en Suecia? Es probable. Sin embargo, amigos oyentes, lo que nosotros vemos es que cada país puede ser mayor contenedor o no de este poder, porque se meten en todos lados. Pero como vemos entonces el bienestar de las sociedades, podemos entender otras cosas, pero Suecia no es Colombia, Suecia no es el país que más fácil o de mayor necesidad controlar por recursos naturales y todo esto. Es diferente, se meten donde haya más vainas que sacar. Ingrid también dice, desafortunadamente la humanidad aprende a las malas, con dolor, y eso es lo que se nos viene en Colombia, más dolor. Juan Rivera dice, la luz vence. Isa Galvis dice, la extrema derecha colombiana utiliza las emociones instintivas reaccionarias del pueblo colombiano, inconsciente. O sea, ¿quién tiene que cambiar? ¿La derecha o el pueblo que se deja manipular con las vísceras? El pueblo, ¿verdad? Eliana Gómez dice, tenemos que ser esos seres ejemplares en el medio circundante. No nos dejamos bajonizar o bajonear. Seguir adelante, hacia adelante, que el sionismo seguirá con su objetivo. Se puede sobrellevar en medio del mierdero. También Juan Rivera nos dice, Juan Rivera sí, la izquierda en gran manera maneja mucha oscuridad. Juan Rivera dice que la izquierda maneja mucha oscuridad, por eso es nosotros, que no nos vuelvan a escuchar sino dentro de 4 años, en las próximas elecciones, no, sino que ojalá se mantengan ahí informándose con nosotros, porque quiero decirles algo, si la manipulación ha hecho que Colombia elija a un filipichín como el que eligió, es gran parte de responsable lo tienen los medios de comunicación. ¿Y qué tenemos que hacer? Hombre, tratar de hacer fuerte estos medios de comunicación. Estos, los alternativos. Usted puede ver, por ejemplo, canales como el de Estrato Medio, el de Alejo Vergel. Bueno, hay tantos. No me voy a poner aquí porque faltarían. Vean, impulsen esos canales que dicen otras cosas. Y este también, hombre, para que podamos hacer algo. Que siempre chillando con los medios de comunicación. Y lo que uno hace aquí en entregar las noticias a veces no es suficiente para llegar a mucha gente. Nos tienen que ayudar ustedes. Nos tienen, suena como a obligación. Ojalá ustedes puedan impulsarnos, hombre, compartan esto, recomiéndenlo, pónganlo. Por ejemplo, hay un amigo que se llama Germán en Bogotá que trabaja en San Andresito y pone el noticiero ahí en los televisores del puesto. Ahí entonces la gente pasa y escucha. Mierda, ¿quién es ese loco que está ahí? No, se llama Visión Noticiosa y tal, tal, tal. Vainas como esa, ¿no? no solamente en este, sino todos los que ustedes pueden impulsar, amigos oyentes. Amigos, impulsen este noticiero, por favor. Háganlo para que vea que podamos nosotros tener una sociedad más informada, más informada, más informada, más informada. Ese tiene que ser, en el caso nuestro, el objetivo, informar, informar, informar. Cuídense mucho. Ah, bueno, la imagen reflexión que envió Lili dice lo siguiente, con eso siempre nos vamos. Dice, esta es cortica, las plantas no son medicina alternativa, son las originales. Claro, la alternativa fue lo que surgió después, pero antes siempre se utilizaron las plantas como medicina. Así que cambiemos el término y que no, medicina alternativa, no, la original, la nueva es la alternativa, surgió después. Bueno, ahora sí, nos vamos. Gracias Lili por enviar la imagen reflexión y nos vemos mañana a las 8 en Visión Noticiosa, la otra cara de las mismas. Chao, chao.
7: 3 de la tarde con 20 minutos.
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2: Hola.
3: Hola, ballena.
2: Hola, viene. Hola, va.
3: Ja, ja, ja. Amaneciste muy graciosa, ballena.
2: Tranquila, araña. Es porque estoy muy feliz bañándome y disfrutando del agua. Además, cambié esa cara, que hoy tenemos otro superencuentro con todos los ondanautas.
3: Sí, este es el momento que más me gusta del día. ¿Ya podemos llamar a la profe?
2: Calma, calma. Primero recordemos a nuestros ondanautas que aprendimos ayer.
3: Ajá, pero por supuesto. Ayer aprendimos sobre la importancia de tener rutinas para aprovechar el tiempo.
2: ¡Genial! Ya quiero escuchar otro cuento hoy. ¿Llamamos al profe?
3: Antes de llamar a la profe, quería contarte que estoy muy preocupada por mi vecina, la familia de Guacharaca. Llevo días escuchándola y viven gritando por todo. Me encantaría poder ayudarle. Si no, se van a enloquecer y de paso a mí. ¡Óigalas! Llamemos a la profe, a ver si nos puede ayudar.
4: ¡Aló! Muy buenos días, araña ballena. Mi nombre es Giselle García y soy profe en Cali.
2: Buenos días, profe. Qué bueno escucharle.
3: Sí, buenos días, profe. Qué bueno escucharla. Necesitamos urgente de su ayuda.
4: Claro que sí, pero ¿por qué estás tan apurada?
2: Lo que pasa es que las guacharacas vecinas de araña se están comunicando muy mal.
3: ¿Mal? Hombre, por ahí pasó. Ya estoy preocupada de que un día yo amanezca sorda de escuchar tantos gritos. Es que, profe, ni se escuchan entre ellos. ¿Cómo se van a entender si siempre están como enojados?
4: ¿Ustedes han escuchado la palabra empatía?
2: ¿Empa qué?
3: Empanada.
2: Uy, ya me hiciste antojar de una empanada de atún.
4: Voy a repetir. Empatía. ¿Y ustedes, ondanautas, saben qué es? ¿A qué les suena? La empatía es la intención de comprender los sentimientos y emociones de los demás.
3: Profe, o sea que la empatía es parecido a lo que dice mi abuela, que hay que ponerse en las patas de los demás.
2: O en las aletas. En las alas, en las garras, en las...
4: ¡Exacto! ¡Eso es!
2: Profe, ¿pero qué tiene que ver la empatía con los vecinos de la araña?
4: ¡Excelente pregunta, ballena! Por lo que puedo imaginar, los vecinos de la araña deben estar muy estresados con el encierro y no se están comunicando adecuadamente. Y es probable que sea porque no están haciendo una pausa para pensar en lo que pasa. Para entender mejor lo que les quiero decir, vamos a realizar nuestro primer...
3: ¡reto! Ondanautas, muy atentos en sus casas, a correr por papel y lápiz. Yo cuento. 10, 9, 8, 7, 6, 5, 4, 3, 2, 1... ¡Ciro!
4: Primero, piensen en algún problema que hayan tenido con un amigo o familiar durante esta cuarentena y lo escriben. Luego, van a encerrar lo que escribieron en un círculo. ¿Listos? Muy bien. Segundo, escriban al lado derecho del círculo los sentimientos y sensaciones que tuvieron en ese momento. Tercero, escriban al lado izquierdo lo que creen que estaba sintiendo su amigo.

0: Uy, profe, tiene razón. Casi nunca nos detenemos a pensar en qué están sintiendo o pensando nuestros amigos en medio de un conflicto.
1: Sí, yo no había pensado en qué pueden estar sintiendo mis vecinas guacharacas y seguro que ellas tampoco están pensando en cómo se sienten los guacharaquitos.
2: Veo que entendieron muy bien la importancia de pensar qué está sintiendo el otro. ¿Sentirá lo mismo que yo? ¿Ve el problema igual que yo?
1: Profe, con todo el ruido de mis vecinos no he podido leer y estoy mejor dicho que me leo sola. ¿Nos va a contar un cuento hoy?
2: Claro que sí. Mucha atención, ballena, araña y ondanautas, al siguiente cuento.
3: La batalla del grillo y el oso. Un día estaba el grillo tomando el sol en medio del camino, cuando el oso le dio un terrible golpe con una de sus patas, que estuvo a punto de dañarle una de sus verdes alas. «Oye, oso», protestó el grillo, «¿acaso no tienes ojos para verme? Así de insignificante te parezco». El oso, hablando al aire, respondió: «¿Quién me habla? ¿Quién se atreve a regañarme con esa vocecita?». «Pues soy yo el que hablo», contestó furioso el grillo después de haber saltado a una de las ramas de un árbol para que su rival lo pudiera ver. «Yo, que puedo ser tan temible como el más grande de los animales de la selva». Al oír esto, el oso soltó una carcajada y le dijo con tono de desprecio: «¿Temible? ¿Un grillito como tú? ¿Dices que valiente? Eso lo quisiera ver». «Además», dijo después de advertir la seriedad con que lo miraba, «¿cómo te atreves a desafiarme a mí cuando eres mil veces más pequeño que yo?». «Pues sí», le dijo el grillo. «Tú crees que produces miedo por tu gran tamaño, pero estoy seguro de que mis hermanos, los insectos y yo, podríamos derrotarte a ti y a todos tus hermanos». «Eso habría que verlo», le respondió el oso, cansado de la discusión, y retomó el camino y se marchó. Pero el grillo, que era tan orgulloso, saltó hasta su nariz para insistirle: «Yo te reto, amigo oso, para que veamos quién puede ser más temible, si tú o yo». «Está bien», le dijo el oso, muy convencido de su poder. «Si eso quieres saber, aquí te espero el martes antes de que el sol se oculte». «Perfecto», dijo el grillo.
0: Profe, ni el grillo ni el oso están pensando en las emociones que está sintiendo el otro.
1: No están pensando sino en pelear.
2: Araña, recuerda que es primordial no juzgar.
1: Disculpe, profe, es que a veces se me olvidan las cosas de tanto que aprendo en un día.
2: No te preocupes, Araña. Entiendo que el cuento te genere todas esas emociones. Vamos a ir aprendiendo lentamente a hacer pausas para pensar, observar y escuchar a los demás. ¿Alguna vez han leído una historieta?
4: ¡Sí!
0: ¡Reto!
1: ¡Sí!
0: Sí, profe. Con Araña hemos leído varias de las que salen en el periódico.
1: Sí, profe. Y cuando hablan los personajes, lo que dicen aparecen unos globos arriba de las cabezas de cada personaje.
2: Veo que lo tienen bastante claro. Mucha atención todos. También ustedes, ondanautas. Tienen 10 segundos para buscar papel y colores.
0: Ya me toca contar a mí. 10, 9, 8, 7, 6, 5, 4, 3, 2, 1, 0.
2: ¿Listos? Lo primero, vamos a dibujar al grillo y al oso. Segundo, escribir qué diría cada uno. Si se hubiese detenido a pensar qué estaba sintiendo y pensando el otro. Recordemos hacerlo en forma de historieta.
0: O sea, con los globos encima de la cabeza cuando hablan.
2: Muy bien, ballena. Eso es lo que trato de decir.
1: ¡Qué importante pensar en eso! Si el grillo y el oso lo hicieran, seguro el cuento terminaba diferente.
0: Sí, seguro no habrían terminado peleando.
2: Me encanta que me comprendan tan bien. Son unos estudiantes muy brillantes. Antes de finalizar este encuentro, es importante que sepan que después de analizar los problemas, pensando también en las emociones del otro, lo que sigue para tratar de solucionarlos es identificar qué deseo y comunicarlo de forma adecuada.
0: Pueden compartirnos sus respuestas al 321-383-30.
1: Profe, tengo que ir a hablar con mi Bessie, la guacharaca, para contarle todo lo que aprendí, para que puedan solucionar sus problemas y de paso no me dejen sorda.
0: Yo te acompaño. Y de paso, hablamos de algo que he querido pedirte hace tiempo.
1: ¡Uy! Pero le sirvió la clase.
2: Hasta pronto, araña, ballena y todos los ondanautas. No olviden que nuestra forma de escucharnos y expresarnos nos hace conscientes de lo que sentimos, necesitamos y pedimos a los demás para hacer más rica nuestra vida y la suya.
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0: 4 de la tarde con un minuto.
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0: Realmente, acá vos sabés la cantidad de gente que se quedó sin un lugar en la política. En Milei vemos como que se inspira todo el tiempo en Trump. Le copia los logos, le copia las formas, le copia las frases. Menos impuestos a los más ricos y tienen que subirle impuestos a la clase trabajadora. Sí, todavía un poco más. Entonces, ustedes tienen que sacarle los subsidios a la energía. Ah, entonces, acá subió la luz, el gas, todos los servicios subieron, pero una barbaridad.
1: Justamente estamos en ese momento nosotros, un pie antes de, ¿no? Estamos este domingo, votamos la segunda vuelta. Hay un montón de gente que, mucha clase media, que dice que ninguno de los dos porque ha creído que hay una equivalencia, ¿no? Ha caído en la falsa equivalencia que se ha construido desde los medios, ¿no? Que son
0: Sí.
1: como los dos son lo mismo de malos, y entonces la gente queda como paralizada. Y hay otros que directamente están convencidos por hablar de la Espriella. Yo ya perdí la esperanza con los que están directamente convencidos por hablar de la Espriella. Pero entonces, ¿cuál crees
0: Sí.
1: tú que es el camino con los que tienen dudas o piensan en votar en blanco para comprender realmente por qué es tan peligroso y por qué cuando
0: Sí.
1: decimos que podemos volvernos a Argentina es real? Y qué pena
0: Mira.
1: decirlo así.
0: No, sí, es un mito, ¿no? Como la radicalización, como ponerlos en dos polos equivalentes, porque la verdad es que es muy difícil pensar que nuestros progresismos sean demasiado radicales, ¿no? O sea, nadie fue a expropiar ninguna propiedad privada, ni ninguna de esas cosas, no pasaron. Ahora, yo le diría también a esa gente que no quiere elegir nada, que sean más responsables y que después pueden seguir siendo opositores a Iván Cepeda tranquilos. ¿Entendés lo que te digo? Como es preferible ser opositor a alguien que de última no hace que la vida sea tan invivible y la política y la discusión. El debate público absolutamente degradado. Y ustedes lo deben saber porque yo sé que en la trampa de la Espriella hubo muchas, en la trampa, dije, en la campaña hubo muchas trampas, como que viralizaron fotos falsas,
1: Hay
0: de
1: mucha campaña
0: Cepeda
1: negra.
0: con alguien de la FARC. Bueno, después, gobernar con esas herramientas es mucho más peligroso porque hacer una campaña es hacer una campaña, bueno, qué sé yo, trampa, esta foto existió, no existió. Pero después gobernar un país con las mismas trampas termina horadando mucho demasiado la calidad institucional. Entonces, por ahí la gente que está en duda, que no se conmueve con Cepeda y todo, es como, bueno, preferís ser opositor de este presidente y no del otro. Porque ser opositor del otro presidente te va, anula tu propia discusión. Digo, por ejemplo, sos de derecha, te anula, no existís más porque no, porque es la ultra la que te ganó y la que se comió como un Pac-Man a, no sé, a los que se creen de derecha republicanos institucionalistas. Bueno, no hay lugar para ustedes. Y después a la gente del centro o desencantada también es como van a preferir que fastidiarse con Cepeda. Porque fastidiarse con alguien que está realmente como, ni siquiera vive en Colombia, entiendo yo, o se fue
1: Abelardo.
0: a Italia, tiene nacionalidad en Estados Unidos. Bueno, ¿qué diálogo va a haber ahí sobre el futuro de Colombia? O sea, y además también, insisto con esta idea, es cuando se hacen trampas, porque, por ejemplo, no se habla con la verdad, no se habla desde un punto de vista, porque los puntos de vista se pueden encontrar, puede haber tensiones, puede haber choque de intereses. El problema es cuando decís, esta pared es verde, no, mentira, es roja.
1: Porque yo digo.
0: Porque yo lo digo, así como discuten ellos, ¿eh? Entonces, en cambio, con Cepeda, vos te puede no gustar, pero posiblemente haya un mundo más en común y no te tomen de idiota,
1: De
0: como lo hacen
1: acuerdo.
0: las ultraderechas, que te toman de idiota. Entonces, es más, yo les recomiendo ser opositores de Cepeda, si quieren ser opositores.
1: Claro, si se trata de oponerse a cómo están las cosas, elige
0: Sí.
1: a quién te vas a oponer, digamos.
0: Sí. Elijan
1: De
0: a quién se van
1: acuerdo.
0: a oponer. Y oponerse a estos personajes no es nada fácil. Realmente, acá vos sabés la cantidad de gente que se quedó sin un lugar en la política.
1: Por
0: Los
1: oponerse a Milei.
0: republicanos. Porque todo se fue al demonio. Por decirte, viste que ustedes por ahí los tienen, no sé, un sector de la política que es liberal en lo económico, pero como muy republicanista, ¿no? En lo institucional. Entonces, bueno, acá siempre se oponen al peronismo porque se supone que es un caudillismo, no sé, cosas por el estilo. Y cuando llega Milei y se lleva puestas todas las instituciones de la República, se quedaron como sin discurso.
1: Desconcertados,
0: ¿Viste? Como,
1: claro.
0: porque en realidad ellos siguen sosteniendo ese mismo proyecto económico, pero yo defendía tanto las instituciones y ahora este loco energúmeno me grita, nos insulta a todos, los deja fuera de la discusión. Bueno, no sé, pero es verdad que a esta altura uno dice, ¿realmente cómo alguien puede estar pensando en votar a alguien que dice que quiere terminar con los acuerdos de paz, por ejemplo, ¿no? O sea, como.
1: Y con la JEP. Pero digamos que eso viene de una herida mucho más vieja, ¿no? Desde el plebiscito aquí
0: Sí,
1: en
0: sí.
1: Colombia hubo gente que votó por el sí y por el no, y ahí quedamos separados en una grieta. Pero hay unos terrenos comunes que yo creo que son los que vale la pena enfocar para poder reencaminarnos antes de salir a votar. Y uno de esos, por ejemplo, me parece que es el tema de la libertad de expresión, que en estos momentos tiene mucho que ver con el control de lo digital. La campaña de Abelardo de la Espriella tiene un gran poder en lo digital, y Milei también hizo un gran uso de la herramienta digital, pero también ya montado como presidente, ha hecho uso de lo digital para perseguir, para generar censura, digamos. Hay un caso que tú viviste y es un, no sé, en algunos casos yo tengo una entrevista mencionarlo como tortura, un acoso virtual del cual te hizo pues presa el presidente Milei. Cuéntanos un poco cómo sucedió eso y cómo lograste hacerle la contra o en qué estado quedó eso.
0: Bueno, sí, hay un acoso digital que es como permanente, sistemático, que todo el tiempo está buscando como derribarme moralmente desde con cualquier cosa de la que se pueden agarrar como para hacerme ver mal. Y hubo una que fue el año pasado, una de muchísimas, pero que está ya como que tomó un color que a mí me obligó a no seguir mirando para otro lado, que es que hicieron unos videos con inteligencia artificial que me relacionaban sexualmente a mí con mi hermano. Y esta campaña fue además digitada por los trolls libertarios que forman parte del sistema del oficialismo, amplificada por el propio presidente que durante un fin de semana me dedicó 93 tweets. Entre los que todo el tiempo lo que sugería era que yo me merecía lo que me. Además, después me demandó en sede penal, me demandó en sede civil, me demandó también el ministro de Salud por una cobertura que yo había hecho en un hospital público, como el hostigamiento con estas nuevas herramientas digitales y la clásica y antigua y una demanda penal. Bueno, y ahora en realidad las causas siguen abiertas, las causas de ida y vuelta, digo, la que yo decidí además denunciar a Milei y a 20 otros aliados por instigación pública, incitación al odio, asociación ilícita y malversación de fondos públicos, porque lo que nosotros podemos ver es que acá se montó una red, de hecho funciona todo. Todos los días, una red de trolls y bots y todo un sistema digital para hostigar gente y acosarla y amenazarla. Y yo en alguna entrevista dije que creo que fue justo cuando sucedía, a mí no. Y torturarla, en el sentido en el que uno, la definición de tortura es cuando existe la intención de infligir dolor en otra persona. Y ellos lo lograron. Y lo hacen todo el tiempo. Y estos son mecanismos que me empezaron a aplicar a mí, incluso mucho antes que ganara Milei, que después en el gobierno de Milei lo siguió aplicando, pero desde las instituciones, ¿no? Entonces esto cambia un poco lo que se hacía en el anonimato, ahora se hace desde la casa de gobierno, lo cual agrava todo un poco más, ¿no? Y le da otro marco al mismo tiempo. Y empezaron, bueno, como te decía, a mí me lo hacen hace mucho tiempo, empiezan por la zurda feminista, pero es como el poema que no, al final no era de Bertolt Brecht, viste, que vinieron por esto, después vinieron por los otros, yo no me había dado cuenta, después vinieron por mí. Porque ahora Milei está atacando, él mismo lo pone con este porcentaje, él dice, no odiamos lo suficiente a los periodistas y que el 95% de los periodistas, no sé, no, no es que dice habría que matarlos, pero dice como unas cosas muy violentas y ya son el 95% de los periodistas. Es decir, en el espectro ideológico, empezado por mí, pero terminaron realmente todos cayendo bajo la furia de Milei. Todos, todos. No
1: Exacto,
0: zafó ni uno.
1: sin importar qué tarjeta se ponga uno encima, al final
0: No.
1: van a pasar por cualquiera que no esté de acuerdo
0: Total.
1: o que les estorbe realmente.
0: Hasta los más entusiastas, te juro que los entusiastas de Milei bastaba con que criticaran una cosita, alguito, que Milei había llegado tarde al velorio de Francisco para que Milei los destrozara. Porque también hay que decir, así como hablábamos de una nueva subjetividad en las sociedades, hay una nueva subjetividad en estos neoemperadores. Son unos señores que vienen también como con unos bríos, con unos ánimos muy recargados por sus colegas, porque acá hay una internacional reaccionaria que está muy emparentada, muy aliada, se juntan, se dan manija, se dan entusiasmo. Y además, los que van llegando al poder ven que sus colegas se están saliendo con la suya, con un montón de cosas. Ah, mira, esto se podía hacer.
1: Se
0: Como vos le
1: puede.
0: mirás a Trump y dices, ah, bueno, son inspiradores los colegas. Porque en Milei vemos como que se inspira todo el tiempo en Trump, le copia los logos, le copia las formas, le copia las frases, le copia la arbitrariedad, le copia la impunidad, y además cuenta con su respaldo. Y Trump ya dijo también que de ganar a Abelardo de la Espriella le iba a dar el respaldo. Y el respaldo de Trump no es una garantía de algo bueno. En realidad, el respaldo de Trump no es más que una sujeción absoluta a lo que sea que quiera. Porque no es que desde que Trump nos vino a dar un préstamo, que no, lo, que no digo, no, en realidad se lo dio al gobierno de Milei. Desde que Trump dio ese préstamo, nada de eso derramó. No hay nada que haya llegado para nosotros.
1: Nada, claro que no.
0: ¿Se imaginan que no? Entonces, esos apoyos de Trump, uno no solamente no solamente es que desde un lugar como de soberanía política, un lugar más o menos retórico, no, no, terminan condicionando muchísimo las posibilidades que tiene un gobierno de tomar cualquier tipo de decisión de política económica.
1: En lo concreto,
0: Y
1: en lo material para toda la gente.
0: no, claro, y además vienen con condicionamientos. Los préstamos del FMI, que también son decisión de Trump, vienen con condicionamientos que son muy terribles para la población. Los condicionamientos son, bueno, nos gusta lo del equilibrio fiscal. Entonces ustedes, menos impuestos a los más ricos y tienen que subirle impuestos, a la clase trabajadora. Sí, todavía un poco más. Estos son los condicionamientos del FMI, así, de brutal como te lo digo. Entonces, ustedes tienen que sacarle los subsidios a la energía. Ah, entonces, acá subió la luz, el gas, todos los servicios subieron, pero una barbaridad, también condicionamientos. Entonces, en definitiva, son proyectos que vienen con muy malas noticias para las mayorías, eso sin ninguna duda. Acá todo el mundo la está pasando peor. Cada vez más gente lo admite, de hecho la imagen de Milei está cayendo. El problema es que la oposición está absolutamente desconcertada y no logra organizarse, pero la imagen de Milei está cayendo. La gente, hay una gran cantidad de gente que está muy desilusionada porque los casos de corrupción combinados con un modelo económico tan despiadado con las mayorías, se lleva muy mal. O sea, a vos ya no te alcanza para pagar la luz, pero lo que ves es que estos nuevos que venían con un discurso muy moralista además, se están dando la gran vida. Todo eso me parece que son todos factores que contienen estas nuevas derechas.
1: Y que
0: Y
1: funcionan.
0: además vienen con el discurso de que está bien que seamos nosotros seamos ricos. Entonces ya, viste, no. Hay que empezar a atacar estas cuestiones de raíz.

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0: 4 de la tarde con 17 minutos.
1: Hoy celebramos 50 años de amor, las bodas de oro entre Marcela y Julián.
2: Oiga, padre. Ajá. ¿Y no sería mejor decir bodas de agua?
1: ¿Cómo que de agua?
2: Claro, padre, porque el agua vale más que el oro. Eso dijo hace poco el Papa Francisco. El agua es vida. El agua vale más, muchísimo más que el oro.
3: Más

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1: Esto es algo muy, muy nuevo y se llama Amor Secreto.

0: 5 de la tarde con 4 minutos.
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0: Bad Bunny está por encima de Michael Jackson.
1: Qué bueno, gracias por decirlo. Tú llévate un rafagazo de 1000 en 100.
0: Bad Bunny está por encima de Michael Jackson. Yo creo que esto lo consagra como el performer, el artista más grande del mundo en este momento, por todo lo que conlleva el movimiento, tanto como cultural, como monetariamente, el impacto económico de Puerto Rico, el nivel de entretenimiento y nivel de calidad del show y producción. O sea, hermano, se hizo historia.
1: La euforia de la gente.
2: El nivel de calidad del show, claro, de eso no tiene nada que ver con él, porque la gente que lo va a que lo monta y te has olvidado también de su voz maravillosa. Es que,
0: o sea, todo, brother, esto a mí me impactó directamente. Si no hubiera sido por él, yo no hubiera recortado a DJ Khaled. Y como a...
2: le impactó a este hombre, Bad Bunny. Lo ve y dice, oh, por favor, y vete a la mierda, hombre. Y es que cuando se decía esto, pensaba que era broma. Hasta que, ¿os acordáis del vídeo que hice hablando de la revista Forbes cuando lo nombró a Bad Bunny como el mejor, el sustituto de Michael Jackson, el nuevo rey del pop? A una persona que está... Es que no puedo con él. No puedo con él. Y es que, a ver, las comparaciones son odiosas porque Michael Jackson bailaba increíble. Y es que no solamente es que bailaba, sino es que el estilo de baile era una seña de identidad. Porque tú y yo podemos bailar muy bien, pero podemos bailar como tantos otros. Los movimientos que tenía, la forma en la que tenía de vestirse, su silueta. Vamos a ver a esta magnífica joya bailando. Mira, mira, mira. Es una pasada. Esto solo lo hace él, porque nosotros no somos capaces de hacer unos pasos tan, tan complicados. El típico movimiento que tiene un borracho en una discoteca a las 3 de la mañana, con el vaso en la mano. Mira aquí qué arte, mira. Cuidado ahí, que esto cualquiera no lo hace. Mira, mira, mira, qué flow, mira qué flow, mira, mira, mira, esos movimientos sensuales. Te puedes morir de ver esto. Mira aquí, aquí se lo está montando con un árbol, aquí con el traje de su abuelo que se lo dejó de herencia, mira. Y aquí con estos pasos tan complicados podemos ver cómo... Claro, es que normal que se lesione porque, ¿ves? Ahí se ha retorcido el tobillo. Como que, uy, uy, ¿esto lo hará como parte del show o se tropezó de verdad? No lo sé. Pero vamos, esto son horas y horas de ensayo para que te salgan unos pasos así. Esto te da acidez de estómago. En cuanto a voz, no lo puedes comparar de ninguna forma. O sea, las comparaciones son odiosas.
3: Anda, un pedacito, un pedacito.
4: Estamos bien. Sobran los billetes de 100. Estamos bien.
3: ¡Ay, Dios mío!
2: Yo no puedo con esto. Me cae peor ella que él. Porque ella... ¡Ay, Dios mío! ¡Qué voz! ¡Qué maravilla! Con la cabeza que tiene de un guisante.
4: No hay nada mal. Estamos bien.
2: 100 millones de reproducciones. Y claro, 100 millones de reproducciones son muchas más reproducciones que los 70 millones de discos que vendió Michael Jackson. Mira, aquí tienes todos los discos de Michael Jackson, que en el otro vídeo me olvidé de History porque pensaba que era un recopilatorio, pero no tiene canciones originales. Fíjate en las ventas de Thriller en el año 1982. Son 70 millones de discos vendidos. Pero aquí está... el plot twist. Le he pedido a la IA que me transforme esto, los 70 millones de copias vendidas, a el equivalente a reproducciones en streaming. Mira ahí lo que pone. Una copia es el equivalente a 1500 reproducciones. Entonces, si tú multiplicas, podemos ver que nos salen 105 mil millones de reproducciones. Vamos a compararlo con las reproducciones que tiene Bad Bunny. Antes de la película, Michael Jackson tenía 6.200 millones de reproducciones, mientras que Bad Bunny tenía 23.000. Pero si comparamos los 105.000 millones que equivalen a Thriller con los 23.000 millones de Bad Bunny, fíjate la diferencia. 4 veces más. Es decir, que yo pensaba que a nivel de reproducciones sí que podría ser más famoso que Michael Jackson, aunque vocalmente o como artista es una auténtica basura. En ventas, pues digo, vale, pues podría aceptarlo, pero es que no, ni en ventas ni en reproducciones se le puede comparar. Pero es que mira, si nos fijamos estrictamente en el consumo diario actual en mayo de 2026, ahora está la película en auge, El panorama ha dado un vuelco histórico. Michael Jackson, que ya no está entre nosotros desde el año 2009, sorprendentemente se ha posicionado en el puesto número uno diario a nivel mundial. Las canciones legendarias como Billie Jean y Beat It han vuelto a dispararse a lo más alto en las listas del top 50 global. Estamos viendo que Michael Jackson es atemporal, que fue y es un artista que se sale de todos los cánones establecidos. Y después de 17 años muerto, sigue estando en los puestos número 1. 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Tú escuchas esto, no tiene música, es a capela. Tú lo escuchas y es una forma de interpretar, una forma de sentir la música que te transmite. Tú puedes escuchar perfectamente una canción a capela de Michael Jackson y te va a gustar.
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2: Ahora aguanta tú una capela de este de 2 o 3 minutos. A lo mejor para los interrogatorios, ¿eh? Para hacer hablar a los presos. Pues sí, sí, vale, fui yo.
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2: Ahí lo tienes. Ahí queda la maniobra. Pegándose con una pandereta en la cabeza. No. Canta desde las entrañas, ¿lo ves? Como le nace de aquí. Y a este también.
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2: Bueno, oye, ¿qué le vamos a hacer? El mundo se ha vuelto loco, totalmente loco. Es que parece mentira que se tenga que decir esto en un vídeo. Michael Jackson es un artista incomparable. Y pueden venir 1000 personas en el futuro que vendan muchísimo más y que sean más famosos que como Michael. Lo siento, no va a haber, nunca. Michael es atemporal. Michael tiene fans que todavía no han nacido. Pero a mí lo que más triste me pone de todo esto es que la música está llegando a unos niveles en los que el artista más estúpido, la voz más tonta, la ausencia total de talento, está llegando a los puestos números 1. Y todo el mundo está alucinando que qué maravilla. Fíjate, el hombre que te he puesto al principio.
0: Bad Bunny está por encima de Michael Jackson.
1: Qué bueno, gracias por decirlo. Tú llévate un rafagazo de 1000 en 100.
0: Bad Bunny.
2: En el otro, ¿eh? Qué bien, qué gracias por decirlo. Gracias por decirlo. Qué pena, dan unas ganas de mandarlos a la mierda a los dos, ¿eh? Con el trajecico este que lleva así puesto y las gafas que pesan unos 14 o 15 kilos.
0: Está por encima de Michael Jackson. Yo creo que esto lo consagra como el performer, el artista más grande.
2: No se atreve a llamarlo cantante. Es que no tiene los cojonazos para llamarlo cantante. No, el performer, el artista, el ovni, porque esto es un objeto volante no identificado, esto.
0: El mundo en este momento, por todo lo que conlleva el movimiento, tanto como cultural, como monetariamente, el impacto económico de Puerto Rico, el nivel de entretenimiento y nivel de calidad del show y producción.
2: Sí, el nivel de la producción resalta. No él, con un vaso en la mano, como hemos visto antes. ¡Ay, qué dolor de estómago, de verdad!
7: Te voy a decir por qué Bad Bunny es más duro que Michael Jackson y no hay forma de que ustedes me debatan esto.
8: ¿Más duro que Michael Jackson?
7: Más duro que Michael Jackson y no hay forma de que...
8: ¡Habla la mierda!
7: Este tigre está loco. Bad Bunny, después de 10 años de su carrera, él comenzó en el 2016. Ajá. Y solamente le tomó 10 años para cantar en el evento más grande de música donde se pueda presentar un artista urbano. A ajá. Michael Jackson le tomó 30 y pico de años. Ajá. Para llegar a ese pico.
8: Es que la herramienta...
7: No hay forma de que ustedes me debatan eso.
8: La herramienta que tiene Bad Bunny hoy en día no la tenía Michael Jackson en sus tiempos.
7: Ni el racimo de plátano que había en ese tiempo tampoco. El mismo racimo que tenemos los latinos ahora mismo. Porque hoy en día, hoy, ¿tú sabes que los hielitos andan atrás de nosotros, no, claro, tengamos o no tengamos papeles?
2: Pero ¿cómo puede estar esta gente orgullosos de tener a Bad Bunny como representante? Una persona que hace... que baila como si estuviese borracho, que tiene unas letras en las canciones que te dan ganas de devolver, te dan ganas de vomitar. Lo que no hay voz, no hay virtuosismo, no hay interpretación, no hay absolutamente nada. O sea, es la nada más absoluta. ¿Qué es lo que pasa? Que con marketing, con estrategias y con dinero tú puedes llegar a lo más alto como alguien que tenga el poder de eso. Se le meta entre ceja y ceja. Que tú seas famoso, tú vas a ser famoso.
8: No, no, no.
7: Por
8: no.
7: esta razón, no hay forma de que ustedes, ni nadie en el mundo debata. Ya esa conversación tiene que terminarse. Bad Bunny es, por esta razón, más duro, más grande, 10 veces que el rey del pop, Mike.
2: Una mierda así de grande para ti, así, y otra para Bad Bunny. Una para cada uno, para que no tengáis envidia. Es que, de verdad, me sacan de mis casillas. ¿Cómo puedes decir semejante barbaridad? Uf, qué asco, de verdad. Qué asco. Esta gente que está orgullosa de Bad Bunny. Uy, él es que representa. A mí me daría vergüenza que me representase ese. O sea, hay artistas por todo el mundo que dices, guau, qué voz, qué estilo tienen a la hora de cantar. Tienen su propia impronta. Cómo se mueven, cómo bailan o qué sonido tienen, ¿no? Todos los cantantes que puedas tener, que están ahí arriba, tienen un mínimo de calidad. Este es una vergüenza. Y no se puede rebatir a nadie con argumentos. ¿Para qué? Ya te he enseñado todo lo que tenía que enseñar, ¿no? Solo me queda mandarlos a la mierda. A una mierda así, puesta aquí en la mesa ahora mismo. Y del olor se callaría, seguro. Es que me sube por las paredes, de verdad. Hay veces, fíjate que hay veces que yo veo cosas y me da gracia y me río. Pero hay momentos que se me pone un nudo en el estómago y no puedo, no puedo.
9: Para mi opinión, mi show en el Super Bowl fue mejor que el de Michael, creo.
2: Pero esto es IA, ¿no? No dijo eso, o sí lo dijo. Esto es una IA, no creo que se haya atrevido a decir eso.
9: Y pienso que fue así, todas las personas lo han dicho.
10: Bad Bunny asegura que su show en el Super Bowl fue más histórico que el de Michael Jackson, cuando Bad Bunny...
2: No sé si será verdad, pero si es verdad, me parece de un ego de aquí a Júpiter. Sí, yo fui mejor, espero que sea IA. Estoy seguro que esto es IA, no puede ser tan tonto, ¿no? Podemos entender que llegue un momento en el que aparezca un artista que supere en todo a Michael Jackson, pues puede llegar a pasar y no pasaría absolutamente nada. Aquí, la pega, lo malo, es que han elegido a la bazofia más putrefacta que han encontrado como si fuese una broma de mal gusto, ¿no? Es que yo me imagino a los ejecutivos de una empresa de allí, de una discográfica, ¿no? Dijeron, mira, este se ha presentado. Y sí, ¿cuándo te juegas a que lo hago más famoso que Michael Jackson? Ah, no hay cojones, que no, sujétame el cubata. Y ahí está, por una apuesta, porque si no, no me lo puedo explicar. Entonces, que llegue a ese nivel de fama con una calidad tan pésima, vocal, escénica, interpretativa, o sea, todo es cero. La decadencia más absoluta. Y que mucha gente defienda que es mejor que Michael Jackson. ¡Ay, Dios mío! No eligen, por ejemplo, yo que sé, Bruno Mars. Y dices, ¡buah! Porque Bruno Mars es un artistazo. Pues dices, bueno, comparas y... No sé, la comparación es menos insultante. Pero es que esto es como comparar oro molido con un cagarro de perro en una esquina en verano seco al sol. Y estoy segurísimo, pero fíjate lo que te voy a decir, estoy segurísimo de que habrá personas a las que les guste Bad Bunny, pero sin embargo ellos tienen la inteligencia suficiente para decir, no lo siento, no se puede comparar, porque todos tenemos como un criterio, pero esta gente que dice no tiene ningún tipo de criterio, así que pues es que, bueno, me voy que me estoy enfadando y no tengo ganas de enfadarme más, ¿eh? Empezando aquí a mandar a todo el mundo a la mierda, no es plan. En fin, aquí te dejo como siempre el curso de canto en la cajita de descripción y yo me despido ya, que me voy enfadado. Así que un abrazo de parte de Are y venga, espera. Me he encontrado esto y es que, ¿cómo sería We Are The World si se grabase con las estrellas que tenemos hoy en día? Mira. Eso es así, tal cual.
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0: 5 de la tarde con 20 minutos.
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1: Hola, muy buenos días, amigos oyentes. Bienvenidos a la reflexión del día para hoy, 29 de septiembre, miércoles. Nuestra reflexión es la cuarta parte de la historia de un manipulado. Vamos por la cuarta parte en esta saga que estamos haciendo aquí en las reflexiones del día. Bueno, y hoy vamos a hablar de otra condición muy importante que se debe dar en los grupos, sectas y religiones para poder manipular a una persona que hoy está contando su historia. Porque yo estoy contando mi historia como cuando usted la está escuchando de parte mía y se recuerda la historia suya de cómo fue manipulado. Y uno de los componentes que debe funcionar dentro de una iglesia es la condición especial del líder de la iglesia, del grupo o de la secta. ¿Cómo así que la condición especial? Claro, porque aquellas personas que quieran incidir sobre otras tienen que proyectar una imagen de superioridad espiritual. Y esta imagen se puede proyectar utilizando diferentes estrategias. Por ejemplo, simplemente con un grado superior dentro de la organización religiosa a la que se pertenece, ya hay un adoctrinamiento para creer que allí hay una condición de superioridad espiritual. Ejemplo, puedo hablar del obispo, puedo hablar del cardenal, ¿no? Entonces una jerarquía dentro de la iglesia, poniendo un ejemplo, solo dentro de la iglesia católica, que puede ejercer sobre la persona que está en esta organización un respeto porque lo considera espiritualmente avanzado. O si nos vamos a una secta, un grupo distinto, entonces podemos hablar de un hombre que ha recibido mensajes de Dios. Es decir, una persona que escucha que Dios le habla. Entonces, ese hecho lo muestra por encima, espiritualmente, hablando de los demás. O también, en el tema de los contactados, aparece el contactado que dice tener mensajes que le dictan por allá las grandes jerarquías, y eso lo convierte y lo hace ver dentro de su grupo como una persona superior. Al ser superior, ocurre un efecto casi que no es natural, porque no puedo decir que sea natural, pero un efecto propio de la manipulación de miles de años. El ser humano tradicionalmente deposita su confianza en lo que considera mayor a él. Lo heredó de la adoración a los dioses de la antigüedad. Así, la humanidad lo heredó de la adoración de los dioses de la antigüedad. En la actualidad, entonces, cuando alguien aparece con alguna condición que él considera especial, inmediatamente cobra una condición, se coloca en disposición, se abre completamente y deposita su confianza a lo que ese líder, a lo que esa persona disponga. Ese elemento es sumamente importante dentro de la historia del manipulado. Por ejemplo, cuando la persona dice que recibe mensajes y explica de qué manera los recibe, porque tiene que crear toda una historia que, bueno, tiene que ser congruente para que le puedan creer. Algunas no son muy congruentes y la gente termina creyendo porque ahí aparece otra cosa. La gente quiere creer, ¿verdad? En la historia del manipulado, la gente quiere creer. En ese caso, la persona dice recibir mensajes, haber sido señalada, haber tenido un sueño, haber tenido una iniciación, haber tenido un grado dentro de la jerarquía, inmediatamente ejerce control. De ahí en adelante esta persona dispone, habla, predica, aconseja entre comillas, porque no termina siendo consejo sino imposición, interpreta y todos dicen amén. Cuando decimos todos dicen amén, es lo que tradicionalmente ocurre en una iglesia cuando el pastor dice amén, así es. Y en otras organizaciones de carácter no religiosa, a pesar de que no se dice amén, como lo dijo fulano, así es. No, así es. ¿Cómo vas a negar tú, si alguno de los que está allí niega, cómo vas a negar tú que no has recibido ningún mensaje de este personaje que nos lidera, que sí lo ha recibido? ¿No ves que es un hombre de Dios? ¿No ves que es un hombre de lo alto? E inmediatamente ahí aparece otra cosa, y es la creencia absoluta en las palabras del, entre comillas, elegido. Y ahí la historia del manipulado continúa, pero continúa mañana en la quinta parte. Esta ha sido la reflexión del día para hoy, aquí en RCPC, la radio como debe ser.
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0: ¿Cómo está todo de seco? Hace rato no llueve, don Juaco.
1: Es cierto, amigo Julián. En esta época hay mucho calor en la carretera. Uf, ¿nos fumamos un cigarrillito?
0: No, gracias, pero si usted va a fumar, tenga mucho...